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0: Hola.
1: Hola, ¿qué tal? Muy buenas tardes, mi Rosa.
0: ¿Cómo se encuentran en este jueves todo agüitado?
1: ¿Por qué agüitado?
0: Hoy no sé, el clima es un clima melancólico. Agüitarse. Es que es un clima de esos que están como melancólicos.
1: Y yo tengo una canción que vamos a poner ahorita, pero ahorita en el segundo.
0: Ah, bueno. Ay, fíjate.
1: Acordándonos de la lluvia.
0: Fíjate que con estos climas a mí me da mucho sueño y me duelen los huesos. como buena persona que le duelen los huesos antes de que llueva.
1: No, pues así no, hay que ir a revisarse eso. ¿Cómo, no es bueno, muchacho? No.
0: ¿Cómo crees? Y al rato, tienes cáncer, Andy.
1: No puede ser.
0: Perdóname. No. Oye, ¿qué crees que pasó? ¿Qué crees que resultó con lo del dinero que según me tenían que devolver del pedido?
1: Ver, ¿ya te lo devolvieron?
0: No.
1: ¿Entonces?
0: Pues aparentemente me salió una alerta en Mercado Libre. Que el banco les notificó que me van a realizar el reembolso entre el 2 de septiembre y el 10 de septiembre.
1: Bueno, ya es 2, ya es 3.
0: Pero que si no, que me iban a avisar si iba a cambiar la fecha. Y yo así de...
1: No puede ser.
0: Y así
1: nada, de, normalmente es en esos primeros días.
0: Y yo así de, órale, va, gracias. Fíjate, yo nunca había pedido reembolso a la misma tarjeta con la que compré. Siempre lo había pedido como a otra cuenta. Y nunca me había pasado que tardara tantísimo. Ajá. Y apenas casualmente ahorita que lo regresé a la tarjeta con la que lo compré, fue como que, ah, caray, pues, ¿qué pasó? Así que, demostrado, ustedes no pidan reembolsos por BBVA.
1: Fíjate que yo pues ya tengo añales con mi cuenta de Mercado Libre.
0: ¡No me digas! ¡Neta!
1: He pedido reembolsos y así, y... Solamente cuando esa tarjeta de crédito es cuando más me ha tardado, que duran como 5 días. De ahí en fuera casi todos, o es en el mismo momentito o es al día siguiente.
0: Fíjate, y a mí no, o sea, sí me reflejó el reembolso luego la aplicación de Mercado Libre, pero de ahí en fuera me apareció lo demás como que no, que el banco es el que decide cuándo me lo regresa.
1: De hecho,
0: pueden ser de que las tarjetas de débito son de ¿cómo se llama? De 5 a 30 días hábiles. Y las de crédito son de 7 a 10 días hábiles. Y yo digo, ¿por qué las de crédito te lo regresan más rápido si las de débito se supone que es tu dinero?
1: Porque es crédito, porque uno es tu dinero y el otro no es tu dinero.
0: O sea, con su dinero de ellos no les vale, pero con el dinero tuyo sí.
1: Efectivamente.
0: Gracias.
1: A ese punto quería
0: excelente.
1: Llegar.
0: Excelente. Qué bueno. Fíjate, me dijeron que si lo hubiera pedido el reembolso por mismo Mercado Libre me llegaba en el instante.
1: Sí, de hecho, en el momento te acredita unos minutitos y listo.
0: Y yo así como de...
1: Y de ahí lo podías transferir a tu cuenta de
0: BBVA. Es que mira, yo no sabía si tenía Mercado Pago con algún pago pendiente por hacer y de... ¡Ay, caray! Yo viendo cómo se descuenta el dinero que iba a usar. y me pasó eso hoy, pero con la de BBVA.
1: Más triste la
0: situación. Ya sé. Ay, pero bueno, mientras tanto, sean bienvenidos al Ring Musical. Aquí donde todas las canciones que ustedes quieren las ponemos a competir.
1: Y también los temas, ¿por qué no? Ustedes díganos un tema y nosotros sacamos chisme de ese tema.
0: O sea, menos que sea de personas.
1: También de personas. Aquí también hacemos chisme de personas. Nomás no decimos nombres.
0: Pero luego saben de quién hablamos.
1: En la mayoría de las veces.
0: Dicen, les quedó el saco.
1: Ándale, solitos se los pusieron.
0: Pues miren, aquí lo que consiste es que ustedes pueden marcar a las líneas 354-542-3011.
1: Y 54-279-00.
0: También nos pueden mandar sus mensajes, sus fotos, sus videos, sus audios a la línea 354-542-3011.
1: Solamente no podemos aceptarles ni llamadas ni videollamadas.
0: Y si quieren poner una canción a competir, tiene que ser cuando estamos fuera del aire.
1: Efectivamente. Una vez dicho esto,
0: presentas.
1: Ah, ok, fíjense que para este primer round, para este primer ring, para este primer duelo, para este primer enfrentamiento del lado de los técnicos, nos vamos a ir con un tema, una recomendación que nos hicieron, corre a cargo de dos, creo que son hermanas, ellas son las Jilguerillas. Se titula Caminos de Michoacán.

0: Ahora sí, ya saben por qué canción van a votar. Empiecen con sus llamadas. Y tenemos una, ¿verdad?
1: Ya tenemos la primera en la 00. Vas.
0: La raza, buenas tardes.
2: Buenas tardes.
0: Bueno, bueno.
1: Bien, bien. ¿Y usted qué tal?
2: Bien, bien. Aquí también escuchándolos.
0: Qué bueno.
2: Voto por las guerrillas.
0: Muy bien, don José. Que tenga muy linda tarde.
2: ¿Puedo mandar unos saludos?
0: Claro que sí.
2: Ahí para doña Catalina, don Cristóbal, doña Leopoldina, María de Jesús y doña Fina, la Laguneta.
0: Muy bien, don José, que tenga muy linda tarde.
2: Gracias, igualmente para ustedes.
0: Hasta luego. Oye, pues no. Se nos están durmiendo doña Ticha, Néstor, Cristóbal, Luis Miguel, Catalina, ya. Teresa, Leopoldina.
1: Por acá tenemos un mensajito, dice, buenas tardes, saludos, voto por Conjunto Primavera. Saludos para mi hijo Aarón Gael Chavillo, que acá estamos en la pesca. Perfecto, saluditos, amigas. Tenemos una llamada más en la 00 La Raza, buenas tardes.
3: Buenas tardes, niños.
0: Muy hola, buenas tardes. Buenas tardes.
1: Medina,
3: ¿cómo están?
0: Muy bien, gracias.
3: Bendito sea Dios. ¿No te mojaste?
0: No, gracias a Dios no.
3: Ah, qué bueno que no se mojen para que no les haga daño.
0: Ay, sí.
1: Efectivamente. ¿Por quién va a ser su voto en este primer round? A ver, cuéntenos.
3: Por la que puso Ixa.
1: Perfecto.
0: Muy bien. Hasta luego.
3: Hasta luego. Saludos para todos los que me escuchen, ¿eh?
0: Saludos,
1: gracias igualmente.
0: Hasta
1: saluditos.
0: Luego.
1: Hasta luego. Así es, ¿quién más dijo yo? Ah, ahí tenemos una más, a ver, vámonos. Ah, no, es acá, La Raza, buenas tardes. La Raza, buenas
0: Néstor.
1: Tardes.
0: Néstor.
4: Qué vato, me invocaron.
1: Qué bárbaro.
0: Pues es que, para que veas, es que te me estás durmiendo.
4: Nada de eso, pues no dejan, pues, en otras llamadas.
1: Ajá. Pues es lo que te digo.
0: Pues es que todos marcan al mismo teléfono.
4: No, Manuel ya está chiqueteando el vato.
1: No puede ser posible.
4: No, ahora ya conozco el vato yo.
1: No, fíjate que no.
0: Hoy no.
1: Fíjate que no.
4: No por esa persona, por otra.
1: Por eso, pero fíjate que hoy no.
4: Ah, ahora no.
1: Hoy no aplicó.
4: No, vato, pero como que, ahora me voy, ¿por qué, vato? Vamos por la jilguería, por Conjunto Primavera.
1: No, ya había dicho las jilguerías, el subconsciente te traicionó. ¿Qué? Tú quieres votar por las jilguerías, pero a ver, ¿cuánto te ofrecieron? ¿Cuánto te dieron?
0: Mandé.
4: Y no es Néstor el que está hablando, es tu gemelo.
0: Ok. ¿Cómo se llama tu gemelo?
4: Néstor está dormido ahorita.
0: ¿Cómo se llama tu gemelo?
4: Daniel.
0: Ah, órale. Okay.
1: Saludos.
0: Hasta luego. ¿Tenemos otra llamada en la 3011?
1: La Raza, buenas tardes.
5: Buenas tardes.
1: Buenas tardes. ¿Cómo le va?
5: Por Primavera.
0: Muy
1: perfecto,
0: bien.
1: Gracias.
0: Hasta luego.
5: No, gracias.
0: De nada.
1: Una más en la 00, La Raza, buenas tardes.
6: Hola, buenas tardes, Manuelito, Isa.
0: Buenas tardes. ¿Por qué canción va a votar?
6: Por la de Conjunto Primavera.
0: Muy bien, que tenga muy linda tarde.
6: Gracias, igualmente. Y no, es que no podemos votar porque está la línea saturada.
0: Sí, pues.
1: Ocupado y ocupado.
6: Sí.
1: Le toca batallar.
6: Aquí estamos al pie del cañón.
0: Muy bien, todo, Catalina, gracias. Hasta luego.
6: Pero un saludo para todos los radioescuchas, don José, doña Celina, el amigo Leo y a todos los que nos escuchen.
0: Muy
1: perfecto,
0: bien,
1: gracias.
0: Hasta luego.
6: Hasta luego, gracias.
1: Hasta luego. Una más en la 3011 La Raza, buenas tardes.
7: Sí, buenas tardes.
1: ¿Qué tal, amigo? Buenas tardes. ¿Por quién vas a votar?
7: Yo voto por Conjunto Primavera.
1: Perfecto, entonces, gracias.
0: Hasta luego.
1: Listo, una más en la 00, vas.
0: La Raza, buenas tardes.
8: Hola, buenas tardes. ¿Cómo
1: buenas
8: están?
1: Tardes.
0: Hola, buenas tardes. ¿Por qué canción va a votar?
8: Ya, pues mira, yo siempre me voy por la canción. Y para mí, pues, el Conjunto Primavera.
0: Muy bien, que tenga muy linda tarde.
8: Muy buena tarde.
0: Hasta luego.
1: Cuídense mucho. Una más en la 3011 La Raza, buenas tardes.
9: Tardes, noches.
1: Tardes, noches, señora Ticha. ¿Cómo le va?
9: Bien.
1: Eso es bueno. Aquí andamos. ¿Por quién va a ser su voto en este primer round?
9: Por por Conjunto Primavera.
1: Perfecto, muy bien. Gracias.
0: Hasta luego.
1: Gracias. Hasta luego. Una más en la 00 AS.
0: La Raza, buenas tardes.
10: Buenas tardes.
0: Hola, buenas tardes.
1: Buenas tardes, señora María de Jesús.
10: ¿Cómo están?
0: Muy bien, gracias.
1: Con ganas de echar caguama.
10: ¿Quién les dije? ¿Cómo les dije que tenían que contestar?
1: ¿Eh?
10: Se dice bien buenos.
1: Ah, sí es cierto. Sí.
10: Acuérdense que les dije que como Santa Eduviges.
1: Ah, sí, sí, sí, cómo no, para que no haya falla.
0: Se nos pasaba ese detalle.
1: Ya ve, le digo, pero así es esto.
10: Sí, pues, hola, ¿cómo están?
1: Bien, bien, ¿y usted qué tal?
10: También muy bien, gracias a Dios, aquí escuchándolo.
0: Qué bueno.
1: Eso es bueno, muchísimas gracias.
0: ¿Por qué canción va a votar?
10: Por Conjunto Primavera.
0: Muy bien, que tenga muy linda tarde. Ay,
10: igualmente, saludos para don José, para don... para Néstor, para Doña Pina, para Ticha, para todos los que nos escuchan, ¿eh?
0: Muy
1: perfecto,
0: bien.
1: Perfecto, gracias.
10: Hasta para ustedes.
0: Gracias. Gracias. Hasta luego.
1: Hasta luego.
10: Que Dios los bendiga, adiós.
1: Igualmente, cuídense, saluditos y bendiciones. Tenemos por acá un audio de la señora Leopoldina, vamos a ver qué nos anda diciendo.
11: Hola, buenas tardes, Isa, Manuel.
1: Buenas tardes.
11: Yo voto por Conjunto buenas. Primavera.
1: Perfecto, gracias. Tenemos un mensaje por acá de nada más y nada menos. Dice, creo que es Marco, dice, este de los ojos chinos con las palomas, por favor.
0: Creo que pidió una canción.
1: Ah, ok, ahorita lo checamos.
0: Pues ya.
1: Bueno, ahorita estamos en votaciones, amigo Marco, si nos estás leyendo, si nos estás escuchando, estamos en votaciones, pero bueno, ya ganaste, fíjate, rompiste récord. ¡Felicidades! Ahí tienes uno que dice fanfarrias, ¿no?
0: ¿Qué es eso? A ver, ¿dónde?
1: Pon en respaldo, para ver, pon la de respaldo.
0: A ver, respaldo.
1: ¿No?
0: ¿Ah, sí?
1: Ah, sí, miren, es escucha, ponla.
0: A ver.
1: ¡Felicidades! Porque esa se llevó su primer 10 a 1.
0: 10 a 1, oh my God.
1: Efectivamente, así que presente ese momento. Ay, ya vamos bien tarde.
0: Sí, de hecho, nos vamos con la canción de Adiós Amor de Conjunto Primavera y son las 6 de la tarde con 18 minutos.
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13: Ya sabía que ibas a hacer eso.
12: Ya te la sabes.
13: Pues ahora
12: si
13: sí.
12: Ya te la zapa, que te la pla.
13: Ay, no me digas eso. Recuerdos.
12: Ay, recuerdos de Vietnam.
13: Ay, sí, ya sé. Bueno, ahorita nos vamos a ir directito con las canciones porque ya vamos cortos de tiempo.
12: Muy bien, fíjate que para este segundo round, ¿qué vas a presentar?
13: Pues mira, yo de mi lado traigo la canción de La Yaquecita con la banda La Delictiva que va así.

0: ¿A qué hora dice ay mi yaquecita? Ay mi yaquecita.
1: Después, ahí.
0: Na, na, na. Se enamora. Ay mi yaquecita. Ay mi yaquecita.
1: Ahí mero.
0: Excelente. Bueno, pues fíjate que del lado de los técnicos, para este segundo enfrentamiento nos vamos a ir con un tema a cargo de Grupo Laberinto. Lleva por nombre Ojitos de Capulín. Suena así.

0: Así que ya saben por quién va a ser su participación. Se tenemos la primera llamada de la 00.
1: Se me salió un zapito. A ver, ¿en cuál? La 00. La Rosa, buenas tardes.
2: Voy por la Vaneto.
1: Muy bien, don José, que tenga linda tarde.
2: Igualmente.
1: Hasta luego.
0: Una más en la 3011, La Raza. Buenas tardes.
3: Ojiquillo.
0: Perfecto, muy gracias.
1: Bien. Hasta luego.
0: En estos momentos las dos líneas están completamente disponibles. Es momento de que usted pueda llamar y participar. Ya nomás tenemos disponible la 3011. Ahorita tenemos llamada en la 00.
1: La Raza, buenas tardes.
3: Lista, yo voto por Ojitos de Capulín.
1: Muy bien, que tenga muy linda tarde.
3: Saluditos para don Ernesto, don José, doña Tita, para todos los que nos escuchan.
1: Muy bien.
0: Perfecto.
1: Hasta
0: gracias.
1: Luego.
3: Gracias, muy amable.
0: Hasta luego. Tenemos una más en la 3011, La Raza, buenas tardes.
4: Hola, buenas tardes.
1: Hola.
0: Muy buenas tardes. ¿Por quién va a ser su voto?
4: Pues, Ojitos de Capulín.
1: Muy
0: perfecto.
1: Bien. Hasta luego.
4: Gracias. Que tenga bonita
0: tarde. Se le cortó.
1: Pero sí, sí lo escuchamos.
0: Pero sí, que tenga bonita tarde. También una más en la 00 vas.
1: La Raza, buenas tardes.
5: Buenas tardes. Sigo la misma.
1: Hola, buenas tardes.
0: Ese estado.
1: buenos estamos. ¿Cómo era? Algo así.
0: Buenas las caguamas.
5: Como Santa Eduviges.
0: Eso, mero.
1: Eso.
5: Buena por donde te fijes.
0: Para okay. Que no haya falla.
1: ¿Por qué canción va a votar?
5: Por Laberinto.
0: Perfecto,
1: muy bien.
0: Gracias.
1: Hasta
5: saludar
1: luego.
5: A todos los que nos escuchan, ¿eh?
0: Saluditos, gracias.
1: Hasta luego.
5: Adiós, cuídense. Luego. Adiós.
0: Una más en la 3011 La Raza. Buenas tardes.
6: Muy buenas tardes.
0: Buenas tardes, amigo Cristóbal. ¿Por quién va a ser su voto?
6: Pues mire, antes que nada, voy a decirle saludar a la audiencia, a ustedes.
0: Perfecto.
6: Qué caray ese don José. Bueno, a todos.
1: Perfecto.
6: Ahí nos vamos por los ojitos, pues.
1: Muy
0: excelente,
1: bien.
0: Amigo Cristóbal, gracias.
1: Hasta luego.
0: Hasta perfecto,
1: luego.
0: Hasta luego. Una más en la 00, vas.
1: La Raza, buenas tardes.
7: Buenas tardes.
1: Hola, buenas tardes. ¿Por qué canción vas a votar?
7: Por Laberinto.
0: Perfecto,
1: hasta
0: gracias.
1: Luego.
7: ¿Voy a competir la canción ahorita?
0: Claro que sí, aguántanos. Ahorita nos marcas fuera del aire y con todo gusto te la ponemos a competir, tocayo.
7: Está bien, tocayo.
0: Ya estás, gracias.
1: Hasta luego.
0: Una más en la 3011. La Raza, buenas tardes.
8: Tardes, noches.
0: Tardes, noches, señora noches. Ticha. ¿Por quién va a ser su voto?
8: Por Laberitos.
0: Perfecto, gracias.
8: Gracias.
1: Hasta luego.
0: Una más por acá en la 00. Vas. Se arrepintieron.
1: Tienes un mensaje.
0: Sí, tenemos por acá. Ahora sí, una más en la 00. Vas.
1: La Raza, buenas tardes.
9: Buenas tardes.
1: Hola, buenas tardes, dígame.
9: Buenas noches.
0: Buenas tardes, buenas noches, buenos días. ¿Por quién va a votar?
9: Por Laberinto.
1: Muy bien, hasta luego.
9: Estén bien.
1: Igual, hasta luego.
0: Sí, escuchamos que le soplaron. Vámonos, una más en la 3011 La Raza, buenas tardes.
10: ¿Qué vato? No dejan hablar.
0: ¿Qué onda? No, pues te tardas, amigo.
10: Puro sermón y no, pues no.
0: Te tardas.
10: Vamos por Laberinto, vato.
0: ¡Ey!
10: No, tú que tienes tu casa grande y no tienes espacio, por ahí anda un perrillo y una perrilla, bravo, vato.
0: No,
10: tú que tienes chance para que lo recojas.
0: No, pues ya no caben tantos en mi casa.
10: Esos sí son bravos, vato, y tú sabrás.
0: No, híjole. En mi casa ya no caben, ni en mi cuadra menos. ¡Qué bárbaros!
10: Ya ves, si te ganamos, te dije.
1: Sí, ya sé, ni modo. Así es la vida, la vida a veces da, a veces quita.
10: Lo estoy haciendo por una hamburguesa, mira.
1: Ay, sí, de hecho.
0: Qué barbaridad.
1: Hasta yo me vendí.
10: Órale, pues.
0: Gracias.
1: Adiós.
0: Una más en la 00, vas.
1: La Raza, buenas tardes.
11: Hola, buenas tardes, Cincha.
1: Hola, buenas tardes, dígame, ¿por qué canción va a votar?
11: Sí, pues... La de Ojitos de Capulín, pero también quiero de, ya ves que la señora dice que como Santa Luis y eso.
1: ¿Sí?
11: Pero también estamos como el teléfono.
1: ¿Cómo?
11: Bueno, bueno.
0: Okay. No, sí, efectivamente, también.
11: Y otra cosa, eso se los dejo las tareas.
0: A ver.
11: ¿En qué se parece un avión, un bistec y una estufa?
1: Híjole. No, quedó de tarea porque la verdad no sé.
11: A ver. ¿Es muy fácil?
1: No, no sé.
11: Mira. La estufa tiene piloto. El avión también tiene piloto.
1: Ajá.
11: Sí. Falta una cosa.
1: No sé.
11: Porque es el bistec, el avión y la estufa.
1: ¿Y la estufa?
11: No.
1: ¿Y el bistec?
11: El bistec con papa, salsita y... Ay, todos sus condimentos, por favor.
1: Ah, okay, okay.
0: Gracias.
1: Gracias.
11: Gracias.
1: Hasta luego.
11: Disculpen, pero es que para hacerlo reír un ratito.
0: No, sí, no muchísimas gracias, gracias.
1: Hasta luego.
0: Saluditos.
11: Pero aquí seguimos al pie del cañón.
0: Gracias.
1: Muy bien, hasta luego.
0: Tenemos por acá, dice, mi voto por Ojitos de Capulín, perfecto, gracias. Dice por acá la señora Sandra también por Ojitos de Capulín, perfecto, gracias. ¿Tenemos llamada? En la 3011,
1: bueno,
0: Rosa, buenas tardes.
12: Sí, buenas tardes.
0: Buenas tardes, ¿por quién va a ser su voto?
12: Ojitos de Capulín.
0: Perfecto, entonces, gracias.
12: Saludos a todos los que me escuchen.
0: Gracias,
1: bien,
0: igualmente,
1: hasta luego.
0: Y pues bueno, ganó ya. Ojitos de Capulín, pero vámonos a la pausa.
1: Sí, de hecho, ya vamos muy tarde. Regresamos en unos momentos.
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0: Mamá, soy Paquito.
1: Y ahora vámonos con el cuarto round porque vamos con prisas.
0: Travesura. ¡Ay, ay, ay!
1: Te toca a ti.
0: Fíjate que para este cuarto round, para este cuarto enfrentamiento del lado de los técnicos, nos vamos a ir con una recomendación más, una canción que corre a cargo de nada más y nada menos que los michoacanos, la dinastía de Tuzantla. Y el tema se titula Cuando sufre un corazón.

0: ¿tú qué traes?
1: Pues mira, yo de mi lado traigo la canción de Así son los hombres por Juan Gabriel con Rocío Dúrcal, que va así.
0: Así son los hombres.

0: Oye, qué canción. No le había prestado atención. Canción.
1: Qué bonita, ¿ves?
0: Ya tenemos las primeras.
1: Las primeras vas en la 00.
0: La Raza, buenas tardes.
2: Muy buena, tía.
0: Muy
1: perfecto,
0: bien, don José.
1: Gracias.
0: Hasta luego.
2: Bonita noche.
0: Igual, hasta luego.
1: Hasta luego. Una más en la 3011, La Raza, buenas tardes.
3: Ahora sí te la voy a adivinar, voy por la dinastía.
1: ¡Qué barbaridad!
0: ¿Cómo sabes?
3: Ay, María Jesús y Pañuelo Polina, que yo sé de dónde viene esa canción, vato.
1: ¡Qué bárbaro! Pues,
3: ni,
1: hoy no,
3: ni me digas que no.
1: Hoy no te voy a decir que no, ¿para qué te digo que no? Ah, sí, sí.
3: Vamos que no, Pañuelo Polina, María Jesús, Doña Medina, mi jefa. Y para el Brandon, un plebe, vato, una altecita en la playa.
1: Le trajimos las gracias.
0: Arena en los zapatos.
1: Ándale.
3: Hola,
1: aunque sea
3: arena.
1: Pues ya, voy a dar los zapatos que me lleve.
3: Hacer una almohada arena, vato.
1: Ándale, que no haya falla.
3: Pues sí.
0: Y bueno, ¿y te vas por la de la dinastía?
1: Sí.
3: Ah, Juan Gabriel, como que no. Lo más me gana de pintarme las uñas, si no. Oh,
0: no, ¿cómo así? Sale, vale,
1: no
0: Néstor.
3: Ya ganamos, hija, ni modo.
0: ¡Hoy no más!
1: Gracias. ¿Eh?
3: Ley Weiza, que ya le ganamos, ahí van los otros votos.
0: ¿Quién sabe? ¿Quién sabe?
1: Pues ya veremos, hijo.
0: Yo todavía tengo fe en la humanidad.
3: Dale, así es, tú no pierdas la fe ya.
0: No, no pierdo la fe, yo confío.
1: Y ahorita ponemos la fe perdida.
0: No, yo tengo fe en que los radioescuchas tienen buenos gustos.
1: Eso siempre.
3: No todo.
0: ¡Ey! No se vale exhibir, adiós.
1: No, habla por él.
0: Adiós, Néstor.
1: Una más en la 00, La Raza.
0: Buenas tardes.
4: Bueno, buenas tardes.
0: Hola, buenas tardes. ¿Por qué canción va a votar?
4: Por la dinastía, por supuesto.
0: Muy bien, que tenga muy linda tarde.
4: Igual, ándale, que Dios los bendiga.
0: Hasta
1: igualmente,
0: luego.
1: Hasta luego.
0: Ahora sí, saluditos. Nomás contestando más. Y la canción.
1: La
0: buenas.
1: Raza, buenas tardes.
4: ¿Cómo?
1: Sí, buenas dinastía. Tardes. La dinastía.
0: Se la soplaron.
1: Tardes, noches.
0: Se la sopló Néstor, hasta acá se escuchó.
4: Es que no sé cómo se llama y mi hermano me está diciendo cómo y no sé.
1: Ah, es su hermano, sí. Perfecto, ahorita por aquí anotamos su voto. Gracias.
0: Hasta luego.
1: Una más en la 00, La Raza, buenas tardes.
5: Buenas tardes, habla Toño, el borrachito.
1: Eso es todo, amigazo Toño, qué gusto que te comuniques. ¿Por quién vas a votar?
5: Pues voy a votar por la segunda, porque está bien perrona esa.
1: Eso es todo, amigazo, muchas gracias.
5: Y por ahí, saluditos para todas estas mujeres que ya ni se acuerdan de Toño, el borrachito, el que toma puras modelitos.
1: Eso es todo, claro que sí se acuerdan. Por ahí te mando a saludar seguido la señora Leopoldina, entre muchas otras.
5: No, pues igualmente para todas y todos los amigazos ahí.
1: Perfecto, amigazo, gracias.
5: ¿Cómo le ganamos? A ver si ahorita un ratito más las pongo al tiro para aprenderme una cancioncita por ahí.
0: Muy bien.
1: Ya estás,
0: hasta
1: amigazo
0: luego.
1: Toño, cuídate. Hasta luego. Saluditos. Tenemos una más en la 3011, vas.
0: La Raza, buenas tardes.
6: Muy buenas tardes.
0: Buenas tardes, ¿por qué canción va a votar?
6: Pues ahí voy por la dinastía.
0: Muy bien, que tenga muy linda tarde.
6: Igualmente, hasta luego.
0: Hasta luego.
1: Una más en la 00, La Raza, buenas tardes. ¿Por quién vas
4: buenas
1: a votar?
4: Buenas tardes,
1: señora
4: Manuelito.
1: Nina? Buenas tardes. ¿Por quién va a votar?
4: Una que tú pusiste.
1: Perfecto, gracias.
4: Hasta luego.
1: Una más en la 3011.
0: La Raza, buenas tardes.
7: Buenas tardes.
0: Buenas tardes, ¿por qué canción va a votar?
7: Por la segunda.
0: Muy
1: perfecto,
0: bien,
1: gracias.
0: Que tenga muy linda
1: hasta
0: tarde.
1: Luego. Por acá dice la señora Patricia, mi voto por la primera, perfecto, gracias. Dice la señora Leopoldina, vamos a ver qué nos dice.
8: Hola Isa, Manuel.
1: Hola.
8: Tardes, noches, ya porque ya es el último round.
1: No.
8: Yo voto por la dinastía.
1: Perfecto, gracias. Tenemos una más en la 00, vámonos.
0: La Raza,
1: última.
0: Buenas tardes.
9: Buenas tardes.
0: Buenas tardes.
1: Toca yo, ¿por quién vas a votar?
9: Por la dinastía.
1: Perfecto, gracias.
0: Hasta luego.
1: Bueno, pues vámonos entonces con la dinastía. Esto lleva por nombre, ay, ya ni me acuerdo cómo se llama. Lleva por nombre Cuando Sufre un Corazón, las 6:44, vámonos.
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11: 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Ya, mi meño, ya deja de tomar, ya olvídala, no vale la pena.
12: No, mi Rodo, no quiero ni puedo olvidarla.
11: Ay, hermano, pues órale pues, ahí nos vemos.

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0: como debe de ser, como Dios manda.
1: Como Dios manda. Pues mira, ya para este último
0: pues
1: round.
0: Como Dios manda, vámonos.
1: Vámonos, recio. Y ahora para este último round traigo la canción de los Bukis con tus mentiras, que va así. ¿Y tú qué traes, Manuel?
0: Fíjate que yo me voy a ir con una recomendación, un tema, una canción que, ay, ay, ay, corre a cargo de la arrolladora Banda de Limón. Y iba por nombre, ay, es que esta canción es de esas canciones que dices, híjole, no la pidieron o la recomendaron. Bueno, más bien no la recomendaron, pero de esas recomendaciones que dices, ay, ay, ay, como que andan con todo. Lleva por nombre Cedí, suena así.

0: importa.
1: No se proyecte, no se proyecte.
0: Sedi.
1: Pues ahora sí.
0: Que andaba sobre. Es momento.
1: Oye,
0: tenemos
1: pues,
0: llamada en la 004.
1: Tan descolgada.
0: Pues cómo van a entrar las llamadas, Diosito santo. ¡Vámonos! Ahora sí sus llamadas. ¡Ah, ya! Teníamos en espera, ¿verdad? Creo.
1: Sí. Ya, Bueno, ya
0: es
1: ya
0: momento
1: está.
0: De
1: ahora
0: llamar
1: sí, ya están
0: y participar.
1: Las líneas.
0: Perdónenos, discúlpenos. Por un error se nos fue el avión. Pero las líneas están completamente disponibles en estos momentos. Es momento de que puedas llamar y participar. Tenemos la primera llamada en la 3011. Vas.
1: La raza, buenas tardes.
2: Ya, Guisa, buenas tardes.
1: Hola, buenas tardes.
2: Hola, fallas con ustedes, les digo.
1: Ups.
2: ¿Quién me llama lo que pasa?
0: No, puede ser.
1: Uy, el chisme de 2 minutos que duró.
2: Pues fíjate, se dura más.
1: Imagínate, es que un chisme cortito no es buen chisme.
2: Eso sí. Cedí porque no había de otra, Manuel.
1: Híjole.
0: Pues ya qué.
1: ¿Andas dolido?
2: ¿Cómo?
1: ¿Andas dolido?
2: Ando dolido y no sé ni de quién.
0: No, eso es
1: Cedí. No. Yo sí sé de quién.
2: Oh, también sale de bien esa, hijo.
1: Para que veas.
0: Mal.
2: Ya está aprendiendo esa, no, qué bueno.
1: Adivino chismes, pero la que sale las dos.
2: A rato vamos a hacer los tres chamanes ahí.
1: Sale, vale. Hasta luego.
2: Vale, adiós.
0: Hasta luego. Una más en la 00, la raza. Buenas tardes.
3: Hola, buenas tardes.
0: Buenas tardes, señora Catalina. ¿Por quién va a ser su voto?
3: Pues voy por ti, Manuelito.
0: Perfecto.
3: Y que me disculpe, pero me gusta mucho eso.
1: No se preocupe,
0: gracias.
3: Sí, hasta luego, bye.
0: Hasta luego. Una más en la 3011, vas.
1: La raza, buenas tardes.
4: Tardes, noches.
1: Tardes, noches, señora Ticha. ¿Por qué canción va a votar?
4: Por el Buki.
1: Muy bien, que tenga muy linda tarde.
4: Igualmente.
1: Hasta luego.
0: Una más en la 00, la raza, buenas tardes.
5: Muy buenas tardes.
0: Buenas tardes, amigo Cristóbal. ¿Por quién va a ser su voto en esta ocasión?
5: Pues mira, es por Emanuel.
0: Perfecto.
5: Gracias.
1: Hasta luego.
0: Sí, cuídese mucho, saluditos. Una más en la 3011, vas.
1: La raza, buenas tardes.
6: Buenas noches, ya.
1: Ya, buenas noches. Dígame, ¿por qué canción va a votar?
6: Por el recodo.
1: Híjole.
0: La arrolladora.
1: ¿Quién será ese recodo? Manuel es el codo, ¿verdad?
6: Sí. Perdón, ¿eh?
1: Por la banda
0: no,
1: limón.
0: No se preocupe.
1: Sale, vale.
6: Saluditos para don Néstor, don José, don Toño, para todos los que escuchan.
1: Muy bien.
0: Gracias.
1: Hasta luego.
6: Y don Ernesto, ¿usted sabe de quién es la enamorada? Nomás que no quiere decir nada.
0: Eso que ni
1: es
0: qué,
1: que es voto secreto.
0: Gracias.
1: Sale, vale, hasta luego.
6: Gracias, muy amable.
0: Hasta luego. Por acá dice la señora Patricia, mi voto por Van de Limón, perfecto, gracias. Dice Van de Limón, la señora Sandra también, gracias. Bueno, pues con esto
1: ya,
0: gané.
1: Ya, fuga.
0: Vámonos con Cedi. Tenemos una más con la 00. A ver, vamos a ver. Sí, la señora María Jesús Larraza, buenas tardes.
7: Buenas tardes, ¿me quieren dejar colgada, ¿verdad?
0: No, nada de
1: para
0: eso,
1: que vea cómo
0: estamos.
1: Es Manuel.
0: ¿Por quién va a votar?
7: Me parece que me quieren dejar colgada.
0: No, se me fue el rollo, se me fue el avión.
7: No, sí, ya vi.
1: Así es Manuel.
0: No le crea.
7: ¿Quién está?
0: Tenemos a la arrolladora Van de Limón con Cedi.
1: Y tenemos a los Bukis con Tus Mentiras.
7: Ah, por los Bukis.
0: Perfecto,
1: muy bien.
0: Gracias.
1: Hasta luego.
7: Cuídense, que Dios los bendiga. Buenas noches.
0: Igualmente, hasta luego. Buenas noches. Saluditos y bendiciones.
1: Y ya por último.
0: Vámonos. Se colgó en la... Bueno, también aprovecho antes de irnos nada más rápidamente, pues, para mandar saludos a María de Jesús allá de Santa Rosa. Ella sabe de parte de quién. Y pues, vámonos. Vámonos con Cedi a cargo de la arrolladora Van de Limón.
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3: En XEC, sola 7, hora del Ángelus. Hora en que la provincia mexicana, y en especial en esta radiodifusora, tenemos por costumbre elevar una plegaria al Supremo Hacedor para agradecerle todos los beneficios presentes, pasados y futuros, así como los beneficios del trabajo de hoy. Acompáñenos ustedes estos minutos cantando con alegría, con amor, con fe.

0: muchas gracias por haber estado con nosotros estos minutos de oración. Ahora esperemos con alegría, con amor, con fe, el día de mañana y el trabajo de mañana.
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2: La Secretaría de Educación en el Estado llevó a cabo la entrega de 560 órdenes de adscripción, con lo que concluye el proceso de asignación de plazas realizado el mes pasado y con lo que se garantiza que los maestros lleguen a 75 municipios. Además, participaron en el taller de inducción para docentes de primaria como parte del compromiso de garantizar certidumbre laboral y transparencia en los procesos educativos.
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0: Ahora sí, buenas tardes. ¿Cómo están, Raza de los Reyes? Ya acabamos de entrar a esta cápsula de El Pide y Canta. Por supuesto que sí. Aquí donde todas sus peticiones son mis órdenes. Pues ya saben cómo funciona la dinámica del programa, pero igual como cada día siempre se las repito de una vez para que sepan, para la gente que es nueva, que no nos conoce o para la gente que pues ya tiene noción, igualmente siempre se las repito para que no se les pase. Pues ya saben cuál es la dinámica, aquí es bien simple, ustedes me tienen que marcar a cualquiera de las líneas 354-542-3011 o 354-542-3011. También me pueden mandar sus mensajes, sus audios, sus fotos, sus videos a la línea 354-542-3011, pero acuérdense bien, ni llamadas ni videollamadas por WhatsApp. Ahora sí, pues ya después de que me marcan o me mandan su mensajito, me tienen que mandar en el mensajito o en la llamada, me tienen que cantar un pedacito, un cachito de la canción que quieran escuchar. Puede ser el principio, el final, el intermedio, el coro, lo que ustedes quieran, pero un cachitito aunque sea. ¿Por qué? Porque pues de eso se trata el programa, que tienen que pedir la música cantando. Igual, si no la piden cantando, no pasa nada, se las ponemos de todos modos, pero pasarían hasta el final del programa, de eso sí, acuérdense. Así que, habiendo dicho esto, ya tengo las dos líneas abiertas para escuchar sus peticiones y ponerles la canción que ustedes quieran, porque claro que sí, pueden dedicársela también a la novia, a la esposa, al esposo, al novio, al primo, al hermano, al amigo, a quien ustedes quieran. Porque pues aquí también hacemos esas complacencias, dedicatorias. También, si ustedes quieren felicitar a alguien por su cumpleaños, claro que sí, les ponemos sus mañanitas. Porque aquí lo importante es que ustedes se sientan que están en casa, que están en su estación favorita. Ay, ya me está ahogando. De repente sí me desacostumbro de hablar tanto, o más cuando por las mañanas estoy como muy ronca. Si esfuerzo la voz muy temprano, si me termina pasando eso de que me daño la voz y pues ya valió, ya se me queda así para todo el día. ¿Y cómo la ven? Pues ni una llamada, ni un mensaje, oigan, ¿qué les pasó? ¿Ya se fueron a dormir o qué onda tan temprano? De plano, bueno, sí tengo nada más un mensajito, denme un segundito para leerlo. Ok, tengo una llamada. En la línea 7900, La Raza, buenas tardes.
1: Buenas tardes, hija.
0: Hola, buenas tardes, ya se estaba tardando.
1: No, es que hace rato llamé y no entró ni una llamada.
0: Es que fue el último porque habíamos dejado los teléfonos colgados.
1: Sí, sí, ay, Diosito Santo, pues ahora sí me llevó esta.
0: No, es que se nos fue la onda a mí, a Manuel.
1: Ay, no, ya que no se les vayan.
0: Sí, pues, es que el chisme es lo que hace el chisme.
1: No, pues dejen el chisme para otro día.
0: Híjole, es que eso es lo malo, no lo veo otro día.
1: No, no te creas.
0: No se preocupe, dígame, ¿qué canción va a pedir?
1: Quiero una canción, pues, no sé si me la sepa o no me la sepa.
0: Usted no se preocupe, hasta la puede tararear.
1: ¿Ya? Ah, menos mal que no es tan delicada.
0: No, para nada.
1: Libro de recuerdos.
0: Sí, ya sé cuál.
1: Sí.
0: ¿Se va a cantar un pedacito?
1: Pues no, como te digo, que ando media mal de mi... pues mi cabeza completa con la garganta, pues me salga mal, como que no.
0: No se preocupe.
1: Pero es para saludar a la señora Nena y a don Alfredo y a toda su familia, a don Néstor, a su mamá, Ticha, a doña Ticha, y a Jackie, y a todos sus hijitos.
0: Muy bien.
1: Y a Juanito, que según me está escuchando, allá haciendo chicharrones o haciendo rellena o no sé qué anda haciendo.
0: Por ahí algo de andar haciendo.
1: Sí, pero no para ese cristiano.
0: La canción la quiere con los Tigres del Norte, ¿verdad?
1: Sí, por favor.
0: Muy bien.
1: Y para su esposa y todos sus hijitos de Juanito.
0: Muy bien.
1: Y ahí para todas las que me escuchen.
0: Muy bien.
1: Y para el muchacho que dice que no nos acordamos de él, que el borrachito.
0: Usted sí se acuerda.
1: Que no nos acordamos, pues sí, se acuerda uno de toda la gente.
0: Claro que sí, muy bien.
1: Que estén muy bien, ¿eh?
0: Hasta luego.
1: Hasta luego.
0: Bueno, ahora sí, no tengo más llamadas, no tengo más peticiones. Entonces nos vamos a ir con la canción que me pidió por situación excepcional porque no tengo más peticiones. Entonces nos vamos con Libro de Recuerdos de los Tigres del Norte. No se crean, sí tengo, ya me marcaron a la otra línea. La Raza, buenas tardes en la 3011.
2: Buenas tardes.
0: Hola, buenas tardes.
2: ¿Me complace una canción?
0: Claro que sí, ¿cuál sería?
2: Nomás sé como dos palabras.
0: Ah, caray.
2: La que dice, esperando tu llamada, pero no sé quién la canta.
0: Creo que es de Cuisillos.
2: ¿Sí?
0: Sí.
2: Esa.
0: Ok. Ahorita enseguida se la pongo.
2: Muchas gracias, Dios te bendiga.
0: De nada, igual, hasta luego.
2: Muchísimas gracias.
0: De nada. Y tengo otra llamada en la 7900. La Raza, buenas tardes.
3: Buenas tardes.
0: Hola, buenas tardes, dígame.
3: Si voy a querer la canción, esa es cuando sufran corazón con la dinastía.
0: A ver, no la escuché muy bien. ¿Cree que me puede hablar un poquito más alejada del teléfono?
3: Cuando, ahorita oí el nombre, cuando sufre un corazón con la dinastía de Tuxtla.
0: Ah, ok, cuando sufre un corazón de la dinastía de Tuxtla. Muy bien.
3: Sí, para saludar al señor Néstor y su familia, y don José, Elisa, doña Teresa, Nevina, doña Nevina, y para las señoritas Murillo de Tocumbo, para Lupi la Loma del Tiro, para mi sobrina Leti de la Calera, y para familiares y amistades y compadres allá de Gallineros, y para todos los que me escuchan, Mari Castellanos, y otra Mari que trabaja en la Salsamora, y por ahí muchos que me mandan saludar, pero a todos modos, con mucho gusto, yo las mando saludar, y todos los radioescuchos, que tengan bonita tarde, noche, que Dios nos bendiga a todos, y muchas gracias, muy amable, Isa.
0: Muy bien, muchas gracias, hasta luego.
3: Adiós.
0: Adiós. Muy bien, tengo otra llamada en la línea 3011, La Raza, buenas tardes.
4: Buenas tardes.
0: Hola, buenas tardes, dígame.
4: ¿Me puedes poner una canción?
0: Claro, ¿cuál sería?
4: La de Conjunto Primavera. Gracias por estar conmigo.
0: Ok. ¿Se la va a cantar?
4: Ah, no. No me va a hacer todo.
0: ¿Cómo? No importa, aunque sea un cachito o dos segundos, no pasa nada.
4: Nada más sé que dice gracias por estar conmigo.
0: Muy bien, yo ahorita enseguida se la pongo.
4: Gracias.
0: De nada, hasta luego.
4: Adiós.
0: Adiós. Bueno, ahora sí, pues nos vamos a ir con la llamada que... Con la llamada, hoy nomás. Con la... Es que se llama la canción Esperando tu Llamada de Cuisillos, por eso me confundí. Nos vamos con la canción de Esperando tu Llamada de Cuisillos. Son las 7 de la tarde con 15 minutos.
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0: Ahora sí, ya volví. Discúlpenme, me estaba peleando con un enchufe. Tengo una llamada en la línea 3011. La Rosa, buenas tardes.
1: Hola, buenas tardes. Es tarde noche.
0: Hola, buenas tardes, dígame.
1: Te quiero pedir una canción. No me la sé muy bien, pero aunque sea poquito, te la voy a cantar.
0: Ok, no se preocupe.
1: Es la de Hermoso Cariño, que me hace acordarme de mi hijo para estar feliz. Se la quiero dedicar a él y a todos los que tenemos un angelote allí en el cielo.
0: Ok.
1: Y dice más o menos así: Hermoso cariño, hermoso cariño, que Dios me ha mandado para ser destinado nomás para mí. Hasta ahí.
0: Muy bien. Usted no se preocupe, gracias. Que yo se la pongo.
1: Sí, gracias.
0: De nada, hasta luego.
1: Hasta luego, bye.
0: Bye. Bueno, ahora nos vamos a ir con una canción por ahí, una petición que nos hicieron por la canción del libro de recuerdos de Los Tigres del Norte. Son las 7 de la tarde con 28 minutos.
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0: Ahora sí, ya volvemos otra vez con más complacencias y por supuesto vamos a escuchar una canción de Patrón de Patrones, por supuesto Tony Meléndez con Conjunto Primavera en Gracias por estar conmigo. Son las 7 de la tarde con, bueno, 7 de la noche con 34 minutos y esto es La Raza 92.5 FM.
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0: Oigan, ya estamos de vuelta y me queda todavía mucha música y muy poquito tiempo. 20 minutos es muy, muy poco. Así que nos vamos a ir súper rapidísimo con la canción de Los Temerarios con Luz de Luna. Son las 7:39.
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11: Muy bien, ahora sí nos vamos a ir rápido con la canción de Cuando Yo Quería Ser Grande por Vicente Fernández. Son las 7 de la tarde con 45 minutos y no se me despeguen porque pronto llega La Mano Peluda.
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12: Bueno, voy a cantarte una que me cantaba mi padre cuando yo estaba chiquito, así como tú, ¿eh?

0: Mientras tanto, en Villa Villana.
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3: Tenemos un mensaje de voz de la señora, creo que es María de la Luz. No, de la señora, así, de la señora María de la Luz. ¿Lo vamos a escuchar?
4: Hola, buenas tardes. ¿Me podrías poner la canción de Adelita Tapia? Dice, te quiero con la vida, te adoro con el alma. Para saludar a doña Tina, que me acabé de oír su saludo y muchas gracias, y espero que se encuentre bien. Para saludar a doña Tere, a doña Medina, a todas las personas que siempre nos escuchan en este bonito programa.
3: Muy
4: gracias,
3: bien.
4: Bonita tarde.
3: De nada, hasta luego. Pues nos vamos a ir con la canción de Te Quiero con la Vida por Conjunto Primavera. Son las 7:49.

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1: Ahora sí, pues llegamos ya al final de ese programa llamado Pide y Canta. Por ahí quedaron unas canciones pendientes, de verdad traté de sacar las más que pude. Por ahí, pues una disculpa, se hace lo que se puede con lo que se tiene. Yo soy Isa y en unos momentos más los veo con la mano peluda. Son las 7 de la tarde con 59 minutos y esto fue el Pide y Canta.
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8: La presidenta Claudia Sheinbaum acusó a la DEA de buscar influir en las elecciones de México y afirmó que sus presiones no afectarán la soberanía nacional. Michoacán es mucho más que sus ciudades, está en sus comunidades, en sus campos y en las manos de quienes todos los días trabajan la tierra. Por eso hay que recorrerlo, escuchar a su gente y conocer de cerca lo que hace falta, es lo que comenta Celeste Asensio. Un estudio en ratones reveló que privarse del sueño por 6 horas altera y reduce la diversidad de conexiones neuronales en zonas clave para la memoria y el aprendizaje.
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Sean bienvenidos a La Mano Peluda. Esta noche es algo diferente para muchos de ustedes, ya que siempre hay algo que nos deja con toda la calma muy inquieta. Pero no se alarmen, tal vez simplemente es nuestra imaginación jugándonos una mala pasada. Mientras tanto, escuchen las historias de La Mano Peluda.

0: Bienvenidos a esta emisión de lo insólito y de lo que no tiene explicación lógica, pero que a ti y a nosotros nos apasiona. Soy Gina Avilés.
1: Hola, ¿qué tal? ¿Cómo están mis queridos peludomaníacos del mundo? Aquí estamos ya listos para escuchar todas esas historias de terror, misterio y suspenso que tú deseas compartir con nosotros. Te invitamos a participar.
0: Queremos que así lo hagas y nos sigas a través de radioformula.com.mx y también de Spotify, la mano peluda Grupo Fórmula.
1: Ponte en contacto con nosotros a través de nuestro número de WhatsApp 55 21 93 59 26. 55 21 93 59 26. Ahí nos puedes mandar un mensaje de voz o un mensaje de texto. Comparte fotografías, videos, memes, lo que tú quieras.
0: En Guadalajara existe una leyenda donde lo aterrador no eran las campanadas, sino su ausencia. Se cuenta que el reloj del Hospicio Cabañas, si tú lo conoces, esta noche repórtate y cuéntanos lo que sabes, se detenía inesperadamente y cada falla coincidía con el fallecimiento de un niño de ese lugar. Así, una avería se convirtió en un presagio de que nadie podía presenciar. El edificio y su reloj forman parte de la historia. Esa supuesta conexión con pérdidas pertenece a ese relato que ha sido tan conocido, sobre todo en Guadalajara. ¿Serán coincidencias convertidas en leyenda o un misterio que sigue resonando entre los muros? Hoy, el reloj del Hospicio Cabañas, cuando se detiene, comienza el miedo.
1: ¿Qué tal? Y ahí te van unas preguntas para ti, si es que te atreves a responder. ¿A ti te daría miedo estar frente a un reloj que aparentemente marca el momento de la muerte? Te invitamos a participar con nosotros, comparte tus ideas, comparte tu punto de vista y, por supuesto, lo principal, comparte tus relatos, porque aquí los estamos esperando.
0: Efectivamente, queremos escucharlos y pues ahorita vamos a compartir.
1: Claro, tenemos audios que ustedes nos han enviado y es lo que vamos a escuchar en este momento, porque a eso venimos, así que adelante con la historia.
2: Hola, Ginita y Nachito, buenas noches, gusto de saludarlos y de escucharlos en este momento. Les quiero platicar algo bien rapidito, que estaba escuchando un video de otro colega de ustedes y estaban hablando acerca de situaciones que han sucedido en morgues, y son videos de fantasmas y de situaciones así. Pero bueno, la cosa es que les quería platicar que en los mensajes que dejaron en este canal, una de las personas estaba diciendo que aparentemente lo dieron por muerto a él y que lo iban a enterrar y que él despertó cuando ya lo iban a meter al nicho. Entonces creo que no le hicieron ninguna autopsia ni nada, ¿verdad? Lo llevaron directamente pues al nicho y ya lo iban a enterrar cuando él despertó, y bueno, y total de que lo llevaron al hospital de regreso y resultó pues que sí, que estaba vivo. Pero yo, en el texto que esta persona mandó, le mandé a decir que les llamara a ustedes y le mandé el número de teléfono de ustedes. Ojalá que esta persona hable y les hable para platicar su experiencia, porque sí, la experiencia que él escribió estaba bien, bien interesante. Bueno, y la otra cosita que pues les quería también decir es darles otra pequeña, un poquito de más información acerca de que pues les conté que uno mi ex esposo, que vive solo y que ya ven que él ha estado teniendo situaciones en su casa.
0: Sí.
2: Y pues que yo les he dicho que pues que quiero ir, ¿verdad? Para ver si puedo grabar algo, pero la cosa es que pues ninguno de mis hijos quiere que vaya porque pues por lo que él cuenta y las situaciones, y la cosa es de que aparentemente la situación de él sí es ya le dijeron pues que sí es un mal que le hicieron, que le hizo una ex mujer que él tuvo, y que fue con un curandero, y supuestamente este curandero le dijo que esta señora lo tiene enterrado en algún lugar o algo así. Y luego pero le cobra un montón, yo le digo que pues que cuando le cobran un montón a uno, que no, pues no se siente tan legítimo, ¿verdad? Que hagan, claro, el trabajo pues bien. Bueno, ese es mi pensamiento, ¿no? Que pues yo pienso que si uno da lo que uno quiere, ¿verdad? Si es de voluntad, pues es una cosa, pero que no cobran es otra cosa, pero que ya te den un precio, para mí no se siente muy, muy pues verdadero, pues, ¿verdad? Pero bueno, la cosa es que me estaba contando que dice que ya lo rasguñan, lo jalan del pie y aparentemente dice que hay por tiempos, no siempre, pero por tiempos le salen un montón de piojos. Y luego pues le mueven las cosas, lo de siempre, lo mismo, le prenden la luz, le mueven las cosas, y situaciones así, ¿verdad? Pero lo que a mí más me ponen que pensar es eso que me está diciendo, de que ya lo rasguñan y que lo jalan del pie, ¿verdad? O sea, no lo han tirado de la cama ni nada de eso todavía, pero pues sí, lo han rasguñado. Yo le dije que pues la próxima vez que se lo vuelvan a hacer, que se tome foto, ¿verdad? Para que me las enseñe, pues, y eso. Y pues yo le digo que rece, que se encomiende a Dios, que tenga fe. Pero su manera de pensar es un poquito sin fe, pues, y él dice que eso no funciona. Pero yo creo que se le ha metido más, que un curandero es el único que lo puede curar. Pero bueno, así sigo con él, ¿verdad? Yo pues tratando de ayudarle. Inclusive yo le dije que les hable a ustedes para que pues le platique, ¿verdad? Lo que le sucede, pero no quiere. Es un bien raro, porque es sí creen en la brujería y en los espíritus y en todo eso, pero en otras cosas es bien escéptico. Así es que, bueno, solo quería decir, hablarles y platicarles un poquito acerca de esta situación, ¿verdad? Con esta persona. Y pues me da gusto de poder mandar otro poquito más de mi parte y pues saludarlos, poder escucharlos en vivo y pues un día más de entretenimiento de ustedes con nosotros. Cuídense mucho, que Dios los bendiga, saludos a ustedes y a todos los peludomaníacos, y ahí nos seguimos escuchando.
1: Claro que sí, mi amiga, con mucho gusto, aquí nos seguimos escuchando y estaremos súper pendientes de cualquier cosa que se pudiera ofrecer, ¿verdad?
0: Saludos a Rina Palafox, que está aquí con nosotros.
1: Hola, mi querida Rina, saludos, la reportera del miedo.
0: Exacto, que nos abandonó, pero bueno, aquí ya está llegando. Y también queremos tu participación, tu relato, tu comentario acerca de esta leyenda que es súper conocida en Guadalajara, del Hospicio Cabañas. Y a esto apenas está empezando, así es que vamos a escuchar más experiencias, relatos, lo que tú nos quieras compartir.
1: Sí, es una historia bastante pues interesante, Gina, por todo lo que tiene en su contexto, y lo vamos a ir comentando con mucho gusto para todos ustedes. ¿Te parece bien si nos damos a la primera pausa de la noche?
0: Y regresamos con más, el Miedofón, 55 21 93 59 26.
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0: Saludos a Eduardo Cárcamo desde Canadá. Soy peludomaníaco y hoy estoy aquí con ustedes. Qué bueno, y vámonos.
1: Les recuerdo que también nos pueden escuchar en Spotify como La Mano Peluda Grupo Fórmula. Ahí nos encuentran y ahí nos buscan y seguramente te vas a pasar un buen rato en compañía de La Mano Peluda. Tenemos por aquí saludos a Jorge Fermín, que nos escucha ya en Tecate, Baja California. Oscar Román, desde Laredo, Texas. Bienvenidos, amigos.
0: Nos están mandando audios, relatos, comentarios, todo. Vamos a ir pasándolo poco a poco para que ustedes se animen. Saluditos. Ah, ok, aquí hay uno. Ahorita lo pasamos. Nos está diciendo Alan Valdés. Valadez. Ahorita pasamos tu audio.
1: Claro, con mucho gusto, mi querido Alan. Bueno, vamos a darle paso a los relatos que ya nos han enviado, que tenemos por aquí. Y nada más que estaba viendo cuál era el que seguía, Gina. Porque...
0: Okay. Ya no está.
1: Ok, ya está. Aquí lo tenemos listo. Adelante.
2: Hola, muy buenas noches. Mi nombre es Alejandro. En este momento pues voy manejando. Traigo por ahí manos libres, ¿verdad? No hay tema. Estamos aquí escuchando el programa en la carretera oscura y pues eso le da un toque especial, ¿no? Ojalá que puedan compartir mi historia. Esto sucedió en un colegio hace aproximadamente, no sé, de más de 25 años aproximadamente. Mi madre es maestra y en alguna ocasión olvidó su saco en el escritorio, en la silla del escritorio. Normalmente, pues los hijos de maestros compartimos con otros compañeros que son hijos también de maestros. Y cuando hay reuniones o preparativos antes de algún evento o situaciones así, pues anda uno en la escuela, en los salones, en los patios, pues jugando, ¿no? A veces con otros compañeros, como lo mencioné, o a veces solo. Y era para mí habitual pues estar en estos lugares, ¿no? Entonces no me daba miedo, así que me dijo, ¿sabes qué? Pues ve por mi saco. Y yo le respondí pues que sí, y me dio la llave. En este caso era un pasillo largo, oscuro, totalmente techado, por lo tanto pues un poquito tenebroso. Y era un pasillo, al iniciar el pasillo estaba una puerta, seguía este pasillo de unos 2 metros de ancho a lo mucho, y seguía hacia el fondo, ¿no? Justo en el fondo había una tipo cortina y el último tramo del pasillo se utilizaba pues, como una pequeña bodega. Y por ahí en el intermedio del pasillo, al medio, casi al final, bueno, un poquito más cargado al final del pasillo, había la segunda puerta. No tenía chapa como tal, tenía unas argollas. Y en esas argollas pues estaba montado un candado. Entonces obviamente yo tenía que tomar el candado para abrirlo. Para empezar, pues cuando inicié el pasillo estaba a media luz, solamente estaba prendida la luz de inicio del pasillo. Y alcanzaba a luzar hasta el final, pero el final no estaba totalmente iluminado. Entonces meramente parecía una película de terror, ¿no? Y sí me dio un poco de miedo, caminé, llegué a la puerta. Y justo cuando iba apenas a tomar el candado para insertar pues, la llave y abrir, etc. La pared de la que estamos hablando que dividía esta área, porque pues obviamente a los lados había concreto, pero la pared que estaba ahí cerca, que dividía y que hacía el pasillo y que formaba los salones, eran dos grandes salones. Había que recorrer todo el pasillo, algo profundo, y el candado, la puerta y la pared que era de tabla roca se empezaron a sacudir con una fuerza que el candado comenzó a rebotar y a hacer mucho ruido. E imagínense, ¿no? El candado así haciendo como si tu mano la sacudes, pues obviamente va a hacer ese movimiento. Pues era el mismo movimiento fue el que hizo en este caso el candado, pero con mucha fuerza. Se movió tanto y fueron tres golpes muy fuertes, que movieron todo, ¿no? Cimbraron todo. Entonces, pues yo me regresé corriendo, lógicamente ya ni siquiera pude abrir la puerta. Y cuando salí, pues corrí a los brazos de mi mamá y ya me dijo, no, no te preocupes, debió de haber sido que en algún otro lugar estaban clavando y movieron la pared, etcétera. Pues yo de momento me lo creí, ¿no? Me calmé, pero ya después me dijo pues que sí me habían asustado, que ya había escuchado los golpes hasta donde estaba, hasta el final del pasillo, en el patio. Y pues yo la verdad es que hasta el día de hoy no sé qué fue lo que pasó, no tengo idea de qué es lo que sucedió, pero lo que sí sé es que adentro había una fuerza sumamente grande que era capaz de, o que fue capaz de mover las cosas, ¿no? Y estaba completamente vacía ya la escuela, ya solamente quedábamos nosotros, ya nos estábamos retirando, ya era recoger lo último que quedaba para irnos. Y pues esa fue la historia, ¿no? Hasta el día de hoy, repito, no tengo una explicación al respecto. Pues sí, sé que hay cosas paranormales que no vemos, que ahí están y que sí existen, ¿no? Muchas gracias, saludos desde Uruapan, Michoacán, cuídense mucho.
0: Situaciones extrañas, impresionantes. Y queremos escuchar la tuya. Mira, Benny nos está diciendo, yo tengo una historia muy buena. Salgo dentro de 15 minutos de trabajar. ¿Qué procede? Benny, procede que nos la platiques. Exacto. Mándanos un mensaje a través del miedofón, un mensaje de texto diciéndonos quiero contar relato y nosotros nos comunicamos contigo para escuchar este relato que nos dices que es muy bueno.
1: Así es, bueno, te invitamos a que participes, a ti y a todos nuestros amigos que esta noche están reunidos aquí en la transmisión.
0: Claro, y también estamos platicando acerca de este hospicio Cabañas, donde las crónicas de la zona dicen que el reloj no solo se detenía, sino que comenzaba a sonar de una manera descontrolada, fuera de estas horas habituales donde suena normalmente el reloj, ¿no? Rompí el silencio en la madrugada dando 13 campanadas, pero decían que campanadas secas, metálicas. Los lugareños sabían que cuando ese sonido llegaba al treceavo, resonaba por el patio central. Y el presagio no afectaría a un solo niño, sino que señalaba una epidemia o una tragedia inminente dentro de las salas del hospicio.
1: Sí, era una advertencia lo que llegaba y entonces pues toda la gente se ponía alerta, muy alerta. Se entendieron de muy mala forma, ¿verdad?, cuáles eran las señales. Aunque la máquina se averiaba en distintos momentos del día, pues varios testimonios coinciden en que el patrón de detección más frecuente ocurría, adivina qué hora, a las 3:33 de la madrugada. Y pues en la demonología o el folclore paranormal, a este horario, justo 3:33, se le conoce como la hora muerta. Cada vez que los encargados subían a la torre para reiniciar el mecanismo, notaban que la aguja del minutero estaba trabada con una resistencia física imposible, como si algo o una fuerza invisible la sujetara con tal firmeza, pero desde adentro de la maquinaria, desde adentro de este reloj. Vaya, es un gran misterio el que encierra este asunto de el reloj. Y bueno, vamos a irlo platicando, vamos a ir comentando. Por supuesto, aquí lo importante es que ustedes nos compartan. Hay algunos amigos que dicen, yo quiero contar una historia. Es súper sencillo, solamente mándanos un mensaje de voz o de texto al miedofón. Nos dices, quiero contar una historia y te regresamos la llamada. O bien, si nos la quieres mandar por escrito, pues también es válido y la podremos leer con mucho gusto para ti.
0: Hola, buenas noches, ¿cómo te llamas?
3: Las historias de Japón, otras de otros, como de otras tradiciones no cristianas, porque la mayoría de las historias que se suelen contar acá son como de la tradición católica cristiana.
1: Sí.
3: Pero bueno, como yo les he comentado, yo soy de papás judíos, yo vengo de la tradición judía, y tenemos también nuestras historias de terror. Ajá. Por ejemplo, la tradición judía tiene mucho, y sobre todo en la época del Segundo Templo, la época de Jesús, había mucho esto, ¿no? Que si lo poseyó tal este espíritu, que el espíritu maligno, que si la bruja tal, que no sé qué. Había incluso hasta prohibiciones, por ejemplo. Estaba prohibido sentarse en sofás arameos, sí, porque se decía que los arameos sabían hacer mucha magia negra. Ajá. Entonces, por eso, como que había ciertas supersticiones, ciertas prohibiciones que tenían que ver con ese miedo que siempre hubo a entidades que no podías ver, ¿no? Al día de hoy, por ejemplo, los judíos ortodoxos, sobre todo los judíos hasídicos, uh-huh, que el hasidismo fue una corriente mística que surgió en Polonia hace como 300 años, dejan cerradas las puertas de más bien las ventanas en la noche. Y si un líquido se quedó sin tapar durante toda la noche, lo tiran, no se lo tomen, porque dicen que puede meterse ahí un dibuk. ¿Y qué es un dibuk? Pues un alma en pena, un alma que no ha podido trascender por alguna razón.
1: Así
3: y anda buscando un cuerpo para refugiarse o para terminar lo que no terminó. Entonces, bueno, yo les había comentado que tenía unas historias interesantes por ahí.
1: Perfecto, Jacobo. Oye, amigo, dame un segundito, brother, necesito ir al corte, no te vayas, aguántame tantito.
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0: Desde México para el mundo, La Mano Peluda, 31 años y cada noche seguimos escuchando relatos.
1: Claro que sí, y tenemos en la línea a nuestro amigo Jacobo, que nos va a narrar algunas historias que nos tenía ya guardadas, mi querido Jacobo. ¿Estás ahí, amigo?
3: Sí, aquí estamos. Hace unos 100 años, y esta historia yo la escuché en una sinagoga, andaba una caravana de mercaderes por la península del Sinaí.
1: Ajá.
3: Y de repente uno de los mercaderes, que era judío, se perdió. De repente, como se paró a hacer del baño, perdió la caravana, ya no supo dónde estaba y buscó camino y nada, ya no supo cómo regresar, ya no encontró cómo regresar. Entonces, pues ya como que ya se estaba dando por muerto, y en eso ve que se levanta mucho

0: punto de matarlo con una lanza y ven que trae un dije con unos versos en hebreo, ajá, el Shema Israel, que es como el credo judío, ajá.
1: Sí.
0: Que es, escucha Israel, Dios es nuestro Dios, Dios es uno. Pues entonces él mismo se tapa los ojos, lo recita y le contestan del otro lado. Y le dicen, a ver, ¿tú quién eres? Y le empiezan a hablar en hebreo, pero un hebreo muy antiguo. Le dicen, no, soy fulano, soy un mercader, me perdí así de hacer. Le dice, vente. Lo levantan, lo limpian todo y de un momento a otro, pum, aparecen en un oasis. O sea, sin viajar.
1: Ajá.
0: De alguna forma.
1: Sí.
0: Que eso, bueno, en la Kabbalah hay algo que se llama Kefetzata Derech, como brincar el camino. Que se dice que maestros de la Kabbalah pueden hacer eso, o sea, como acortar un camino, no teletransportarse, pero así como que brincar rapidísimo de un lugar a otro. Y entonces aparecen en un oasis y le dicen, bueno, pues come, báñate, todo bien, no hay bronca contigo. Y le dicen, mira, nosotros somos los hijos, los descendientes de los hijos de Moisés, de Gershom y Eleazar.
1: Okay.
0: Y nos separamos de la humanidad por una razón y tenemos un mensaje para ustedes. Ve y vuelve a la humanidad y diles que si no aprenden a quererse entre ustedes, se los va a cargar. Una catástrofe se los va a cargar. Entonces, bueno, ya come todo, lo regresan, y lo regresan a un punto a partir del cual él ya supo regresar. Pues está interesante, ¿no? Porque hasta la fecha nos hemos comportado los seres humanos como una familia disfuncional. Guerra, violencia, no te odio, no te odio, no te puedo ver. Y el mensaje fue ese, si no aprenden a quererse entre ustedes, se los va a cargar.
1: Uh-huh.
0: Y esto fue hace 100 años, ¿no?
1: Sí.
0: Bueno, otra historia que tengo es, bueno, como se sabe, en la Kabbalah existen mundos inferiores al nuestro. Nosotros estamos hasta abajo del mundo material, okay, de Malhut, del mundo de la manifestación, de Asiya,
1: uh-huh,
0: que se le llama Nukwa como la parte femenina porque es la que recibe todo de los mundos superiores, ¿no? Pero abajo de estos mundos se habla de 7 mundos abajo. Por ejemplo, cuando Adán cayó a la tierra, Adama es uno de los 7 mundos que están abajo del, más bien 6 mundos, nosotros somos el séptimo que se está. Pero entonces hace unos años en Suiza pasó que un granjero, un terrateniente, de repente a las 2 de la mañana, 1 de la mañana, ve una luz brillante en su granja, afuera.
1: ¿Sí?
0: Y sale a ver, ¿no? Pues dijo, ¿qué pasó? ¿Cayó un avión o qué? Entonces sale y ve una esfera de luz y ve unos seres humanoides, pero como deformes, o sea, no humanos completos, sino como deformes, sin orejas, sin ojos, así, con 2 dedos o con 3, así, no humano completo, ¿no? Y le dicen, ven, tenemos un mensaje que darte. Y bueno, le dice, ¿puedo ir con alguien? Dicen, sí. Va por su ayudante, el ayudante se lleva una pistola, van, pero la lleva escondida la pistola, y los seres esos le dicen tal cual, ¿tú crees que con eso nos vas a detener?
1: Órale.
0: Pues bueno, se lo llevan, y le dicen, mira, de donde nosotros venimos son estos mundos de abajo. Ahí muchas veces no hay agua, no hay agricultura, no hay frutos, no hay muchas cosas que ustedes tienen aquí. Y las acciones de ustedes repercuten abajo. Cuando ustedes cometen una injusticia o un pecado, entre comillas, hunden su mundo y hunden el nuestro. Y cuando ustedes cometen un acto de justicia o de bondad, al revés, elevan su mundo y elevan el nuestro. Pero hasta la fecha, el balance ha sido negativo. Siguen hundiendo su mundo y hunden el nuestro. Y va a llegar un punto en el que nos van a ver cara a cara. Dice, ahorita solo nosotros permitimos que nos vean o por accidente alguien nos topó. Pero si siguen como van, van a estar tan abajo, van a estar a nuestro nivel y nos van a ver cara a cara. Entonces el mensaje es, ya párenle porque ya están abusando. ¿Sí? Y pues bueno, lo regresan a la granja y no es muy conocida esta historia, o que se tapó mucho en Suiza, pero es conocida.
1: Okay.
0: Bueno, la otra historia es la del golem de Buenos Aires. ¿Qué es un golem? Pues básicamente es una estatua de barro que emulando la creación, porque Adán fue un golem prácticamente. En los Salmos por ahí hay una palabra que dice algo así como golem, como materia cruda, ¿ya? Como material, sí, pues como raw material, ¿no? Como materia prima. Es un alma que se le mete un alma joven, más bien es un cuerpo de barro el que se le mete un alma joven, emulando la creación de Adán, y esa alma joven va a evolucionar más rápido a partir de servir a quien lo creó. Se han hecho golems en ciertos momentos muy particulares, por ejemplo, el patriarca Abraham, que él era el atributo de la misericordia, cuando sus trabajadores envejecieron, pues los jubila con una pensión, y él creó varias estatuas de estas de barro, les dio vida con, se dice que con el Sefer Yetzirah, con los secretos que están en el libro de la creación. Es un libro extrabíblico, no es un libro bíblico como tal,
1: uh-huh,
0: pero ese libro se le atribuye al patriarca Abraham. Se dice que le da vida a estas estatuas para que atendieran a sus trabajadores que ya están viejitos y para que hicieran el trabajo de ellos. Ajá. Pero eso fue por algo muy específico. Yo

0: imaginé, bueno, en la pandemia, pues yo sí necesito un golem, ¿no? Que me haga las compras, lo desinfecte, ya, ¿no? Ya no me arriesgo, ¿no? Pero,
1: claro.
0: No, es un chiste, pero...
1: Sí, sí, sí, desde luego. Sí lo entendemos, mi amigo.
0: El golem más famoso fue el de Praga, pero no fue el único. Se dice que en Londres hubo un golem, en una ciudad de Polonia, creo, de República Checa, que se llama Helm, que ahí tenían fama los judíos de ser muy tontos, eran como los gallegos del pueblo judío. Hay muchos chistes de Helm. Pero entonces se dice que el Baal Shem de Helm, Baal Shem es un maestro de la Kabbalah, que puede usar los nombres divinos para diferentes cosas, ¿no? Pero entonces el Baal Shem de Helm se dice que es un golem, pero al final se salió de control. Y el más famoso es el de Praga. Ajá. ¿Que por qué lo hicieron? Pues porque había mucho antisemitismo, había muchos pogroms, o sea, ataques de gente que no quería a los judíos, entonces para defenderlos hizo un golem. Y se dice que todavía está en el ático de una sinagoga que se llama Altneue Schule en Praga. Ajá. Y dicen que una vez un soldado alemán en la Guerra Mundial subió, vio al golem y el golem lo mató. Pero bueno, eso es como leyenda. Pero se dice que el Maharal de Praga, este rabino que hizo el golem, que por ahí de 2019 hicieron una película de ese, el que la guste ver, y hay otra más vieja de los años 20, el que las guste ver.
1: Ajá.
0: Pero se dice, hasta hay un expediente de los X-Files, ajá, los expedientes secretos, que se llama Kadish, de un muchacho judío hasídico que lo matan. Su esposa sabía cábala y hace un golem para irse vengando de los que lo matan. Y al final, bueno, deje la venganza y destruye al golem porque ya se estaba saliendo de control. Pero entonces dice que el Maharal de Praga no hizo un golem nada más, sino que hizo 10, de acuerdo a cada sefira. O sea, los sefiros del árbol de la vida corresponden a uno de los 10 mandamientos y a cada uno de los atributos divinos. Pues entonces no hizo uno. El golem de Praga fue uno. Hubo 10. Okay. Y uno de esos 10 llegó al barrio 11 en Buenos Aires, que es como el Polanco de aquí, o el Tecamachalco, como el barrio judío. Y se dice que en ese barrio de Valvanera, a veces gente que está a punto de ser asaltada, salía un gigante de por ahí, le daba una paliza a los que le iban a robar y salvaba a la persona, y de repente desaparecía el gigante. Okay. Se dice que por ahí anda todavía en el golem de Valvanera. Pero bueno, ya para cerrar, hablando un poco de la Kabbalah, hay una ciudad que de hecho Israel tiene... 4 ciudades sagradas, una es Jerusalén, otra es Tiberiades, si no me acuerdo mal, otra es Cesarea y otra es Safed o Tzefat. Ajá. Y en Tzefat vivieron cabalistas muy importantes, como Moisés Cordovero, como Yosef Caro, que no era cabalista, pero también estuvo por ahí en esa generación, y sobre todo uno que es muy famoso, Isaac Luria. Isaac Luria es quien así el Arizal, que la cabalá que conocemos hoy en día fue gracias a él, que él desentrañó muchas cosas. Se estuvo 7 años en una isla en el río Nilo, que él compró, meditando, estudiando para desentrañar muchas cosas que ahorita sabemos y que ahorita hacemos. Pero entonces, en esa ciudad de Tzefat, en la sinagoga donde rezaba este maestro, el Arizal, pasó, igual hace como 100 años, que la gente que entraba caía muerta. Pasaba algo y caían muertos. Sí. Entonces, un gran maestro también de la Kabbalah de hace 100 años, el Baba Sali, Jacob Abuhatzira, que venía de una familia de puros cabalistas, visitó la ciudad y quería rezar en la sinagoga del Arizal, hasta que le dijo el Shamesh, como el bedel de la sinagoga, el que cuidaba, el que abría y cerraba y todo, el que limpiaba, sabe que él no lo puede dejar pasar porque todos los que, gente que pone un pie adentro, cae muerta.
1: Oh.
0: Y dice, no, ¿cómo crees? Dice, sí, no lo puede dejar pasar. Dice, no, ¿cómo que hay negatividad aquí? ¿Cómo que en un lugar tan especial va a haber negatividad? No, eso no lo puedo permitir. Le dice, ¿me abres? Agárrate de mi manto de oración, del talit, este como, pues sí, como un chal que nos ponemos para rezar.
1: Ajá.
0: Dice, agárrate de él y no te vayas a soltar, veas lo que veas. Me abres ahí, vamos a sacar los rollos de la ley y yo voy a leer un pasaje especial. Pues lo hacen, lo sacan, ponen los rollos sobre la tarima, los abre, los lee y los abre en la parte que se lee el día del perdón, casi al final del Yom Kippur, el día del perdón, se lee una porción del Pentateuco que habla de las uniones sexuales prohibidas. O sea, el bestialismo, los cuernos, el adulterio, el incesto. Le empieza a leer y empiezan a verse muchos puntitos brillantes.
1: Sí.
0: Así, pero muchos. Empiezan a dar vueltas como haciendo un remolino. Cuando ya está a punto de terminar, se concentran en uno, explotan y se desintegran. Y le dicen que se sintió mucha paz. Y de ahí se acabó esa situación de esa como plaga que quien entraba se moría.
1: Wow.
0: Entonces yo no...
1: Oye, Jacobo, dame un segundito, brother, necesito una vez más ir a una pausa, aguántame.
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2: Con Continuamos escuchando tus relatos, tus comentarios acerca de este hospicio Cabañas y de lo que has vivido en cuestión paranormal.
1: Así es, y tenemos en la línea a nuestro amigo Jacobo, que nos está narrando unas historias bastante interesantes y diferentes. ¿Estás ahí, amigo?
0: Sí, aquí estamos.
1: Perfecto.
0: Pues bueno, nos habíamos quedado que leyó esta porción, ¿no?, de las uniones sexuales prohibidas. Uh-huh. Yo pienso, eso es conclusión personal, que a lo mejor tanta negatividad por ese tipo de desconexiones o de abusos de la energía sexual se juntaron en esa ciudad, porque aparentemente es una ciudad muy santa, ¿no? Pero siempre, donde aparentemente hay algo muy bueno, siempre hay algo escondido malo, ¿no? Entonces se juntaron, se manifestaron de esa manera, y por eso escogió esa porción para leerla ahí, y él limpió de demonios o lo que fuera este lugar de él. Este lugar, la sinagoga de Larizal, y eso fue hace como 100 años. Precisamente ahorita, en 2 semanas, vamos a tener el Año Nuevo y después el Día del Perdón. Y el Día del Perdón, el Año Nuevo, por ejemplo, Rosh Hashanah, es cuando toda la creación se renueva y se pone en la balanza todas nuestras acciones del año pasado. Sobre todo si estamos llevando a cabo nuestra visión de vida, porque todos nacemos con una misión, y esa misión es algo muy simple: dejar el mundo un poco mejor de cómo lo encontraste cuando naciste. Y sobre todo tú, salir siendo una mejor versión de ti mismo, de cómo llegaste. Si te vas igual, no tiene sentido que hayas venido. Entonces, en el Día del Perdón se dice que se sella el veredicto de cómo nos ven en el siguiente año, y se lee al final, precisamente en esta parte, en el último servicio religioso, pues se hacen 5 en Yom Kippur, se lee la porción de esta, de las transgresiones sexuales, y como complemento, se le llama Haftara, que es una parte de los profetas, se lee la parte del profeta Jonás. Y muy de rápido, pues ¿qué es Jonás? Pues somos todos nosotros, ¿no? Se nos da una misión, y en vez de cumplir con esa misión, ¿qué hace Jonás? Huye de ella. Uh-huh. Y su misión va tras de él, y entonces lo traga la ballena, y dentro de la ballena reflexiona y dice, sí, pues yo no cumplí lo que me tocó. Jonás era discípulo de Elisha, de Eliseo, que a su vez fue discípulo de Eliyahu, de Elías el profeta. Uh-huh. Era de los últimos que quedaron. Pero como él ya le había pasado en Jerusalén, que fue y les advirtió que les iba a caer las consecuencias de lo que habían estado haciendo, y si obedecieron y se arrepintieron, decían que era un falso profeta, porque le dijeron casi, a ver, este menso vino aquí, nos dijo que nos iba a llevar el payaso y no nos llevó. Entonces tenía miedo que Dios se apiadara a los de Nínive y los perdonara también, que es lo que pasó, ¿no? Y él iba a quedar en ridículo otra vez, por eso se fue. Pero entonces la ballena se lo traga, y es una alegoría de la vida, es decir, se nos va la vida, no hacemos nuestra misión, nos traga el sepulcro, y en el silencio del sepulcro, por eso se dice que uno de los nombres del ángel de la muerte o el ángel del sepulcro es Duma, así se le llama en el Zohar, en el libro del Esplendor. También es un libro extrabíblico, pero explica muchas cosas que los son medio oscuras en el Antiguo Testamento. Uh-huh. Duma, en el silencio de la tumba, el alma reflexiona y ve todo el potencial que no desarrolló. El infierno en el budismo es algo muy simple: es tu papá te dio en la mañana 500 pesos, te dijo vas al súper, me traes esto y esto, me traes el cambio, y si quieres comprarte algo tú. Son 9 de la mañana, el súper está de aquí a 1:30, te quiero aquí máximo a las 12 porque necesito que hagas otras cosas. Y uno, en vez de ir al súper directo, te vas a hacer cualquier otra cosa, te gastas todo el dinero, ya es la noche, no tienes el dinero, no tienes lo que te encargaron, ¿y dónde estuviste todo el día? Esa vergüenza es el Gehinom, el infierno en el judaísmo. ¿Con qué vergüenza, con qué cara vas ante tu papá después de que desperdiciaste la oportunidad que te dio? Entonces el alma en la ballena pide otra oportunidad, se la escupe, es decir, el sepulcro escupe al alma otra vez. En la Kabbalah se acepta la reencarnación como parte del proceso de evolución. Entonces se le da una nueva vida, y entonces ahora sí, el alma va y cumple lo que tiene que hacer. Entonces estos días son de reflexión. ¿Cómo estamos viviendo nuestra relación con Dios, con uno mismo, con los demás? Y no nada más eso, ¿no? Porque mucha gente dice, yo no robo, no mato. Pues sí, pero hablar mal de otros es asesinar. Uh-huh. El desperdicio del agua, de la comida, de la luz, el desperdicio del tiempo de otros, eso también es robar. Entonces tenemos que hacer una reflexión, no solo los judíos, toda la humanidad, de cómo estamos viviendo. Y sobre todo eso, si estamos llevando a cabo nuestra misión de vida. Pues bueno, por mi parte es todo, para darle tiempo a alguien más, espero que les haya gustado.
1: Muy bien, amigo, muchísimas gracias, Jacobo, qué interesantes temas nos abordaste esta noche. Y me gustaría que más adelante, en otra participación tuya, nos hablaras de esos Dibuk. Nosotros teníamos entendido que son una especie de demonios en lo que podríamos considerar la cultura judía.
0: Sí, entonces eso es un dibuj, y como no se les permite tener un nuevo cuerpo para ejercer el libre albedrío, porque en los mundos superiores no hay libre albedrío, solo aquí.
1: Okay.
0: Los desespera tanto que buscan precisamente un cuerpo al que meterse, un cuerpo que ande bajo espiritualmente o que les abra la puerta, como dicen, beberse un líquido que se quedó destapado, o sobre todo los enojos, ceder a la ira, se dice que es como idolatría. Entonces un enojo hace que se abra nuestra coraza espiritual y por ahí se puede meter. Se dice que todos tenemos de 1 a 3 o más, porque algún día nos hemos enojado, ¿sí? Y por lo regular ahí están, ahí se quedan quietos, o si uno evoluciona les ayudas y en algún momento se van. Ajá. Pero eso es básicamente un dibujo. Hay un ritual para sacarlo, sí. De hecho, el que guste ver la película de los años 20, que se llama así El Dibujo. Yo me sé una historia que me platicó mi abuelo cuando era, él cuando era más joven viajaba mucho a Nueva York, y pues llegaron los, en esa época llegaban oleadas de judíos de Europa Oriental con muchas historias, ¿no? Entonces pasó que estaba una persona en un psiquiátrico, le descartan todo y aparte tenía varias personalidades, como, o sea, sabía cosas que no debía saber y hablaba con la voz de gente muerta. Y sabía cosas que sabía ese muerto. Entonces van con un rabino recién sabido, salido de la yeshiva. La yeshiva es como el seminario para los párrocos, ¿no?
1: Okay.
0: Y entonces le piden ayuda. Este era un rabino cabalista hasídico y les dice: es que sé cómo hacerlo en teoría, pero no tengo la experiencia. No me siento listo para llevar a cabo esto. Pero déjenme ver, voy a buscar a alguien que sí sepa. Y encontraron un rabino de casi 100 años. Que cuando era chiquito en su aldea de Polonia o Lituania había visto cómo hacían eso y sí se lo sacaron.
1: Wow, oye, pues qué interesante, mi amigo Jacobo, nuevamente te agradezco tu participación y pues espero que pronto volvamos a contar contigo.
0: Pues sí,
1: excelente.
0: Cuenten con ella.
1: Excelente, amigo, pues que tengas bonita noche.
0: Igual, feliz año, felices fiestas de septiembre.
1: Igualmente, mi amigo, buenas noches, muchas gracias. Vaya, qué interesante, ¿no lo creen? Hay tantos temas que pudiésemos hablar, y en este caso esa cultura judía que nuestro amigo nos ahorita nos empapó un poquito al respecto de ello, pues son costumbres ya de muchos años y además tradiciones que en algunos casos pues se trata de preservar, ¿verdad? Sí, algunas cosas se han desvirtuado, no me refiero específicamente al pueblo judío, pero hay muchas cosas que se pueden comentar.
2: Hablando de este hospicio cabañas, los técnicos y relojeros enviados para reparar ese sistema se niegan rotundamente a subir solos a la estructura durante la noche. Afirman que al acercarse, los engranes detenidos, el aire en la torre se vuelve sofocante y helado. Justo detrás de ese enorme plato de cristal se escuchan pasos pesados y un jadeo angustioso, como si alguien estuviera atrapado entre las ruedas dentadas intentando desesperadamente empujar el tiempo. Entonces este eco de la maquinaria del reloj sigue ahí retumbando entre sus paredes.
1: Sí, vaya que hay muchas cosas, Gina. Y porque tenemos llamada.
2: Sí, hola, buenas noches, ¿cómo te llamas?
14: Hola, buenas noches, me llamo Claudia.
2: Claudia, ¿desde dónde nos escuchas?
14: De aquí, de Toluca, del Estado de México.
2: Ah, bienvenida. ¿Y qué nos quieres comentar esta noche?
14: De hecho, soy su super fan desde hace muchísimos años.
2: Excelente.
14: Desde que estaba, sí, nunca me pierdo su programa. Felicidades a ustedes dos, son unos grandes, grandes locutores.
2: Muchísimas gracias, qué bueno que estás aquí y que además nos quieres comentar algo de qué se trata.
14: Sí, pues les quiero, bueno, me han pasado muchísimas cosas así, cosas, digamos, tengo muchísimas historias, pero la más reciente que pasa, bueno, que me ha pasado es de una tía. De hecho, pues no voy a decir nombre, porque pues de repente también primas se escuchan la radio.
2: Ah, okay.
14: Y el programa. Esa tía, pues no tenía quien la acompañara, estaba enfermita y no tenía quien la acompañara a sus citas médicas. Entonces ella se deprimió muchísimo porque pues tenía diabetes, empezó a perder la vista. Entonces yo era muy cercana a ella desde niña. De hecho, mi mamá me regaló un tiempo con ella, de pequeña. Ahorita tengo 40 años.
2: Sí.
14: Entonces ella se suicidó el año pasado. De hecho lo intentó una vez, mis sobrinos la rescataron porque fue en una laguna. O sea, ella la vieron como aproximadamente las 2 de la mañana en una laguna.
2: Permíteme, nos despedimos de las estaciones en la República Mexicana, donde solamente nos escuchan una hora, los esperamos mañana. Y en el resto de la República continuamos después de la pausa. 55-21-93-59-26.
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17: En estos casi 2 años de la administración de Claudia Sheinbaum se dieron de baja los RFC de más de 2.000 empresas comercializadoras de combustible, retirándoles la posibilidad de emitir facturas, informó el Servicio de Administración Tributaria SAT. Asimismo, la presidenta Claudia Sheinbaum indicó que hay 63 personas y empresas siendo procesadas por contrabando de combustibles, luego de que el organismo de la Secretaría de Hacienda registrara 3.109 casos clasificados incorrectamente en dicho delito.
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2: Relatos y experiencias que tú nos quieres compartir. Aquí ya platicando con nuestra amiga, un relato que va como a la mitad, pero vamos a poner atención. Adelante.
14: Sí, ah, ok. Entonces me quedé en lo que, pues, mi tía la han visto varias personas.
2: Sí.
14: Es una laguna y cerca de la laguna está el panteón. Entonces varias personas la han visto cómo va con un vestido blanco, así como la vistieron en su caja, bueno, en su féretro. Una señora me dijo, iba vestida así como de novia, pero era ella, porque ella era blanca, era güerita. Uh-huh. Entonces yo como le llevaba de comer a un perrito que tenía ahí, mis sobrinos tenían unos perritos, yo les llevaba todos los días de comer, a veces que hasta las 8 de la noche y todo. Y en una ocasión llegué a escuchar su voz de ella, pero en el bordo, y gritaba.
2: Okay.
14: Yo la verdad me asusté muchísimo y dije, ay, es mi tía. Empecé a rezar, pero sí, o sea, de hecho a veces la sueño como si se estuviera ahogando y me pide como ayuda.
2: Oye, ¿ella tenía algún apego, algún pendiente para no querer seguir?
14: Sí, sus nietos y sus hijas también.
2: Okay.
14: Ella... O sea, y de hecho su hija le tuvo que hacer misa durante un año todos los días primero de mes, porque ella en un sueño le dijo que el lugar en donde ella estaba horrible, peor que aquí. O sea, que estaba arrepentida de lo que había hecho y que había un árbol que solamente que le dijo, ya llevo 200 años aquí, no sé cómo sea el tiempo allá.
2: Ajá.
14: Pero que le dijo, hay un arbolito que me da unas, o sea, en el sueño a su hija se le manifestó, bueno, su hija nos contó también eso, que le dijo, hay un arbolito que son como unas lucecitas, como gotitas, como caspitas de lucecitas,
2: sí.
14: Y le dijo, reza por mí porque ya no quiero estar aquí. Y de hecho, había un primo de ella que también se había suicidado hace muchos años y que le dijo a mi prima,
2: se encontraron.
14: ¿Qué crees? ¿Sabes quién anda aquí de los que conozco? Hay mucha gente, dice, y todos estamos arrepentidos. Pero está el primo Marcos. Entonces, pues no sé, yo siento que ese lugar sí existe. Porque, pues ese tío, ese primo de mi mamá, pues se suicidó también hace muchísimos años, cuando mi mamá era una niña. pero, o sea, bueno, volviendo al relato principal, ella sigue deambulando aquí en este mundo.
2: Está penando. Dicen que está aquellas penando. Personas que cometen o atentan contra su vida, se arrepienten, ¿eh? Una vez que ya lo hicieron, y entonces en este proceso, después de fallecer, están arrepentidos. Una situación bastante difícil que vivió la familia, y sobre todo la persona que se arrebató la vida, pero en esta familia hay un antecedente también, ¿verdad?
14: Sí, sí, la verdad es que sí. También por parte de mi papá, o sea, hay varios suicidios, tanto de parte de la familia de mi papá como la familia de mi mamá. Pero en tiempo de lluvia, por ejemplo, ahorita que está lloviendo, muchas personas ya se hizo aquí como una leyenda en la colonia. Es que tu tía, y de hecho pusieron una cruz donde ella quedó, digamos, su cuerpo. Y yo he sabido que cuando colocan cruces, como que más se aferra el alma, no sé. Y de hecho, la casa de mis sobrinos, que está a unos cuantos metros de donde ella falleció, digamos, donde quedó su cuerpo tendido, mis sobrinos dicen, no, es que ya nos tiene hartas, ellos ya están, porque siempre dice que se queja, llora y todo. Yo ya la escuché.
2: ¿Pero no han hecho, no hacen oración o no hacen algo para que ella continúe su camino?
14: Hemos regado agua bendita. La otra vez un padre le fue a rezar que fue a recoger su alma. Bueno, el padre dijo así, que fue a recoger su alma, que le dijo que ya no está ahí, que ya no tiene por qué estar ahí penando. Pero se tarda unos 15 días, 20, y otra vez lo mismo. Y otra vez lo mismo.
2: Qué difícil.
14: Sí, sí, sí.
2: Qué difícil
14: es. Es difícil. Sí, entonces pues siento que su alma no descansa.
2: Okay, todavía no ha trascendido seguramente. Esto que como familiares nos puede llegar a perjudicar, a angustiar, sin embargo hay que hacer mucha oración para que esta persona continúe su camino.
14: Sí, sí, sí, también. Ah. Es muy importante para que ella, pues ojalá pueda trascender y ya no esté aquí.
2: Eso es lo ideal.
14: Pues penando. Sí, tengo muchas historias más también. O sea, apenas fui a Querétaro, no sé si tengo oportunidad de cortarles algo rápidamente.
2: A ver, escuchamos.
14: Bueno, fui con mi pareja a Querétaro de paseo, y en el hotel había una sombra enorme, así grandota, en el baño que cruzaba.
2: ¿Era figura humana?
14: Yo la... un hombre como muy largo. Y mi novio me dijo el otro día, oye, ¿viste lo que...? Yo no le quise decir porque pues se va a decir, ay, o sea, a veces da pena porque nos toman de locos.
2: Eso, sí, sí.
14: Pero yo la verdad vi cómo pasó la sombra dos veces, y él me dijo lo mismo al otro día en la mañana. Me dijo, oye, te quiero contar algo. Y le dije, sí, dime, pero yo ya sabía lo que me iba a contar. Me dijo, ¿viste lo que yo? Le digo, sí, de hecho la regadera estaba goteando como si se estuvieran bañando. Y pues no, o sea, no nos habíamos bañado hasta el otro día. Entonces, pues yo le dije, yo también alcancé a ver. Y después cuando en la mañana ya nos bañamos y todo, se escuchaban ruidos en el baño. Y hasta que él le dijo, ya, déjame en paz, ya, ¿qué quieres? O sea, ya molesto. Dice, es que ahorita no hay que hablar de eso porque él nos está oyendo. Ya cuando estábamos comiendo en un restaurante, pues ya como que platicamos del tema. Y yo sentí raro la habitación, de hecho era las 6. Era una habitación las 6. Y pasaban cosas raras porque el internet y la televisión no servía. De hecho tuvimos que llamar al chico para que pues nos instalara, o sea, bueno, la señal o el código, no sé. Pasaron cosas muy raras en esa habitación.
2: Okay, pues es que hay mucha carga energética en este lugar, y vamos a desear que en otra ocasión te vuelvas a reportar para que poco a poco nos sigas contando lo que has vivido.
14: Sí, sí, porque tengo también historias de una olla de centenario, es un tío y todo.
2: Ah, okay.
14: O sea, a mi mamá le pasó. Es que aquí como es un pueblo donde vivo, bueno, todavía es como un pueblito. Aquí, o sea, pasan muchas cosas sobrenaturales.
2: Ah, pues sí, queremos escucharlas todas. Y esta noche te agradecemos muchísimo que hayas acudido y que hayas reportado este relato.
14: Sí, me puse un poquito nerviosa, pero...
2: No, lo hiciste bien.
14: Pues aquí estamos escuchándolo siempre.
1: Gracias.
2: Gracias, te mandamos un abrazo.
14: Un abrazo también a ustedes y gracias por su programa, es espectacular.
1: Muy amable, amiga.
2: Saludos.
14: Salud.
1: Buenas noches, mi querida amiga. Pues qué bien que esta noche están fluyendo las historias. Y buenas historias también, por supuesto. Fíjate que hablando de este reloj del Hospicio Cabañas, minutos antes de que se detenga su marcha por completo, pues los cuidadores que trabajan en la noche afirman ver una densa silueta humana proyectándose en el suelo del patio principal. Es algo que ya han logrado ver y que nadie les explica, o ellos mismos no se explican cómo es que se puede apreciar esto, ¿no? Pues lo inquietante es que esta sombra no nace de ningún objeto ni estructura que pudiera estar proyectando la sombra, sino que tiene un origen desconocido. Es una figura que inclusive camina lentamente desde la entrada de la torre hasta la puerta del dormitorio infantil, donde horas más tarde se confirma que murió alguno de los pequeños de aquel hospicio. Entonces, eso se supone que es como si fuese la muerte que se aproxima y que va dejando huella, y que ya el lugar final a donde pues esta sombra se posa es precisamente donde va a haber una muerte. Son de esas leyendas, esos mitos tal vez, que se cuentan al respecto de lo que ocurre en este famoso Hospicio Cabañas.
2: Vaya, alguien ya nos decía, soy de Guadalajara y he escuchado del Hospicio Cabañas. Pues bueno, este es el momento para platicar y comentarnos, y también es el momento para enviar tu pregunta, porque el maestro Soham ya viene, ya está aquí, y que tu pregunta alcance a pasar.
1: Sí, ya estamos a unos cuantos minutos de que pues llegue el magíster con su sabiduría en cuanto a lo paranormal. Usted sabe, ¿no? Él es especialista, él es parapsicólogo. Entonces las preguntas pues van encaminadas a la parapsicología. Por lo menos es nuestra intención que así sea. Que pues las dudas que pudiesen ustedes tener se las hagan en ese tono.
2: Exacto. Así es que manda tu pregunta, tu duda, cuestionamiento, y el maestro Soham te dará su punto de vista desde el área paranormal.
1: Bien, pues aprovechando este pequeño impasse, saludo también a Mauricio Ataide, bienvenido brother, Junior Sánchez que está con nosotros, mi querida Julia, también Laura Medina, buenas noches a todos, dice Mari Carrillo, saludos desde Montevideo, Uruguay. Bueno, pues hasta allá te mandamos un saludo de parte de la Mano Peluda Internacional. Oh, sí, claro que aquí somos cada vez más internacionales. 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
2: Vámonos a la pausa. El Miedofón, mensaje de voz o de texto, 55-2193-5926.
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2: Experiencias que no tienen explicación y que esta noche estamos escuchando de voz de quien vivió esa vivencia. Y ahorita ya nos vamos a enlazar con el maestro Soham. ¿Tienes dudas, preguntas, inquietudes que tengan que ver con el área paranormal? Pues el maestro Soham está con nosotros.
1: Así es, vamos con su presentación.
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2: Maestro, buenas noches, ¿cómo está?
25: Muy bien, Gina, buenas noches. Buenas noches, Nacho, buenas noches, queridos amigos.
1: Saludos, magister.
2: Dándole la bienvenida. Saludos. Y también escuchando las preguntas que usted quiere, más bien que quieren que usted desde su punto de vista. Vamos a empezar. Pregunta para el maestro Soham, nos dicen, ¿qué significa o a qué se debe que mi esposo y mi hija escuchan que les hablo cuando salen al patio? Cabe mencionar que yo no les llamo y solo escuchan que les llama alguien con mi voz. A mi esposo le ha pasado en otras casas en las que hemos vivido, en donde hasta regresa corriendo porque dice que me ha escuchado llamar con su nombre y que estoy muy angustiada. Ahora mi hija también experimenta eso. ¿Por qué será?
25: Bueno, este es un fenómeno que se da a cabo cuando hay una carga energética en algún lugar. Evidentemente, las cargas energéticas están constituidas por seres espirituales que se encuentran ahí. Algunos de estos seres, porque no es en todos los casos, algunos de estos seres lo que hacen es saben el nombre de las personas que viven ahí, porque ahí viven ellos también ahí incrustados. Entonces, tienen también la facultad, algunos de ellos, no todos, de emular el timbre de voz de alguna de las personas de la casa, de la mamá, del hijo, del papá, en fin, de cualquiera que ande por ahí, tienen esa capacidad. Y es por eso que algunas personas en su casa oyen, por ejemplo, el niño que dice, escucha a Rodolfo, ay, mamá, dime qué hijo, ¿te llamaste? No, yo no. Pero si yo te oí, pero yo no te hablé. Y eso es frecuente en algunos lugares, una vez que se da la primera experiencia de esta naturaleza puede seguir presentándose, pero no es todos los días ni en cualquier momento o alguna hora en específica. Puede ser en cualquier hora y en cualquier parte de la casa.
2: Ok, maestro Soham, me regalaron un perro negro con blanco hace un año y medio. Todo iba bien hasta que este perro se hizo mañoso y necio. Entonces me estresa mucho. No sé si el compañero que me lo regaló lo hizo con mala intención.
25: Bueno, un perrito es un animalito que tiene que ser educado. Y hay perritos que... a mí me encantan los perros, pero tiene uno que educarlos y enseñarles lo que pueden hacer y lo que no pueden hacer. Y yo te puedo asegurar que es muy grata la respuesta que tienen estos animalitos porque son muy entendidos. Entonces, aquí habría que ver qué es lo que está pasando para que estén sucediendo cosas de esta naturaleza.
2: Oh, muy bien. Maestro, ¿por qué un demonio puede hacer que una persona no pueda leer la Biblia?
25: Bueno, lo que pasa es que el demonio, cuando está ya en un, vamos a decir, en una ocupación parcial o ya más profundamente de una persona, no le permite que lea la Biblia, porque lo que dice la Biblia, los términos, las condiciones y la información que está dando puede ser completamente y es completamente en contra de las intenciones y de la naturaleza del ser que está ahí con la persona de la familia. Esa es la razón. Entonces, hay muchos de estos seres que una vez que entran en una casa, la gente no se entera porque van poco a poco avanzando, cada vez se meten más, cada vez se arriman más, y llegan incluso a andar pegados a alguno de los miembros de la casa, que les es más propicio, y pueden emular el timbre de voz también.
2: Ok, maestro Soham, tengo un árbol, no sé qué planta es, pero yo soy amante de gatos, tenía 6, hubo uno que se puso delante de mi ventana y estuvo hablando o comunicándose con algo. Salí a ver ese árbol enfrente de mi casa y sorpresa, ese árbol estaba lleno de chuparrosas. Algo increíble. Bueno, 2 meses ese gato hermoso falleció. Quisiera saber qué significa que mirar tantas chuparrosas en un solo árbol le haya causado quizá la muerte a mi gatito.
25: Bueno, seguramente no fueron los chuparrosas, sino la vibración y el ambiente que había ahí. Entonces, probablemente al gatito le pasó esa energía por el tamaño de su cuerpo y le hizo daño y lo fulminó, pero sí lo enfermó. Entonces aquí habría que ver cómo es el árbol, que los chuparrosas pues no tienen, en realidad son criaturas que no son negativas, son en todo caso neutras. Entonces aquí hay algo más en ese árbol y en los chuparrosas que atrajeron al gato y eso fue lo que le hizo daño.
2: Maestro Soham, ay, aquí le dicen, soñé con un tío que ya falleció y me dijo que venía por mí. ¿Qué más?
25: Bueno, no siempre una persona que fallece viene por otra persona para decirle que vengo por ti. No, pero sí suele suceder. Entonces aquí lo que pasa es que, como ya se saben determinadas cosas paranormales, hay seres que aprovechan esa, vamos a decir, ese temor o esas condiciones de la gente que tienen ese concepto ya conocido. Entonces dicen, porque hay muchos que dicen, pues vino mi abuelito y estuvo aquí, yo lo vi, y en fin, o estuvo cualquier familiar que también ya murió y aquí andaba y oí cuando me habló, en fin. Entonces los seres de oscuridad aprovechan cualquier tipo de construcción de esta naturaleza para poderse introducir en el área de la frecuencia de una persona en su cuerpo vital. Entonces eso es lo que hacen, aprovechando lo que ellos saben que las personas conocen y utilizan un sistema para que tengan confianza.
2: Ok, ahora maestro, ¿por qué sería que tomé una foto y vi en mi mano con las venas, con mis venas, se formó una imagen? ¿Pudiera ser este reflejo de alguna manifestación?
25: Por supuesto, habría que ver qué imagen es, o si es un símbolo, o si es alguna letra, o qué fue lo que pasó. Y esto fue momentáneo, duró, fue cuando estaba en esa actividad, cuando se dio cuenta de su brazo. Habría que ver varios detalles para poder determinar.
2: Maestro, dijeron en un podcast que están recolectando almas para dejarlas como cascarón vacío y después reprogramarlas con IA para fines malévolos. ¿Usted ha escuchado de esto? ¿Qué opina de esa tendencia de vaciar la conciencia de las almas para reprogramarlas con IA?
25: Sí, he escuchado eso y lo he escuchado en varias ocasiones, pero vamos a recordar que los demonios saben y conocen a la persona a la que se le arriman. Saben cómo piensa, saben cómo actúa, saben cuáles son sus inclinaciones, saben cuáles son sus puntos débiles o por dónde pueden tomar esa persona para que la persona lo siga o les haga caso. Porque implantan pensamientos, emociones, sensaciones, actitudes, reacciones y todo lo que puedan, porque la persona no sabe. Entonces le llegan como pensamientos, que es lo que está proyectando estos animalitos, que son tomados también por un ser de oscuridad para poder proyectar todas esas sensaciones y actitudes y tendencias en las personas.
2: ¿Qué significa que sueño una casa que no conozco, pero es un sueño muy recurrente?
25: Bueno, seguramente puede estar asociado a... No puede conocer la casa, no la conocí antes, pero puede ser algo que tuvo en vidas anteriores o cuando en algún momento de su vida vio alguna casa que le gustó, y entonces pueden tomar esa imagen y ese concepto para acercarse con algo conocido a las personas. Y eso es muy frecuente que hacen los seres de oscuridad, que se arriman a las personas otorgándoles algunas facilidades que ellos saben que la persona pues quisiera tener o quisiera conocer, y entonces es una manera de engatusarlos a través de algunos fenómenos.
2: Y estas preguntas que tú le estás enviando al maestro, que le estás dando salida, se las estamos dando al maestro para que él te dé su punto de vista. Y ahora vámonos con más preguntas de este lado.
1: Así es, bueno, pues aquí tenemos llama, maestro, ahí está usted, ¿verdad?
25: Aquí estamos, Nachito.
1: Ok, lo escucho un poco lejano, abusado.
25: A ver, vamos a ver.
1: Venga, dice, ¿a qué se debe que una persona de manera inconsciente manipule objetos como vasos o tazas cuando está muy tranquila? ¿Los avienta o los levanta?
25: Bueno, hay algunos fenómenos de telequinesis que tienen precisamente esa parte constitutiva cuando se presentan, que las personas por alguna razón tienen un movimiento en sus estados conscientes y proyectan la mente, porque la mente es poderosísima, proyectan la mente en algún sentido o en algo que les molesta o en algo que definitivamente no tiene ningún sentido, pero mueven puertas, mueven cosas, en fin, pero eso es un fenómeno telequinético que tienen producto, ese es de ellos, pero producto de alguna influencia que pueda arrimarlos a que tengan determinados fenómenos o hagan determinadas cosas para que el lugar en donde se encuentran tenga las condiciones para que ellos puedan tomar a las personas que están ahí y arrimárseles.
1: Ok, maestro, deme un segundito, necesitamos ir a una pausa, no se vaya, aguánteme.
2: El miedófono está listo, 55-2193-5926.
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2: Dudas, preguntas y comentarios con el maestro Eric Soham. Regresamos con él.
1: Así es, aquí lo tenemos, magíster.
25: Aquí estamos, Nachito.
1: Perfecto, dice por aquí. ¿A qué se debe que somos vulnerables ante un trabajo de brujería? ¿Cómo prevenirnos a un trabajo así? ¿Dónde está la protección divina, sobre todo en los niños que también son vulnerables?
25: Bueno, vamos a recordar que todo se maneja a través de leyes y condiciones. Si una persona supiera o sintiera, tuviera la capacidad de saber cuando le hacen un trabajo, o siquiera supiera o creyera inclusive que los trabajos existen, entonces pues sería diferente, pero la gente no sabe, la gente lo ignora y dice: yo me he sentido mal, tal vez pues no he descansado. O pueden buscar 1,000 pretextos o 1,000 razones por las que se sienten así, pero es muy difícil que ellos en un momento dado digan: es que me hicieron un trabajo, porque necesitaban tener determinada percepción que no tienen.
1: Ok. Dice, maestro, ¿cómo puede hacerse una limpia uno mismo? ¿Cuál sería el procedimiento?
25: Antes que nada, la actitud. porque se puede utilizar huevos, se pueden utilizar ramos, se puede utilizar agua, se puede utilizar sal. O sea, hay muchos métodos, pero lo primero que tiene que existir, que es fundamental para que esto funcione, es que la persona crea lo que está haciendo, tenga confianza en lo que está haciendo para poderlo proyectar, porque también aquí interviene mucho lo que es el pensamiento, las intenciones y las actitudes que debe de tener cuando una persona se está depurando. Entonces, si lo hacen de esa manera, por supuesto que funciona.
1: Ok. Dice por aquí, ¿cierto o falso? Las brujas logran mayor efecto en sus trabajos cuando llueve en un lugar. Contexto, una alumna me dijo que faltaría porque su mamá va

0: objetos, se usan cosas que la misma persona creó para emular lo que quieren que pase. En fin, o sea, la magia es muy amplia y la persona que la hace, pues debe de tener las condiciones para poderse, vamos a decir, ponerse en la misma vibración de lo que quiere producir y proyectarlo a través de una intención.
1: Ok, dice por aquí, ¿qué significa soñar con estar en una morgue donde te encuentras a dos personas vivas, pero con una cara muy triste?
0: Bueno, tal vez esto tenga que ver con sus estados emocionales, porque una persona es como decir están muertos en vida, y eso pues evidentemente es una contraposición, porque si estuvieran muertos no estarían en vida, pero es una expresión y es un concepto que se utiliza muchas veces cuando una persona tiene mucha contaminación o tiene energía negativa. Entonces se considera que están muertos en vida porque no tienen un estado de conciencia que les permita darse cuenta de lo que está sucediendo, y por eso se encuentran en esas condiciones.
1: Ok, dice, ¿por qué cuando aparece una sombra como que se enturbia el ambiente y se siente más pesado?
0: Porque esa sombra evidentemente es un ser, y desde el momento en que pueden verla, pueden ver esa sombra, quiere decir que tiene determinada fuerza, porque no todas las personas tienen la capacidad de poder tener esa sensibilidad de percibirlas, porque son espirituales. Pero hay lugares donde la familia ve, hay una sombra y todos la ven. Entonces quiere decir que es una capacidad que tienen esas personas para poderlo percibir. Y evidentemente cuando perciben una sombra, pues saben que no es nada bueno, saben evidentemente que es un ser de bajo astral y que está en sus inmediaciones y les da miedo. Y de ese miedo, de esa energía que ellos liberan, es de lo que se alimentan estos seres.
1: Ok, dice por aquí, maestro, una vez mi papá encontró, en el techo de su habitación un hervidero de hormigas. ¿Qué tipo de brujería es ese, al igual que encontrar mariposas negras?
0: Bueno, son cosas diferentes, aunque es lo mismo. Por ejemplo, las hormigas pueden estar siguiendo la vibración del lugar, o porque las hormigas son así. Si encuentran el alimento en algún lugar, entonces todo el hormiguero se viene para acá. Las mariposas negras es otra historia, porque las mariposas negras lo que las atrae no es la comida, las atrae la vibración negativa. Y si una casa tiene esa vibración, por supuesto que se van a acoplar ahí. Generalmente van en casas abandonadas o muy viejas que tienen una vibración negativa muy fuerte, pero cuando una casa tiene algún tipo de trabajo negativo, genera esa energía, genera esa vibración y entonces las atrae. Por eso es que se meten, porque una casa que está bien, no se mete una mariposa de esas porque no se siente en su ambiente.
1: Ok, dice por aquí, ¿por qué cuando viene la familia de mi esposo a mi casa se arriman muchas moscas grandes, pero solo pasa eso cuando viene su familia? ¿Eso es malo?
0: Bueno, no es malo porque no lo hacen a propósito, evidentemente, pero sí tienen una carga energética lo suficientemente negativa como para que puedan atraer precisamente ese tipo de plagas. Pueden ser moscas, pueden ser chinches, pueden ser pulgas, pueden ser hormigas, pueden ser grillos, pueden ser muchas cosas que se identifican cuando hay una vibración que les es benéfica para su existencia.
1: Ok. Dice por aquí, maestro, yo quiero saber si nuestras creencias se comparten en otros planetas que tienen vida similar a la del nuestro, y la religión, los dioses, los mesías, ¿todo cambia o veneran lo mismo que nosotros? ¿Qué pregunta?
0: Bueno, no necesariamente van a tener las mismas conceptos o las o aproximarse a los mismos maestros, a los mismos seres, para que ellos puedan sentirse bien. No, lo que sucede es que cada persona, y por supuesto estamos hablando aquí solamente en nuestro planeta, no va a pensar lo mismo que su vecino, que el otro, cada quien tiene su propio concepto.
1: Como que lo estoy perdiendo, maestro.
0: Sí, ahí. Tienen el propio concepto de las cosas y entonces

0: entonces pues se van a buscar eso. En otro planeta pues no creo que sea lo mismo, porque las condiciones son diferentes. Entonces yo creo que en todos los lugares, eso sí lo tengo claro, porque no podría ser de otra manera, todo es igual en todas partes, con sus diferencias energéticas y de sus pobladores en caso de que los tengan, y tiene que ver con la energía positiva, negativa o neutra.
1: Bueno, exactamente, estamos especulando que hay vida como nosotros en otro planeta, ¿verdad? O superior, quién sabe. Es todo es especulación, porque no lo sabemos. Sin embargo, pues está interesante la pregunta. Le hacen aquí la última de la noche, maestro. Dice, ¿por qué cuando estoy dormida de repente oigo un ruido muy fuerte y despierto rápidamente, pero no entiendo por qué si estoy dormida oigo ese golpe tan fuerte?
0: Bueno, porque tiene el mismo efecto que si lo hicieran físicamente. Si una persona está dormida y alguien mete un tambor y le da un manotazo de tambor, despierta pero rapidísimo. Entonces, en el astral se pueden hacer algunos efectos de esa naturaleza cuando la persona está dormida y está en un estado de conciencia que puede percibir el astral, entonces lo hacen y eso los despierta. Pero esos son la cantidad de seres de oscuridad que tiene en su entorno. Ahí lo que habría que hacer para evitar esto precisamente sería depurar esa casa.
1: Eso es, maestro. Bueno, mire, con esta pregunta llegamos al final de la sección. Le agradecemos muchísimo, magíster.
0: Pues como siempre, un verdadero placer, Nacho, Gina, estar con ustedes, queridos amigos. Que deseo que tengan una buena noche y que tengan un profundo descanso.
1: Eso es, maestro. Que tenga bonita noche. Hasta luego, muchas gracias.
0: Hasta luego, Nacho. Hasta luego, Gina.
2: Hasta luego, maestro. Sí, tu pregunta no pasó porque llegó hasta el final. No te preocupes. La siguiente semana le damos continuidad a lo que se quedó pendiente.
1: Sí, desde luego que sí. A ver, déjame ver cómo vamos en tiempo. Ok, pues tenemos aquí algunas historias que ustedes nos han enviado y que me encantaría pasaran al aire porque pues para eso las mandaron, ¿verdad? Adelante, vamos con la siguiente.
3: Hola, saludos Gina y Nacho. Aquí contactándome desde Stockton, California, en la Valle de San Joaquín. Mi nombre es Alan y les quiero contar un relato que me acuerdo que me contó mi mamá hace unos años atrás. Y este relato empieza así. Yo tenía un amigo que me creí con este amigo y era mi vecino también. Los conocimos en la primaria y fuimos juntos a la escuela hasta la prepa. Y este amigo tenía una hermana mayor que siempre los cuidaba mucho. Era muy buena gente, una buena persona, y los cuidaba demasiado. Siempre andaba detrás de nosotros porque también nosotros íbamos de vagos y también los íbamos a pasear o lo que sea, y siempre estaba con nosotros. Y ella conocía a mi familia y yo también conocí su familia también. Ella ya tenía hijos, ya era mayor de edad. En ese tiempo cuando la conocí tenía como unos 38 años y todavía estaba joven. Ya tenía dos hijos, estaba casada, tenía su casa, y ahí vivía también mi amigo con ella, que era su hermano. Pues ya entre los años, mis papás decidieron moverse a otra ciudad y yo pues me fui a otra vecindad, y en esos tiempos pues no tenía mucho contacto con mi amigo. Nos empezábamos a contactar menos, y porque también estaba pues en Facebook todavía, les mandaba mensajes de vez en cuando. Fue como en el año 2012 que me di cuenta que su hermana falleció y tenía como unos, no me acuerdo, como unos 40 por ahí. Iba a cumplir como 42 o 43, pero todavía estaba joven. Y falleció de repente, no pudieron ayudarla y la condición que tenía era bien grave, y pues tuvieron que desconectarla porque se fue en coma y porque era diabética también. Pues esa misma semana que falleció la hermana de mi amigo, mi mamá me contó que estaba en la misa ahí en el mismo pueblo donde antes vivíamos. Estaba en misa, estaba ahí en la iglesia. Y que en esa misma noche que falleció la hermana de mi amigo, que mi mamá la vio. La vio vestida en blanco, me dijo que estaba ahí en la iglesia, estaba hablando con todos y fue y vio a mi mamá y la saludó y le estaba platicando y pues mi mamá, pues bien raro porque me dice que nunca la ha visto en la iglesia, nunca la ha visto afuera, así en público. Pues ya después le conté a mi mamá, le dije, pues ella falleció esa misma noche que fuiste a la misa. Ella falleció esa noche. A mí me dijeron, me avisaron que falleció esa noche porque la noche que falleció mi mamá la vio de repente, así. Y me dijo también que tenía como, casi como un brillo, un brillo así muy, muy radiante. Que mi mamá, ella se daba mucha cuenta de esas cosas y que le platicaba y estaba bien feliz y ya después esa fue la última noche que la vio y pues a mí me sorprende porque le dije a mi mamá, no puede ser porque ella ya falleció, ¿cómo la pudiste ver si ya no estaba viva? Ya se fue a otro mundo. Y pues hasta este tiempo ahorita me fascina porque mi mamá siempre los ha contado que también en su familia ha tenido como un don de ver cosas, de ver como muchos fenómenos que uno puede decir está medio raro, pero sí es bien fascinante. Pues eso es todo, Gina y Nacho, saludos de acá, contactándome desde Stockton y ojalá podríamos hablar otra vez y contactarnos. Hasta luego.
1: Muchas gracias, mi amigo, por tu mensaje.
2: Mira, Sonia Aide dice, esa amiga se quiso despedir de algunas personas que seguro eran importantes para las niñas. Ok. Hay varios casos similares que al partir de una persona se les aparece a alguien y no necesariamente aquí complemento, Sonia, tiene que ser a un familiar. Muchas ocasiones se presenta a alguien que no es tan cercano, pero quizá es porque esa persona, si fuera muy, muy cercana, no podría tener, ¿no?, este tipo de experiencia. Entonces, podría ser el caso, ¿no?
1: Así es. Gina, mira, dice por aquí, hola Gina y Nacho, buenas noches y a toda la comunidad. Les escribo esto con las manos temblando. ¿Por qué? Porque es algo que mi familia guardó en secreto durante casi 80 años.
2: Ah, caray.
1: Mi bisabuela fue enfermera en el Hospicio Cabañas a finales de los 30. Ella siempre nos decía que el reloj no se detenía por una avería mecánica, sino por una presencia que se apoderaba de la torre. La noche del 14 de mayo de 1938, a ella le tocó velar a un niño de 6 años llamado Mateo, quien sufría una fiebre inexplicable. A las 3:12 de la mañana, el niño se sintió mal y de golpe cayó en la cama con los ojos completamente en blanco y señaló hacia la pared que daba al patio central. Mi bisabuela escuchó cómo los engranajes del gran reloj allá arriba comenzaron a rechinar violentamente como si alguien estuviera metiendo metal contra metal. A las 3:15 en punto, el tic-tac se congeló. En ese mismo instante, el pequeño Mateo exhaló su último aliento. Angustiada, mi abuela corrió hacia la torre para avisar al encargado, pues, de mantenimiento. Cuando abrieron la puerta de la maquinaria, no encontraron engranajes oxidados. Encontraron un hilo de lana roja, gruesa y empapado en sudor frío, enredado fuertemente alrededor del péndulo principal. El hilo venía de la cobija con la que Mateo acababa de morir. Mi bisabuela renunció a esa misma mañana y nunca más volvió a pasar cerca de ese edificio. ¡Wow! Una historia a alguien que tuvo una proximidad en lo que ocurría en ese sitio. Gina, fíjate qué año. Dice 14 de mayo de 1938.
2: ¡Wow! Ya va a ser casi...
1: casi un siglo,
2: un
1: ¿no?
2: siglo. Pero un relato impresionante de el tema de hoy, de el hospicio Cabañas, que mucho se tiene que platicar de allá, de este lugar en Guadalajara. Y según la versión más oscura de la leyenda, la persona que instaló el mecanismo traía consigo una maldición de origen desconocido. Se dice que ese artesano pues trabajaba exclusivamente en penumbra y nunca dejó que nadie le viera la cara. Esto es un comportamiento bastante extraño, ¿no? Y cuando terminó el montaje y el reloj dio su primer tic-tac, el hombre desapareció sin cobrar su trabajo, dejando tras de sí solo una libreta llena de símbolos que no entendió la gente que vio esta libreta y fechas precisas de fallecimientos que ocurrirían décadas después. ¿Cómo lo sabría? O sea, esta persona quizá no era alguien físico, tal vez.
1: Pues fíjate, a propósito del mensaje que nos acaban de enviar, dice, varias enfermeras que trabajaban en la guardia nocturna juraron haber escuchado un fenómeno aterrador cuando la maquinaria comenzaba a desacelerarse. El engranaje no emitía el crujido metálico habitual, sino una especie de murmullo suave y rasposo. Al prestar atención cerca de las paredes del recinto, el sonido de los engranajes parecía articular con escalofriante nitidez el nombre de pila del niño que iba a morir. ¡Wow! O sea, era un sonido que avisaba, ¿verdad? Avisaba quiénes eran los que ya estaban señalados por la muerte para que se despidieran de este plano en el que nos encontramos nosotros. Vaya que ha sido un programa muy bueno, muy entretenido, con mucha participación de nuestros amigos. Gracias a Tania, Natalí. Saludamos a Ed Spocky, también a nuestros amigos. Mi querida Maribel Pineda. Odín Cert, Lozada, también bienvenidos. A Lucía y a L. Centauro, bienvenidos y muchas gracias por acompañarnos esta noche. Una noche muy especial en donde tuvimos la participación del maestro Eric Soham respondiendo preguntas. Si tú tienes inquietudes, pues velas planteando para que en su próxima intervención aquí en el programa, pues puedan ser resueltas todas esas dudas que, por supuesto, a él le encanta responder. Y con esto, mi querida Gina, nos despedimos de nuestros amigos.
2: Agradecemos como cada noche tu presencia, tu participación, que estés aquí con nosotros. Mañana te esperamos para una reunión más de los peludomaníacos. Que descanses, que tengas excelente noche, que Dios te bendiga. Soy Gina Avilés.
1: Hasta luego, Gina. Yo también me despido. Soy Nacho Muñoz, agradecido con Dios y con ustedes, porque juntos escuchamos buenas historias. Descansen. Y como decimos aquí, ¡cabut!
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9: Ahora sí, amigos, yo ya me despido de ustedes, pero no se preocupen que todavía el día de mañana nos vemos de 5 de la tarde a 10 de la noche. 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
14: Las 9:57.

0: Muchas gracias.
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1: Las 10 con 2.

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1: Las 10:08.

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19: Las 10 con 16. Las 10 con 16.

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3: Las 10 con 28. Las 10 con 28.

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3: Las 10:35.

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3: Las 11 en punto.

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1: Las 11:07.

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2: Las 11, con 13. Las 11 con 13.
14: Cuando era niño, mi madre me decía: hijo, no juegues con las armas. Y me dio su bendición.

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5: Las 11 con 26.

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1: Las 11:39.

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1: Las 11:46.

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3: Información deportiva. Fue destituido Pedro Caixinha del equipo de Bravos de Juárez. Ahora contrataron

0: mexicana de la selección mexicana, una chica de 29 años que es muy buena, está jugando en Estados Unidos y firma la contratación al Manchester United de Inglaterra. Anotó su primer gol en Grecia con el Olympiacos, la hormiga Armando González lo anotó de cabeza y al estilo del remate oportuno estaba ahí, mete su primer gol este chamaco ex de las Chivas. Mis amigos, soy Edgardo Lozada Ruiz.
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2: Las 12 con 3.
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1: Las 12 con 13.

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5: Las 12:19.

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1: Las 12:25.

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2: Las 12 con 30.
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2: Las 12 con 32.

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1: Las 12 con 35.

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1: Las 12:43.

0: Las 12 con 46.
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1: Las 12:58.

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3: El gobernador de Jalisco, Pablo Lemus, anunció la puesta en marcha de la gratuidad en el transporte público para niñas y niños entre 5 y 12 años. Con esta política social, Jalisco se convierte en la primera entidad del país en garantizar pasajes sin costo los 365 días del año para la población infantil, una medida orientada a aminorar el gasto económico de las familias y evitar la deserción escolar por falta de recursos para el traslado.
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1: La una con siete.

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1: La 1:09.

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1: La 1:26.

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2: La 1:33.

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1: La 1:52.

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1: La 1:59.

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3: Información deportiva. Se jugó en Estados Unidos, en Houston. Toluca, la semifinal contra León. Ganó Toluca 2-0 y ya es finalista. Los goles fueron de Federico Pereira y de Federico Viñas. Y el otro partido, América contra Monterrey. Quedaron 2-2 en el tiempo reglamentario. Se fueron a penales. Ganó Monterrey 5-4. Con esto se van a la final, Monterrey contra Toluca. Mis amigos, soy Edgardo Lozada Ruiz.
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2: Las 2:06.
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1: Las 2:13.

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1: Las 2:22.

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2: Las 2:29.

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3: Las 2:33.

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2: Las 2:37.

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3: El productor Luis de Llano fue arrestado temporalmente por negarse a acatar la orden judicial que lo obliga a disculparse públicamente con Sasha Sokol tras ser hallado culpable de daño moral. Raúl Morón reconoce la gran entrega del pueblo de Michoacán hacia la Cuarta Transformación. En el bastión de la izquierda mexicana, Lázaro Cárdenas, cerramos nuestras asambleas informativas para fortalecer a este gran movimiento. Hoy, la unidad del Michoacán es palpable y estamos listos para ayudar al avance de este gran proyecto que encabeza la presidenta Claudia Sheinbaum Pardo. A la par de las obras del Morebús, el Morelia, se han renovado más de 3 kilómetros de drenaje para modernizar la red de alcantarillado y prevenir inundaciones.
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5: Las 3:05.

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1: Las 3:11.

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1: Y este tema va para todos los albañiles, a toda aquella gente que trabaja en la construcción.
2: Las 3:29.

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2: Las 3:38.

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1: Las 3:41.

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3: Las 3:49.

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1: Las 3 son 52.

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4: Al cierre de su segundo año de gobierno, la presidenta Claudia Sheinbaum mantiene un 69% de aprobación ciudadana, según la más reciente encuesta de Encol. La verdad es que a nadie nos gusta que los políticos estén peleando todo el tiempo. En eso, Carlos Torres Piña es muy distinto. Él entiende la política como sumar, como ponerse de acuerdo, no entrar en grillas y dar resultados.
5: Yo creo que la unidad no se decreta, más bien se construye día a día. De nuestra parte siempre hemos tenido esos canales abiertos, esos puentes de comunicación. No he caído yo en ninguna provocación, jamás de nuestra parte, ni en actividades que denosten a los compañeros. Al contrario, de manera respetuosa, porque nosotros queremos, una vez que concluya este proceso, pues voltear a ver a los ojos a mis compañeras y compañeros y pedirles que nos apoyen en dado caso que nosotros seamos los que se designen. Pero independientemente de quién vaya a encabezar, es importante que sumemos estos esfuerzos, que integremos la participación de todas las estructuras y que esto nos permita salir fortalecidos, unidos para las siguientes etapas. Este es un primer ejercicio, por supuesto, y después vendrán las etapas fundamentales que son necesarias para ir consolidando la transformación de este país y del Estado.
4: Autoridades de Estados Unidos incautaron en California una lujosa propiedad ligada a Cristian Fernando Gutiérrez Ochoa, alias El Guacho, yerno del líder del cártel Jalisco Nueva Generación.
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2: Las 4:06.

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1: Las 4:10.

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1: Las 4:15.

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1: Las 4:18.

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2: Las 4:25.

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3: Las 4:32.

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1: Las 4:36.

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1: Las 4:40.

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1: Las 4:52.

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3: La Cámara de Diputados proyecta un nuevo impuesto a sopas instantáneas, embutidos y cervezas para frenar el consumo de productos con exceso de sodio y alcohol. Al destacar los resultados del segundo año de gobierno de la presidenta Claudia Sheinbaum, Fabiola Alanís afirmó que la Cuarta Transformación convirtió el amor al pueblo en política pública y en derechos para todas y todos. La especialista señaló que programas, reformas e inversiones responden a una nueva concepción del poder para gobernar, cuidar y garantizar una vida digna con pensiones, becas, vivienda y salud. A los 74 años falleció Raimundo Gómez Flores, empresario, ex senador y padre de Altagracia Gómez, asesora de la presidenta Claudia Sheinbaum.
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6: ¿Qué tal? Muy buenas tardes. Gracias por estar con nosotros en este jueves 3 de septiembre del 2026, le doy la más cordial bienvenida. Mi nombre es César Guillén y ahora estoy con usted a partir de la siguiente media hora, pues para contarle todo lo que está aconteciendo en el estado de Michoacán. Hay mucha información buena, sobre todo en temas de seguridad. Allá en Uruapan se está desarrollando la rueda de prensa sobre la carrera que va a haber el 12 de septiembre. Si usted está en Uruapan, por favor, no deje de inscribirse, es gratis, le van a dar su kit, si no me equivoco le van a dar una playera, le van a dar, no sé si es un bote para el agua, para hidratarse, le van a dar un kit completo. La inscripción es totalmente gratuita. Primer lugar, si no mal recuerdo, se lleva 3,000 pesos, en segundo lugar 2,000 pesos, o algo así, algo alrededor de ese tema. Entonces, pues, la verdad que se la va a pasar muy bien. La carrera es allá en Uruapan. La ruta fue pensada en un lugar específico para que esté bonito, para que usted disfrute de las calles de Uruapan, de la vista. Es tempranito. Así que se la va a pasar muy bien. Pero antes de seguir hablándole de las noticias, quiero informarle que quiero saludar a todos los que nos saludan todos los días y nos escuchan diariamente a través de Pop 95.3 FM. En retransmisión a las 18 horas por la Qué Buena en el 95.5 allá en Cualcomán. Saludos hasta Cualcomán. Oiga, gente de Cualcomán, coméntenos cómo está el calor allá. Si aquí en Morelia está fuerte, no me quiero ni imaginar cómo está allá. A las 21 horas por la Qué Buena en el 88.9 de FM aquí en Morelia, Quiroga, en Radio Ranchito. Todo el mundo sabe cuál es Radio Ranchito, a las 22.30 horas. Y además saludamos a nuestros amigos de Candela Zamora, allá en el 94.1 y de La Poderosa en Morelia en el 105. Además, pues quienes todos los días están con nosotros diariamente en la retransmisión a partir de las 19 horas, allá en el 105.5, y todos los que nos escuchan y nos ven, hoy no nos pueden ver porque hoy estamos vía remota por cuestiones de trabajo, pero quienes nos escuchan diariamente a través de las señales del Sistema Michoacano de Radio y Televisión, la mejor estación, sin lugar a duda, de todo el estado y estados vecinos, porque hasta allá llegamos. Entonces, ahora sí, vamos con las noticias que están marcando la tendencia en la actualidad de Michoacán. El gobernador Alfredo Ramírez Bedoya impulsa una reforma de ley para proteger a víctimas y testigos en procesos penales. El gobierno de Michoacán ha logrado el aseguramiento de más de 4.000 maquinitas tragamonedas, lo que representa un importante golpe a la delincuencia. Reforestan el segundo anillo periférico de Morelia con más de 36.000 árboles endémicos. Incorporan una nueva función en la aplicación 911 Michoacán para combatir la extorsión. Ya están abiertas las inscripciones para la carrera 5 kilómetros 911 en Uruapan. Y usted puede estar más seguro y más tranquilo en la, con la activación del botón de pánico instalado en la unidad de transporte público en Uruapan. Ha permitido atender de forma inmediata a un pasajero. Le tenemos toda la información. Y así iniciamos la información. Fíjese que el gobernador anda muy, muy activo en todo este tema de la seguridad de las personas. Yo creo que es uno de los temas que más le apuran y le preocupan y en los que más le dedica tiempo. Y presentó una iniciativa de reforma procesal penal a nivel federal con la finalidad de garantizar la protección y evitar riesgos a víctimas, denunciantes y testigos. Se tiene registro de que 9 de cada 10 delitos no son denunciados debido a la desconfianza y al temor de la ciudadanía. Con esta modificación legal, busca asegurar que quienes colaboran con la justicia reciban un resguardo efectivo sin poner en riesgo su integridad o la de su familia. Itzel Maya estuvo en la rueda de prensa y nos tiene toda la información.
7: Con la finalidad de garantizar protección a la identidad de víctimas, testigos y denunciantes que intervienen en el proceso penal, el gobernador Alfredo Ramírez Bedoya presentó una iniciativa de reforma procesal penal a nivel federal, la cual será remitida a la presidenta Claudia Sheinbaum Pardo.
8: Enviaré una iniciativa de reforma federal al Congreso de Michoacán, pero también en mi calidad de titular de Poder Ejecutivo, enviaré dicha iniciativa a nuestra presidenta.
7: Ramírez Bedoya detalló que esta modificación legal busca asegurar que quienes colaboran con la justicia reciban un resguardo efectivo sin poner en riesgo la integridad de sus familias.
8: La iniciativa contempla protocolos, herramientas tecnológicas para proteger la identidad, imagen, voz y demás elementos que pudieran identificar a la víctima o a los testigos.
7: El mandatario estatal subrayó que se tiene un registro de que 9 de cada 10 delitos no son denunciados debido a la desconfianza y temor de la ciudadanía. Por ello, esta propuesta da seguimiento a su planteamiento desde diciembre pasado ante el Consejo Nacional de Seguridad Pública, encabezado por la presidenta Claudia Sheinbaum Pardo. Reportó para Entérate, Itzel Maya.
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6: Ahí lo tiene usted, el gobernador siempre preocupado por la seguridad de las personas. Y mire, la verdad, siendo honesto, pues yo sé que muchas veces nos da temor ir a denunciar, pero la verdad es que no hay otra solución más que ir a denunciar cuando nos pase algo, lo que sea, una agresión, un choque, un algo. Y bueno, esta iniciativa es precisamente para proteger a quienes hacen la denuncia. Porque pues sí, sabemos que a veces hay personas que no actúan de buena manera, pero los ciudadanos, los buenos ciudadanos somos los más. Entonces vamos a denunciar con estas acciones que está impulsando el gobernador con esta iniciativa de reforma procesal penal a nivel federal, es decir, impactaría a todos los estados. Pues bueno, son acciones que tienen el fin de garantizarnos la seguridad a quienes vamos a denunciar cualquier hecho en cualquier nivel. Entonces, pues ahí tiene la información, qué buena onda que se están haciendo estas acciones aquí en Michoacán, parten de aquí de Michoacán, un estado que siempre a lo largo de la historia ha sido vanguardista en temas legales. Y en otros temas de seguridad, precisamente, como parte de las acciones estratégicas para debilitar la estructura operativa y financiera de los grupos delictivos en la entidad, el gobierno de Michoacán ha logrado aseguramiento de más de 4.000 máquinas tragamonedas, lo que representa pues un importante golpe a la delincuencia. Durante la presente administración, el trabajo coordinado entre la Secretaría de Seguridad Pública, la Fiscalía General del Estado y las Fuerzas Federales han permitido desplegar operativos permanentes para retirar estos dispositivos, que la verdad es que nada más le van a robar, o sea, no vaya a aportar ahí, simplemente le van a quitar su dinero, de una o de otra forma se lo van a quitar, así que mejor ni vaya. Vamos a ver los detalles con Itzel Maya.
7: Michoacán mantiene una estrategia para combatir las fuentes de financiamiento de los grupos delictivos, con la que se ha impedido que millones de pesos mensuales fueran destinados a actividades criminales. Así lo destacó José Antonio Cruz, secretario de Seguridad Pública.
9: De acuerdo con nuestras estimaciones, en esas acciones se evita aproximadamente 53.7 millones de pesos mensuales que pueden estar destinados al financiamiento de actividades delictivas. También tenemos que golpear las estructuras económicas que permitan operar a los grupos criminales.
7: El secretario explicó que estos resultados corresponden al periodo de 2023 a agosto del 2026, tiempo en el que se han asegurado máquinas tragamonedas e implementado acciones para detectar y frenar recursos que podrían ser utilizados para fortalecer actividades delictivas.
9: Se sumaron más de 4.482 máquinas tragamonedas.
7: Cruz Medina explicó que con estas acciones se impide que recursos económicos lleguen a las estructuras criminales, cerrando las puertas al financiamiento ilegal y debilitando su capacidad para operar. Señaló que combatir el flujo de dinero hacia estas organizaciones es también una estrategia fundamental para avanzar en materia de seguridad y proteger a las familias michoacanas. Reportó para Entérate, Itzel Maya.
6: Mire, las maquinitas, las estas de apuestas, la verdad es que nada más le van a robar su dinero. No vaya, no le apueste, es simplemente para eso están, para engañar a la gente y robarle su dinero. Quizás usted va y la primera vez apuesta y dice, ay, mira, me gané 30 pesos, 40 pesos. Pero le puedo garantizar que con todas las que ha perdido más de 300 pesos. Y usted cree que ganó 50, pero no, en realidad, la verdad es que nada más le van a estar robando su dinero. Están programadas, están hechas para perder. Esa es la realidad de las cosas, por un lado. Y por otro lado, todo ese dinero que usted deposita ahí en las maquinitas tragamonedas, no se quedan con el dueño del local, no se quedan con el encargado. Ese dinero va a la delincuencia organizada. Entonces, usted nada más está alimentando la delincuencia organizada. Cada vez que va y deposita lo que le cobre, no sé ni cuánto cuesta porque nunca ha ido una. Entonces, lo que ponga, cada peso que usted pone ahí, va a dar a la delincuencia. Y, además, normalmente esos lugares, si usted se fija, están en lugares oscuros, escondidos, detrás de mostradores, detrás de puertas, porque son perseguidos, porque son ilegales. Entonces, nada le garantiza su seguridad ahí. Así es que no se exponga por ningún lado. Ni exponga su salud, ni exponga su seguridad, ni exponga su dinero. No vaya. Y si los ve, repórtelos en el 911. Son llamadas anónimas. Nadie va a tomar su número, sus datos, nada. Simplemente diga, en tal lugar hay un local con maquinitas. En fin, ya la autoridad se encargará de atenderlo. En temas de ecología, fíjese que en el segundo anillo periférico, ya sabe que el gobernador instruyó la construcción de un segundo anillo periférico, porque el que tenemos pues ya está rebasado, ya es imposible. Entonces, en este segundo anillo periférico que se está construyendo, la Secretaría de Comunicaciones y Obras Públicas avanza en la reforestación de los tres segmentos que ya se están realizando del anillo periférico, abarcando un total de 72 hectáreas de terreno verde distribuidas en los 51 kilómetros, donde se colocarán más de 36 mil árboles endémicos para que no vaya a haber cosas ahí raras de árboles que quién sabe de dónde vinieron. El titular de la Secretaría de Rosa, Suárez Sánchez, indicó que estas acciones se realizaron entre junio y julio del primer segmento que conecta las salidas a Pátzcuaro y a Quiroga, donde se colocaron 15 mil ejemplares. Así informó que en el cuarto tramo que va de la coleta a Cuchillo, en Carito, se están plantando actualmente más de 15 mil árboles de distintas especies, pero todas endémicas de aquí de Michoacán, como pino, fresno, mezquite, leucena, palo dulce, entre otras. También informó que se plantaron recientemente 2.500 árboles en una meta de 4.000 en el quinto segmento. Eso fue el fin de semana pasado. Entonces, se siguen plantando árboles en toda esta nueva obra para que cuando lo estén estrenando, pues ya esté todo reforestado y en la vuelta de 5, 6, 7 años, pues todos esos árboles ya estén al 100 y recuperada toda la zona. Y si no estaba recuperada, o sea, si no había árboles, porque hay una zona hacia Villas del Pedregal en el primero o segundo segmento donde es puro pedregal, pues bueno, ya usted va a encontrar árboles que antes no existían ahí. Así es que ahí está se sigue reforestando, se siguen haciendo acciones que benefician a la gente, que benefician a la ecología, que benefician a todo el mundo, y pues todo el mundo vamos a estar muy contentos. Con esta información vamos a un corte, no le cambie, ahorita regresamos.
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1: Las 5:43.

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2: Las 6 con 5.
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4: En estos casi dos años de la administración de Claudia Sheinbaum se dieron de baja los RFC de más de 2.000 empresas comercializadoras de combustible, retirándoles la posibilidad de emitir facturas, informó el Servicio de Administración Tributaria SAT. Asimismo, la presidenta Claudia Sheinbaum indicó que hay 63 personas y empresas siendo procesadas por contrabando de combustibles, luego de que el organismo de la Secretaría de Hacienda registrara 3.109 casos clasificados incorrectamente en dicho delito.
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1: Las 6:12.

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2: Las 6:14.

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12: Las 6:21.

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6: Las 6:33.

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3: Bienvenidos los deseosos de evolucionar conscientemente, los que cansados de creer, desean al fin saber. 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
5: Muy buenos días. Abrimos este maravilloso programa deseando a todos ustedes que pasen un fin de semana maravilloso y que tengan mucho cuidado aquellos que van viajando en carretera. Usen el cinturón y tengan toda la precaución para que no sufran accidentes, porque últimamente han habido muchos accidentes, así que tengan mucho cuidado, señores, porque el diablo anda muy suelto. También estoy muy triste porque abro el periódico y cada vez que abro ese periódico veo que alguna persona se ha suicidado por el campo del amor o por problemas económicos, porque no aguantan la situación y tantos problemas a su alrededor. Algunas personas se han suicidado sin ninguna razón, resulta que son víctimas de la maldad. Realmente la ciencia médica eso no lo puede ver y por eso dicen, no, se suicidó porque estaba atormentado o estaba enamorado. Pero nunca ves la realidad, que el problema es que han sido víctimas de alguien malo que invocó para destruir a esta persona y a llegar a cometer esa locura de quitarse su vida. Bueno, señores, eso me da tristeza a mí. 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Así que, señores, si ustedes tienen muchos problemas y no encuentran una solución fácilmente, vengan para acá, que las puertas de esta pobre casa está abierta para todos ustedes. Bueno, vamos a abrir nuestro cofre de la correspondencia y este mensaje dice así: hola, soy del 1405 del 84. Quisiera saber por qué de repente me viene una angustia. Gracias y que Dios lo bendiga. Su amiga Frody. Gracias, Frody, por escribirme. Ya le hice un pequeño estudio, Frody. Y sí, es de repente. Sí, Frody, lo que pasa es que usted ha sido víctima de una maldad, la cual utilizan una fotografía y la están clavando con alfileres. Por eso es que te viene una angustia de repente y a ratos. Pero no puedo decirte mucho por este sistema radial, Frody, porque sí es un poquito delicado. Debe usted visitarme personalmente para yo echarte la mano y poder desenterrar esa maldad que hicieron contigo y poderte mostrar con hechos y no palabra, inclusive la cara de la persona quien te hizo esto, para que tú te alejes de esa persona, porque a veces creemos que tenemos amigos y amigos no son, porque esos amigos nos quieren ver destruidos, atormentados, llenos de nervios, y eso es lo que están haciendo contigo. llenándote de nervio y angustia para que te desesperes. Por eso dije esas palabras hace rato, porque me da tristeza que muchas personas se han quitado la vida por esa forma de utilizar la maldad para llegar a angustiar a la persona y llenarla de nervios para que cometa locuras. Así que usted ya sabe que te espero aquí en tu pobre casa para ayudarte. Casa Natural está para ayudarte y te voy a dar un buen resultado y verá cómo te vas a sentir cada día con más energía. Y recuerde muy bien que el que ríe último ríe mejor. Y usted y yo vamos a reír de último. Gracias por escribirme. Bueno, aquí le damos la respuesta a esta mujer que dice: maestro, quiero saber quién se robó mi ropa interior. Soy del 20 de octubre de 1975. Esa ropa interior se la llevaron unos malos vecinos, mujer. Resulta que lo están haciendo para hacer una maldad contra ustedes, hacer un ritual porque necesitaban una foto o la ropa interior tuya y consiguieron lo más fácil, la ropa interior que estaba a la mano. Tenga mucho cuidado, debe usted visitarme para checar muy bien cuál de los vecinos fue el que hizo esto, pues aquí me parece una persona que vive al lado tuyo, pero no puedo juzgar hasta no checarlo muy bien y para eso necesito que vengas tú personalmente y checarte la palma de la mano y poder mirar exactamente quién fue el que tomó esa ropa interior tuya. Gracias por escribirme y recuerde, no te confíes de nadie, porque cara vemos y corazones no. Bueno, mujer, te espero aquí en tu pobre casa. Bueno, aquí tenemos otro mensaje que dice: buenas, quisiera preguntarle qué es lo que tengo en mi rodilla. Traigo un dolor, ¿será algo malo o es normal? Mi fecha de nacimiento es 5 de febrero de 1971. ¿Me lo puede pasar mañana en la radio? Mi reina chula, pues este mensaje me llegó la semana pasada. Pues no te lo pude pasar por la radio porque es que como grabo los programas, pues te lo estoy pasando hoy viernes. Y debes estar un poquito espantada que te esté sucediendo lo mismo que ya te pasó antes, anteriormente. Pues no, mi reina chula, no es nada malo lo que tienes. Pero si tú quieres, ven personalmente para yo checarte y ayudarte y hacerte un pequeño examen a tu cuerpo. Pues lo que tienes en el dolor de tu rodilla es la pequeña rótula que la tienes inflamada. Debes tú lavarte con agua caliente, bueno, no hirviendo, agua caliente, que la temperatura la puedas aguantar. Pones a hervir el agua con sal y cuando ya esté más o menos una temperatura, te lavas la rodilla y después te la lavas con agua fría. Y después de que te la haya lavado con agua fría, untarte una crema caliente, vendarte la rodilla y verá que el dolor va a disminuir, mi reina chula. Si no llega a disminuir por razón o motivo, visíteme personalmente. Tú ya sabes a dónde estoy, porque yo a ti ya te di un buen resultado. Y espero ayudarte también con este problema natural que tienes. Gracias por escribir. Bueno, aquí tenemos otro mensaje que dice: le escribo este mensaje solo para que usted me saque de una duda que tengo. Hace unos días se me perdió una escoba y tengo duda de una vecina que está al lado donde yo vivo. Pues mi reina chula, tiene toda la razón usted en tener duda. Pues fue ella. Recuerde que las escobas son utilizadas para rituales de brujería negra. Yo quiero recordarle a usted que una escoba la utilizan las brujas para alejar toda nuestra suerte alrededor. Robándonos esta escoba, pueden tener la capacidad de traernos una desgracia en nuestra familia. Pueden traer la capacidad de que a usted no le salgan las cosas y que en esa casa solamente haya ruina porque barren toda su suerte. Con la escoba, lo único que van a lograr es traerle a usted una energía oscura en su hogar. Debe usted visitarme lo más pronto posible para poder prepararle un amuleto contrarrestante a toda esa maldad que le están haciendo y poderlos proteger ahí en su pobre casa antes de que esto sea demasiado tarde. Gracias por escribirme y te felicito por actuar y mandarme este mensaje antes de que esto sea demasiado tarde. Que Dios te bendiga. Bueno, y por último, otra persona que me envía un mensaje que dice: buenas tardes. ¿Qué me puede decir de Gabriel Medina? A él lo conocí por la red. Espero su respuesta. Mi nombre es Hilda. Bueno, Hilda, tú ya sabes que por la red social no se puede uno enamorar. Es muy difícil. Es un amor engañoso. Es una vida triste. Porque al comienzo todo es muy bonito. Charlas muy bonitas y todo. Pero cuando se conocen cambia mucho la situación. Muchas personas se han aprovechado por la red social. Así que ese muchacho no te conviene. Aléjate. Cuando quieras conseguir una pareja buena, primero conózcala bien, sepa de dónde viene, si personalmente la has visto alguna vez, de qué familia pertenece, antes de que te vayas a enredar con una persona que te puede hacer mucho daño en tu vida. Gracias por escribirme y que pases un maravilloso día. Y le recuerdo a todas aquellas personas que en el campo del amor estén sufriendo o quieren conocer realmente a su otra mitad, tengo el secreto del tibe. Ese secreto es muy importante porque les ayuda a todos ustedes a conseguir su verdadero amor, a obtener a su otra mitad, a tu otra media naranja. Señores, si perdiste a ese ser amado que tanto amas y quieres mucho, llámame o visítame.
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7: Las 6:58.

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15: Hola, ¿cómo están? Muy buenos días, qué gusto saludarlos una mañana más. Ya es 4 de septiembre de 2026. Qué gusto acompañarlos, como les comento. Soy Joaquín Treviño, vamos a comenzar con la información de esta mañana. En las noticias de esta primera hora, Laura Itzel asume titularidad de la Secretaría de las Mujeres. Rosa Isela y Harfuch recorren Centro de Alerta Nacional de Búsqueda. Un joven terminó en el hospital tras humillante novatada con Chile en Tamaulipas. Destaca Morena más de 550 iniciativas presentadas durante su segundo informe legislativo en Michoacán. Bedoya propone ampliar protección de identidad para víctimas y testigos en procesos penales. Presunto asesino de Jonathan Meléndez cambia versión de los hechos. Luis de Llano entró a la cárcel y después salió, ya está en libertad luego de cumplir arresto. Taiwán invertirá en drones y misiles contra China. Estados Unidos ha derribado al menos 100 drones de cárteles en la frontera con el sur. Reportan brote de salmonela en Hospital General de México. ¿Cuál es la marca de autos que más se vende en este país? El dinero ilícito deja un rastro. Estados Unidos reafirma colaboración con México contra los cárteles. Hoy viernes tendremos también toda la información policíaca. Además, el guache del guarache. Y por supuesto, la información deportiva. Vamos a comenzar entonces esta mañana con las nacionales.
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15: En las nacionales de esta mañana, Laura Itzel Castillo asume la titularidad de la Secretaría de las Mujeres después de casi medio año, 4 meses, sin una titular al frente de la Secretaría de las Mujeres, porque Claudia Sheinbaum, bueno, Citlali Hernández renunció, digamos, de la Secretaría de las Mujeres para apoyar el tema de las elecciones, para decir quiénes van a ser los candidatos. Entonces se quedó sin titular la Secretaría de la Mujer hasta ahora que asignaron a Laura Itzel Castillo. Muy probablemente la estaban esperando porque quizás lo que sucedía era que, como Laura Itzel era la presidente del Senado, se estaban esperando hasta ahora que asignaron al nuevo presidente del Senado para que ella se fuera a la Secretaría de las Mujeres. Entonces ya pidió licencia. La expresidenta de la Mesa Directiva del Senado de la República inició su gestión con el objetivo de dar continuidad a lo que dejó Citlali. Castillo, o Laura Itzel, señaló que su convicción feminista forma parte de la lucha de igualdad y de la justicia. Ojalá que así sea y no quiera más derechos que los hombres, sino igualdad. Durante su primer encuentro con el personal de la Secretaría, reconoció la experiencia y compromiso de los trabajadores a quienes atribuyó la construcción de una visión feminista. La nueva secretaria destacó programas como el de Atención Integral para las Mujeres, las Tejedoras de la Patria, los Centros Libre y otras cosas más. Estuvo ahí platicando con ellas. Recordó además su trayectoria en la defensa de los derechos de las mujeres. Aquí todo que va a escuchar de lo que diga ella es de las mujeres, porque es la nueva secretaria de las mujeres. Después, al frente de la Asociación Nacional de Mujeres, impulsó 20% de los espacios del Consejo Nacional. Y ahí se comenta todo el tema de su trayectoria, de todo lo que ha hecho en favor de las mujeres, todas las mujeres al poder, las mujeres en tribuna, las mujeres indígenas, la igualdad sustantiva de las mujeres y los derechos sobre las mujeres y todo lo de mujeres. Eso es lo que dicen de Laura Itzel. Y está bien, pues, es su puesto. Ya después a ver si hacen una secretaría del hombre. ¿Quién sería el secretario de los hombres? Imagínate, ¿sería Mario Delgado o Ignacio Mier? ¿O quién te gustaría? Vamos a otro tema. Los secretarios de Gobernación, bueno, los secretarios, la de Gobernación Rosa Isela y de Seguridad Omar García, realizaron un recorrido por el Centro de Mando de Alerta Nacional de Búsqueda Inmediata, se llama AMBI, donde destacaron el uso de tecnología y la coordinación de autoridades. Durante la visita, ambos funcionarios señalaron que el centro opera de manera permanente todo el día y todos los días para atender los reportes y activar acciones de búsqueda. Omar informó que actualmente la mitad de las personas reportadas mediante esta alerta son localizadas durante las primeras 24 horas. Omar afirmó que la desaparición y no localización de personas representa una de las problemáticas más dolorosas del país y aseguró que su atención es una prioridad para el gobierno. Explicó que la iniciativa busca fortalecer la respuesta del Estado y activar de inmediato las capacidades de las instituciones que integran el Gabinete de Seguridad. Omar sostuvo que se continuará reforzando la coordinación, las herramientas tecnológicas y las capacidades institucionales al considerar que cada minuto es determinante ante un reporte de desaparición. En el segundo recorrido también participó Marcela Figueroa, la titular del Secretariado Ejecutivo. Por su parte, Rosa, la secretaria de Gobierno, aseguró que el gobierno federal utiliza todos los recursos disponibles para fortalecer la búsqueda de personas desaparecidas y destacó la importancia de mantener un diálogo constante con las familias. La secretaria Rosa presentó recientemente 10 acciones para fortalecer la Estrategia Nacional de Búsqueda de Personas, mejorar la calidad de los registros, ampliar las capacidades, acelerar los procesos y reforzar la coordinación. El subsecretario de Derechos Humanos, Arturo Medina, explicó que entre las medidas se encuentra garantizar que los reportes del Registro Nacional y de las personas no localizadas cuenten con información completa, con apoyo de especialistas nacionales y extranjeros en áreas como análisis de datos, estadística, matemáticas, inteligencia artificial y más. La estrategia también contempla que cada reporte de desaparición cuente con una carpeta de investigación y que las familias reciban información sobre los avances en las labores de búsqueda mediante la Plataforma Única de Identidad. También se prevé informar sobre los avances de la AMBI y reforzar las búsquedas en vida en hospitales, centros de reclusión y otras instituciones públicas y privadas. A esto se suma la implementación de un plan de identificación humana encabezado por la Fiscalía para reducir el rezago forense. Esa es la noticia de que están trabajando, pues, para evitar el tema de la desaparición y de la no localización. Un joven termina en el hospital tras humillante novatada con Chile en Tamaulipas. ¿Hasta dónde puede llegar la tradición estudiantil antes de volverse tragedia? Lo que debía ser un emocionante inicio universitario para un joven de 18 años, ahora en estas fechas, en este regreso a clases, se transformó en una pesadilla médica. Hoy, un estudiante lucha por su salud tras una brutal novatada que expone la violencia oculta en las universidades. Bueno, esto no es nuevo. Ha sucedido años y años y años, y cada que hay un regreso a clases, siempre pasa algo de estas situaciones. Una novatada que se sale de control o que llegan a límites exagerados, pero sigue pasando. Y ya lo han mencionado varias veces, que ya lo van a terminar, que ya están prohibidas y otras cosas más, pero esto continúa. El lamentable suceso ocurrió en las instalaciones de la Universidad Autónoma de Tamaulipas, específicamente dentro de la Facultad de Medicina Veterinaria y Zootecnia, ubicada en la ciudad Victoria Tadeo Rubio. En un entusiasta estudiante de nuevo ingreso originario del municipio de Tamauín, acudió a su primera semana de clases con la gran ilusión de, bueno, esto lo exageran, puede ser, acudió a clases y ya, a lo mejor iba con sueño, pero acá dice que con ilusión y emoción. Sin embargo, el pasado 2 de septiembre, alumnos de semestres avanzados, quienes son los que regularmente hacen las novatadas, orquestaron un violento ritual de bienvenida. Este acto de barbarie, que ayer mantenía al joven en estado crítico, evidenció de manera alarmante la falta de protocolos de seguridad. Según los testimonios recabados por las autoridades, los agresores planearon el ataque meticulosamente. Primero confiscaron los teléfonos celulares de todos los novatos para evitar cualquier grabación. Después los obligaron a caminar en cuclillas por más de un kilómetro bajo el sol hasta llegar a una zona de producción agrícola del plantel. Vaya que está grande el plantel. En ese lugar aislado, Tadeo fue sometido a humillaciones extremas y denigrantes. Lo embadurnaron completamente con estiércol, o sea, pues lo llenaron de estiércol. Lo golpearon en repetidas ocasiones y en el acto más negligente, lo forzaron a comer un chile habanero entero. Esto ocurrió a pesar de que el joven advirtió claramente que padecía una alergia severa. La ingesta forzada de este potente irritante desencadenó casi de inmediato una reacción alérgica fulminante y una severa crisis convulsiva que dejó al estudiante en un preocupante estado de semiconciencia. Ante la gravedad de la emergencia médica, Tadeo tuvo que ser trasladado de urgencia al IMSS. Al llegar, el personal médico que estaba ahí de guardia tuvo que bañarlo de emergencia para retirarle los desechos animales antes de poder ingresarlo a la unidad de terapia intensiva. Su mamá, Elena, confirmó que tenía con angustia que el joven también sufrió rupturas musculares severas debido al esfuerzo físico extremo al que fue sometido. Para entender la magnitud de esta indignante situación que ha paralizado a esa comunidad, es crucial analizar las omisiones que rodearon el caso. Horas antes de la tragedia, la madre del joven había contactado a las autoridades escolares, recibiendo la falsa promesa de que las novatadas estaban estrictamente prohibidas. Trágicamente, los testimonios afirman que personal docente presenció los maltratos sin intervenir en lo absoluto para detener esta agresión. Esta pasividad o falta de acción ha generado un profundo rechazo social, pues demuestra una preocupante complicidad que permite la perpetuación de estas prácticas violentas bajo el disfraz de la tradición universitaria. Pues eso fue lo que pasó allá, pero lamentablemente sigue pasando y va a seguir pasando, como te dije al inicio de la nota. Eso, pues pasa el tiempo y no ha cambiado. Los prohíben un día, a lo mejor un mes, a lo mejor un ciclo escolar, pero al siguiente regresan y bueno, pues es una tradición. Vamos ahora a la policíaca.
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15: En Lázaro Cárdenas hallan a hombre decapitado y a cientos de cartuchos de alto poder. También en Apatzingán asesinan a balazos a trabajadora de un autoservicio y en Uruapan ejecutan a hombre desconocido en la colonia Carlos Alberto. Marcos, buenos días.
18: Hola, ¿qué tal, compañeros? Un gusto el poder saludarles en esta ocasión para informarles que en Lázaro Cárdenas, el cadáver decapitado de un hombre hasta el momento no identificado fue localizado en una zona cercana a la comunidad de Los Coyotes. De recibirse un reporte, una persona sin vida en las inmediaciones de dicha localidad, elementos de la Guardia Civil acudieron y al arribar confirmaron el hallazgo de un masculino sin cabeza con visibles huellas de violencia. Durante la revisión del lugar también fueron localizados 6 cargadores metálicos, así como 280 cartuchos calibre 5.56 y otros 169 calibre 7.62. Este nuevo hecho violento se registra apenas días después de que el pasado lunes en la misma zona de Los Coyotes fueron localizados 4 hombres asesinados a balazos. Por otro lado, pero en el municipio de Apatzingán, una mujer murió en hospital luego de ser atacada a balazos, cuando se encontraba dentro de un local comercial de la colonia Adolfo Ruiz Cortines. La agresión ocurrió en el autoservicio denominado El Kevin, ubicado en la avenida 22 de Octubre, donde sujetos armados irrumpieron y dispararon en contra de la víctima, identificada como Gloria, de 43 años de edad, misma que trabajaba como cajera. La mujer fue auxiliada y trasladada a un hospital de la región donde posteriormente se confirmó su fallecimiento, en tanto que los responsables lograron escapar tras perpetrar el ataque. Finalmente en Uruapan, un hombre hasta el momento desconocido fue ejecutado a balazos en la vía pública de la colonia Carlos Alberto Madrazo, al norte de la ciudad. El masculino se encontraba en la prolongación de la calle Francisco Villa, donde fue baleado por sujetos armados y tras recibir varios impactos quedó tendido sobre la banqueta. Vecinos reportaron el ataque, al lugar se desplazaron paramédicos, quienes valoraron al agraviado y lo subieron a una ambulancia para trasladarlo a un hospital, pero lamentablemente falleció. Mis queridos amigos, hasta aquí la información.
15: Gracias, Marcos Morales, por tu reporte. Vamos ahora a las estatales.
19: A mí no me importa cuál es el...
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15: En las estatales de esta mañana, tras la rendición del segundo informe de gobierno de la presidenta de México, Claudia Sheinbaum, el senador con licencia, Raúl Morón Orozco, reconoció el impacto directo que las políticas de la Cuarta Transformación han tenido en la calidad de vida de las familias michoacanas. Morón Orozco enfatizó que los avances presentados por la titular del Ejecutivo Federal reflejan el cumplimiento de los compromisos asumidos con la entidad, los cuales se reafirmaron a través del Plan Michoacán por la Paz y la Justicia. Dijo nuestra presidenta, le está cumpliendo a Michoacán. Los resultados expuestos en su segundo informe demuestran con hechos que nuestro estado es una prioridad nacional en la agenda del bienestar. En los logros que mencionó el senador Raúl Morón del informe de gobierno de Claudia Sheinbaum fueron acerca del medio ambiente, como el saneamiento de la cuenca del río Lerma-Santiago. En distritos de riego se incluyó a Michoacán dentro del Plan Integral de Modernización de Distritos de Riego para enfrentar y eficientar el uso del agua agrícola en el país. En seguridad, comentó coordinación y estrategia de seguridad. La Estrategia Nacional de Seguridad permitió la atención a delitos de alto impacto. También dijo que la consolidación de las pensiones y apoyos a adultos mayores, estudiantes y personas con discapacidad registró incrementos presupuestales para Michoacán, además de infraestructura hospitalaria para el IMSS Bienestar, el IMSS y el ISSSTE. Y en el tema educativo, la asignación de recursos mediante el programa La Escuela es Nuestra. El profesor Raúl Morón señaló que estos resultados son un reflejo del gran cariño y compromiso que Claudia Sheinbaum tiene hacia Michoacán, al tiempo de enfatizar que esto es solo el principio de los grandes avances que tendrá el estado en su administración, así lo mencionó. Ayer Morena presentó su segundo informe legislativo, lo presentaron como un bloque. Al presentar entonces este informe ante el Congreso, los diputados del Grupo Parlamentario de Morena destacaron la presentación de más de 550 iniciativas, de las cuales, pues como el 20%, como 150, fueron aprobadas en el pleno de la legislatura número 70, van. Durante el evento protocolario, La coordinadora de la fracción de Morena, Juliana Bugarini, entregó el documento oficial al presidente de la JUCOPO, Baltasar Gaona. Bugarini subrayó que el trabajo legislativo se enfocó en convertir las demandas sociales en derechos. Por su parte, el diputado Baltasar reconoció el papel fundamental de la bancada guinda en el cumplimiento de la agenda legislativa estatal. En el acto participaron el magistrado presidente del Supremo Tribunal de Justicia del Estado, Hugo Gama Coria, el subsecretario de Enlace Legislativo, Rubén Pedraza, en representación del gobierno de Michoacán, fue el que estuvo ahí pues para recibir ese informe de gobierno, y hubo pues algunas demandas dentro de los mismos de Morena. Decían algunos que también son diputados, que también son de Morena, dijeron que ellos ni siquiera los invitaron cuando era el segundo informe de Morena. Dijeron que los de Morena no invitaron a los de Morena y estaban peleados ahí los diputados, estaban diciendo que por qué no me invitaste, que por qué no me avisaste que tenía que ir, que si nada más era para unos de Morena y otros no, o que si unos sí son del movimiento y otros no. Pero bueno, eso fue lo que pasó ayer. Te digo que, pues dicen a nivel federal que hay unión, pero se ve en todas partes que no. Bedoya propone ampliar protección de identidad para víctimas y testigos en procesos penales. El gobernador de Michoacán presentó una iniciativa de reforma procesal penal a nivel federal que busca ampliar los mecanismos de protección para la identidad, imagen y voz y demás elementos que pudieran identificar a víctimas y testigos durante los procesos de investigación y judicialización de delitos. La propuesta será remitida a la presidenta de México, Claudia, así como al Congreso de Michoacán, con el objetivo de que sea impulsada ante el Congreso de la Unión Federal. Bedoya explicó que la iniciativa contempla protocolos y herramientas tecnológicas para proteger la identidad de las personas involucradas en procesos penales, además de fortalecer la actuación de policías y fiscalías desde que se detecta una situación de riesgo. El gobernador señaló que uno de estos principales problemas que enfrenta el país y Michoacán es la falta de denuncia de los delitos, así como la dificultad para sostener algunos casos hasta llegar a una sentencia, debido a que testigos abandonan los procesos en ocasiones por amenazas y en otras ocasiones porque el Ministerio Público pues nunca avanza o te tratan como si tú fueras el delincuente cuando vas a denunciar. Y dijo, partamos de que tenemos un problema en el país y en Michoacán, que es la falta de la denuncia de los delitos, sostuvo. Agregó que de acuerdo con la revisión de casos realizada en el Poder Judicial y la Fiscalía del Estado, existen procesos que no logran sostenerse hasta la sentencia porque los testigos se retiran y dejan de declarar. ¿Y por qué se retiran y dejan de declarar? Pues porque no los tratan bien a los testigos, los tratan como si ellos fueran los delincuentes. Así las malas atenciones en los ministerios públicos o en las fiscalías locales y regionales. El gobernador consideró que existe una percepción generalizada de que las leyes brindan mayor protección a los presuntos responsables de los delitos que a las víctimas y testigos, es tal cual lo que te acabo de mencionar, pues, por lo que planteó modificar esta situación mediante una reforma legal, y qué bueno que se busque hacer algo al respecto porque es muy necesario, la verdad es que sí, necesitan atenderte bien como la víctima que eres, no como el agresor o como el violentador o el delincuente, pero en las fiscalías tú ve a la que quieras. Es más, pregúntale a quien quieras que haya ido a presentar alguna queja, alguna denuncia a una fiscalía, cómo fue el trato. Son las 7 ya con 30 minutos, que tengas, ya me ando despidiendo yo, apenas son 7:30, todavía nos falta media hora más, vamos a una pausa y volvemos.

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2: Continuamos con más información en esta mañana de noticias de viernes. Ya son las 7:36 y con más entonces te informo que el presunto asesino de Jonathan Meléndez cambia la versión de los hechos. El multihomicidio que enlutó a la escena musical mexicana toma un giro. Diego Sebastián N., principal sospechoso del asesinato, modificó radicalmente su declaración ante las autoridades, revelando que el móvil del crimen involucra una fortuna en criptomonedas y no un simple préstamo de 300 mil pesos. El caso del asesinato de Jonathan, reconocido tecladista de Camilo VII, continúa revelando detalles. Las autoridades del Estado de México mantienen bajo custodia a su ex socio comercial, quien figura como el principal sospechoso de haber perpetrado el crimen. Recientemente, el periodista Carlos Jiménez, el C4, dio a conocer a través de sus redes que el presunto homicida ha modificado la narrativa de los hechos, lo que cambia por completo la perspectiva de la investigación que lleva a cabo la Fiscalía. La primera versión ofrecida por Diego, que es argentino por cierto, indicaba que acudió al penthouse del músico para solicitar un préstamo. Según esa declaración, el sospechoso buscaba obtener 300 mil pesos, pero una supuesta discusión verbal terminó en el trágico desenlace. Sin embargo, la nueva confesión apunta a un botín digital millonario, lo que evidencia una posible premeditación en el ataque ocurrido en ese fraccionamiento. Las autoridades y los reportes periodísticos señalan que el presunto asesino cambió su testimonio. Ahora el detenido afirma que su verdadera intención era exigir el pago de una deuda millonaria en dólares y Bitcoin. De acuerdo con la filtración del caso, el sospechoso buscaba apoderarse de una memoria digital que contenía las claves de acceso a criptomonedas valuadas en 30 millones de pesos, justificando la masacre al argumentar que las cosas se salieron de control. Eso es lo que dice en su nueva versión. Pues no cambió tanto, nada más cambió que cambió la cantidad, digamos, porque la primera era 300 mil, toda la versión sigue igual, y la segunda dice que millones de pesos, 30 millones de pesos, pero sigue siendo pues el móvil, el dinero, lo que se ha investigado hasta ahorita. Vamos ahora a los espectáculos.
1: Espectáculo.
2: Luis de Llano queda en libertad luego de cumplir arresto por el caso Sasha Sokol. El productor Luis de Llano recuperó su libertad tras cumplir 24 horas de arresto en la Ciudad de México. Este suceso marca un precedente crucial de la lucha legal de Sasha, demostrando que las sentencias por daño moral y abuso no pueden ser ignoradas sin enfrentar severas consecuencias penales. La tarde del miércoles 12 de septiembre, elementos de la Secretaría de Seguridad detuvieron a esta persona, Luis de Llano, quien hacía telenovelas en Televisa. El arresto administrativo fue ordenado por una jueza del Tribunal Superior de Justicia, marcando un hito histórico en el prolongado conflicto judicial que sostiene con la ex integrante de la banda Timbiriche. Esta acción legal responde a una estrategia firme para garantizar que las resoluciones judiciales no queden en letra muerta. Tras esa sorpresiva aprehensión en la vía pública, el productor musical fue trasladado de inmediato al Centro de Sanciones Administrativas y de Integración Social, recinto conocido popularmente como El Torito. En estas instalaciones cumplió con la primera de dos órdenes de arresto de 15 horas impuestas por su reiterada negativa de acatar las medidas de reparación del daño. Al final, y sin llegar a cumplir con las 30 horas de arresto de ley, su liberación ocurrió la tarde de ayer. Como bien se vio en videos que circularon, Luis de Llano salió del Centro de Sanciones San Fernando rodeado de elementos de seguridad y en medio de empujones, sin querer brindar declaraciones a la prensa. Su hijo, en

0: a Sasha, eso es lo que no quiso hacer, y estuvo durante meses diciéndole a la autoridad que se disculpara y él nunca quiso. Una condición innegociable del fallo. Además, se negó rotundamente a publicar la síntesis de la sentencia que confirmó su responsabilidad civil por daño moral. Dicha sentencia, ratificada por la Suprema Corte de Justicia de la Nación, se derivó de la relación asimétrica, jerárquica y abusiva que mantuvo con la artista hace más de 40 años, cuando ella era apenas una menor de edad y él, un hombre de 39 años con poder en la industria musical, y dicen que por eso se aprovechó de ella, y bueno, por eso el juez o el tribunal, mejor dicho, la Suprema Corte de Justicia de la Nación, pues se le dictaron esa sentencia que no acató, pero pues ahora lo detuvieron y quién sabe si la vaya a acatar ahora después. Yo creo que sí, porque ya lo detuvieron, ya lo soltaron, entonces a ver qué sucede. ¿Has escuchado la canción de Molotov de El Carnal de las Estrellas? Dicen unos que se refiere a él, otros dicen que se refiere a algunos otros, quién sabe, pero la mayoría comenta que puede ser Luis de Llano. Vamos ahora a la información internacional.
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0: El gobierno de Taiwán, allá juntito a China, anunció una propuesta para incrementar en 145.700 millones de dólares, así como escuchaste. Ah, pero son dólares taiwaneses. Bueno, 4.593 millones de dólares, sí se escuchaba muchísimo más los dólares taiwaneses, y decidieron ponerle dólares porque Estados Unidos intervino allá para que de alguna manera haya una separación con China. Bueno, incrementaron en esa cantidad el presupuesto destinado a defensa durante este año. La medida busca reforzar las capacidades militares de la isla ante el aumento de la presión castrense ejercida por China. Tras su reunión semanal, el gabinete taiwanés señaló que ya había planteado un presupuesto extraordinario de defensa para invertir en ese armamento, pues, por caso de que China quiera recuperar el control de Taiwán. Sin embargo, la defensa nacional no puede quedar desatendida, dicen ellos, por lo que los planes que figuraban originalmente en el Estatuto Especial, como los misiles antibalísticos tácticos de capa media, conocidos como Strongbow, y la instalación de municiones, se incorporan a esta ampliación de presupuesto, señala el comunicado. También la iniciativa contempla financiación para adquirir el próximo año 600 drones de vigilancia y de reconocimiento costero, más de 40.000 drones de ataque costero y un primer lote de más de 100 pequeñas embarcaciones suicidas no tripuladas. ¿Para qué les ponen suicidas, verdad? Pero y luego allá en Asia, ¿no te acuerdas? De ahí viene la palabra kamikaze. Pero bueno, así son. Les llaman suicidas, pero son no tripuladas. La seguridad nacional no puede esperar. El presupuesto de defensa no puede esperar. Y la autonomía en defensa tampoco puede esperar, así afirma el primer ministro. Esa medida forma parte de un paquete de ampliación de dinero más amplio para el presente ejercicio, concretamente 19.155 millones de dólares, esto sí es en dólares estadounidenses, una cantidad impresionante de dinero, que asigna nuevos fondos para controlar las subidas en los precios de los combustibles, aumentar los subsidios sociales e incrementar los complementos retributivos del personal militar. La última propuesta se presentó apenas hace una semana, en la que dijeron pues que necesitaban más dinero. El proyecto, que salió adelante con el apoyo de los dos principales partidos de la oposición, prevé destinar cada año 40.000 millones de dólares taiwaneses del presupuesto anual del gobierno central a la compra de estos aparatos. Y bueno, en eso están, en que están defendiéndose, preparándose pues para defenderse de China, porque ese era territorio de China, estaba controlado por China. Llegó a Estados Unidos, empezó a decir no, que eran independientes, que eso es otra cosa. Y entonces pues ya se armaron de valor y ahora se arman con herramientas y con armas también. Así que en ese conflicto están. Ya ves que Estados Unidos anda en todas partes. Son las 7:46, vamos a una pausa.

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14: Continuamos con más noticias, 8 minutos ya para las 8 de la mañana. Vamos con Mayra Ramos. En esta mañana nos platica sobre los trabajos remotos que son los mejores pagados de Latinoamérica. ¿Cuáles son, Mayra? Buenos días.
15: Hola, ¿qué tal? Buenos días, qué gusto saludarle. Les comparto, los empleos remotos vinculados con tecnología, inteligencia artificial y datos encabezan las remuneraciones en América Latina durante este 2026, con salarios que pueden superar hasta los $80,000 anuales, esto de acuerdo con datos del Global Compensation Report. Y es que este informe analiza contratos gestionados por Deel durante el primer semestre del 2026 entre trabajadores latinoamericanos y empresas ubicadas fuera de sus países de residencia. La muestra considera puestos con al menos 50 contratos y excluye cargos de dirección ejecutiva. Ante esta cuestión, Brasil registró la compensación media anual más alta entre los 5 mercados analizados, con $53,000, seguido de Chile, Argentina, México con $26,000 y Colombia con $22,000. El puesto con mayor remuneración fue Arquitectura de Soluciones en Brasil, con un promedio de $83,429 anuales. México tuvo como puesto mejor pagado Ingeniería de Plataforma e Infraestructura, con $63,875 anuales. Y en países como Colombia, especialistas en inteligencia artificial y aprendizaje automático llegaron a los $52,143, mientras que en Argentina la misma cifra correspondió a entrenamiento de inteligencia artificial y calidad de datos. Por otro lado, las diferencias también aparecen en puestos similares. El desarrollo de software alcanzó cerca de $66,000 en Brasil, $56,000 en Chile y México, $46,000 en Argentina y $43,000 en Colombia. Finalmente te comento, el reporte documentó aumentos salariales importantes en áreas fuera de tecnología. Colombia, por ejemplo, registró un incremento del 42% en intérpretes y traductores entre el primer semestre del 2025 y el mismo periodo de este año. Así es que todos estos datos muestran que el trabajo remoto para compañías extranjeras mantiene diferencias significativas de remuneración según el país y la especialización. Hasta aquí será la información. Yo regreso con ustedes, que tengan un excelente día.
14: Gracias, Mayra. Igualmente para ti. Muy buenos días. En más noticias en esta mañana, bueno, pues ya casi para despedirnos en el último bloque de hoy, Estados Unidos ha derribado al menos 100 drones, es lo que tienen anunciando. El ejército de Estados Unidos derribó unos 100 supuestos drones de cárteles en la frontera sur, de acuerdo a Fox News. El periodista Bill Melugin publicó que es la primera vez que el Pentágono informa de la frecuencia con la que se está utilizando su tecnología de lucha contra sistemas de aeronaves no tripuladas, incluidos sofisticados láseres, para derribar los drones de los cárteles que intentan infiltrarse en Estados Unidos. Melugin indicó que, de acuerdo con la información en poder de Fox News, cada derribo de dron se coordinó previamente con el ejército mexicano y las autoridades fronterizas, y que la estrategia refleja un esfuerzo más amplio de Estados Unidos para contar con una defensa antidrones en varias capas y de rápida implementación que combine tecnología, personal calificado y autoridades actualizadas en lugar de un único sistema milagro. Las declaraciones al medio estadounidense, Kingsley Wilson, vocero del Pentágono, dijo: Estados Unidos está empleando la tecnología. El pasado 28 de agosto, el Comando de Defensa Aeroespacial de América del Norte y el Comando Norte de Estados Unidos informaron sobre el uso de un sistema láser para derribar 3 drones relacionados con cárteles de la droga mexicanos que volaban cerca de la frontera entre Texas y México. Los drones fueron clasificados como una amenaza física para el personal militar y los agentes de la Oficina de Aduanas y Protección Fronteriza. Un día después, el gobierno mexicano dijo que los 3 drones eran usados por traficantes de migrantes para vigilar a las autoridades norteamericanas y subrayó que los derribos ocurrieron en suelo estadounidense en el contexto de operaciones espejo realizadas por las fuerzas de ambos países en la frontera. Es lo que dijeron de parte de acá de México, que no eran para droga, que eran para indocumentados. En fin, así la información. Reportan brote de salmonela en Hospital General de México. El Hospital General de México, doctor Eduardo Liceaga, identificó un brote de gastroenteritis infecciosa aguda entre médicos residentes y de alta especialidad, asociado temporalmente al consumo de alimentos proporcionados por el servicio subrogado de comedor institucional. Los pacientes reciben atención médica y se encuentran estables a través de una tarjeta informativa. Tanto el Hospital General como la Secretaría de Salud informaron que este evento fue identificado el 31 de agosto, por lo que las personas involucradas reciben atención médica y se encuentran estables. En el escrito se menciona que se registró un incremento súbito de personas con síntomas gastrointestinales. Este hecho se hizo presente en 135 médicos residentes y de alta especialidad, siendo el dolor abdominal, diarrea, febrícula y vómito los síntomas que más se identificaron. Al corte de ayer, 41 personas, todas estables, permanecen hospitalizadas y están en vigilancia y tratamiento. Para conocer los motivos del brote, la Secretaría de Salud y el Hospital General indicaron que se realizaron estudios de laboratorio que corroboraron la presencia de salmonela SPP en los casos analizados. Además de esto, en dos de los casos se identificó coinfección con Escherichia coli enteroxigénica. Por ello, el Hospital General de México suspendió de manera inmediata el servicio subrogado de comedor para médicos residentes y mantiene una estrategia de búsqueda y seguimiento de casos entre las personas potencialmente expuestas. Así que se enfermaron ahí todos los médicos que estuvieron comiendo en el Hospital General de México. Algo les dieron ahí, quién sabe si un huevo crudo, porque eso te puede dar salmonela. Pollo crudo también, o ya viejo. Verduras que no desinfectaron también te pueden dar salmonela. En fin, hay varias opciones. También se anunció que la investigación epidemiológica y sanitaria continúa para determinar la fuente específica de contaminación, además de establecer las medidas adicionales de prevención y control. Eso dice la Facultad de la UNAM. Por su parte, la Facultad de Medicina de la UNAM también informó que la mañana del jueves recibió el reporte de un brote de enfermedad diarreica entre residentes y estudiantes de cursos de posgrado de alta especialidad en ese mismo hospital. Tras conocer los casos, autoridades de la División de Estudios de Posgrado acudieron al hospital para investigar lo ocurrido y dar seguimiento y brindar apoyo al estudiante afectado. La facultad no precisó el número de personas enfermas, la causa del brote, ni el estado de salud de residentes y alumnos. Indicó que permanecerá atenta a su evolución y necesidades, además de mantener la coordinación con las autoridades hospitalarias para proporcionarles el acompañamiento requerido. Entonces, pues se enfermó un montón de gente ahí. ¿Quién sabe qué les dieron de comer? Médicos, algunos pacientes, algunos alumnos y algunos maestros y residentes. Todos ellos se enfermaron de salmonela ahí en México. Vamos a despedirnos ahora sí. Que tengas un buen fin de semana. Ya es viernes, son las 8 en punto y que Dios nos bendiga a todos.

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22: Hola, ¿cómo están? Muy buenos días, qué gusto saludarlos una mañana más en este noticiero, pues, para informarles de diferentes actividades que ocurrieron en este día, entre jueves y viernes. Vicente, ¿cómo estás? Buenos días.
23: Buenos días. Gracias a todos los radioescuchas por seguir con nosotros cada día en toda la programación de la raza.
22: Bueno, para todas las personas que están al pendiente o que tienen que salir de viaje y luego andan preguntando, pues ya llegaron a un acuerdo, ya abrieron ayer la carretera hacia San Francisco. Digo, pues ayer ya no estábamos transmitiendo, ¿verdad? Pero abrieron como a las 3 de la tarde aproximadamente. Se pusieron de acuerdo y entonces te comento cuál fue el acuerdo. La Secretaría de Educación de Michoacán informó que atiende la demanda de la comunidad educativa de la Escuela Secundaria Técnica 121, ubicada en San Francisco Peribán, por la cual se hicieron bloqueos carreteros. Y ahora trabaja para garantizar la cobertura de las horas docentes que actualmente se están solicitando. Como resultado de las gestiones emprendidas por la dependencia, bueno, en realidad fue por resultado de la presión emprendida por los padres de familia, pero bueno, así dice. Durante la próxima semana, ¿te acuerdas que te dije, Vicente, hace tiempo que la respuesta iba a ser? Te lo dije antes de saber que te iban a responder o que nos iban a responder a todos. Bueno, este es el comunicado oficial de la SEP. Dice, la próxima semana se llevará a cabo la asignación oficial del personal docente necesario para solucionar este tema por completo. ¿Así? Sí. ¿La adivinamos, Vicente? Sí. Como siempre, si los conociéramos, ¿no?
23: No, pues ya.
22: ¿O sí será que ya los conocemos?
23: Ya los conocemos, más bien.
22: Que pues sí, dijeron que semana. La próxima semana. La Secretaría de Educación refrenda que todas las acciones implementadas tienen como prioridad salvaguardar el interés superior de los estudiantes, así como el derecho a fundamental a recibir educación, manteniendo la atención permanente y las necesidades completas. También la dependencia estatal reitera su compromiso de trabajar de manera coordinada para que los estudiantes cuenten con las condiciones necesarias para continuar. Bueno, esto es parte, pues, el complemento del comunicado. Pero lo esencial es eso, que la próxima semana llegan todos los maestros que hacían falta en la secundaria técnica número 121, ubicada en San Francisco Peribán. Entonces, pues, ya abrieron las carreteras porque dijeron, ábrelas ahorita, la próxima semana te cumplo.
23: Bueno, y como sí nos escuchan en San Francisco, si la próxima semana nomás fue promesa, pues nos hablen y nos digan que si la próxima semana vuelven a cerrar para que nuevamente...
22: No, ya no queremos que cierren.
23: No, pues no queremos, pero a lo mejor vuelven a cerrar la próxima. Y ellos sí van a cumplir de cerrar, ¿eh? Ellos sí van a saber que sí cumplen de volver a cerrar. Si la próxima semana no les solucionan.
22: No les solucionan. Pues la promesa es que la próxima semana.
23: Esa es una frase que ya agarraron como de decir, pues hay que librarse un rato de esa presión, ¿verdad? De que nos están dice que no cumplimos. Y la próxima semana se vuelven años.
22: Sí.
23: Como las medicinas, ¿verdad?
22: 6, 7, 8 años.
23: O sea, hasta 8 años llevan ya algunas próximas semanas.
22: Bueno, pues vamos esta mañana también a comenzar con nuestros patrocinadores, con Jack and George, quien está invitando a disfrutar de sus excelentes platillos que tienen ahí todos los días del año en Jack and George. 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Por cierto, hoy es cumpleaños de Amanda Elizabeth. Amanda Treviño, que cumple un año más de vida, nada más que ahorita no está por acá para escucharnos, pero bueno, ahí le ponemos unos segunditos, ¿verdad,
23: donde,
22: Javi?
23: Donde ande, porque sí nos escuchan.
22: Sí nos escuchan donde anda, eso sí es cierto. Así que muchas felicidades, Amanda, te quiero mucho, todos te queremos mucho, que te la pases muy bien, y bueno, pues celebrando un año más de vida. Vamos a escucharlas tantito.

0: Que sigas disfrutando tu cumpleaños y bueno, que sean muchos años más de parte de todos los colaboradores, porque pues ella es quien administra prácticamente ahí todo el tema de la radio, así que ahorita anda de vacaciones unos días, celebrando su cumpleaños precisamente, pero en unos días más nos vemos por acá para felicitarte, ¿no, Vicente?
1: Claro que sí, pues felicidades, hoy es el día de su cumpleaños y pues ya la veremos por acá.
0: De acuerdo, y regresando al tema, si estuviera ella aquí, pues estaríamos festejando en Jack and George, ahí disfrutando de esos platillos. Regularmente vamos ahí a las celebraciones, y si tú le dices a Jack and George que es tu cumpleaños, ahí te acercan un pedacito de pastel también,
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0: 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Vamos a escuchar la siguiente canción. Si sabes cómo se llama, quién la canta, te comunicas con nosotros para que te ganes también una rebanadita de pastel. Te digo que el otro día yo fui, pedí uno de chocolate y estaba riquísimo el pastelito. Así que tú también puedes ir a probarlo. El que haya disponible, todos están ricos.

0: Bueno, ahí está. Si te la sabes, entonces participa con nosotros para que te ganes un postre. Y mientras, ¿qué tenemos de noticias por acá, Vicente?
1: Bueno, pues tenemos que, fíjate que ya de una vez, el día de ayer estuvimos observando allá en la plaza principal, ya ves que cerraron a la altura de la calle Mina. Ya pusieron todos los toldos, están muy extensos, hacia el mercado poquito y hacia la calle Mina también está extenso y tapan todo lo que es la presidencia, todos los toldos. Pusieron tubos y algunos como parte de la tela que se amarran hacia abajo para que todos los que en un momento dado circulen por ahí, porque por si abren uno o dos días, que decían que a partir del 5 ya iban a cerrar ahí al lado hacia la presidencia, hacia el mercado. Bueno, si es que los dejan circular a un costado de la presidencia, tengan mucho cuidado, aun cuando está algo amplio para que pasen vehículos, para que no vayan a chocar con los postes, los de metálicos y las estas como telas que jalan también hacia abajo para sostener los toldos. Porque está complicado ahí, si se descuidan, si chocan y se cae parte de la lona o se cae la lona que pusieron ahí, gigante, se puede decir.
0: Pues regularmente ponen vallas.
1: Pues esperemos que mejor, o que quede definitivamente cerrado, porque puede suceder eso, te digo, por alguna vez, ya hace tiempo sucedió, hace años. Entonces, si quieren circular por ahí, circulen tranquilamente, la verdad, muy despacio, muy lento.
0: Vamos a saludar a las personas radioescuchas que se van a ganar un regalo de parte de Jack and George. Buenos días, ¿quién habla?
1: Buenos días.
2: Buenos días.
1: Sí, ¿quién habla?
2: Gabriel Morales.
1: Gabriel Morales, a ver si sabes quién canta la canción y cómo se llama para ganarte un postre de Jack and George.
2: Se llama Maciel y se llama Rosas en el Mar.
1: Muy bien, pues sí, sí, está bien, pues no cuelgues, gracias por participar, te van a tomar tus datos.
2: ¿Puedo ir a recoger esto mañana? ¿Qué hora no alcanzo?
0: Sí, mañana, sí, mañana nada más, con tu credencial.
1: Con tu credencial para que te identifiquen, nada más que tú eres el ganador con el nombre y todo.
0: Felicidades, gracias por participar, no nos cuelgues.
2: Claro que sí.
0: Gracias, bueno, pues ahí está, y últimamente ha habido, bueno, siempre ha habido, pero me ha tocado ver más, es que he salido quizás un poco más a las calles, pero ha habido muchos accidentes de motocicletas, y en todos los accidentes que yo he visto, porque sí he visto varios, andan sin casco. Digo, ya las autoridades de alguna manera está, pues digamos, entre comillas, permitido que andes tú sin casco en las calles, ya nadie te dice nada. Pero por tu misma salud, por tu misma seguridad, yo te vuelvo a recomendar. Ya sé que me voy a cansar más yo de repetirte lo que tú de no ponértelo, pero de todos modos, pues que no quede en uno. Te recomendamos otra vez que si vas a estar utilizando tu motocicleta o con más ocupantes, lleven su casco. Es una recomendación nada más por su propia seguridad de ustedes, de su salud, de su seguridad, hasta de su dinero, porque sale bien caro que tienes un accidente y luego que pagar el hospital y pagar un montón de cosas.
1: Y lo más,
0: así que te recomendamos, ¿no? Nada más, no podemos hacer nada, Vicente, más que recomendar.
1: Y lo más crítico es cuando quedan lesionados y hay veces que sus familiares no tienen para poder pagar los gastos médicos donde los atienden y tienen que andar pidiendo, ¿para qué? Porque no entendieron algunos que andan en exceso de velocidad, otros no traen casco. Y lamentablemente
0: no trae casco casi nadie,
1: ¿verdad? Entonces,
0: ¿tú has visto gente que trae casco?
1: Sí, y como tú dices, nos hemos cansado de estar dice usen casco, y ya por el hecho de que las autoridades
0: ya dijeron, sabemos, bueno, que no nos van a hacer caso, pero hacer que caso, no quede en uno, pues.
1: Pero ya depende de cada quien, si no les gusta cuidarse, pues ya los veremos por ahí a veces lisiados con
0: ¿y los has visto con cascos o no?
1: No, la mayoría no trae.
0: Que no, ya casi nadie.
1: Uno que otro sí, pues.
0: Sí, hay alguno que otro que sí son conscientes.
1: Y sobre todo cuando traen varios familiares, hay veces que van hasta 5 en una moto pequeña, sí. Fíjate, con niños, pues. Pues vayan muy despacio, ¿para qué se aceleran? Pues no van a lograr nada acelerándose, lo único pueden lograr es caerse.
0: Pues ahí está la invitación, nada más, es una invitación, porque te digo ahorita, de alguna manera, pues nadie te prohíbe. Nadie te multa ni nada, así que Es una invitación, bueno, de eso, parte de nosotros, que te pongas tu casco.
1: Eso es aquí, pero vete a Morelia y no uses casco.
0: Yo estoy hablando de aquí.
1: No, pero es lo que te digo. Vete a Morelia, vete a otro lugar como Zamora y a ver si andas sin casco.
0: Claro, pero bueno, pues son decisiones, pues entonces, decisiones de las personas, que se cuiden, nada más eso, porque sí he visto muchos accidentes ahora que he estado saliendo, y son varios durante el mismo día, ¿eh? Ya luego le preguntamos ahí, ahora que vengan de Cruz Roja y ahora que vengan de Protección Civil o algo, o del mismo DIF, deben de saber, podemos preguntar más o menos cuántos accidentes hay por día. La otra vez que preguntamos eran 7 de motos. Fuertes, accidentes fuertes de los que se enteran, porque una caidita donde sea, pues no le hablas a Protección Civil.
1: Y al de tránsito le vamos a preguntar también, porque ellos toman nota de los accidentes.
0: Sí, bueno, pues ahí está, nada más es la recomendación de nuevo, te les repito. El PRI Michoacán presume acuerdo con el PAN Michoacán y están invitando a MC Michoacán para que vayan todos juntos en contra de Morena. El dirigente estatal, Memo Valencia, presumió que tuvo una reunión porque se iban a reunir ayer, estaba prevista la cita, y sí, sí se reunieron. El priista publicó una foto con su contraparte del PAN después de que desayunaron bien rico, no nos dijo dónde ni qué desayunó, en el que se prevía una resolución sobre la alianza entre ambos, que duró años diciendo el PAN que ya no se iba a aliar con ningún partido, ¿sí te acuerdas?
1: Sí.
0: Después de las elecciones que les fue muy mal con Xóchitl, dijeron, no, ya no vamos a volver a aliarnos con el PAN va a ir solo, lo dijo Jorge Romero a nivel nacional, el PAN no necesita a nadie.
1: Porque iban a designar gente de la sociedad, el que quisiera ser candidato,
0: sí, pues.
1: Pero así lo dijeron pues en
0: Y bueno,
1: en
0: ahora
1: teoría,
0: se
1: teoría.
0: Reunieron ayer y dijeron lo que ya sabíamos todos, nada más que querían engañar a ellos diciendo que iban a ir solos, pues que definieron que al final sí iban a ir en alianza. De parte del PRI, no mintieron, ahí sí siempre dijeron sí, vamos a ir en alianza, sí, durante años, nada más el que mentiera del PAN. Bueno, pues en la imagen ahora se ven juntos Carlos Quintana y Memo Valencia, abrazados, incluso hasta con la camisa casi igual, casi era la misma, se hubieran puesto la misma, una talla bueno, 3XL.
1: Pueden ser bicolores la ropa de ellos.
0: Sí, pues sí.
1: Azul y rojo.
0: Ahora sí sería como dice pues AMLO, el PRIAN. Detalle que no pasa por ahora el alto el priista y la toma como una prueba de los buenos rumbos de la negociación. Todo el que se ostente como opositor debe estar dispuesto a construir por el bien del país, dijo Memo. La declaración se da en las vísperas del arranque del proceso electoral 2026-2027 oficialmente en Michoacán. Digo, el arranque ya empezó desde hace tiempo, pero oficialmente todavía no. Cuya fecha oficial se prevé que es el lunes 7 de septiembre de este año. Morena va aliado con el PT hasta ahorita, con el Verde hasta ahorita, y el PRD anda buscando a quién se le pega, así como los...
1: El comodín.
0: Pues no comodín porque nadie lo quiere.
1: Por eso, pero
0: más bien como las rémoras,
1: comodín,
0: como los parásitos o como las rémoras, uh-huh. Andan buscando a ver a quién pegársele.
1: A quién se le pega.
0: Entonces anda buscando pegársele a Morena, pero Morena todavía no lo ha aceptado. Todavía anda como que sí, como que no. Y con el PAN y con el PRI, pues tampoco se ha acercado, porque ellos dijeron que ya no querían al PRD. Entonces ahí anda buscando. Muy probablemente se vaya a acercar a Morena, pero todavía no sabemos. La autoproclamada 4T está de acuerdo con las distintas dirigencias que la integran a días de designar quién va a ser su coordinador estatal. Unos dicen que ahora van a decir el lunes, Vicente, quién es el nuevo coordinador, coordinadora. Desde hace meses, la dirigencia del PRI ha presionado al PAN para que se unan y bueno, pues ayer llegó el sí. Es como cuando quieres andar ahí con una novia y le dices, hey, ¿quieres ser mi novia? No, que no, que no, que no. ¿Que quieres salir conmigo? No, que no, y que no. Y al final ya le dieron el sí. Por estar insistiendo, pues ayer le dieron el sí a Memo Valencia. En fin, dice que van a lo que acordaron ayer es que van a ir a nivel estatal juntos. Y además acordaron que en 20 presidencias municipales van a ir juntos también, en las cuales están, por ejemplo, algunas, nada más te menciono unas, en Morelia, en Puruándiro, en Tarímbaro y en Zamora van a ir en alianza PRI y PAN, o PAN y PRI, como lo quieres decir. Ya después nos van a informar en cuáles son las otras 16 y además para qué diputaciones van a ir juntos, o si en todas, o si solamente unas, o si en ningunas. Pero ya andan pues, Vicente, acordando, haciendo tratos que eso es hacer política y está bien, no tiene nada de malo, de hecho es válido y de hecho es legal. Así que ya andan en esos asuntos y me refiero a todos los partidos, para todos es legal. Incluso si Grecia Quirós quisiera también es legal que vaya por MC. MC no se ha aliado todavía porque está esperando la respuesta de Grecia Quirós.
1: Así es, bueno,
0: Porque
1: pues.
0: MC, si no está Grecia, muy probablemente vaya a ir en alianza contra Morena, o sea, con el PAN y con el PRI y MC. El MacPrian, le decía Claudia Sheinbaum hace unos días. MacPrian, como McDonald's. Pero en eso andan, está esperando la respuesta de Grecia. Y puede ser que si Grecia va con MC, pues ya está. Si va separado, quién sabe a dónde se vaya MC, ¿no? Si va independiente.
1: Pues sí, pero no creo que vaya independiente.
0: Yo
1: Se va.
0: tampoco, yo pienso igual. ¿Y quién crees que vaya a ser el coordinador o coordinadora de Morena?
1: Pues lo están pensando mucho,
0: ¿Ya quieres decir
1: ¿verdad? Al,
0: o el lunes
1: pues
0: quieres dar tus
1: yo
0: pronósticos?
1: ya tengo por ahí un pronóstico, pero esperemos
0: Ah,
1: que
0: pues vas
1: no.
0: a decir que los tres.
1: No, no, de
0: Ah,
1: los
0: ¿uno
1: tres,
0: solo?
1: una sola persona.
0: Una sola persona ya tienes.
1: Ya la tengo.
0: ¿Y quién es?
1: Pero no, pues es que si no van a decir que yo soy el del dedazo.
0: Nada, esa es Xochitl, esta es Itlali
1: Sí, claro.
0: Hernández.
1: Esa es la que va a dar el dedazo, ¿eh? Tiene el puñito así cerrado ahorita y de pronto se le va a salir un dedo y va a decir, tú.
0: Ajá,
1: Y ahí.
0: ella no decide, pero ella es la que dice, pues, quien decide es más, el de más
1: Sí,
0: arriba, dice
1: pero a
0: la
1: ella le
0: canción.
1: dicen, tú dile.
0: Ah, sí, por eso ella es el intermediario.
1: Esa es la que tiene el
0: Pero
1: puñito
0: quien
1: ahorita, ¿no?
0: decide es como la canción de Los Inquietos, el de más arriba.
1: No abras la mano ahorita. Yo te digo en el momento quién.
0: ¿Y a cuál apuntas?
1: Y bueno, pues ya por ahí está.
0: ¿Ya? El lunes ya. ¿Tú ya sabes quién es?
1: Ya sabemos.
0: Bueno, yo todavía no sé. Vamos a una pausa, 8:25.

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18: Ya estamos de regreso con más información esta mañana. Son las 8:32. Saludamos con gusto a César Solís, director de Kaiser Informativo. César, ¿cómo estás? Buenos días.
19: Buenos días, Joaquín, Eduardo, Vicente, todos allá en el estudio del hermoso Valle Esmeralda. Amable radioescuchas, un gusto saludar los buenos comentarios que Juan Manso Rodríguez, hermano del expresidente municipal de Uruapan, Carlos Manso, aseguró que siempre hubo una buena relación con su hermano, a pesar de diferencias políticas. En estos encuentros incluso estuvo el gobernador de Michoacán, Alfredo Ramírez Bedoya, con el que llegaron a comer juntos. Por lo que dijo, hablar de diferencias entre Carlos Manso y su propio hermano es un absurdo. Por otro lado, comentarles que Patricia Flores Anguiano, secretaria de Educación en el Estado, aseveró que se atenderán normalistas que bloquearon el Siervo de la Nación y Libramiento República hace algunos días para exigir plazas. En ese tenor, Flores Anguiano comentó que se otorgarán espacios en las poblaciones que se requieran maestros de acuerdo al diagnóstico de la Secretaría de Educación y no al que señalan los normalistas. Y por otro lado, bueno, también ayer dio su informe parte de la fracción parlamentaria de Morena, de su segundo año de actividades, y digo parte porque, bueno, no estuvo los diputados integrantes del bloque, que están parte de Raúl Morón, por ejemplo, Juan Carlos Barragán, Sandra Olimpia Garibay, Esquivel y Itzel Camacho Zapiay, entre las que se ubican dentro de este bloque, y pues por separado, Jesús Mora, el dirigente estatal de Morena, así mismo como algunos diputados como Juan Pablo Celi Silva, Juliana Bugarini, lo mismo que Alejandro Iván Arevalo Vera, comentaron en que no será necesario hacer operación cicatriz por después de que ya se determine quién será él o la coordinadora para la defensa de los comités de la Cuarta Transformación. Sin embargo, pues cabe señalar que Celeste Asensio, la senadora por la República y también aspirante a la coordinación de la defensa de la Cuarta Transformación, pues ha dicho que pues quien empiece a protestar una vez que no le favorezca quién es el coordinador y empiece a incluso querer ir a otro partido, pues será un traidor al movimiento, compañeros.
20: César, ¿y cómo ves? Así como si fueras adivino, ¿quién crees que quede de coordinador?
19: Ah, caray, mira, me causa sospechosismo. Causa sospechosismo que Celeste Asensio, si es que es cierto, como se decía ayer, está entre los tres primeros salieron para irse a la final. Hay que recordar que Celeste Asensio es íntima de Citlali Hernández, la encargada de los procesos de elección dentro de Morena. Y bueno, los otros que sospecho son Raúl Morón y Carlos Torres Piña. Vicente.
18: Pues interesante, bueno. César, porque de Celeste prácticamente que no se escucha nada, no ni se habla nada, ni se dice nada. De hecho, recordando, se hicieron unas encuestas hace tiempo para ser senador, ¿te acuerdas? También se hizo lo mismo. Y Celeste ni siquiera participó, ni llegó a nada y salió que ella era la nueva senadora, César.
19: Sí, sí, te digo, tengo algunos destellos objetivos en el que incluso le llegó a pedir dinero a la presidenta de la República y eso no me lo platicaron, lo vi, ya teniendo el recurso del INE, siendo candidata al Senado, y pues se lo otorgó la presidenta, la entonces candidata, les pidió a sus colaboradores que le dieran dinero para su campaña. Compañeros, eso es lo que me causa sospechosismos.
18: Claro, ¿y de dónde sale ese dinero? Bueno, pues nunca nos van a explicar los famosos sobres amarillos aportaciones del movimiento, César.
19: Sí, no, ni siquiera fueran sobres, son cantidades, imagínate, para una campaña en Senado, se necesita casi un recurso como para...
18: ¿Maletines o postales?
19: Sí, así es, para una campaña al Senado, casi es similar a gobernador, porque hay que recordar que es en todo el estado.
18: Sí, pero te acuerdas que dicen, pues, además de esto que nos comentas, es bien importante, pues se supone que es por encuesta y realmente Celeste para el Senado ni siquiera figuraba en los primeros lugares de mujeres en las encuestas.
19: Sí, y hay que recordar que ellos dicen que hay que ganarse los puestos de elección popular yendo casa por casa, y pues ellos se justifican diciendo que, hay que recordar, pues se recuerdan ustedes que cuando querían poner o quitar al PT y al Verde, de los plurinominales, que decían, no, que ahora que se tiene que ganar casa por casa, yendo con cada uno de los mexicanos y michoacanos, y ellos justifican con 10, 20, 30 periódicos de regeneración que entregan, eso es ir casa por casa y ganarse el voto de los michoacanos, como le decían al PT y al Verde cuando querían pues, prácticamente eliminarlos.
18: Pues ya veremos quién va a ser nuestro nuevo coordinador, coordinadora, para hacer una alternativa. No quiere decir que vaya a ser directamente gobernador, gobernadora, apenas es para ser candidato, pero pues ya lo estaremos informando. Seguramente, bueno, nos comentaban por ahí, César, quién sabe si tú tengas más información, que quizás el lunes ya designaban quién sería.
19: Pues sí, lo han estado prolongando porque precisamente creo yo, salvo su mejor opinión, que tienen, no sé si tener miedo, desconfianza o no sé cómo se le puede, qué concepto, de que una vez que designen a alguien empiecen las inconformidades fuertes y están cuidando que no se disgregue Morena, porque aunque dicen que no buscan puestos, pues ahí están como perros y gatos buscando quién es el coordinador, que como tú lo has dicho bien, realmente para no caer en ilegalidades, pues le llaman coordinación, que al final será realmente el candidato a la gubernatura por Morena.
20: En lugar de coordinación, si sucede eso de los descontentos, va a ser, ¿cómo se dice? Descontrol, ¿no? O algo
19: por una discoordinación,
20: ¿verdad?
18: y justo cayó en el tiempo en el que apenas ayer se reunió el PRI con el PAN Michoacán y acordaron que siempre se iban a ir juntos, César.
19: Así es, y vamos a ver, porque también la fuerza que agarra el PRI y el PAN, pues tendrá mucho que ver con lo que pase al interior de Morena.
18: A recibir a los enojados de estos que no fueron los elegidos, a lo mejor algunos de ellos se van para allá.
19: Sí, a lo mejor sí, es lo que puede pasar. O por ejemplo, de todo, yo he dicho que Raúl Morón ya tiene asegurada su candidatura, porque él ya se cobijó bien con la bandera del PT.
18: Ah, sí, pues de hecho está arropado completamente por el PT.
19: Sí, o sea que si no sale por Morena, de todos modos él va a ser candidato por el PT.
18: Interesante esa alternativa que nos platica César, pues ya lo veremos, Vicente.
20: Entonces van a hacer, veremos ya después de que designen un coordinador en Morena y sus aliados, pues vamos a empezar a ver también el chapulineo.
19: Sí, puede ser, ya lo ha avizorado. Para mí lo ha avizorado Celeste Asensio, y creo que cuando dio a conocer este decálogo, yo le dije que si tenía alguna pues que es una dedicatoria para todos, pero pues yo al único que he visto que sea tenga esa posibilidad y que se haya cobijado es a Raúl Morón, y el otro es Castro Espiña, que también ya se puso en la cobija del Partido Verde.
18: Ah, pues mira, ya están ahí diferentes opciones y no sería la primera vez, ya ha pasado, regresando un poquito al tiempo, pues pasó cuando cuando estaba por ahí, cuando fue designado Raúl Morón la vez anterior, que después sí. se la quitaron, que estaba Cristóbal Arias, era el que aparecía como el favorito, no se la dieron y al final se fue por otro partido, César.
19: Así es, por Fuerza Ciudad, si no recuerdo.
18: Fuerza por México.
19: Sí, así es.
18: Así que ya ha pasado, quizás veamos acá entonces algunas alternativas, algunos rompimientos. Y si hoy fueran las elecciones, digamos, César, nada más esto ya es opinión, ya no es información, sino opinión, como dicen que hay que mencionarlo. ¿Tú crees que Celeste le podría ganar a Alfonso Martínez?
19: Fíjate que lo veo complicado, lo veo complicado. Sería una candidatura endeble. Sobre todo te voy a decir una cosa, Celeste Asensio tiene fama de ser muy coda, muy coda, y yo creo que ni su propia campaña le metería,
18: No, imagínate, no, pues así ni cómo, entonces sería ponérselo en charola de plata ahí al PAN y al PRI.
19: Sí, quién sabe cómo nos vaya con ella como gobernadora, si es que llegara,
18: Sí, sí, sí, pero de que llegara está bien complicado si es que fuera.
20: Es de las que va a decir,
19: Y yo también agarradito es que Raúl Morón,

0: Twitter informativo, por lo pronto en Facebook, nos identifican con un círculo azul y una K blanca en medio, y tenemos, ya también estamos en Instagram, y tenemos un canal de WhatsApp para que escriban. Gracias amigos allá en Los Reyes, los que no le han dado seguir y like, apóyenos, eso nos motiva para llevar esa información hasta la comunidad donde se encuentren, y un abrazo para todos ustedes.
1: Igualmente, excelente fin de semana. César, vamos a una pausa, son las 8 ya 40, con 42 minutos.

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0: Y bueno, regresa avanzando con más información en esta mañana. Tenemos información estatal para ti. Déjame platicarte que en esta mañana tenemos información, siendo las 8 de la mañana con 49 minutos. Aquí en TNDT Noticias Digital te platicamos que Carlos Torres Piña es un hombre que conoce bien Michoacán y sabe que su fuerza está en el campo. Escuchen que con qué forma tan fácil explica este tema al que muchos le sacan frente a miles de simpatizantes de Morena en Puruándiro. Escuchemos qué fue lo que comentó.
1: Solo quiero platicarles dos temas rápido, pero antes decirles que yo estoy convencido que para que Michoacán tenga un mayor crecimiento y desarrollo, tenemos que apostarle al campo. Y les voy a decir por qué. Si algo sabemos hacer en Michoacán es trabajar la tierra. Y eso se ha demostrado durante muchos años. De cada $3 que exporta México al mundo en productos agrícolas, óiganlo bien, de cada $3 que exporta México al mundo de productos agrícolas, $1 va de Michoacán. Es decir, el 33% de los recursos en exportaciones agrícolas van de este estado, de aquí, de Michoacán. Y ese es un ejemplo de que aquí sabemos hacer las cosas bien, de que podemos trabajar la tierra, que podemos trabajar toda nuestra producción agrícola de gran calidad, que en el mercado internacional la pelean y la consumen.
0: Y bueno, siendo las 9:50, eso fue lo que dijo Carlos Torres Piña. Para ti informó Javier Rincón, aquí en TNDT Noticias Digital, en La Raza 92.5 FM.
2: Gracias, Javi. Con más noticias, también tenemos a nuestros patrocinadores que te están invitando también a que te ganes una orden de carnitas. Si escuchas la siguiente canción, si te la sabes, ahorita te la presentamos. 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Y ahora vamos a escuchar la siguiente canción. Si te la sabes, comunícate con nosotros para que te ganes una orden de carnitas y vayas también a probarlas.

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1: Bueno, ahí está, yo creo que con esa ya seguramente participan algunos, ya están por acá comunicándose. Muy buenos días, ¿quién habla?
2: Buenos días, el Alito habla, Hugo Medina.
1: Hola Hugo, buenos días, ¿sabes cómo se llama esa canción y quién la canta?
2: La canta Antonio Aguilar, se llama Bandido de Amores.
1: Exactamente, Hugo, muchas felicidades, acabas de ganarte, ya tienes el almuerzo, hay unas carnitas.
2: Muchas gracias, Alito, muchas gracias.
1: No nos cuelgues para que te tomen los datos.
2: Hasta que le pegué a carnitas.
1: Ahora sí le atinaste, así que bueno, pues ya tienes ahí el almuerzo. Y qué buen almuerzo. Ya nos comentas, luego nos llamas para ver qué te parecieron.
2: Ok, perfecto.
1: Gracias por participar, Hugo. Felicidades. Bueno, pues regresando con más, tenemos más patrocinios, Vicente.
3: Claro que sí. 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
1: Pues ya prácticamente que estamos en la parte final del noticiero de esta mañana, así que pues agradecerles. El día de hoy también tenemos Guache del Guarache. Gracias, Vicente.
3: Gracias también a todos los radioescuchas. Siga con toda la programación de La Raza.
1: Nos dejamos entonces con el Guache y que Dios nos bendiga a todos. Buenos días.
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5: Oh, mis guaches y mis guachas, Poncho se puso de nuevo al centro de la conversación. El tema de los celulares del desaparecido alcalde de Uruapan, Carlos Manso Rodríguez. Y por ser el sereno, pero para ser expertos en política, están manteniendo al centro de la atención a Grecia Quirós, por más que la quieren hacer a un lado. Hasta parecen novatos de la política, mi guache. Y uno de esos que andaba muy a favor de ella, pero ahorita ya quién sabe, es el dirigente estatal de los priquistas, don Guillermo Memo Valencia Reyes, que ya hasta les puso una chica regañadota.
6: Si no hay nada malo, están generando la percepción de que mucha gente piense que hay algo malo, que hay algo que esconder. Por favor, eso, las declaraciones del diputado Tafoya se me hacen ridículas. No es que le pueden sembrar algo. A ver, maestro, ¿qué le van a sembrar un celular?
7: No, ¿qué esperas allá en un pueblo que lleguen estos aparatos?
5: ¡Oh, mi guache, pues! Como político salió muy mal, experto en tecnología. Pues como que, ¿qué le van a sembrar a un celular, mi guache? Por favor, mi guache. Que alguien le explique al dirigente que un hacker a distancia nomás se descuiden tantito y se los hackea y les revuelve toda la sopa. Ahora imagínense teniéndolo en sus manitas.
6: Creo yo que está mal que a esas alturas a 2 meses de que se cumple un año de su homicidio, habiendo tantos detenidos, tantos resultados que se dé en la autoridad, hay además un propósito electoral que ideológico en ese movimiento.
0: Bueno, bueno, el sistema es lo que menos importa, lo que importa son los resultados. Pásame una telera.
5: Y ahora resulta que el que tiene la vara del equilibrio y la justicia anda juzgando al movimiento del sombrero y Grecia Quirós, siendo que a ellos políticamente tampoco se les cae en la boca. Domi, guacha, y peor, pregúntenle a Gladys Butanda Macías, que parece ser que también le está sacando raja política porque aprovecha sus conferencias para buscar el liderazgo de la defensa de todo ese rollo de la 4T, pues para estar sacando raja política y tirar la garra bien a gusto, como si estuviéramos en la cola de las tortillas, mi guacha.
8: Ahora creo que se ampararon, ¿no?, para no entregar los celulares. Digo, creo que ya el objetivo de justicia, pues yo creo que ya lo dejaron al lado. El movimiento del sombrero ya dejó de lado esa exigencia de justicia y ya se está enfocando meramente en un proyecto político, electorero.
0: Bueno, bueno, el sistema es lo que menos importa, lo que importa son los resultados. Pásame una telera.
8: Yo desconozco por qué desde un inicio no se pidieron los celulares, es decir, como una exigencia dentro de la investigación. Digo, yo creo que eso es un protocolo de la fiscalía.
9: En una palabra, son ustedes una bola de inútiles.
5: Y resulta que doña Gladys mató dos pájaros de un tiro porque le tiró la garra a Grecia Quirós, y como que no está bien informada porque le tiró la garra a la fiscalía, que en ese momento la lideraba su ahora contrincante, pero compañero del partido, pero contrario, adversario, Carlos Torres Piña. A ver, ¿por qué fregados no? Desde un principio se hizo de esos celulares, que pensaban primero que era uno y se acaban de enterar que eran dos. ¡Qué bárbaros! Y dijo Carlos Torres Piña, también aprovechando que anda buscando el liderazgo de la defensa del bla bla bla en sus conferencias, para también hablar del tema, mitad de la fiscalía y mitad de la 4T.
10: Pues miren, como lo hemos señalado en varias ocasiones, en la escena del crimen y también del hospital donde se hace esa declaración de pérdida de la vida del alcalde, nunca se encontró ningún dispositivo.
11: Bueno, búscale, ándale.
5: No, mi guacha, pues sin querer le regresó la moneda, como ya lo he explicado varias veces. O sea que doña Gladys Butanda, póngase a ver las noticias, aunque sea tantito, para que se entere de dónde vive. Híjole, mi guache.
12: Decía usted que pronto tendrá noticias nuestras.
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11: Información deportiva. Ya firmó el América al español Carlos Álvarez. Dicen que es un goleador. El América estará buscando otro Álvaro Fidalgo. El Inter de Toronto, que juega en Canadá, está proponiendo que el portero mexicano Diego Arteaga, que se formó y jugó casi siempre con el San Luis, que vaya a jugar al Inter de Toronto. Lo está dirigiendo el profe Cruz, por eso anda buscando jugadores mexicanos. Mis amigos, soy Edgardo Lozada Ruiz.
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14: 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Saludo, saludo, saludo bonito, pa' toda la gentecita bonita, que a esta hora del momento me sintonizar, me escuchar, aquí en Los Reyes y todas sus bonitas poblaciones recordar, que esta programita está transmitida en vivo y en directo y usted desde ya puede empezar a participar en este programa haciendo una llamada o enviando un mensaje de texto. Tiene problemas de amor, de salud, de economía, sus animales se le mueren, sus tierritas no producen cosechas, tiene inconvenientes con hijos desobedientes o que están metidos en el alcohol, llame, comuníquese, marque 354-251-2053, 354-251-2053, 354-251-2053, 354-251-2053. Envíe un mensaje de texto, envíe un mensaje a través del WhatsApp o llame directamente y le vamos a dar contestación, respuesta a sus dudas o inquietudes. 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Mis queridos huitotos, dice este mensaje así. Mi fecha de nacimiento es el 3 de febrero de 1980. Indiecito, quiero saber qué es lo que está pasando con mi situación, pues tengo muchos problemas, dificultades económicas, trabajo y el dinero no me rinde. Y tengo muchos problemas en mi hogar. Ayúdeme, por favor. Le escribe un hombre muy desesperado. Anda, chuscuy, mandoy otanchi guarey, huitoto. Civilizadito, hombrecito, comparito que me escribe el mensaje, gracias por permitirme a Jogdan Cacique poder servir y poderle ayudar en este caso. Mi querido Huitoto, puedo ver, comprobar y sin temor a equivocarme decirle que los problemas, las consecuencias que usted está viviendo vienen realizándose, porque le están haciendo daño, le están haciendo una maldad. Personas inescrupulosas, de mente cochambrosa y de corazón malévolo, están actuando en su contra y están pagando para hacerle brujería, suciedades, para que usted caiga en la ruina y caiga en lo que sea la discordia, con lo que sea su, la pareja, con su hogar. Y por esa razón el dinero no luce, no rinde, porque le han tirado tierra de panteón con hueso de difunto para que usted no tenga éxito, prosperidad, felicidad. Lo que debe de hacer es visitarme lo más pronto que usted la pueda para poderle dar solución, mejoría a su problema. Me dicen que a esta hora de la momenta tenemos una llamadita en vivo y en directo. La persona que está en línea es tan amable y por favor me regala lo que es su fecha de nacimiento.
15: El 29 de agosto del 63.
14: 29 de agosto de 1963, ¿verdad?
15: Ajá.
14: Signo zodiacal Virgo.
15: Sí.
14: ¿Cuánto tiempo lleva escuchando la programita?
15: Pues ahorita mínimo 4 meses.
14: ¿Cómo le ha parecido la que son nuestras las orientaciones?
15: No, la verdad lo he escuchado bastante bien y la respuesta de la gente que solicita su ayuda, pues sí, la verdad sí. Entonces en este caso, la verdad honestamente yo quiero creer, quiero tener fe, más que nada.
14: Bueno, mi loguitoto, préstele mucho la atención. Vamos a extender las poderosas cartas del tarot y vamos a visualizar a través de su fecha de nacimiento qué es lo que sucederá con la usted. ¿Está de acuerdo?
15: Sí.
14: La primera carta me deja ver, mi querido Guitoto, que usted es un hombre muy trabajador, muy luchador, que desde muy guaterito, desde muy lo chico, usted se esforzó para obtener algo en su vida, ¿verdad?
15: Sí.
14: Ha agarrado usted muy buen dinero, pero así como lo agarra, se le va, se le esfuma, no le alcanza, ¿verdad?
15: Ajá, exacto.
14: Usted se desespera mucho y quisiera decirle una cosa, usted muchas veces quisiera como tirarle la toalla, ¿verdad?
15: Sí.
14: Si es mi Guitoto, quisiera agarrar usted un camino donde nadie ya sepa nada de usted, ¿verdad?
15: Sí.
14: ¿Usted a qué se dedica? Perdóneme la que se la pregunta.
15: Soy herrero.
14: Así es, tiene clientela, pero no le rinde el dinero, ¿verdad?
15: Sí, sigue teniendo, nada más que no mi dinero.
14: Exactamente, todo se le niega, ¿verdad?
15: Sí.
14: La suerte de para atrás cada vez más, ¿verdad?
15: Sí.
14: ¿Es así o no, mi Guitoto?
15: Sí, así es.
14: Pero observo en su fecha de nacimiento y en lo que es la segunda carta del tarot que usted en su negocio ha encontrado cosas raras, extrañas, ¿verdad?
15: Ajá.
14: ¿Qué haber encontrado? Platíqueme, mi querido Guitoto.
15: Pues aquí, en una ocasión, una botella con tierra. La verdad se me hace extraño que esté una botella con tierra. Después, una hoja con escrito. Prometo de que ayúdenme. Una moneda pegada y una oración, pero. También un pantalón doblado. Y también se me hace extraño de que esté un pantalón doblado, ahora sí, en la cortina por fuera. Todo eso se me hace muy extraño.
14: Así es, mi Guitoto, todo esto es un trabajo de magia negra. El pantalón doblado es para que usted empiece a sentir molestias, cansancios, porque ya las ha empezado a sentir las molestias, ¿verdad?
15: Sí.
14: La tierra, o más bien la botella que lleva ahí, eso representa lo que es la tristeza, la enfermedad, la ruina, porque usted, eso que le haber tirado en esa botella es tierra de panteón con tierra de cañón para que usted el dinero no le luzca, no le rinda. ¿Sí me explico, mi querido Guitoto?
15: Sí.
14: ¿Y la moneda que usted encontró envuelta en esa supuesta oración?
15: Ajá.
14: Es para llevarlo a la ruina total, ¿sí me explico?
15: Ajá.
14: Porque les repito, el pantalón doblado es para que usted empiece a sentir molestias, porque ha empezado a sentir molestias, dolencias en la parte de sus brazos, de sus manos, de su cuerpo, ¿verdad?
15: Sí, sí.
14: Bien observo, mi querido Guitoto, que usted en las noches ya no descansa, ya no duerme, ¿verdad?
15: Ajá, es lo que me pasa.
14: Así es, mi hermanito, usted toma medicamentos, lo hace con mucha fe, pero no le funciona de nada. Nada le sirve, hijo de Dios.
15: Sí, exacto.
14: Así es, mi querido Guitoto, eso que usted tiene, eso que están haciendo es magia negra. Es hechicería para verlo completamente destruido, acabado, porque usted lo ha sentido. ¿Cierto que sí, mi querido Guitoto?
15: Ajá.
14: Si es mi querido Guitoto, entonces yo lo invito a que se acerque a la rancha espiritual, al santuario espiritual que es su casa, para que usted encuentre la solución, la curación a esos problemas y deje toda dificultad que lo está atormentando. ¿Está de acuerdo?
15: Sí, claro que sí.
14: ¿Para cuándo me pudiera visitar, mi querido Guitoto?
15: El lunes.
14: primeramente Dios.
15: Sí, claro que sí.
14: En este momento le quiero hacer una pregunta a mi querido Huitoto.
15: Dígame usted.
14: ¿Le he hablado con la verdad o le he mentido?
15: No, la verdad, todo lo que me dijo sí, es cierto, ¿eh? La verdad.
14: ¿Los dos nos conocemos?
15: No.
14: ¿Habíamos tenido alguna plática lo anteriormente?
15: No, para nada.
14: Así es, hijo de usted, de su corazón, de sus sentimientos, ¿qué consejo le pudiera brindar a todas las personas que sintonizan y escuchan este programa por esta prestigiosa estación radial?
15: Pues aquí la cuestión de mi parte es, yo de mi parte, tener fe en usted, la verdad, quiero que me ayude.
14: La fe hay que ponérsela a Dios. La confianza va con nosotros, mi querido Huitoto.
15: Claro que sí, ¿no?
14: Bueno, mi Huitoto, échale muchas ganas, yo por aquí le voy a estar esperando.
15: Claro que sí.
14: Bueno, que Dios lo bendiga y la Virgencita me lo proteja.
15: Qué bueno, hasta luego.
14: Vamos con respuesta a otro mensaje que me ha llegado, dice este mensaje. Mi fecha de nacimiento es el 4 del mes de julio de 1972, indiecito. Tengo muchos problemas y he escuchado que usted ha ayudado a muchas personas. Lo felicito por tan bonito programa, pero le pido el favor, me dé una solución pronta y ligera porque yo ya no sé qué hacer. He intentado ya por dos veces suicidarme porque no encuentro salidas a mi vida. Anda chuscuy mandoy otanchi guaray, mi querida Huitota que me escribe este mensaje. Déjeme decirle que entiendo, comprendo todas sus dificultades, sus preocupaciones por las que le ha tocado pasar, vivir. Aquí yo me doy cuenta que usted ha sido abandonada de su pareja hace aproximadamente 3 años, la cual a usted le dejaron con la carga de poder de tener que alimentar a su familia. Y usted se esfuerza, se esmera, pero hay veces que no tiene ni con qué comprar la tortilla para llevar para la casa. Mi querida Huitota, esto desafortunadamente viene causado porque la relación de su hogar, de su familia, no se destruyó porque de pronto su esposo no le quisiera, porque de pronto usted no le quisiera, sino que desafortunadamente atentaron con su felicidad, con su prosperidad, con su amor, porque le destruyeron su hogar, su familia, a través de daños, de hechicerías, de brujerías que le causaron lo que es la separación a mi querida Huitota. Por esa razón, usted le ha tocado vivir muchas calamidades, muchas tristezas, como dice usted. Ha intentado suicidarse porque ya no sabe qué camino tomar. El desespero que usted la mantiene es mucho lo grande. Pero yo le digo una de las cosas, mi querida Huitota. Entiendo, yo comprendo su preocupación por la que usted está viviendo. Pero el suicidarse, el quitarse la vida, es de cobardes. Eso es de la gente que no le gusta enfrentar los problemas. Así que usted, gran error que está cometiendo, darle el gusto, la satisfacción a la persona que está haciendo el daño, la maldad con usted, porque usted se está dejándolo vencer. Eso no se hace. Lo que hizo ahora, enviándome lo que es la mensaje, dándome la oportunidad de decirle a usted qué le está sucediendo, eso es lo que usted debe de hacer, luchar, enfrentar el mal, luchar contra la maldad, contra el daño, para poderla vencer. Y esto es lo que vamos a hacer, vencer esos obstáculos que se le han presentado a usted por causa de la maldad, de la brujería que les han hecho para destruir su familia, su hogar. Incluso yo le digo, tranquila, no esté sufriendo, no esté llorando, porque yo me encargo incluso de que su esposo regrese a su lado, porque él no se fue porque no la quisiera, sino que desafortunadamente lo hicieron alejarse a través de maldades, hechicerías. Yo me encargo de que él regrese y que usted sea la persona que siempre ha deseado ser, o por la que siempre se ha esforzado ser, una persona trabajadora, luchadora, y que se merece ser feliz, se merece tener su hogar bonito como anteriormente era. Yo le invito, mi querida Huitota, que la primera oportunidad que tenga me visite a la rancha espiritual, me lleve 3 rosas de rosal rojas, me lleve un vaso de agua bendita y me lleve una cucharadita de sal para poder destruir esa maldad, esa brujería que hay en su cuerpo, en su hogar, en su familia. Respuesta entregada para usted, mi querida Huitota. Así que ya sabe, esto tiene solución, curación, así que no esté intentando quitarse la vida, porque eso es de cobardes, mi Huitota. Así que vamos a luchar y vamos a vencer este obstáculo, esta maldad que siempre se le ha presentado. 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Hemos llegado al final de este su programa, Los Grandes Secretos y Misterios con el gran Indio Yandú. Ojalá que este programa haya sido del gusto y del agrado de todos y cada uno de ustedes. Dios los bendiga.
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1: Buenos días, mi nombre es Ana. 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

0: Hey, bandita, ¿qué tal? Buenos días, ¿cómo están? ¿Cómo se encuentran en esta mañana, muchachada?
1: Buenos días,
0: comenzamos. Estamos iniciando con Piri, que anda con la raza acá en la raza 92.5 FM. Yo soy tu amigo, tu servidor, el más guapo, el precioso, el hermoso, el suculento, Javi Rincón. El bombón de la radio. ¿Qué tal? Good morning. Buenos días, bandita. Es un gusto saludarles en esta mañana, son las 9:26 y recuerden, este programa es de complacencias musicales. Llámanos aquí a cabina al 354-54-2311 o al 354-54-27900. Repito, las líneas telefónicas 354-54-2311 o 354-54-27900. También tenemos el WhatsApp disponible al 354-54-2311, así es, 354-54-2311, que ahí nos puedes mandar un mensaje de audio, de video o un mensaje escrito. Tenemos una llamada en la 7900, ¿qué tal? Buenos días, ¿con quién hablamos?
2: Al otro lado del puente de la Sierra Michoacán. Vivía Gilberto el Valiente, nacido allá en Apatzingán.
0: ¿Cómo estás, Marquitos?
2: Adiós, gracias, viejito.
0: También, mira, aquí más guapo que el de ayer y triunfando como siempre, Marquitos. Aquí andamos.
2: Eso es bueno, eso me da gusto.
0: Perfecto, Marquitos. ¿Quieres que te pongamos la canción que nos cantaste, verdad?
2: Afirmativo, mi coronel.
0: Perfecto, Marquitos. Saludos para ti, saludos para toda tu familia. Qué gusto escucharte, Marquitos. Buenos días.
2: Un saludo de mi parte para tu parte.
0: Y ya se había tardado.
2: Un saludo para mi tío, que es el más guapo de Santa Rosa.
0: Perfecto, Marquitos. Con mucho gusto y enseguida te ponemos tu canción, ¿vale? Ok, saludos a Pelatos.
2: Es que un abrazo de mi parte para su parte.
0: Ay, Marquitos, eres una cosa bárbara, tú, muchacho. Nos vamos con tu canción, Marquitos, gracias. Ay, me colgó hoy. Son las 9:28. Se escucha el perro negro y viene a cargo de José Alfredo Jiménez. ¡Huya!

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20: Y regresamos, son las 2:35 a.m. Aprovecho para mandarle un saludo a nuestro amigo Trino hasta allá, hasta Tangancícuaro, que nos anda escuchando a todo volumen. Él nos pide esta melodía, se llama Enamorado de un Fantasma y viene a cargo de Grupo Liberación. Son las 9:35 a.m.

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1: Regresamos bailando aquí a Pide y Canta con la Raza. Muy, pero muy buenos días, bandita. Y bueno, pues avanzamos con más complacencias, avanzamos con más saludos, avanzamos con más contenido, avanzamos con mucho, pero mucho más. Estás aquí en Pide y Canta con la Raza. Todos los que llevan el nombre de Moisés el día de hoy, felicidades por ser el día de ese santo hoy, 4 de septiembre. También saludos a todos los que llevan el nombre de Bonifacio, a las que llevan el nombre de Rosalía, también saludos y un fuerte abrazo. Felicidades por el día de su santo. Saludos a nuestra amiga Lupita Regel Naranjo, hasta allá, hasta Peribán de Ramos, Michoacán. También está nuestro amigo Brandon Zárate, que anda acá platicando a través de las redes sociales con su servidor. Y a todos los que nos andan siguiendo, muchas, pero muchas gracias. Tenemos una llamada. Tenemos una llamada, perfecto. Aquí la tenemos en la 3011. ¿Qué tal? Buenos días, ¿con quién hablamos?
2: Habla Leonila.
1: Amiga Leonila, ¡qué milagro! Ya no me ha hablado a mí, amiga Leonila. ¿Qué pasó? ¿Por qué no nos hablaba?
2: Pues no había hablado. Lo que pasa es que me voy temprano a trabajar.
1: Ay, ¿con qué razón, amiga Leonila? ¿Cuál canción quiere bailar, cantar en esta mañana? Platíquenos.
2: La que dice, clavado en
1: este rincón,
2: como tú clavaste
1: a mi corazón,
2: estos tragos que tomo yo
1: son pura tristeza y son mi dolor. ¡Ay! Ok, amiga Leonila, nos vamos con su canción. Muchas gracias.
2: Muchas gracias, saludos para todos ustedes y gente de Tapan, de aquí de Santa Clara y de Los Reyes.
1: Perfecto, amiga Leonila, es un gusto saludarle y enseguida vamos con su canción, ¿vale?
2: Muchas gracias, Dios los bendiga.
1: Igualmente, un fuerte abrazo para usted, gracias y gracias, con mucho... Igualmente, gracias, buenos días.
2: Abrazos para todos.
1: Igualmente, saludos a media Leonila, gracias.
2: Gracias.
1: Igualmente, bye bye. Y llega Don Ramón Ayala en Los Bravos del Norte. Se llama Tragos Amargos. Son las 9:42. Estás en Pide y Canta con la Raza.

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4: Avanzamos con más, avanzamos aquí en Pide y Canta con la Raza. Son las 2 de la mañana con 49 minutos de este viernes 4 de septiembre. Tenemos una llamada, ¿dónde es? De este lado, ¿qué tal? Buenos días en la 3011, ¿con quién hablamos?
5: Hablo aquí de Santa Clara, mi nombre es Ana, quería mandar unos saludos.
4: Perfecto, amiga Ana de Santa Clara, ¿quién le manda los saludos?
5: A los trabajadores de Arturo Torres que andan en la Saltamora, especialmente a mi hija Claudia, a mi hijo Aristeo.
4: Ok.
5: Y a todos los radioescuchas de aquí de Santa Clara.
4: Perfecto, amiga Ana, ya en Santa Clara. ¿Y cuál canción quiere cantarnos o cuál quiere que le pongamos en esta mañana?
5: Quiero una de Antonio Aguilar, Palomas que andan volando.
4: Palomas que andan, ok, perfecto, cántenos la canción entonces.
5: Pues nada más un pedacito porque no somos artistas.
4: No, le hacen lo que usted se sepa, amiga Ana.
5: Bueno, está ya a ver porque los nervios lo traicionan a uno.
4: No se preocupe, tranquila, nadie la está viendo, amiga Ana. Es más, cierre los ojos, nadie la ve.
5: Ah, sí, así es, ¿verdad? Nomás me escuchan.
4: Exactamente, amiga Ana, chile, la escuchamos.
5: Palomas que andan volando, les pagaré las albricias.

0: Ay, un saludo también para la señora Tina, para la señora Nelina, que siempre las escucho todo el día en las tardes o en las mañanas que hablan.
1: Perfecto, amiga Ana, gracias y buenos días.
0: Buenos días, buen día a todos.
1: Igualmente, bye bye. Escuchamos a don Antonio Aguilar. Se llama Palomas que andan volando. Muy buenos días. Yeah.

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1: Gracias a toda la gente que está comunicándose con nosotros a través de el WhatsApp, a través de las llamadas telefónicas, a través de redes sociales. Muchas, pero muchas gracias. Invitarlos a que nos sigan a través de redes sociales como La Raza 92.5 FM de Los Reyes, Michoacán, México. Y en el Facebook, en Instagram y en TikTok como La Raza Los Reyes. A su servidor lo pueden encontrar como Javi Rincón Locutor en el Facebook, en el Instagram y en el TikTok. Ahí estamos en las redes sociales. En la 7900, ¿qué tal? Buenos días, ¿con quién hablamos?
2: Buenos días, Javi.
1: Buenos días, amiga Nadina. ¿Cuál canción quiere que le pongamos?
2: Quiero que me pongas la canción que se dice: qué milagro, chaparrita, ya hace días que no nos vemos. Dentro de poquito tiempo por aquí nos miraremos y si no, nos decidiremos.
1: Ok, ¿con quién quiere que se la pongamos? La tenemos con Federico Villa, con Lorenzo de Monteclaro, con
2: Lorenzo de Monteclaro.
1: Ok, a ver, déjame.
2: Saludos para la muchachita que me mandó saludar ahorita.
1: Perfecto.
2: Y para Nenita, la de Don Alfredo y toda su familia.
1: Ok.
2: Y Don Néstor y su mamá, con Doña Ticha.
1: Perfecto.
2: Y Jackie. Y toda su familia.
1: Ok, amiga, Nedina, con mucho gusto, enseguida escuchamos su canción, ¿vale?
2: Doña Tina.
1: Perfecto, gracias.
2: Hasta luego, Javi, un abrazo.
1: Igualmente, gracias, son las 9:56, escuchamos Qué Milagro, Chaparrita, y es Lorenzo de Monteclaro.

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1: Ya nos estamos despidiendo, ya estamos diciendo adiós, nos escuchamos el día lunes, gracias a toda la gente que estuvo participando, que estuvo apoyando y que estuvo en contacto con nosotros aquí en el Pide y Canta con la Raza, en la Raza 92.5 FM. Yo soy tu amigo Javi Rincón, el bombón de la radio. Le mandamos saludos a nuestra amiga Tina allá en la Laguneta, le mandamos saludos a nuestra amiga Lourdes, que también nos pide una canción, bueno, también nos pidió una canción, pero lamentablemente ya no alcanzamos. En muy corto el tiempo en radio, también saludos a nuestro amigo Chicoche allá en la Unidad Deportiva, también saludos a él. Gracias a toda la gente que estuvo contactándose y comunicándose con nosotros aquí a través de La Raza 92.5 FM. Los dejamos con una canción que nos llamaron aquí desde San Sebastián. Dicen, Jami, por favor, compláceme con algunos segundos de El Gallo Celoso de Mark MP. Y bueno, así como lo dice él, serán algunos segundos, porque lamentablemente pues tenemos que entrar con la siguiente programación. Una disculpa a todas las personas que nos llamaron y no alcanzamos, pues es muy corto el tiempo. Un saludo cordial a todos ustedes. Síganse comunicando, sigan participando en la programación de La Raza. Yo soy tu amigo Javi Rincón y que rapiantan las bocinas.

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4: La propuesta de reforma procesal que el gobierno de Michoacán planteará a la Presidencia de la República para fortalecer la protección de la identidad de víctimas, denunciantes y testigos contempla un mecanismo adicional de revisión judicial en segunda instancia. La iniciativa plantea que cuando un juez de control niegue la reserva de los datos personales de una víctima, denunciante o testigo, el caso pueda ser conocido por magistrados para revisar la determinación y, en su caso, mantener la protección de la identidad hasta el inicio del juicio o el desahogo de la prueba correspondiente.
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0: métanos al aire, parece que estaba fallando algo ahí. Métanos al aire, los espero. Buenos días, señora, señor, ¿cómo están?
1: ¡Hola, muchachos!
0: ¿Y esos mix tan feos, quién los eligió?
2: ¡Amásalo bien!
0: Ok. ¿Cómo están? Muy buenos días, señoras, señores. Menos días faltan ya para la noche mexicana de independencia. Que nos quieren esclavizar otra vez. ¡Ay, acá, güey! Señora, señor, buenos días, saludamos en este día.
2: Cierto.
0: A la maestra.
2: Lo siento.
0: A ver, espérame, ¿eso qué tiene de mexicano tú? O sea, el punchis punchis. Qué DJ tan chafa, ¿eh? DJ chafa. Ahora sí.
2: Más bien sin dinero. Casi siempre sin dinero. A ver, Evita.
0: No, no sé, tú ganas muy bien. No sé qué haces tu dinero.
2: Uy, acá. ¿Tú crees que me alcanzan 52,225 mugrosos pesos semanales, Heredia?
0: Comparados, depende con quién.
2: Con el ser humano más trabajador de este mundo, Heredia.
0: ¿Quién es el ser humano más trabajador de este mundo?
2: El más honrado.
0: No sé quién será.
2: Andy.
0: La maestra más, pero más querida de la radio.
2: No es cierto. Siento, ya llegó, y hasta aquí, ya llegó, y hasta aquí. En la mesa lo llevo, soy la más mujer. En la mesa lo llevo, soy la más mujer. En la mesa lo llevo. Se siente comediante, poeta, cantante.
3: Soy comediante, poeta, cantante.
2: ¡Oye, acá!
4: Poeta, cantante. Eso, madre. Eso, madre. Eso, madre, esos son...
2: Tranquilo, Colosito.
4: Siempre.
2: Tranquilo, Colosito.

0: ¡Buenos días, mi gente bonita! Porque
1: ¡para los feos!
0: Porque todos son bonitas y bonitos, no, guapas y guapos.
1: No, no
0: todos.
1: Se crean, no. Tampoco lo creas así.
0: Todos.
1: Que no, me salieron. No todo el mundo. No todo el mundo es guapo como uno, pues, se dan.
0: ¿Quién te dijo a ti de esa manera?
1: Mi mamá y mi tía me dijeron, hijo, vas a crecer un día, vas a salir a la calle. Y tienes que enfrentarte a la envidia. Casi me lo predijeron.
2: Mira tú.
0: Sí, cómo
2: ¿qué
0: no
2: te dijeron?
0: Bueno, pues muy buenos días, porque todos somos una gran familia.
1: No es
0: pues
1: cierto.
0: Aquí estamos iniciando.
1: Usted no más es mi madre.
0: Tu madre.
1: ¿Eh?
0: No soy yo. Ya estamos iniciando, despierten, preparen ese cafecito y si ya están en el trabajo, pues prepárense una botellita con agua, hidrátese todo el día.
1: Bien, trauma tiene usted con esa, madre. Si al cuerpo le das, más se lo lleve, le damos ahí como ya.
0: No, Buki, estás en un error.
1: Sí, me salió cuando le das es cuando debe tomar uno agua, como sin no. Se sabe regacho esa madre.
0: ¿Sabías tú, Buquito, que no debes permitirle al cuerpo tener la necesidad de sentir sed?
1: ¿Quién le dijo eso a usted, me salió?
0: ¿El doctor?
1: Los doctores están locos, Buki.
0: ¿Por qué dices eso?
1: El cuerpo es muy sabio, me salió. A ver, ni modo que, a ver, es que, por ejemplo, cuando está uno chiquito, su mamá lo trauma a uno, me salió.
0: ¿Por qué?
1: ¿Cómo? ¿Por qué,
0: Marcelo? Madre.
1: Su madre, espérese, no, todavía no le ni he dicho nada.
0: Ah, ¿no, verdad?
1: No, espérese, no, todavía no.
0: Bueno, digo, por si me decías.
1: ¿Qué le dice uno a su mamá?
0: ¿Qué?
1: Lo trauma, no, Marcelo, bien. Ven para acá desde el baño, Buquito. No tengo ganas, se me que vengas, hijo de dale. Ahí lo meten uno al baño y tengo sentado ahí. ¿Qué hiciste? No, mamá. Ah, pues hijo de órale, hijo de la.
0: Pero es que, fíjate, te voy a decir, las mamás son bien prevenidas. Pues van sí, a salir a la calle algún mandado y por eso llevan a los pequeños al baño.
1: ¿Y qué es lo que pasa? Ahí lo tienen uno sentado, no hace nada. Y sale uno a la calle, todos sí. Hacen, más se lo lleven.
0: Y allá en la calle, mami, quiero ser vivir.
1: ¿Para qué lo obligan a uno a hacer en la casa? Si todo va a hacer en la calle, hombre. O en la noche, ahí está la mamá, pegada al baño. Hazte pues para allá, mamá. ¡Me lo espanta!
0: ¡Me lo espanta!
1: ¡Me lo espanta ese chorrito, mamá! ¡Te puedes para allá! Ahí está la mamá pegada en la puerta. ¿Ya hiciste? No.
0: Ya casi.
1: Luego se asoma. ¿Ya? Que no tengo ganas, pues, mamá. ¿Cómo?
0: Es que luego te haces pipí en la cama.
1: Pues eso, todo es lo más perrón del mundo, más el bien.
0: ¿Qué, Buki? ¿Toda? No,
1: pues
0: Buki,
1: sí.
0: No me digas que tú...
2: Todavía te haces pipí en la cama, Buki.
0: No, Buki, no me digas eso.
1: Y popó, más el... ¡Buki!
2: ¿Cómo crees, panzón?
1: El otro es...
0: Eres un... Oink.
1: Soñé. Que estaba en el baño, más el menos.
2: Okay.
0: Uy, es verdad. ¿A cuántos no nos ha pasado que nos anda del baño? Pero digo, a mí no me ha sucedido como al Buki.
1: Ah, porque usted se operó ya en Houston para no hacer,
0: ¿no? Y despertamos, pero sí, corriendo al baño, ¿no?
1: Arredita,
0: ¿no? Okay. ¿Sí te has hecho en la cama?
1: Oh,
0: no,
1: más
0: Buki, no me digas eso.
1: Como los chiquillos, hasta la nuca traen.
2: ¡Buki!
1: Dele, la mamá levanta al chiquillo y si te hiciste de ay, joder.
0: Ya me orinaste toda, dice.
1: Hasta la frente trae.
2: Buki. Aprovecha, a los que están almorzando.
1: Ay, en la frente, en los codos, en las patas, por todos los
2: Buki.
0: Bueno, ¿y qué tiene que ver eso con el agua?
1: ¿Cómo que, Marcelo? Porque usted los quiere hacer a fuerza que tome agua. Y tome agua, que no tiene uno sed, se siente bien gacho tomar agua sin sed. Pero en cambio, qué rico y qué placentero es. Cuando uno tiene sed y toma agua.
2: Eso sí, qué rico.
0: Qué delicioso es eso.
2: Qué rico es. Y agua así natural, natural.
1: Sí. Naturalmente la llave.
0: No.
2: Yo recuerdo hace algunos ayeres todavía en Los Reyes. Allá en mi querido Los Reyes, tomabas agua de la llave.
0: Sí.
2: Sí, directa de la llave, riquísimo que sabía el agua de la llave. ¿Qué me ves?
1: ¿A qué sabía?
0: Ay, Buki.
1: Pues agua de la llave, ¿no?
0: Y no me digas cuando vamos a un lugar de naturaleza, híjole, encontrarte agua donde está directamente naciendo, uy, eso es un deleite, uy, uy, riquísimo.
1: Cuando nace el agua, Dan.
2: Ok.
0: Cuando brota el agua de esos lugares preciosos, y allá para, tiremos el agua.
1: Allá para tu rancho hay mucho de eso, Narayan.
2: Ok. Sí, está.
0: No hay que contaminar.
2: La planta, así le llaman, es un nacimiento de agua. Y luego está el otro, el ojo de agua, que ya ni es nada que ver allá para San Sebastián, en Los Reyes. Qué bonitos lugares.
1: En tu rancho.
0: Pero
2: sí, la maestra Luyer como que tiene un pequeño cometido con Dios, no sé, de tomar agua, ¿por qué tanto?
1: ¿Quién da en el agua?
0: Es que debemos de tomar agua durante todo el día y no debes de permitir
1: dijo, eso
0: que
1: es
0: el
1: mentira,
0: cuerpo.
1: Maestro, no es cierto, eso es mentira. El cuerpo le avisa cuando tiene sed, maestro. Abreche el agua a un carro si no le hace falta.
0: ¿Qué no es que es síntoma de deshidratación?
1: Por eso, pero en cuanto toma, ¿qué pasa? ¿Se le quita o no?
2: Eso sí. Bueno, hay una sed que no se quita.
1: La sed de amar, Heredia.
2: Ok.
0: No seas un payaso.
2: Payaso tú.
0: Ay, Buki.
1: La gallina de Andrés se alborotó. No fue mentira, hija. Fue verdad.
0: Bueno, pues saludamos a todo nuestro público. Usted hidrátese. Yo nada más lo quiero cuidar y cuidar a todas las mamis y a todos los que nos escuchan. A los de la huerta.
1: Los de la huerta.
0: A todos los de la huerta, los del campo, los que están ahorita en la fresa.
1: A los del campo.
0: La zarzamora. A los que están en el tianguis.
1: A los del tianguis.
0: Los comerciantes, los que tienen su negocio. A los comerciantes. A los choferes de los taxistas.
1: A los
0: del
1: que
0: micro.
1: Que son
0: viejotos.
2: Ok. ¡Ay, panzoncito! ¿Qué tenemos hoy, maestra Luyer, en el show de las mañanas para divertirnos?
0: Pues vamos a tener bromas. A todos
2: el
0: de verdad.
2: El Buki va a tener perritos.
1: Bien llevado, Heredia. Bien llevado, Jerez.
2: Yo sí. Oye, me aguanto, Buki, también.
0: ¿Tú, tu panza no es un contenedor de agua?
1: Esa payasa, no se le comas un contenedor de agua.
0: Vamos a tener
2: bromas. Es como una presa, más bien, ¿no?
0: Una presa.
2: No voy a haber un deslave contigo aquí.
1: Bien llevado, Heredia, Val. Te estoy notando yo últimamente bien llevadito conmigo.
2: Pero yo sí me aguanto.
1: Yo la neta no, güey, soy bien chillón. ¿Cómo? Como alguien de los Reyes.
2: Ándale.
1: Como un arqui de los Reyes.
2: Ok. ¿Algún día irás a revelar su nombre?
1: Si quieres de una vez, ahorita.
0: No, Chac.
1: Su nombre empieza con la letra A.
0: No.
2: Buki.
0: Chaca.
2: ¿Al algo así?
1: Arquitecto.
0: ¿Me das tanto miedo?
2: A mí también me da un miedo, güey. Nos. La cabina nos la voltea al revés.
1: Es que bien llevado. Que no se aguantan.
2: Eso sí tiene razón.
1: Ay, Edita. Ya me dio miedo, güey.
2: Buki, ya. Se viene hasta acá, hasta Morelia, por nosotros ahorita.
0: Mejor vamos a hacer bromas. ¿Qué les parece?
1: No,
0: a todos nos gustan las bromas. Y si usted tiene cerca de usted a un amigo, a un familiar que usted sabe que le pasó algo divertido, pues a comunicarse, porque será una broma que todos nos vamos a divertir. Y más que nada, ¿sabe qué? Eso lo van a recordar por siempre.
2: No, y la pueden grabar, porque quedan grabadas ahí en nuestros espacios de streaming. Bueno, en la aplicación, ¿no? Esa no queda porque es en vivo. Bueno, todo es en vivo, pero en Facebook queda ahí, pues, el tiempo que lo permite Facebook, ¿verdad? Sí. Lo único requisito para poder hacer una broma es que la persona no sepa nada de la broma. Y no sepa nada del programa, que no nos escuche, ¿verdad?
1: Oye, Heredita.
2: Hazte para allá.
1: Heredita. La maestra Lulet sigue insistiendo con lo del pozole.
2: Y Alexa también, ¿no?
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0: regalos.
1: La soberanía.
2: Ok. ¿Qué dijiste?
1: La soberanía.
2: A ver, Buquito, deja eso ya ahí en paz. Buki, ya.
1: Espérate, grabar, Edita. Ya vete para tu casa. Todo lo que me dices, güey, hoy.
2: Buki, ya.
3: Yo no le hago.
2: Buki, ya.
3: Buki, ya.
1: Ahí te la acabas de decir, Buki, ya. Es todo lo que dices, Eri. No traes más material, güey. No traes más algo acá que ofrezca. Neta, no. Antes eras creativillo, güey.
2: ¡Ah! ¡Creativillo!
1: Pues la neta, ahorita ya creativillo era.
2: ¿De veras?
1: Ya no es ni la sombra.
0: Chuda.
2: Buki, no seas grosero conmigo, me hace sentir mal.
1: Pues es la intención, vamos.
0: Después de que Heredia te deja entrar a su casa, te comes toda su comida, agarra sus motos, agarra su carro, le pides prestado, no le pagas, vas a comer con él, tú no pagas, vas a cenar, no pagas, vas a desayunar, no pagas, vas a almorzar, no pagas.
1: Oiga, pues qué necesidad, hombre.
0: Agarra su ropa.
1: No calzones nomás.
2: Ok. Ya me lo dices.
0: Porque así. La otra ropa no te queda.
1: La otra no me queda, maestro. No, la panzota que tengo. Bueno. Ahí va, Celita, ahí va.
2: Ok. Vamos a la de las que más nos le gusta al público.
0: La reflexión lucheresca.
1: No es cierto eso, hombre. ¿Quién le dijo a usted eso, maestro? La reflexión le va a gustar a la gente. Dígale algo, Donald.
2: ¿Qué dijo Don Donald? Acá, a toda la gente.
0: Me gusta. Para todos ustedes, la reflexión lucheresca. Es como el wifi y también como el maíz patrio. Recordemos que ser mexicano.
2: Buki, cierra la puerta del baño, panzón.
0: Que naco eres.
1: Perdón, ya vine.
0: Decía yo que también es como el mes patrio. El mes patrio. Recordemos que ser mexicano no es solamente sacar la bandera y comer pozole. Aunque no está nada mal, también. También es levantarse cada día y echarle ganas y celebrar lo bonito que tenemos. Porque la vida es como el wifi. Aplausos.
1: La reflexión buquiresca. ¿Ahora qué? La vida. Así me salió, mi niño. Es como el internet.
0: Copión.
1: Y como el mes patio. Aunque a veces te pueden ofrecer el pozole, no siempre es recomendable. Te puedes empachar. Si tus compañeros de trabajo te piden que les pongas el pozole, diles que no y cuéntaselos a quien más confianza le tenga. Y mucho ojo, mucho ojo.
0: Ay.
1: No, espérese, no, que no, que espere, hombre, que no, más el hombre, que no, hombre.
0: Sí, poquito, que porque no. Tú y yo somos amigos por siempre.
1: Que no, más el yo la veo como mi madre.
0: Tu madre. ¿Eh? Que no soy yo. Tú y yo, amigos por siempre.
1: Usted y yo, no somos amigos.
0: Tú y yo, amigos por siempre.
1: Usted y yo, no somos amigos. Usted es como mi madre.
0: ¿Tu madre?
1: ¿Eh?
0: No soy yo.
1: Usted cuenta un chiste de gacho.
0: Ay, Bujito, ahora sí.
1: ¿Eh?
0: Ahora sí llega el momento más divertido para mí.
1: El momento más
0: el
1: divertido,
0: momento pues, que más disfruto. Que saludes y que te maltrate, Alexa.
1: No,
0: digo,
1: o sea, no,
0: que te
1: sa- que saludes. Bien, no se está llevada conmigo, más bien.
0: Que saludes, Alexa. Buki, tu momento.
2: Buki le tocó el pozole. No. El Buki va a poner el pozole y no lo quiere poner.
0: Del día le pongo.

0: Buenos días a todos menos al Buki, y por mí que a su madre.
1: ¡Pérese, no, hombre! ¡Pérese, no, hombre! ¡Ya, ya!
0: ¡Ay, Buki, hijo de tu red!
1: ¡Pérese, ya!
0: ¿Cómo me caes gordo? No, patas flacas, panza de perro parado. Se nos murió Paquita la del barrio, pero aquí estoy yo para defender a todas las mujeres.
2: ¡Ay, qué linda mi amiga la Alexa!
0: Oye, acá, dije mujeres, no como usted, viejo jotolón. Viejo jotolón y americanista. Al viejo jotolón hay que venderlo a la NASA para que lo estudien y sepan de dónde viene su jotería. Me estás oyendo inútil, rata de dos patas. Me saludas a la tuya, viejo rabo verde. Te sientes muy pero pareces Romeo y su nieta. Y además te apestan las patas.
3: Algo más que le haya faltado. Algo más que le haya faltado por decir al pobrecito Buquito.
4: Alexa y Buki, salúdense. Buki, saluda a Alexa.
1: ¡Ay, ya está! No está escuchando más. Pues, hombre, te estoy diciendo que se espere, ya sé. Está buscando un cargador. No tiene ni pila.
4: Buquito. Ay, a mí me emociona mucho, de verdad, que Alexa salude tan efusivamente a... al Buki.
1: Pero no, pero yo no la quiero saludar, más bien.
4: No, si ¿sí la vas a saludar?
1: No quiero, no, que sí? No quiero, más bien, no. Es bien mula, espérese, no me haga panza, espérese, panza.
4: Tienes que saludar a Alexa.
1: Espérese.
4: Panza de puerco.
1: Espérese, patitas, no era panza.
4: Y panza.
3: Todo a la vez, más bien.
4: Todo a la vez, de una vez, para que no se agüite.
1: Ahora sí, está, más bien. Ahora se hagan todo lo que quieran.
4: Ya, ahora sí.
1: Ay, esto estaba aquí atorado, hombre. No, que lo hagas arreglar, de todo.
3: Pues según, mira.
1: ¡Alexa! ¡Alexa! ¡Buenos días! ¡Alexa, buenos días!
5: Hola, ¿cómo va tu día?
1: Uy, pues perdón, pues va bien. ¿Cuál es el clima, Morelia?
5: En Morelia está soleado con 22 grados. Hoy habrá tormentas por la tarde con máxima de 27 grados.
1: ¿Y en Uruapan del sombrero?
5: En Uruapan está soleado con 24 grados. Hoy habrá tormentas por la tarde con máxima de 26 grados.
1: ¿Y en tu corazón, mi amor?
5: En mi corazón siempre está soleado, pero no tengo termómetro para darte la temperatura exacta.
1: ¿De quién es santo el día de hoy, Alecita?
5: El santo del 4 de septiembre es Santa Rosalía. Vivió en una cueva la mayor parte de su vida, dedicada a rezar
1: cueva
5: y hacer penitencia hasta su muerte en 1160.
3: Ahora sí, Buki, cántale las mañanitas a Amanda Treviño, es su cumpleaños.
1: Ah, me tiene bien en favoritos, ¿ah?
3: ¿Eh? Sí. Felicidades a la licenciada Amanda Treviño, su cumpleaños el día de hoy.
4: Felicidades a la licenciada Amanda, que se la pase bonito. Que la consienta.
1: Hoy por ser nuestro cumpleaños, te las cantamos a ti. Despierta, Amanda, despierta. Y ya, quítame de favorito.
4: Ay, feliz cumpleaños. Que la pasen bonito, que la consienta, que la papachen, que disfrutes su
3: Eso
4: gran
3: es un
4: día.
3: Trabajo para Lalo Torres.
4: Vamos a darle la bienvenida también a los chicos, a los expertos.
1: Ya corrieron a los otros, ¿para qué? Pues los dan aire tan feo, hombre.
4: Vámonos.
1: ¿O de quién
4: por
1: te
4: estás
1: dando, bien?
4: Primero las damas. Mayra Ramos.
1: ¡Mi amor!
6: ¡Mande!
1: ¡Espérate!
7: Es un dado,
4: Javi.
1: Espérate, pues.
4: ¡Y Charmín!
1: Ahí está el Charmín también. ¡Oh, qué la chingada! Mayra, no lo escuches. Mayra, no lo escuches. Mayra, no lo escuches. No está nadie, no está nadie.
8: ¿A quién le dijiste, mi amor, Buki?
6: A mí, digo, no, a mi madre.
1: A mí,
8: mira. Ah, mira qué valiente.
1: ¿Dónde está Charmín?
8: Bien encabijado.
1: Oye, esos vatos, ¿qué? ¿Ustedes qué van a poner para la noche mexicana? ¿A mí quieren que yo les otra vez el pozole y yo no, pues ya?
8: Ya con algo

0: aquí, siempre vas de gorra, no manches.
1: ¿Ya pon algo?
2: Pues la, ¿cómo no? El año pasado sí puse algo, mi presencia, como en tu boda.
3: La panza, nada más, ¿cuándo la vamos a llenar?
2: ¡Mi amor!
1: ¿Cómo, piñata?
2: No, le estoy diciendo a Mayra.
3: ¿Cómo? No seas así, con Javi.
2: No, pues que no, pues, con Javi no.
4: Me voy a poner triste, Buki.
2: No, pues, le
3: voy a... Ya va a llorar mi amigo.
2: Es tu amigo, amigazo, pues sabe dónde andas, a dónde fuiste, con quién, todo.
4: ¡Qué celoso me salió mi compadre! Uy.
2: ¿Le avisas más bien al que a mí?
4: Ah. Ay, ¿y qué tiene?
2: ¿Qué tiene? Pues no sé, ¿qué tienes, Mayra?
1: Estamos hablando de ti. Estamos hablando de ti.
5: Ok, entonces ya está todo listo para la noche mexicana, muchachos.
2: Que no, no voy a ir yo.
4: ¿Por qué no?
2: ¿Cómo voy a ir? Pues ustedes quieren que yo ponga cosas indebidas.
5: Cállate, te vas sin venir.
4: Queremos que pongas el pozole, Buki, para todos.
3: No se te olvide, con trompa, lengua y todo.
2: Con trompa y lengua le quieren que les ponga yo el pozole, no.
4: ¿Y no lo tienes que repartir, Buki?
2: Al Charmín ya se lo puse, Buki.
0: Charmín, de verdad queremos, Buki, no vas a meterle soya como la otra vez.
2: Le metí tenía muchas soyas, sí, cierto, sí. Estaba en soya grandotas, así unas soyas que me prestó mi mamá.
3: Tape por malo.
2: Esa Mayra habla poquito, pero cuando habla son unas madraseras que me arriman en la cara.
3: Es que yo analizo todo para después soltar la bomba.
2: Ahora te estoy viendo todo un poquito, ¿quieres para maltratar a este pobre cristianito?
3: Cristianito.
0: Es como muda el canijo, ¿cuál cristiano?
2: ¿Ya soy qué?
1: Ay, eres un Buda.
2: ¿Un Buda yo?
1: Dice
2: Chay. A ver, si ahorita le digo, déjame sobo la panza, a ver si un deseo o algo así, ¿eh?
1: ¿Toda?
2: Me la voy a sobar ahorita, espérese.
5: ¿Tú? No, pues se acaba el programa, güey.
1: Se va a terminar el programa.
4: No, pues dale chance que empiece ahorita para que acabe el lunes.
5: Díganle, a ver, por favorcito, díganle una mentirilla al Buki porque la gallina de Andrés necesita vitaminas.
4: El Buki no tiene panza.
5: No, se puso contenta.
3: El Buki está bien guapo.
5: El Buki está bien guapo. Oiga, no, hombre, se alborotó de más la gallina de Andrés.
1: Hasta brinca.
5: Charmín.
0: Vale.
2: ¿Dónde andas tú, qué?
0: El Buki sí paga cuando le prestas dinero.
5: El Buki paga cuando le prestan dinero. Mira, va a reventar de...
1: Ahí voy yo. Al Buki no le huelen las patrullas.
5: ¡Se va a salir de la cabina, mire! ¡Hombre, qué bárbaro!
2: El Buki hace el amor bien rico.
5: ¡Miren! ¡Miren! ¡Hombre, brincó! Oiga, ¿y usted cómo sabe?
2: Ah, me contaron, señor.
1: ¡Ay, Buki! ¿Es en serio?
5: Fui a surtir ahorita mis medicinas al IMSS de Dinamarca y estaba... ¡Que se caían los anaqueles de medicinas! ¡Míralo! ¡Se puso contenta! ¡Vamos al clímax, muchachos!
1: ¡Vámonos al clima! ¡Primero las damas! ¡Vámonos con Mayra! ¡Mayra, platíquenos el clima en esta belleza!
3: ¡Claro que sí! ¡Les comparto, Joaquín, el clima! ¡31 grados centígrados en estos momentos! ¡Con 23 la mínima y 36 la máxima el día de hoy! ¡Mayor de
6: soleado! ¡Con mucho solecito! ¡Es que uso bloqueador porque va a estar intenso el sol!
2: ¿Se te metió el diablo, hija?
5: ¿Qué ocurrió ahí?
3: Yo escucho doble, ¿qué pasa?
1: Sí, yo también
4: escuché doble.
2: No, mientras no vean, está mejor, está bien.
3: ¡Ey, Buki, cállese!
4: Hemos de haber visto al Buki porque se ve doble el Buki con la pancha.
5: Imagínate, Buki, verte doble a ti, güey.
1: Tapa el mundo.
2: La payasa.
1: Tapa la visión. Completamente. Pues gracias, Mayra, que tengas un bonito día.
2: Cuelga, Mayra.
1: Y prepárate,
2: cuelga.
1: Mayra.
3: Excelente fin. Buki, compra todo para el pozole, perrillo, ¿eh?
2: Cuelga.
3: No, perrillo, te voy a quedar.
0: Te lo va a entender. No, Mayra, no digas perrillo ahorita, porque si no se va a entender que eso es lo que le va a poner carne.
3: Ay, no.
2: Esa payaso.
1: Ay, sí, ya sé.
3: Se va a poner a pelear con los gatos en la azotea.
2: No, ellos pelean conmigo, yo no.
1: Les quitan la comida.
5: Ay, Buki,
1: tan les quita sus croquetitas, pobrecitos.
2: Ahora, gatos, en la noche estaban grite y grite.
1: ¿Por qué?
2: Gritaban y gritaban los gatos en la azotea.
1: ¿Pero por qué?
2: Ay. Grite y grite.
5: ¿Qué gritaban, Buki?
2: Decían, es uno.
5: No, ¡ok!
1: ¡Vámonos mejor! ¡Vámonos con Javi! Javi, paraguas o no paraguas, vámonos directo.
4: Bueno, directamente con el clima, platicarles que en este momento tenemos 24 grados centígrados, llegaremos a una máxima de 29, tendremos una mínima de 16 grados centígrados, ha bajado bastante la temperatura acá en Los Reyes por las cuestiones de las lluvias, y tendremos una probabilidad de lluvia del 35%, así que puede que nos llueva acá en Los Reyes, Michoacán.
1: Por la llave.
2: Por la llave.
1: Por la llave.
2: ¿Sabes llaves tú de
4: por
2: lucha
4: la llave,
2: libre?
4: Buki, si quieres.
2: De lucha libre, ¿sabes?
1: Sí, sí sabe. ¿Por qué?
2: Yo me sé la destornilladora. Ah.
4: ¿La destornilladora, Buki? ¿Cuál es esa?
2: La que le quita los tornillos.
1: Ay, ay, ay, ay, ay. No, no, no, no. No. Gracias, Javi.
4: Gracias,
1: nos
4: excelente día a todos.
1: Lo siguiente. Ahora sí, vámonos con nuestro amigo Charmín, hasta
2: no,
1: Zacapu.
2: No hay nadie, ya me salió bien. Cheque la línea, no hay nadie. Se lo juro que no hay nadie.
4: No hay nadie.
2: Ay, joder, ahí está.
1: Amigo, muy buenos días.
2: Amigo, hoy.
7: Ay, qué gusto, maestra, qué gusto. Yo sé que le da mucho gusto escucharme, sobre todo al Buki, que se le nota las ganas de escucharme.
1: Ahora, ¿quién podrá defenderme?
2: ¡Yo! ¡Es el Charmín Colorado! ¡Es el Charmín Colorado! ¡Charmín! ¡Charmín!
7: ¿Ya acabaste?
1: ¿Ya terminaste?
2: Fíjate, yo quería hablar contigo desde el otro día.
1: ¿Ah, sí?
7: La neta es que faltó la de mis antenitas, falta eso para poderme mostrar.
2: Mis antenitas de vinil están la presencia del panzón del Chami.
1: ¿De dónde te sale tanta burrada?
2: No sé, me salieron, hay que llévenme al doctor, no vaya yo a morir.
1: ¿Las tienes almacenadas? A ver, aquí en esta panza.
2: Ahí están almacenadas.
1: Uy, no tienes una información muy grande.
5: Hombre, tienes más información que el mismísimo Telcel.
2: Ya se les filtraron la información, dicen. Imagínate ahora que el teléfono.
5: Pues sí, pues. Entonces, ¿cómo le hacen los gatos?
2: Hombre, espérate. En la azotea estaban friegue y friegue, los andaban toda la noche y me dieron lata.
5: Muy bien, saluda pues al Charmín.
2: Mis antenitas de vida intentando hablar de la adolescencia de la panzón de Charmín. No, sí, desde el otro día yo quería hablar contigo, vato, la neta.
7: A ver, dígame, que a qué soy bueno.
2: No, por eso pues te digo que yo quería. O sea, ya no quiero.
1: Ya le sacateo.
7: Pues de hecho voy manejando para Morelia. ¿Cómo ves si te llego ahorita mismo allá a cabina?
2: Híjole, no voy a estar.
7: ¿Por qué no va a estar?
1: ¿Cómo de que no? ¿Por qué no vas a estar? ¿Aquí vas a estar?
2: No, ya me iba, de hecho.
1: No. Yo aquí te
7: el
1: lo detengo.
7: El programa se acaba a las 12. No, yo alcanzo a llegar perfectamente a cabina y hasta el aire de una vez para que escuche la gente.
2: Hoy se va a acabar más temprano, ya no vamos.
1: ¿Que se escuchen las qué?
5: ¿Las qué, Charmín?
7: Para que escuche el pleitazo que se va a armar.
2: Como los gatos
1: sí,
2: en la azotea. Así
1: yo quiero ver cómo va a rebotar el Buki.
7: Pues entonces déjeme, voy de una vez directo para allá, maestro. Vengo entrando.
1: Ahorita yo te dejo la puerta abierta.
7: Voy a tardar poquito, pero estoy antes de las 12.
2: Pero está bien llevada, maestro. Bien.
1: Yo voy a dejar la puerta abierta, ¿eh?
5: Yo
1: y aquí te lo amarro.
5: El portón.
7: Sí, gracias, maestro Payano. Es más, no voy a tocar, voy a llegar así de golpe y ¡pum!
2: ¡Pum! ¡Ay, qué joto que
7: ayer
2: te
7: va a dar! ¡A media panza!
2: ¡Ay, me asustaste con ese pum!
7: Es que así va a sonar la panza cuando te dé el trancazo.
1: Sí.
2: ¡A mí no me haces tú nada!
1: ¿Quién dice?
2: Si no voy a hacer lo que hice el otro año, Charmín, te lo abierto.
1: ¿Y qué hiciste?
7: ¿Otra vez?
2: Me fui al baño del miedo, me salí.
1: Ay, no, Buki, mejor vámonos, Charmín, a la información de Zacapu.
7: Sí, vámonos ahorita, porque yo ya no voy a poder hablar. Pregúntame que voy a entrar a la ciudad y me van a multar, sigo hablando aquí en Morelia, porque aquí estoy, Buki, así que pues bueno. El clima para allá en Zacapu, porque no estoy en Zacapu.
2: Sí, estás en Zacapu. ¿Quién dice que estás en Zacapu?
7: Ando en Morelia, voy entrando y pues bueno. Porque la mínima ya en Zacapu se registró de 13 grados centígrados. Habrá una máxima de hasta 26 y actualmente contamos con una temperatura ambiente de 22 grados centígrados. Por el momento el cielo está despejado, pero después de la 1 de la tarde comenzará a nublarse y por la tarde hay hasta un 70% entre las 4 y las 5 de la tarde. Hay un 70% de probabilidad de lluvia, así que puede que sí llueva en Zacapu.
5: ¿Por qué dónde vas? Ven acá.
2: Me habla mi madre, ya me tengo que retirar del programa, nos vemos allá el otro día,
5: Ven acá.
1: No te vayas.
7: Bueno, espérate, lo bueno que el tráfico está fluido aquí, así que bueno.
2: No, espérese, no. Estamos en alto.
1: Sí, yo te lo detengo tantito.
2: Es que nosotros no estamos en alto. Estamos en alto enfermo.
1: Creo que ya están tocando.
5: A ver, ¿que dónde estamos?
2: En alto enfermo.
1: ¿Cómo?
2: El otro es alto sano, aquí está es alto enfermo.
1: Gracias, Charles.
2: No me voy, heredita. Tengo que hacerle un mandado a mi mamá que me encargó.
5: ¿Cuándo te lo encargó?
2: Hace como 10 años, güey, ahorita vengo.
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0: camión se llevó la basura y dejó el perrito ahí.
1: A ver, el camión, un camión atropelló a un perrito.
0: No, no sabemos quién lo atropelló, sino que ahí lo dejaron junto a las bolsas de basura.
1: A ver, ya no entendí, entonces, ¿qué tiene que ver el camión aquí, maestra Luya?
0: Es que el camión llega a la, se lleva a la basura, pero dejó el perro ahí.
2: O sea, atropellaron a un perrito, pero no saben quién fue. Pero como él es el jefe de tenencia, fue a ver y que no se llevaron al perrito. Los de la basura.
1: Ah, ok, los de la basura no se llevaron al perro.
0: Ajá, le hablaron a él y él fue como buen ciudadano y jefe de tenencia a recoger el cuerpo y lo echó a la cajuela de su carro y él lo fue a tirar, no sabemos a dónde.
1: Y es buenísima esta broma.
0: Dile, pues, decir, aquí en la ciudad de Zacapa hay unas personas que venden pues animales que ya están a punto de morir o así vienen para recoger.
1: Sí. Ok, a ver, ¿cómo? Perdón.
0: Ah, y le puedes decir que ese perrito ya está apartado para unos que compran así animales que ya están a punto de morir, que le dicen marmolejo acá en Zacapa.
1: Le dicen los marmolejo. ¿Y lo que, para qué lo usan? ¿Para los tacos o qué?
0: Pues no sé, yo creo que hasta yo he comido de eso.
1: Imagínense ustedes, a ver, ¿cómo que los apartan a los animalitos cuando se están muriendo y los compran?
0: Sí. Y tú tienes una vaca y te va a morir, le hablas antes de que se muera, ya se la lleva media viva, ya les la matan y no sé qué la haga.
1: No, le voy a decir que habla, que soy un taquero, que ¿dónde dejó el perro? Que ese perro ya me lo habían vendido.
0: Ah, sí, fue con el segundo jefe de tenencia que se llama Emanuel.
1: Le voy a decir que Emanuel, el otro jefe de tenencia, ya me lo había vendido a mí, que dónde dejó al perro.
0: Sí, porque lo echó en la cajuela de su carro y no sabemos para dónde lo hayan tirado.
1: Ok, vamos a marcarle, vamos a divertirnos un poquito. Vamos a marcarle, es el show de las mañanas.
0: Dale.
1: Vamos a marcarle, fresquecita broma, ¿eh? Porque... porque mi compadre fue el que la regó. Tenemos otra consulta. No vayan a colgar ahí. El que quiere consulta no cuelgue, por favor.
3: Bueno.
1: Buenos días.
3: Buenos días.
1: Busco a don Jaime.
3: Sí, él habla. ¿Qué pasó?
1: ¿Cómo está, don Jaime?
3: Bien.
1: Mire, habla. Me dicen el negro.
3: Ajá.
1: Soy un taquero aquí de Zacapu, don Jaime.
3: Ah, sí, ¿qué pasó?
1: Mire, lo que pasa que el otro jefe de tenencia, Manuel.
3: Ajá, Manuel, sí.
1: Manuel, me había vendido un perrito que me dijeron que usted se había llevado ayer. Lo que pasa que yo vendo los finecitos de semana, taquitos. Entonces ya me lo habían vendido, ya lo habían apartado. Ya ve que los marmolejos también me habían dicho algo así.
3: Sí, ajá.
1: Entonces supe por ahí que usted, lo tenía el perrito, lo metió al refrigerador o qué hizo con él.
3: No, nada de eso. Ese perrito ya lo tiramos, ¿eh?
1: Lo que pasa es que lo necesito para los tacos.
3: No, ya se está tirado.
1: Híjole, ¿para dónde lo tiraría para ir por él?
3: Y allá para el basurero, ahí de Comanja.
1: En el basurero.
3: Es que allá rumbo a Cueneo.
1: Lo que pasa es que ya, ahora no lo voy a sacar para vender el fin de semana.
3: Ajá, no, pues ahorita ya se tiró ahí.
1: Don Jaime, hombre, sí. ¿Cómo le haremos? ¿No tendrá usted por ahí otro perrito que es que mueve algo?
3: No, por ahí, ajá.
1: Es que, mire, lo que pasa es que necesito vender porque mi mujer también aquí, ella es la que me ayuda.
3: Ajá.
1: O un gato, algo.
3: No, nada.
1: ¿Ya estaba muerto el perro?
3: Sí, ya estaba muerto.
1: Y queda mejor eso. Y queda mejor el adobo cuando ya están muertos, fíjese.
3: Sí, ajá. No.
1: Y lo que pasa entonces, ¿quién me lo va a regresar el dinero, usted o Emanuel?
3: ¿Del dinero de qué?
1: Del perro que había yo pagado, don Jaime.
3: No, pues ahí sí, pues, ¿quién le va a regresar el dinero? Es que ese perro tenía desde las 10 ahí nosotros, ¿eh?
1: Desde las 10, ya estaba añejito. Lo que pasa que, mire, sí. Lo que pasa que yo meto la carne así como a marinar. Entonces ya, si el perro ya tenía varias horas muertas, agarra mejor sabor, sí. Es como los chongos.
3: Pues sí, pues, pero nosotros qué íbamos a saber. ¿Y a quién se lo compró, qué?
1: A Emanuel.
3: ¿A Emanuel?
1: Sí.
3: Ah, no creo, porque él y yo lo tiramos.
1: Entonces a lo mejor no supo, Emanuel, porque yo le dejé el dinero. No me acuerdo cómo se llama. Una persona por ahí que también anda ahí cerquita. Entonces, ¿quién sería? Entonces,
3: para. No,
1: oiga,
3: él no fue.
1: Híjole. Sí. Más o menos, no me podrás te acompañar para ir a ver si lo vemos el perro para recogerlo.
3: No, yo estando acá en Zamora, yo estando fuera.
1: ¿Cuándo regresa?
3: Yo regreso hasta el domingo.
1: Pues igual el domingo vamos, ya va a estar más añejadito.
3: Ajá. No, pues déjame ver, pues, a ver qué onda. ¿Pero a quién le pagó el perro?
1: Híjole, es que no me acuerdo, yo me acuerdo que se llamaba Emanuel. Pero igual me confundí. Mire, lo que pasa que es una receta de mi abuela. Lo que pasa es que el perro cuando se muere se fermenta más, señores. ¿Tenía muchas moscas ya?
3: Sí, ya. Pues tenía desde las 10 de la mañana y nosotros lo levantamos como a las 7.
1: Ya olía feo.
3: Sí, ya.
1: Mero como me gusta, señor. Para vender unos tacos bien buenos, señor. Lo voy a invitar, lo voy a invitar. Si lo encuentro, mire, vamos a hacer una cosa. Si lo encuentro, le doy la mitad del perro en tacos, señor.
3: Ah, sale.
1: ¿Qué le parece? Están bien buenos, haga de cuenta como perro tatemado, señor. Como la birria. ¿Quiere probarlos? Le mando unos. Aquí tengo un perrito de hace 3 días, pero ya me queda poquito, ya me queda poquito nomás.
3: Sale,
1: Entonces que el domingo le hablo para ver si me acompaña a buscar el perro.
3: Sale, órale.
1: Ándele pues, dale, gracias. Dios. Oiga.
3: Sí.
1: ¿Cuántos tacos va a querer?
3: No, ahorita ando fuera, sí, ya después le hablo, ya que me hable.
1: Bueno, entonces, lo que pasa es que me dijo Jorge que le llamara.
3: Ah, Jorge.
1: Jorge Bernabé. Él me dio su número, él me dijo, no, yo lo conozco a don Jaime. Y también le mandé unos taquitos hoy en la mañana a Jaime.
3: Ah, ok.
1: Con su consomé de perro ya, pero ese perro ya estaba más fermentado, oiga. ¿Sabe qué?
3: Ey.
1: ¿Qué cree? ¿Qué cree, don Jaime?
3: Dígame.
1: ¡Es una broma para el show de las mañanas!
3: ¡Hijo de la
1: chica!
3: ¡Ay! Dijo un amigo ahí, cabrón.
1: Oiga, ¿qué pensó? ¿Qué dijo? Ay, Dios mío, dígame, ¿dónde vende esos tacos para no pararme?
3: Oh, sí, pues, dije, pues nunca los he probado, pues. Bueno, no, nunca es la primera vez, ¿verdad?
2: ¿Cuántos va a querer?
1: ¿Cuántos va a querer, don Jaime?
3: Ay, qué va.
2: Consomé.
1: Con su consomé. De perro añejado, don Jaime.
3: Sí, sabe mejor, dice.
1: Cuídeseme mucho, don Jaime.
3: Igualmente, gracias por la chingada broma,
2: Escuche la repetición en Eric Heredia.
1: Eric Heredia Online, gracias.
3: ¿A qué hora estás, perdón?
1: Ahí pregúntale a Jorge, él sabe.
3: Sale, ahí sale,
1: En el Facebook busque Eric Heredia Online. Eric Heredia, ahí en el Facebook busque, ahí quedan todos los programas grabados. Gracias, don Jorge.
3: Sale, adiós.

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0: el verdadero show de las mañanas. Vamos a nuestra siguiente sección. De las más gustadas del show de las mañanas, es turno del maestro.
1: No.
2: Sí, cómo no, no, espérese, no, suelta el micrófono, no, hombre. No, le toca a usted, mamá. Espérese, es como mi madre.
1: Tu madre. ¿Eh? Que no sé yo.
2: No, pero es que no le toca a usted, están diciendo que es turno. ¿No escucha la musiquita?
1: Es mi turno. Es mi momento. ¿Quieren? Fíjate, ojito, escucha. ¿Quieren que les cuente un chiste?
2: ¡No! Oh, muchas gracias, Master Luye. Desde el más allá se escuchó. Hoy hasta gritaron, Master Luye. No, que no.
1: ¿Quieren que les cuente un chiste? ¡Chiste!
2: Y hasta los gatos, ¿eh? ¡Miau, miau, miau, miau!
1: ¿Quieren que les cuente un chiste? De verdad, siento bien feo cuando lloran. No deberían de llorar. Mejor, para que no lloren, les voy a contar un chiste.
2: No, van a llorar más, Master Miguel. Espérese, no, espérese, no. No están llorando, la están abucheando, Master Miguel.
1: No. Te estás equivocando.
2: Que no, Master Miguel, así estamos a gusto. Muchas gracias. Haga de cuenta que ya lo contó. Ya nos vamos, ¿eh? Muchas gracias.
1: No,
2: que suelte el micrófono, hombre, que no. Ya lo contó. Es más, ¿no se acuerda que ya lo contó, Master Miguel?
1: No. Apenas lo voy a...
2: No, lo cuente, por favor, Master Luye.
1: ¿Quieren que les cuente un chiste?
2: No, muchas gracias.
1: Pues que aguantas, que antes hay. Yo soy la Maestra Luye. Cuento chistes para tu diversión. Yo soy comediante, poeta, cantante y la más querida, aunque el Buki se imparte. Yo soy como soy. Yo soy la Maestra Luye.
2: Está bien copiona, Master Luyer. Esa canción que acaba usted de cantar, la canta nada más y nada menos que el comediante que sale en la tele. Teleras, trajeron panes, llévelo. Ay, me trajo galletitas. Es lo que le digo, como una madre. Como una madre.
1: Que no soy.
2: Ay, qué linda. ¿De qué son esas galletitas, Marcelina?
1: Son pezuñas de vaca.
2: ¿Cómo pezuñas de vaca, Marcelina? Esas no, porque esas me encantan, Marcelina.
1: Ay, bueno. Bigotes de chivo.
2: ¿Eh? ¿Estás escribiendo a la Heredia o qué?
3: Buki.
1: Bigotes de chivo.
2: Chivo, el de los Buki, chivo.
1: Y mucho coco.
2: Ay, ay. Esta sí se antoja, fíjese. A ver, preste poquito.
1: Cómete esa pezuña.
2: No, mejor el ratito.
1: No, trágatela.
2: Espérese, no, espérese. No quiero.
1: Te quiero tener calladito de la boca.
2: No, que calladito, ¿de dónde, más te lo oyen?
3: Es que así te pueden callar de muchas partes. ¿Ya me entendiste?
1: Ay, no. Es momento de que todos paren y dejen de hacer lo que están haciendo. Es momento.
3: No hasta ver de eso.
2: Te quedas echado a perder.
3: Échale más al día.
1: Bueno, pues. El gangue.
2: ¿Ahora qué, Master Luyer?
1: El gangui, se sentía malito.
2: ¿Eh? ¿Ahora gangui. Qué, Master Luyer? ¿Qué trae? ¿Qué le pasó? ¿De qué se ríe? ¿De mí o de usted?
1: De ti.
2: ¿De mí? Ah, está riéndose de mí.
1: Pues gangui, llega al consultorio.
2: Ay, ese no tiene otro personajito por ahí.
3: Boqui, déjala en paz. ¿Iba por la calle, Master Luyer?
1: Sí, iba a ir al consultorio al doctor. Rufo, gracias. ¡Añojo!
4: ¡Buenos días, chiñola! ¡Buenos días, señor! ¡Buenos días, papá! ¡Ay, Olita! Tengo consulta con el lotón. ¿Con el lotón por qué? No, como que no me siento muy bien, que digamos.
1: Iba Gangi por la calle, caminando muy a gusto.
4: ¡Ay, Jorge! Hay que dar la vuelta, no hay estacionamiento.
2: Oye, no, no será peligroso eso, ¿vale? Y la tiene una aquí cerquita a 2 metros, ¿vale? Imagínate. ¿Quiere que se ponga cubrebocas cuando llegue, vale?
4: ¡Ay, bueno,
2: me asusta! ¡Pérese, me asustó, hombre! No sé usted si ingrata con uno, hombre.
4: ¡Buenos días, señorita! Yo tengo una cita ahorita con el lotón.
1: Buenos días, señor Gangi. Siente, tome asiento, siéntese cómodamente.
2: Ya está sentado dentro, ya que la calle, ¿qué?
1: Cierren la puerta.
2: Cierren la puerta, ahí. Ah, muchas gracias.
4: Ay, iba a pasar, Jorge. Ahí lo vi. ¡Ay, Jorge!
3: Ay, maestra.
1: Sale el doctor. A ver, es el turno de Gangi.
3: Berto.
1: ¿Qué pase?
4: ¡Ay, ese soy yo!
3: Nos asusta a todos aquí con sus gritos.
4: ¡Ese soy yo!
1: Muy buenos días, Gangi. ¿Qué te trae por aquí?
2: ¡Pérese! ¡No me salió ayer, hombre! Oiga, ¿qué pedo me saco, hombre?
4: Pues, mire, doctor. Vine porque me siento malito. Y quiero que me diga qué tengo.
1: A ver, Gangi. Después de los estudios que te realicé la semana pasada, ya te tengo tu resultado.
4: Ay, no me digas. No. ¡Ay! ¡Rojo! ¡Esa música me asusta! ¡Esa no me la ponga! ¡Que no me la ponga, nene! ¡Yo no quiero esa música! ¡Da mucho miedo! ¡A mí me da miedo! ¿Y qué tengo, doctor?
3: ¿Qué?
4: ¿Y qué tengo, ratón?
2: A ver, parece que buscar aquí en el diccionario. ¿Qué? Ah, ¿qué tengo? Yo, que tengo un ratón.
1: ¿Qué estás consultando en este diccionario?
2: Estoy buscando aquí que tengo un ratón. A ver, ¿qué quiere decir esto?
1: ¿Qué tiene, doctor?
2: Ah, yo tengo un ratón. ¿Se lo vendo? ¿Qué?
3: Okay.
4: A ver, no, ya, dígame. Yo estoy de sopa. ¿Qué tengo?
1: Gangi. Sufres de déficit de atención.
2: ¿De qué, Marcelo? ¿Ya?
4: ¡Pon atención, Uki! No te vamos a estar repitiendo la cosa,
1: Usted sufre, Gangi, de déficit de atención.
2: ¡Ah, no la chifle, Marcelo! ¡Ah, joder!
4: ¡Eh! ¿Qué es eso? ¿Qué es eso, doctor? ¿Poner de cuerno? ¿O qué? ¿O cómo? ¿O cuerno? ¿Qué pechón?
1: ¿Desde cuándo? Desde hace tiempo, Gangi.
4: ¡Ay!
2: ¡Ese no grite así, hombre!
4: ¿Y qué es eso? O sea, ¿qué? No entiendo. No lo entiendo, doctor. La neta, no lo entiendo.
1: Usted sufre de déficit de atención.
2: Oye, esa madre es bueno, es malo.
3: Escucha.
4: Sí. Ajá.
2: Ya se durmió la masa, lo oye.
4: Okay. ¿Y qué es eso? ¿Qué déficit de atención, doctor? No, yo no chamo. ¿Qué es eso?
1: ¡Ja, ja, ja!
4: ¿En Enecuano?

0: Pues precisamente eso, que no pones atención.
1: ¿Que no pongo atención? ¿De qué?
0: ¡Atención!
2: ¡Firme! ¡Ya! ¡Vámonos a la chingada!
0: ¡Atención!
1: ¿A quién?
0: ¡A mí, Gangi, a mí!
1: ¿A usted quién es?
0: Gangi, yo soy el doctor.
1: ¡Ah, qué bueno! ¡Mucho gusto! ¿Cómo está usted? ¿Cómo le va? ¿Y a qué hora me va a revisar la muela? ¿Usted es dentista, no?
3: Van a estar huyendo.
2: La única que se ríe es su chiste. Ya pues contrólese, se va a venir ahogando y aquí no, pues ahógese afuera, me está viendo.
0: Ay, perdón, perdón, perdón. Ay, bueno.
1: ¿Y entonces estamos aquí en el dentista?
0: No, Gangi, estamos en el consultorio de psicología.
2: ¿Qué sé qué?
0: ¡Psicología!
2: Ah, ya escuché otra cosa.
1: ¿Y por qué huele entonces a lentita?
0: Porque estás oliendo a mi café.
1: ¡Ay! ¿Me puedes recetar uno?
0: ¿Un café, Gangi?
1: No, eso que dijo antes. ¿Me puedes recetar un déficit de atención? ¿Y para quién es? ¿O qué? ¿O cómo? ¿O qué dijo? ¡Ponga atención, Atol! ¡Ponga atención!
2: Ya me voy, ya me dio miedo, güey.
0: No, Gangi, tu problema es el déficit de atención.
1: ¿Y qué es eso?
0: ¿Qué es qué? ¿Lo que tienes?
1: ¿Qué tengo? ¡Quítamelo, Atol! ¡Quítamelo, quítamelo! ¿Qué tengo? ¡Quítamelo!
0: Yo solita me salgo, chao, vaya
2: Dios.
0: ¿Eh? Yo solita me salgo.
2: Vale, pues hágase. Vale, ¿cómo va?
0: Ya, suélteme, yo solita me salgo. Yo me salgo. La verdad, sí me va a dar 3 días de castigo.
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0: Estamos listos, preparados. Ya viene, ya se siente la noche mexicana. ¿Qué van a hacer esta noche mexicana, señora, señor?
1: Nosotros nada, vale, ya.
2: ¿Cómo no?
0: Claro que vamos a hacer algo, ¿verdad, maestra Luyer? ¿Qué vamos a hacer?
3: Sí, ya tenemos preparado la noche mexicana.
1: Hagan ustedes, yo no voy a poder estar, no voy a poder venir.
3: No. ¿Cómo no vas a venir, Rookie? Si a ti te tocó lo más importante.
1: ¿Qué? A mí no me tocó poner nada, maestra Luyer.
3: A ti te tocó poner el pozole. ¿De modo que no vayas a venir?
1: No hay que lo ponga Madanjo tú, pues le encanta.
3: ¿Qué vamos a hacer sin tu pozole?
1: Pues buscar otro por ahí, no, ya. Además ya llegó el buquicótero, ya viene Grecia por mí, ya.
0: Ay, cálmate tú, Grecia viene por mí. Ya nos vamos, chiquillos y chiquillas, cuídense mucho.
3: Que tengan un excelente día, cuídense mucho, nos escuchamos en la siguiente. Su amiga, la maestra Luchera, gracias y muchas gracias.
0: ¿Cuál? Ni viene ni se escucha nada, panzón.
1: Que sí, ahí andaba ahorita.
3: ¿Qué van a venir por el buque? Nada. Resumen, mentiras.
1: Sí.
3: Ahorita me lo llevo en la carretilla.
1: ¿Cómo me llevo en carretilla? Me salía no esa payasa. Estoy bien llevadita, me salía, ya la he visto.
3: Pero sí me aguanto. Una carretilla para el buque.
0: Gracias, hasta la próxima.

0: Son las 12 del día. 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
1: Es mediodía. Elevemos una plegaria al Señor, agradeciéndole por un día más en nuestras vidas. Oremos por los que sufren, los afligidos, los que tienen hambre de fe, por nuestros seres queridos, familiares y hasta por nuestros enemigos, que sin duda son ciegos ante la grandeza divina. Oremos por los que tienen, para que sepan compartirlo, por los que no tienen, pero que siempre cuentan con la misericordia y esperanza de tiempos mejores. Demos gracias por todo lo recibido, así como por todo aquello que nos hace mejores personas, mejores hijos, mejores padres, por el sustento, por el vestido, por el hogar. Que no concluya este día sin haberle dado gracias a Dios por todo lo que, merecida o inmerecidamente, recibimos. Su bondad, su sabiduría, su amor son infinitos. Él sabe qué necesitamos. Él siempre provee. En el todo. Sin Él, nada. Gracias por las bendiciones de hoy. Nos esforzaremos para ser dignos de tanta grandeza. Bendito sea Dios.

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1: En son las 12, mediodía, hora en que en la provincia de México, y en especial en esta radiodifusora, tenemos por costumbre elevar una plegaria al Supremo Hacedor para agradecerle todos los beneficios presentes, pasados y futuros, así como el preciado don de la vida. Acompáñenos usted cantando con nosotros con alegría, con amor.

0: Muchas gracias por habernos acompañado en esta pequeña oración. Y ahora, continuemos nuestro trabajo con amor, con alegría, con fe.
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4: El gobernador de Jalisco, Pablo Lemus, anunció la puesta en marcha de la gratuidad en el transporte público para niñas y niños entre 5 y 12 años. Con esta política social, Jalisco se convierte en la primera entidad del país en garantizar pasajes sin costo los 365 días del año para la población infantil, una medida orientada a aminorar el gasto económico de las familias y evitar la deserción escolar por falta de recursos para el traslado.
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10: Hola, ¿qué tal, mis amigos? ¿Cómo están? Qué gusto, ¿verdad?, saludarlos una vez más a todos ustedes. Acá Brenda Banda, estamos comenzando. Esto se va a poner muy, pero muy bien. Vamos a hablar de los días, vamos a hablar de muchos temas interesantes. ¿Qué les parece si iniciamos con buena música? Sean todos bienvenidos.

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1: Ya son las 12 del día con 16 minutos y estarán en cabina en este viernes 4 de septiembre, presentándonos excelente música. En esta ocasión nos ha presentado un dueto a cargo de Mariano Barba, que se hizo acompañar de Karin León y nos trajo Una Noche Más Contigo. 12 del día con 16 minutos, aquí en La Raza.
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22: Aquí sigo, mis queridos amigos, platicando de muchos temas interesantes. Ya verán qué bien la vamos a pasar, corazoncitos de melón. Y bueno, ya saben también que los acompañamos con excelente música. Oigan, fíjense, me estaban pidiendo que hablara acerca de la ventaja del descanso. Y me fui más allá. Ahorita les investigué un poco del descanso, pero también, no nada más enfocándonos a las vacaciones, sino en general a los fines de semana, que es cuando normalmente podemos descansar. Hay muchas personas que, aunque sea fin de semana, no descansan, ¿eh? Bueno, ahorita les platico de esto que seguramente nos interesa a todos. Vámonos con más música y seguimos platicando.
23: Las 12 con 22.

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1: Amigos míos, seguimos con estos temas que nos interesan a todos. Y como ya les había dicho en el bloque anterior, vamos a hablar acerca del efecto de fin de semana, que es como esta ventaja precisamente de estos días que todo mundo espera. Los favoritos de muchos, sábado, domingo, el día que descanses, a lo mejor puede caer en lunes, martes, etcétera. La mayoría de las personas en fin de semana, un domingo o sábado y domingo, etcétera. Bueno, fíjense, es bien importante en la productividad laboral, en la psicología del bienestar también, porque se aprovecha de manera estratégica el lapso del descanso para ganar energía, para tener una ventaja sobre el resto de la semana, ¿verdad? Sí necesitamos de alguna manera pues estos días, porque pues así es que estamos pues equilibrando también el trabajo, la escuela y el descanso. Ahorita les voy a hablar acerca de las principales ventajas del fin de semana o de los días de descanso, ¿ok? Mientras, más música.

0: Ya son las 12 del día con 30 minutos y en esta ocasión Brenda nos presentó al Sol de México con uno de sus temas más mexicanos. Lleva por título México en la piel, seguido de Junior H con Y Lloro, 12 del día con 30 minutos aquí en La Raza.
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11: 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Te suplico me des tu fortaleza y serenidad para los momentos más duros y difíciles, quitando el sueño de mis ojos, la fatiga de mis brazos y el cansancio de mi cuerpo. Nunca permitas que conduzca en estado de ebriedad ni a exceso de velocidad, para no poner en peligro la vida de mis semejantes en el camino. Permíteme ganar honradamente el pan para mi familia. Y si algún día me mandas llamar, en mi último viaje, ten misericordia y llévame a tu santa presencia. Nunca desampares a mi familia ni a mis colegas que aún transitan en las carreteras de esta vida. Amén.
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21: Aquí andamos platicando acerca de la ventaja de los fines de semana o los días de descanso. Y bueno, vamos a comenzar con algo que es básico, porque el cerebro necesita periodos de inactividad, de que no estés como que pensando en números o pensando en el trabajo o que en la escuela, para que puedas consolidar esos aprendizajes. Fíjate, parecería contradictorio, pero se procesan las emociones, se restaura la atención sostenible y creo que es bien importante hablar acerca de que es necesario descansar, desconectarte un poco, ¿ok? Vámonos con más música. Desconéctate del estrés.

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1: Ya saben que aquí tenemos muy buenos temas, ¿verdad? Oigan, estamos hablando acerca de la ventaja de descansar, de tener fines de semana, porque nuestro cerebro, pues, no es una máquina, ¿verdad? Necesitas apagar ese motor para no desvielarte. Que proceses toda la semana y que vuelvas a agarrar aire. Es por eso que el día de hoy estamos viendo como esas ventajas, donde muchas personas también trabajan, ¿no? También aprovechan para hacer otras cosas, pero no le dedican tiempo al descanso. Miren, por ejemplo, en fin de semana, si descansaras, no sé, sábado y domingo, el domingo o el sábado, ¿no? O cualquier otro día. Necesitamos tiempo sin ruido, sin teléfono sonando a cada rato, ni los pendientes urgentes, ese espacio libre para ver las cosas con calma, planear bien tus pasos, de andar en pijama o quitártela más tarde, yo qué sé. Pero la verdad es que no, hay que tener como estos espacios de respiro, ¿no? Que es el espacio perfecto para hacer lo que te apasiona, si te gusta jugar, si te gusta estar con tu familia, hacer ejercicio o simplemente consentirte sin prisas. Creo que es un buen momento. Así que bueno, ya lo sabes. Hay que dedicar tiempo también para el descanso. Ahorita te sigo platicando.

0: Ya son las 12, 12 del día con 46 minutos. Seguimos avanzando con la mejor música y la mejor programación en compañía de Brenda, que en esta ocasión nos ha presentado a nada más y nada menos que los Huracanes con La Musiquera, seguido de Bobby Pulido con Móntame. 12 del día con 46 minutos aquí en La Raza.
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3: Mis queridos amigos, avanzamos con más de esta excelente programación y andamos hablando acerca del fin de semana del descanso, que es bien importante porque entre semana, bueno, casi siempre reaccionamos a lo que nos pidan los demás, ¿no? El fin de semana, bueno, tú decides qué se hace y a qué ritmo. Evita esos, pues, también niveles de estrés altos en fin de semana. El descanso no es flojera. A veces lo pensamos así, hasta nos sentimos culpables, ¿no? De tan mal acostumbrados que tenemos a nuestro cuerpo, a nuestra mente, a no descansar. Es mantenimiento. Entonces, si no te frena el fin de semana, te va a frenar el cuerpo más adelante. No queremos eso, ¿verdad? Bueno, dale esa importancia al descanso. Está bien descansar. Nosotros te acompañamos en fin de semana y entre semana con buena música.

0: pasa?
1: Amigos míos, vamos a continuar platicando acerca de la importancia del descanso. Es que, fíjate, es como quitarle ese susto de lunes. Dedicarles 15 minutitos al domingo en la tarde, a ordenar tu semana también hace que los lunes arranques tranquilo, porque ahorita platicaba con Lupita, que me está contactando por redes sociales, y me dice, ay, yo odio los lunes. Es que también todos se lo cargamos al lunes, ¿no crees, Lupita? Y además andamos corriendo a lo loco todo porque, por ejemplo, si usamos uniforme en el trabajo, en la escuela, etcétera, no, hombre, lo andamos buscando, ¿dónde quedó mi camisa? ¿Dónde está mi pantalón? No, hombre, pobre lunes, pobre lunes. ¿Conoces alguna persona que diga, mi día favorito? Ay, no, hombre, de verdad, el que más me gusta es el lunes. Yo hasta la fecha no conozco a nadie. Algún día lo encontraré. Bueno, nos vamos con más música.
2: Las 12:55.

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1: Mis queridos amigos, es un agrado estar con todos ustedes, por supuesto, con muy, muy, muy buena música. Pero, ¿qué creen? Que ya me tengo que ir. Gracias a todos por el favor de su atención. Nos escuchamos en la próxima. Tenemos una cita, ya lo saben. Soy Brenda Banda. Pásenla muy bien donde quiera que se encuentren. Y nos escuchamos próximamente. Besos, abrazos. Bye, bye.

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4: Una en punto de la tarde, viernes 4 de septiembre del año 2026. Estamos transmitiendo en vivo a través de las frecuencias de W Radio. Hoy, como todos los días, impresentable del Duende. ¿Cómo le va?
5: Querido Charlie, muy bien, como siempre. Un placer saludarte, hermano. Te saludo con gusto también a mi querida Lely Paz y a todo nuestro amable y fiel auditorio. Siempre lo digo, Charlie, y así las cosas con Loret. ¡Ánimo, muchachos! Ya es viernes.
4: ¿Cómo estás, Lely Paz? Muy buenas tardes.
6: Hola, Carlos Duende, de aquí hasta las 3. Ni parece viernes, Carlos.
4: Ni parece viernes. Hay muchísima información. Vamos de una vez a nuestros 5 temas de sobremesa, las 5 cosas que nos parecen las más importantes del día.
7: 1.
4: Lo que le vamos a presentar en este momento es una exclusiva. El ex contraalmirante de la Marina, Fernando Farías Laguna, sobrino del secretario de Marina de López Obrador, y acusado él, el Fernando Farías Laguna, de ser uno de los operadores cabecillas de la red de huachicol fiscal, envió un audio desde la cárcel de máxima seguridad del altiplano. En este audio, niega ser el líder de esta red de huachicol fiscal y acusa a la Fiscalía General de la República de fabricar pruebas en su contra.
8: Para informarte los incidentes muy graves y en mi evidencia inicial. 1, que yo creé una red para meter buques en enero del 2023. En enero del 2023 mi familia y yo estábamos en Madrid, España, como agregado naval. ¿Cómo es posible que yo haya hecho eso? Gravísimo y falso. 2, geolocalizaciones falsas. Dice que para la creación de esa red tuve reuniones como la que fue con Solano el día 29 y 30 de mayo del 25, pero el día 29 de mayo del 25 ingresé al Centro Médico Naval para que el 30 me operaran de un hombro. ¿Cómo es posible que me haya reunido? Tengo el expediente clínico que avala todo esto. Fabricación de pruebas falsas. 3, a finales de mayo del 24... me entero por el difunto Guerrero Alcántara que existió una red, lo que le informé al entonces secretario Marina Durán. Y por ese informe se dio la reunión de la que todos conocemos como el audio de la Marina. Esa reunión yo la generé. Tengo la prueba en el chat de WhatsApp, lo que cumplí con mi deber de, al saber de algún acto ilícito, informarlo. 4, no existen los 30 tomos de la carpeta de investigación una sola prueba que me haga partícipe en algún hecho de todo este entramado. Porque simplemente no participé en nada. Todo está tendenciosamente armado con pruebas fabricadas. Por lo anteriormente expuesto, y era para que el jueves pasado hubiese salido caminando el altiplano. Pero sabemos el por qué no.
4: Fernando Farías Laguna, el sobrino del secretario de Marina de López Obrador, dice dos cosas. 1, yo fui a denunciarle a mi tío la existencia de esta red de huachicol fiscal. Yo soy inocente. ¿Pero qué dice la presidenta Sheinbaum? ¿Qué dice el gobierno de López Obrador? ¿Qué dice la fiscalía? No. El que nos vino a denunciar fue el tío y vino a empinar a los sobrinos. Ahí está, en medio de este asunto, está todo el relajo. Y el gobierno dice que el asunto se quedó en los sobrinos. Que el tío, que era el secretario de Marina, no sabía lo que estaban haciendo sus sobrinos. Que el tío que era el secretario de Marina no se dio cuenta que dentro de la Marina que él encabezaba había una mega red de huachicol fiscal. Y no se dio cuenta ni siquiera porque hubo publicaciones periodísticas de nosotros denunciando la operación coludida de los sobrinos y el tío. Hoy la conferencia mañanera se hizo desde Zacatecas. Y la presidenta volvió a lanzar un manto protector para Andy López Beltrán y para Adán Augusto López. En el tema del huachicol fiscal, hoy fue cuestionada directamente Si habría investigación, si hay investigaciones, si existen ya las investigaciones, contra dos figuras del Morenato que aparecen mencionadas en el expediente de la red de huachicol fiscal de los hermanos Farías Laguna. Una es Andy López Beltrán y la otra persona es Adán Augusto López, el hijo de López Obrador, y a quien López Obrador llamaba su hermano, su secretario de Gobernación. La presidenta, ¿qué contestó? Que las investigaciones de la fiscalía han sido puntuales, desde la detención de un buque en Tampico, el traslado de ferrotanques que llegó a la empresa del exgobernador de Baja California, Ernesto Rufo, a él sí, el robo de combustible directo a Pemex, pero que Andy, nada. Y Adán Augusto, nada.
2: No hay investigaciones hasta donde nos ha informado la fiscalía, y la fiscalía pues tiene que informar. A partir de ahí alguien pudo haber dicho algo en un testimonio, y eso pues tiene que analizar la fiscalía, si tiene validez, si no tiene validez, si tiene alguna prueba o no tiene pruebas. Eso pues ya le corresponde a la fiscalía informarlo.
7: Presidenta, eso en cuanto a la fiscalía, ¿la Secretaría Anticorrupción tiene alguna investigación abierta?
2: ¿A quién?
7: En contra de estas dos personas, del senador Adán Augusto y el señor Andrés López Beltrán.
2: Bueno, la Fiscalía ¿dices la Fiscalía o la Secretaría? Bueno, la Secretaría Anticorrupción investiga a quien haya sido servidor público o quien es servidor público. Entonces, en el caso de Andrés Manuel López Beltrán, pues él no es servidor público. Y en el caso del senador Adán Augusto, pues él fue secretario de Gobernación. Hasta donde tengo conocimiento no hay ninguna investigación, pero ya si fuera necesario, la secretaria Raquel Buenrostro puede informarlo.
4: México, en cambio, solicitó a Estados Unidos la detención provisional con fines de extradición de la esposa de Genaro García Luna, Linda Cristina Pereira, por su presunta participación en delitos de lavado de dinero y delincuencia organizada. Lo confirmó la presidenta de México.
2: Parte de una investigación que viene de hace tiempo de la Fiscalía General de la República.
4: O sea, todo lo que sea García Luna, bienvenido. Todo lo que sea Rufo, no hombre, bienvenido. ¿Andy? No, espérate, ¿cómo? ¿Adán Augusto? No, pero Rocha, no hay pruebas. Es que es mucho descaro, ¿no? ¿Y de qué tamaño será el descaro que ayer el PAN presentó en el Congreso una iniciativa de ley para que se castigue con una pena de entre 80 y 140 años de cárcel a los narcopolíticos, es decir, a los servidores públicos que se coludan con la delincuencia organizada? Así lo planteó el coordinador del PAN en la Cámara de Diputados, Elías Lisha.
9: De manera muy clara, primera propuesta del PAN. Si de verdad Morena y el gobierno no quieren proteger a los narcopolíticos, pongamos sanciones claras, que nunca puedan ver nuevamente su libertad, que se les prive por completo cárcel el resto de su vida a Rocha Moya y a todos los narcopolíticos en este país, cadena perpetua, cárcel total a cualquier gobernante criminal. Y veremos si de verdad quieren desprenderse de los vínculos que tienen con el crimen organizado o seguiremos viendo complacencias de Morena y del gobierno.
4: Entonces el PAN, duende, le dice a Morena, vamos a castigar a los narcopolíticos con 80 a 140 años de cárcel. ¿Y usted qué cree que dijo Morena, duende?
5: No, hermano, pues es que ya...
4: ¿Sabes qué? Es que en la rodilla, ¿no? O sea, sí quiero, ¿no? Pero...
5: El clásico, yo iba a ser profesional, pero los meniscos. Sí, no, es que hermano, es la clásica.
4: Oye, a ver, duende, duende. Oye, bueno, estás en contra de los narcopolíticos, ¿verdad, duende? Sí, ¿no? Estás totalmente en contra, ¿no? ¿Le ponemos de 80 a 140 años de cárcel a los narcopolíticos?
5: Es que sería ser así como muy rudo eso. Es demasiado... Es demás, ¿para qué? Tampoco hay que ser, porque uno nunca sabe, entonces también no vaya a estar ahí en esa situación.
4: No puede ser.
5: En ese barril, y pues ¿para qué, no?
4: Pero está en contra usted de los narcopolíticos, ¿verdad? Totalmente.
5: Totalmente.
4: Oye, pero ¿por qué no le ponemos una pena mayor a los funcionarios públicos que se coludan con el crimen organizado?
5: Sí, tiene que platicar, vamos a hablarlo, vamos a... Llegar a un acuerdo. No, es que hermano, es un cinismo, tú lo has dicho.
4: No había terminado el PAN de proponer mayores penas para los narcopolíticos que Morena en batearlo. Escuche usted lo que dijo Ricardo Monreal.
10: Yo no soy draconiano. Dracón era un filósofo, bueno, jurista griego, en la antigua sociedad, que creía que se iban a resolver los problemas elevando las penas. Se demostró desde la antigüedad que no funciona. El PAN tiene el derecho de presentar lo que él quiera. Y el PRI y MC, yo nunca los descalifico. Pero obviamente subir que de 80, alguna cantidad así de años, 80, 140 años, yo no estoy convencido de eso.
4: Fíjense que hoy le preguntaron a la presidenta Sheinbaum por unas declaraciones que hizo Ricardo Monreal y dijo que estaba preocupado por las elecciones de 2027, que se esperaban unas elecciones difíciles, que estaba preocupado por la oposición. La presidenta dijo que no hay nada que temer.
2: Pues la verdad no tanto. Pero ya no me toca a mí hablar en particular del resultado de la elección del 27. Ya es un proceso que le tocará al Instituto Nacional Electoral. Pero creo que va muy bien el movimiento del que provenimos. Hay un reconocimiento muy grande.
11: No veo un escenario complicado entonces en el 2027 para el movimiento, presidenta.
2: No veo malos escenarios para México, vamos a decirlo así.
4: Vamos al siguiente tema de sobremesa.
12: 2.
4: Localizaron muerto a un diputado federal de Morena. Diputado federal de Morena, o sea, de la bancada que comanda Ricardo Monreal, quien por cierto ya puso el pésame. Yadira Paredes en Veracruz, dinos por favor cómo está la cosa.
13: Gracias, Carlos. Muy buena tarde para ti y para todo el auditorio. Alrededor de las 12 del día se dio a conocer la muerte del diputado federal de Veracruz por Morena, Senyacen Escobar García. En esta carretera federal Jalapa-Veracruz, en el sentido hacia Cárdel, el cuerpo quedó al interior de la camioneta a la altura de una comunidad llamada Chichicastle de Puente Nacional, con un impacto de arma de fuego en la cabeza. Al principio, bueno, pues se habló de que podría ser un atentado. Al lugar llegaron elementos de la Secretaría de Seguridad Pública, de la Guardia Nacional y servicios periciales de la Fiscalía. Hoy mismo la Fiscal General del Estado estuvo en un evento conmemorativo al inicio de la lucha de independencia y bueno, pues ahí dijo que lo único que podía confirmar era el deceso del diputado, no más porque apenas estaban investigando. Esto fue lo que dijo la fiscal.
14: Apenas le estoy diciendo que se acaba de constituir policía ministerial, fiscalía y peritos. Yo no le puedo afirmar en este momento qué fue lo que ocurrió. Está fluyendo apenas la información. Me están apenas hablando peritos, están haciendo las inspecciones, las indagatorias. O sea, no le puedo dar una información. Solo le puedo confirmar el deceso. Es lo único que yo les puedo confirmar en esto.
13: Y bueno, lo que también confirmó la fiscal general de Veracruz, Lisbeth Aurelia Jiménez Aguirre, es que solamente iba el diputado en su automóvil donde quedó su cuerpo. También quien dio conferencia de prensa de manera inmediata fue el secretario de gobierno, Ricardo Huet Bardagüil, quien dijo que bueno, fue la Fiscalía General de la República trajo la investigación de la muerte del diputado y que bueno, hasta el momento se sabe que no fue un atentado, dio a entender que fue un suicidio. Esto fue lo que dijo.
15: Fue un atentado porque el carro está a un lado, no se nota que haya sido mayor agresión al vehículo, fue interno. No quisiera abonar por algo que está en plena investigación, pero está así un lado en un acotamiento, pero no hubo, en este momento nos notifican que no como tal es un atentado, un ataque, es un lamentable fallecimiento por un arma de fuego.
13: Y bueno, pues cuestionado en torno al por qué la Fiscalía General de la República traía la investigación, dijo que se debía a que se trataba de un diputado federal. Hay que recordar, Carlos, que Senyacen Escobar se dio a conocer en el estado de Veracruz como líder del movimiento magisterial veracruzano, muy pegado a la CENTE. También, bueno, después fue diputado local, aquí en Veracruz, posteriormente diputado federal en San Lázaro, donde protagonizó hace poco un enfrentamiento con el diputado Carlos Camarillo, me parece, de donde, bueno, pues se retó a golpes con él. Es el diputado federal, líder de la bancada veracruzana en San Lázaro, quien falleció este viernes.
4: Estamos al pendiente y muchísimas gracias.
13: Gracias, Carlos.
4: Hasta luego. Bueno, pues vamos a seguir este caso. Hay reacciones, desde luego, en la Cámara de Diputados ante el fallecimiento de este diputado federal, que el gobierno de Veracruz, morenista también, apunta hacia la hipótesis de un suicidio. Jaime Obrajero, adelante.
12: ¿Qué tal, Carlos? Buenas tardes al auditorio. Fíjate que el presidente de la Cámara de Diputados, el nuevo presidente Raúl Bolaños Cacho, lamentó de inmediato la muerte de este legislador morenista, Yacén Escobar García, luego de que fue encontrado, como informaba nuestra compañera la reportera, en una región de Xalapa y el puerto de Veracruz, este cuerpo ya sin vida. El diputado fallecido, Carlos, fue secretario de Educación de Veracruz durante la administración del gobernador Cuitláhuac García. Además, fue líder magisterial de la CENTE en esa entidad y, bueno, actualmente era diputado federal de Morena. El nuevo presidente de la mesa directiva en el recinto de San Lázaro, en un mensaje en redes sociales, envió las condolencias correspondientes. Por ejemplo, dijo: expresamos nuestras condolencias a sus familiares y amigos, confiamos en que las instituciones llevarán a cabo una investigación pulcra de los hechos, descansa en paz. Por su parte, el coordinador parlamentario, como lo informabas, Carlos, Ricardo Monreal, expresó también sus condolencias y elogió la trayectoria política y docente de Yacén Escobar. El zacatecano redactó también en redes sociales: con profundo pesar, el grupo parlamentario de Morena en la Cámara de Diputados lamenta el fallecimiento de nuestro compañero Yacén Roberto Escobar García, y bueno, pues le da las condolencias. A su vez, Carlos, también el líder de los diputados del PAN, Elías Lisha, envió también su solidaridad a la familia del diputado morenista, y también lo hizo ya a través también en redes sociales el coordinador parlamentario del PT en la Cámara de Diputados, Reginaldo Sandoval. El reporte que tenemos, Carlos.
4: Muy bien, estamos atentos y muchísimas gracias, Jaime Brajero.
12: Buenas tardes.
4: Bueno, y luego está el estremecedor asesinato del tecladista de la banda Camilo VII y de toda su familia. Hoy, por cierto, en la prensa argentina, en el Clarín, en La Nación, es nota de portada que fue un argentino el que cometió este crimen atroz. Diego Sebastián, que es el argentino, y su cómplice ya fueron llevados al penal de Barrientos. Y Mario, nuestro compañero reportero Mario Rodríguez, está ahí. Mario, adelante.
16: Excelente tarde, Carlos, te saludo con mucho gusto. Fíjate que sí, este dispositivo de seguridad que llevó a estos dos presuntos responsables comenzó la mañana de este viernes justo en las instalaciones de la Fiscalía General de Justicia Mexiquense en Toluca. Abordaron un vehículo blindado tipo Mamba y bueno, pues eventualmente fueron enviados al penal de Barrientos ubicado en Tlalnepantla, justo en la zona metropolitana. Ahora, Carlos, hay que hacer una serie de precisiones. Ya la Fiscalía General confirma que la mañana de este mismo viernes les fue cumplimentada una orden de aprehensión por dos delitos. El primero de ellos es homicidio calificado por su presunta participación en la muerte de estas cuatro personas documentadas en Atizapán de Zaragoza, y el otro es maltrato animal, toda vez que hay que recordar que también un perrito, bueno, pues habría sido involucrado justo en toda esta trifulca. Hay que hacer otros apuntes. Eventualmente, si bien ahorita ya están en las instalaciones de este penal de Barrientos en el municipio de Tlalnepantla, lo cierto es que se espera que la audiencia sea generada por el Poder Judicial del Estado de México, ya sea durante la tarde de este viernes, Carlos, o bien mañana sábado. Sin embargo, la audiencia inicial, bueno, pues ya ahí la propia Fiscalía General habrá de vertir todos los datos de prueba y los análisis con los que cuente, pues para poder en este caso obtener la posible vinculación a proceso de esos sujetos. Sin embargo, lo que ya sabemos, están en esta prisión de Barrientos, se les acusa por su presunta participación en homicidio calificado y maltrato animal, y bueno, la audiencia tendrá que ser celebrada a más tardar este mismo fin de semana.
4: Estamos atentos y muchas gracias. Habló hoy en la mañanera el secretario de Seguridad Federal, Omar García Harfuch, sobre este asunto y dijo que en este tipo de crímenes se abren todas las líneas de investigación.
17: Todo indica, nos pidió la Fiscalía también reservar para que pueda llevarse bien la primera audiencia, no compartir tanta información hasta que se lleve a cabo la primera audiencia, pero definitivamente pues el homicida tenía una relación comercial, por decirlo así, o de cierta sociedad con el padre de familia. Lo que sí es un hecho es que estaba exigiendo dinero, hubo una exigencia, hubo ciertas amenazas y se comete este lamentable multihomicidio. Los principales responsables están detenidos, más bien el principal responsable, el que comete los homicidios, está detenido, hay otra persona que le ayudó y de todos modos estamos agotando todas las líneas de investigación con la Fiscalía.
18: El agresor Diego N. ¿Tiene otras carpetas de investigación? ¿Tiene denuncias por otros ilícitos, secretario?
17: Me parece que tiene antecedentes también en el Estado de México. Voy a pedir a la Fiscalía que lo aclare.
4: El siguiente es Sobremesa, después de la pausa.
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4: Una de la tarde con 23 minutos.
30: Tres.
4: Hoy el Gabinete de Seguridad habló de la información que dio a conocer Estados Unidos de que había derribado más de 300 drones vinculados con organizaciones delictivas. De acuerdo al comunicado dado a conocer por el gobierno de Donald Trump, por el Comando Norte del Ejército estadounidense, en lo que va de este año, 8 meses, han derribado más de 300 drones en la frontera compartida con México, drones vinculados a los cárteles de la droga. Nada más en agosto derribaron a 100 cárteles, utilizando varios métodos, entre ellos un nuevo rayo láser, que es esta tecnología de última generación. Pero fíjense cómo fue creciendo esto, porque hace un par de días dijeron que habían derribado 4. Ayer dijeron, no, fueron 100 en el último mes. No, 300 en lo que va del año. ¡Qué cosa! ¿No? La Embajada de Estados Unidos en México posteó en su cuenta de X que Estados Unidos está empleando tecnología defensiva contra drones para proteger a su personal y las operaciones de seguridad en la frontera ante las amenazas de drones vinculados a los cárteles. Dice que estas acciones se coordinan estrechamente con las autoridades militares mexicanas y con las autoridades fronterizas mexicanas para garantizar la seguridad y evitar conflictos o interferencias en los dos lados de la frontera. Hoy el tema llegó a la mañanera. Rocío Jardines, adelante, buenas tardes.
0: Así es, Carlos. Pues este viernes el titular de la Secretaría de Defensa Nacional, Ricardo Trevilla, sí reconoció que el crimen está utilizando estos drones comerciales para vigilar rutas en la frontera con Estados Unidos. Dijo que son comerciales y que tienen esta finalidad solamente de tráfico de migrantes, la mayoría. Sin embargo, destacó que hay buena coordinación con Estados Unidos para el derribo de estos artefactos. El funcionario reiteró, Carlos, existe colaboración sin subordinación. Vamos a escucharlo.
1: Lo que nos han comentado las autoridades de CBP y personal militar de los Estados Unidos en las juntas de comandantes fronterizos que se realizan periódicamente, ellos mencionan que principalmente los utiliza grupos delictivos, pero es para ver. Son drones comerciales, únicamente capturan imágenes y es lo que transmiten. ¿Y qué es lo que buscan ver? Esas rutas. Que estén libres, que en donde no esté la presencia de la autoridad. Eso es lo que buscan, esencialmente.
0: Digo que por el momento el gobierno no ha platicado de la posibilidad de adquirir los láser de alta energía con la que el ejército de Estados Unidos neutralizó supuestamente 11 drones de los cárteles. Y bueno, Carlos, esto ocurrió en la mañanera que hoy se dio en Zacatecas, donde se habló de la agresión que ocurrió frente a la comandancia de la Policía Municipal en Ojo Caliente, Zacatecas. El secretario de Seguridad y Protección Ciudadana, Omar García Harfuch, indicó que se tuvo un saldo de 11 personas lesionadas, una aún hospitalizada. Explicó que la detonación fue con un artefacto improvisado con 200 kilogramos de material explosivo colocado al interior de un vehículo que contaba con reporte de robo en Jalisco. Escuchemos.
3: El 31 de agosto fue detenido Juan Pedro N., señalado como el responsable principal de la colocación de artefactos explosivos improvisados en la comandancia. Posteriormente, en otra acción, fueron detenidos Hipólito N. y Miguel N., quien cuenta con orden de aprehensión por homicidio. Ambos están relacionados con una célula delictiva con operación en Aguascalientes y Zacatecas. De acuerdo con los datos recabados, ambos habrían realizado labores de vigilancia para realizar la agresión. Estas detenciones y las tareas de investigación han permitido avanzar en el esclarecimiento de los hechos. Una de las líneas de investigación sitúa la agresión en el contexto de la disputa que mantienen células delictivas de Cártel Jalisco Nueva Generación y Cártel del Pacífico.
0: Detalló, Carlos, que se dieron daños severos en 10 viviendas, afectaciones menores en 53, daños en 15 vehículos particulares y patrullas. También explicó que una de las líneas de investigación es precisamente esta disputa y refirió que en lo que va de la presente administración se han identificado 23 agresiones, de las cuales únicamente 6 han sido con vehículos. Omar García Harfuch dijo que...
4: ¿Se han identificado cartel... ¿Qué dijiste? ¿23 agresiones? O sea...
0: Así es, en lo que va de la administración han sido 23 agresiones en el estado contra las autoridades. De estas agresiones, solamente 6 han sido a través de vehículos. Omar García Harfuch también dijo que es el Cártel Jalisco Nueva Generación quien está operando este sistema de hacer explosión en vehículos, aunque aseguró que hay operativos contra todos los cárteles de la droga. Y bueno, Carlos, esta conferencia que te comentaba se dio en Zacatecas, se presumió la reducción del 85% en homicidios en septiembre de 2024, a pesar de esta situación de violencia. Claudia Sheinbaum felicitó hoy al gobernador de la entidad, David Monreal, por el trabajo de seguridad, porque ella dijo, bueno, pues se ha fortalecido con distintas acciones, como el incremento de salario, compra de distintos equipos y otras cosas que expresó el propio gobernador, que desde el inicio hoy también pues hubo esa lluvia de halagos, Carlos, donde manifestó incluso apoyo a la presidenta, porque porque dijo, pues esta estrategia ha encaminado a la pacificación del Estado. Todo esto mientras se hablaba de esta situación de violencia allá en la entidad. Carlos, mi reporte.
4: Muchas gracias, Rocío. Estamos al pendiente. El secretario de Seguridad, Omar García Harfuch, confirmó que el que es considerado nuevo líder del Cártel Jalisco Nueva Generación es Carlos Valencia, el que es el hijastro del Mencho, que murió abatido al inicio de este año, y que Carlos Valencia también es un criminal buscado por los Estados Unidos.
17: Sí, tiene orden de extradición también y tiene doble nacionalidad.
18: ¿Ustedes coinciden con esto que dicen las autoridades de Estados Unidos, que es ya líder del Cártel Jalisco esta persona?
17: Pues sí, desde el inicio mencionamos aquí en una conferencia mañanera que había líderes regionales y él es el que más resalta de los líderes regionales de Cártel Jalisco.
4: Vamos al siguiente de sobremesa.
2: 4.
4: El diputado que es presidente de la Comisión de Hacienda, la que se encarga de los temas económicos, es morenista, Carlos Antonio Altamirano, había adelantado en unas declaraciones que iban a aumentar los impuestos a las cervezas y a las bebidas alcohólicas, así como a otros productos procesados, a las botanas, a la comida enlatada. Ayer, el diputado Ricardo Monreal, el coordinador de los diputados de Morena, dijo que, cuidado, que hay que cuidar el bolsillo de los mexicanos, que el momento es muy complicado. Escuche usted cómo lo dijo.
5: Mayores cargas tributarias que afecten al bolsillo de los mexicanos, aunque tenemos un problema de ingresos. Seguramente Hacienda nos planteará esquemas novedosos para resolver o para atender estos problemas económicos provocados por los ingresos frente a los egresos de la Federación. Yo soy partidario de una política fiscal responsable. México necesita, sí, fortalecer sus ingresos, pero también tenemos que cuidar el bolsillo de las familias y cuidar que las modificaciones fiscales que hagamos afecten desproporcionadamente el ingreso de esas familias. Este es un momento complicado.
4: La presidenta hoy se mostró muy optimista.
6: Hoy sale del INEGI dos resultados muy importantes. En junio, la inversión creció 7.7% anual, impulsada por la inversión pública, 18.1%, que acumuló dos meses de crecimiento de doble dígito, y por un repunte en la inversión privada, 6%. Y en el primer semestre, la inversión pública creció 10.9% anual, apoyada por el avance de diversos proyectos estratégicos de infraestructura. ¿Recuerdan que les dije que a partir del segundo semestre iba a repuntar la economía?
4: Los datos financieros del día, vamos con Valeria Moy. Valeria Moy encabeza el Instituto Mexicano para la Competitividad, el IMCO, y es comentarista financiera de este programa. ¿Cómo te va, Valeria?
7: Hola, Carlos, muy buenas tardes. Ahora sí que como anillo al dedo, porque tanto las declaraciones de Monreal como las de la presidenta dan muchísimo de qué hablar. Empecemos relacionado con lo que dijo Monreal de hay que cuidar el bolsillo de los mexicanos y demás. Bueno, pues veamos el consumo. Hoy salió el indicador de consumo y el indicador de consumo de junio no nos da para nada buenos resultados respecto al de mayo. El consumo cayó 0.4%, una caída de 0.4%, me dirán, oye, no es mucho, pero en términos mensuales sí es bastante, es una caída significativa. Cayó el consumo tanto de bienes nacionales como el de bienes importados, que el consumo de bienes importados había estado creciendo de forma sostenida. Ahora lo que vemos es una caída en ambos, con lo cual pues sí empieza a haber señales de desaceleración. Bueno, ya teníamos las señales de desaceleración, esto pues las confirma. Uh-huh. Luego el tema de la inversión, que ya sabemos que para mí es muy importante, para la presidenta debe ser todavía más importante, y se le notaba muy contenta. Pues bueno, el dato de junio respecto a mayo es un crecimiento de 1.3% en la inversión, es un buen dato, y respecto a junio del año pasado de 5.9%, es un buen dato, pero con ciertas consideraciones. Es un buen dato porque partíamos de una base muy chiquita, entonces cualquier cambio se nota mucho. Lo que dice la presidenta es que se reactivó la inversión pública y eso es lo que está moviendo, Qué bueno que se haya reactivado la inversión pública. Me parece muy importante que se reactive la inversión pública, pero la que no se reactiva, Carlos, es la privada. Entonces, lo que motivó este cambio en la inversión, en efecto, fue la inversión pública, porque la inversión privada simplemente no vemos que se esté moviendo. Y eso para mí, pues, es un tema delicadísimo, porque la inversión privada es la que sostiene la economía. Más del 85% de la inversión es privada. Y si vemos el dato de todo el semestre, de todo el primer semestre, pues lo que vemos es que la inversión privada sigue cayendo. Cayó 0.7%. La presidenta hablaba de la pública, que creció 10%, pero 10% de una fracción que representa un pedazo menor de la inversión. Entonces, ojo con eso, qué bueno que suba la pública, la privada todavía no se reactiva. Y en un dato que nos puede ser muy relevante, Carlos, el empleo de Estados Unidos. El empleo de Estados Unidos en este mes, en agosto, fue tremendo, 162 mil empleos, una creación de 162 mil empleos, casi tres veces lo que el mercado esperaba. El mercado esperaba que se crearan 56 mil empleos, se crearon 162 mil empleos, y pues esto va a ser, pues, le va a meter un punto adicional de decisión a la Reserva Federal, porque en eso ya no tiene que subir tasas en septiembre, y entonces, pues, ya estamos más pendientes de la inflación que de lo que vaya a hacer la Reserva Federal.
4: Así bueno, pero cosas, Trump está presionándolos durísimo para que bajen las tasas, ¿no?
7: Está presionándolos durísimo, pero incluso la conversación ya era subir tasas. O sea, la conversación ya no estaba en bajar tasas, la conversación estaba en subir tasas. Lo que hace este dato es, ok, ya podemos no subir tasas, mantengámoslas. Entonces, ahora el ojo se va a mantener en la inflación que se produce la semana que viene.
4: Gracias, Valeria. Qué gusto saludarte.
7: Igualmente, hasta luego.
4: Valeria Moy encabeza el Instituto Mexicano para la Competitividad, el IMCO, y es comentarista financiera de este programa.
2: 5.
4: Y cerramos contigo la sobremesa, mi querido Alberto Lati. ¿Cómo estás, Beto?
8: Querido Carlos, con un gran abrazo. Es increíble lo que se hizo viral en redes sociales. Es absurdo, es insólito, es penoso. Dieter Villalpando, quien tuvo una larga carrera en el máximo circuito, en Pachuca, en Tigres, en Morelia, en Atlas, en Chiapas, en Necaxa, en Chivas, de donde salió por mal comportamiento, acusado de abuso sexual. La investigación siguió su curso. Posteriormente regresó a Puebla, Necaxa, San Luis, Juárez. Tuvo un largo camino. Ahora se encuentra, Carlos, en el Tepatitlán, de la segunda categoría de la Liga de Expansión. Ha sido separado del plantel porque un tipster, una de las personas que da consejos de apuestas, que da picks de apuestas, exhibió cómo Villalpando no solo fue parte de apuestas, sino que le mandaban mensajes quejándose cuando perdía. Por tu culpa perdí, me dijiste mal, ya perdí esto. Un futbolista no puede hacer apuestas de partidos de fútbol. No conforme con eso, cuando lo empezó a exhibir, le dijo, ¿tú piensas que me van a correr por eso? Perdí por tu culpa y bla, bla, bla. Es increíble, es para quedar de verdad sorprendidos, porque yo no sé si piensan que es la impunidad o si de plano no conocen las reglas, pero te puedo garantizar algo, es parte del protocolo de todos los equipos de la primera división, y Villalpando ha estado en equipos muy importantes de primera división. Explicar a los jugadores, pero es de kinder, Carlos, no se puede apostar. Pues exhibieron sus apuestas, ya lo separaron del Tepatitlán, tiene 35 años, insisto. Es increíble lo que hemos vivido. Es el tema más viral que hemos tenido esta semana, Carlos, en torno al fútbol.
4: Gracias, Beto Lati. Un abrazo.
8: Ahora le seguimos. Santi Jiménez convocado con Porto. Ya te contaré si debuta.
4: Venga. 5 de sobremesa. Ahí están.
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23: De billete, hermano. Y si no, pues ya sabes. Sales a decir que te heredaron, que tú ya tenías dinero desde antes de entrar a tu cargo, que todo es patrimonio de la familia. Te cuento esto, porque ya ves que el diario El Universal reveló que Carlos Ulloa, director de Birmex, y por cierto, uno de los colaboradores más cercanos de la presidenta Sheinbaum.
4: ¿Sabe que era su cuate, no?
23: Sí, muy cercano. Bueno, pues salió que compró de contado dos departamentos entre 2020 y 2023. Uno que le costó 15 millonzotes y el otro 7.4 millones de pesos. También salió que al menos registró 19 viajes internacionales, lo decíamos ayer. No fue a Cuba, no fue a Nicaragua. No, él magnateaba en Europa, él estaba en otro nivel, mi Charlie, en otro nivel. Bueno, pues, le preguntaron a la presidenta sobre todo esto y dijo que todo es legal.
4: Ah, claro.
23: Que no hay nada que investigar, que todo es no, porque había absolutamente...
4: Sacado, había sacado su carta el funcionario diciendo, no, hombre, pues mira, a ver, de esos viajes, dos me los pagó una organización internacional, los demás fueron mis vacaciones, los pagué yo. Ah, mira, ¿y de sí, dónde? No, pues que... es que yo heredé, el famoso yo heredé.
23: Por eso te decía, o te heredan, claro. O sea, era un patrimonio familiar. Acuérdate que...
4: Oye, pero no se supone que eran súper pobres todos, y ese era el punto, ¿no? No,
23: pues es que eso es lo que no cuadra, hermano. Eso es lo que justamente no cuadra. Vamos a escuchar, ¿cómo lo digo? Por,

0: Me encantó cómo le pregunta el reportero, oiga, pero fueron descontados, presidenta.
1: Oiga, duende, pero es que es normal, ¿no? Es normal traer 22.4 millones en la bolsa, es normal, ¿no? Bueno, para usted sí, así como de los chuchulucos.
2: Pues para lo que se va, o sea, ahorita que viene el puente, pues hay que gastar, ¿no?
1: Sí, claro, y los traes y dices, ah, pues un departamento.
0: Por cierto, voy a mandar ahorita al infiltrado a comprar unas cosas aquí a la tienda. ¿Quieren algo o no? Le voy a dar 10 mil pesos. ¿Creen que alcance? Le voy a dar 10 mil.
3: Yo creo que sí.
0: Yo nomás quiero una coca y unos panditos.
2: Oye, tres.
0: ¿Qué quieren ustedes?
2: Le alcanza para 1,000 sopetacos, ¿no? 500 sopetacos.
0: Ay, mi Charlie. Bueno. Ya ves que también la Secretaría de Turismo Federal resulta que se empobreció ahora que llegó al
2: cargo. Ah, sí, o sea, también. Le fue desapareciendo patrimonio, ¿no? Sí, ah, pero sí, ¿qué tal en sus fotos? Donde, ay, ropita cara. Pero cuando hace pública las fotos, borra las marcas. No, si son una pandilla de hipócritas, duende, son una bola de hipócritas.
0: Hermano, ayer lo platicamos aquí cuando era secretaria de Turismo de Tlaxcala. En su declaración patrimonial puso 10.4 millones de pesos. Y ahora, como funcionaria federal, 3.2. Espérate, ¿cómo? O sea, ¿cómo se empobrecen cuando llegan al cargo? No, pues no entiendo. Charlie, lo que tampoco entiendo es mi siguiente tema porque... Ay, ay, ay, un día sí y el otro también. Las políticas migratorias del presidente Trump y de los Estados Unidos. Ayer se lanzó Arcade.gov. ¿Qué es? Bueno, pues es un sitio web que promociona y opera la Casa Blanca. Y que contiene 5 videojuegos que hacen alusión a todas las políticas migratorias del presidente Donald Trump y la agenda que ha llevado en las mismas. Por ejemplo, hay uno que se llama Build the Wall, ¿no? Así como construye el muro. Y como en el Tetris, hermano, han jugado Tetris, este, que te van cayendo los bloques y demás, y sí, tú vas claro, haciendo claro. Ahí los... Bueno, pero...
2: Así haces el muro, ¿no?
0: Bloques, es correcto, Charlie. En este con los bloques vas construyendo el muro de la frontera entre México y Estados Unidos. Hazme el fabrón, cabor. Hay otro que se llama Rio Run. ¿Te acuerdas de este que era muy famoso de la viborita, de los celulares
2: sí,
0: de antes?
2: Sí, sí, claro,
0: ¿no?
2: Claro.
0: Bueno, pues en este eres como un agente de la patrulla fronteriza, o no sé si eres un estilo como de Tom Homa, no sé. Y vas atrapando migrantes. Y emulando aquel juego de la viborita en donde te los vas comiendo y entonces la serpiente se va haciendo más grande. Es irreal, hermano, lo que estamos viviendo con el tema migratorio en los Estados Unidos. Por cierto, da inicio el videojuego con este famoso jingle de la marca Sega de videojuegos, pero acá es MAGA por el famoso eslogan de Make America Great Again.
2: De regreso a las cloacas.
0: ¡Regresaré!
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2: Ha llegado la hora de nuestra sección favorita de los viernes, cuando los integrantes de este programa le hacemos alguna recomendación para el fin de semana y literalmente puede ser cualquier cosa.
4: Uno.
2: Mi querido Beto Lati, ¿qué recomiendas?
5: Carlos, hay libros que te dejan marcado y pensando y reflexionando. Ian McEwan, no tengo duda, en mi humilde opinión, tendría que ser Nobel de Literatura más pronto que tarde. Cada novela que hace es más imponente que la anterior. Pero la más reciente, Lo que podemos saber, en el original en inglés, What We Can Know, nos lleva 100 años delante. Nos lleva por ahí del 1120. El mundo ha tenido un desastre por un conflicto, por una de tantas guerras. Un misil que cayó a mitad del océano genera que desaparezcan países, que la población mundial disminuya a la cuarta parte. Y en ese escenario, un estudioso quiere hacer una retrospectiva de unas grandes obras de nuestros días. ¿Cómo nos ven desde 100 años delante hacia acá? Pero después complementado con lo que pasa y lo que lleva a ese desastre en el planeta. What We Can Know, Lo que podemos saber, de Ian McEwan. Si empiezan a leerla, no la van a dejar, pero sobre todo creo que llegando a la última página habrán cambiado un poquito, Carlos. Esta es mi recomendación.
2: Buenísimo, gracias, Beto Lati.
5: Abrazote.
4: Dos.
2: Valeria Moy, ¿qué nos recomiendas para este fin de semana?
6: Ay, Carlos, esta semana salió una serie que está en Netflix que obviamente para todos los que leímos el libro hace ya

0: algunos ayeres, pues es una serie que es una belleza. Se llama Mal de Amores. El libro, obviamente, es de Ángeles Mastretta y la dirigió, en esta ocasión, su hija, Catalina Aguilar Mastretta. La serie es una belleza, de verdad una belleza, una producción increíble, una dirección increíble, vestuario increíble. Es de esas series en las que todo está bien. Es una adaptación extraordinaria, vale muchísimo la pena que todos la vean. Mal de Amores en Netflix, del libro, obviamente, de Ángeles Mastretta.
1: Maravilloso, se me antoja muchísimo. Gracias, Valeria.
0: Buenísima está. Hasta luego, Carlos.
2: 3.
1: Impresentable del Duende, ¿qué recomienda usted?
3: Hermano, en esta ocasión, si tienen la oportunidad, vayan al teatro este fin de semana, al teatro Wilberto Cantón, porque están presentando una comedia buenísima que se llama No es otra telenovela mexicana. Y es que hace la parodia de más de 25 telenovelas icónicas de los 80s y de los 90s de nuestro país. María, la protagonista, deja su pueblo para empezar una nueva vida en la ciudad, para trabajar en la hacienda de los Betancourt, y ahí se enamora de José Carmelo y empieza la historia, pero de verdad, no se la pierdan, Charlie, es una joya. Son 5 actores, está David Anguiano, está Lorena de la Garza, maravillosa. Pero en esta trama, bueno, pues hacen más de 50 icónicos personajes de las telenovelas. Se van a reír muchísimo. No es otra telenovela mexicana en el Teatro Wilberto Cantón.
1: Buenísimo, muchas gracias.
3: Gracias, mi Charlie.
2: 4.
1: ¿Tú qué recomiendas, Arely Paz?
4: 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Carlos.
1: Buenísimo, gracias.
2: 5.
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1: El tema de las alianzas entre la oposición de cara a las elecciones de 2027, se renuevan 17 gubernaturas, todo el Congreso Federal, ha estado últimamente calentándose porque el PRI lleva un rato, Alejandro Moreno, Alito Moreno, su dirigente nacional, lleva un rato diciendo, hay que aliarnos toda la oposición. Tanto el PAN como MC le decían, no, nosotros no jalamos. El PAN incluso hizo una definición de principios diciendo de ninguna manera, porque el PAN sí se había aliado con el PRI, MC no, desde la elección pasada no, pero el PAN sí y se alejó. Y luego el PAN, hace unos días, Jorge Romero dijo, bueno, a ver, vamos a analizar estado por estado. Y donde convenga, pues igual y sí nos aliamos con el PRI. Antes decíamos no, ahorita no es que estamos diciendo sí, sino estamos abiertos a la posibilidad. Y entonces todo el mundo se volteó con un Movimiento Ciudadano y le dijo a MC, oye, ¿y tú qué onda? ¿No? ¿Jalas o no jalas? Y MC hasta ahora ha dicho no. Tenemos que ver qué hay detrás de esta decisión, cuál es la lógica electoral. Está en la línea el dirigente nacional, el coordinador nacional de Movimiento Ciudadano, Jorge Álvarez Máynez, ex candidato presidencial también. Gracias por tomarnos la llamada. Muy buenas tardes.
18: Carlos, muy buenas tardes. Un gusto saludarte a ti, saludar a tu auditorio.
1: A ver, más allá de que, bueno, lo hemos visto y todos los que seguimos las noticias lo sabemos, se detestan Alito, Máynez, etcétera. Más allá de esa animadversión que ha incluso pronto subido de tono, ¿hay lógica electoral en no aliarse con el PRI y no aliarse con el PAN? Lo pregunto por separado.
18: Sí, Carlos, por supuesto que hay una lógica electoral, porque uno es votado en función de lo que representa. Yo creo que esta discusión y esta intensificación que ha tenido de ataques tanto por parte del gobierno y de Morena contra Movimiento Ciudadano, si tú ves los últimos tweets de la presidenta de la Comisión de Elecciones, de los actores políticos de Morena contra Movimiento Ciudadano y el gobernador de Sonora, los distintos actores de Morena. Y ves también lo que ha estado haciendo el dirigente nacional del PRI, pues creo que son reacciones a encuestas que se han publicado, al crecimiento del Movimiento Ciudadano, a la consolidación de proyectos muy competitivos en los estados que estamos armando en Movimiento Ciudadano. Uh-huh. Y creo que la razón, Carlos, tú decías, la verdad es que yo no ni fumo a este cuate, no. Uh-huh. No me parece una persona con la que tenga sentido discutir, porque además una cosa es lo que se dice en el discurso y otra cosa es lo que se hace. Todo el mundo vimos el video que subió esta semana el coordinador de los diputados de Morena, en donde pues prácticamente le rinden pleitesía estos señores que se dicen tan opositores y tan firmes. Y todos los que conocemos cómo es la verdadera cara de estos señores, sabemos que así han sido toda su vida. Así fueron con Peña Nieto, así fueron con López Obrador, y así serán con quien quiera que esté en el poder. Pero para nosotros lo que es muy importante, Carlos, es consolidar lo que Movimiento Ciudadano representa para México y seguir haciendo un proyecto que representa pues algo en la boleta radicalmente distinto. Te doy un solo ejemplo, Carlos, para seguir con la entrevista. Ellos tienen una posición de entreguismo a intereses extranjeros, de sumisión, de subordinación, muy clara con respecto al gobierno de los Estados Unidos y con respecto a algunas otras declaraciones. Nosotros hemos marcado una línea muy, muy, muy clara en que no estamos a favor del intervencionismo, en que vamos a defender los intereses de las y de los mexicanos por encima de cualquier cosa y que vamos a respetar los principios constitucionales en materia de política exterior. Y así hay muchas diferencias radicales con lo que este señor representa y lo que las decisiones que está tomando representa.
1: Eso en lo que toca al PRI. ¿Y al PAN?
18: Pues ahora sí que yo me siento tan sorprendido como tú. Todos vimos este relanzamiento. El relanzamiento tenía una composición evidente que era romper las alianzas electorales con el PRI, el daño que le hizo el desprestigio del PRI, los negativos que ambos partidos tienen. Si tú ves esta encuesta del País, por ejemplo, o las encuestas que se han publicado, las que has presentado tú en Latinus de Lorena Becerra, cualquiera de las encuestas que se han publicado, tú verás los negativos, cómo el sí, PRI sí, contaminó sí. con sus el, negativos.
1: El PRI es el partido más rechazado, ¿no? Morena, por cierto, ya en segundo lugar, como el partido más rechazado, más criticado. Ahora, para MC, aliarse con el PAN, ¿hace sentido? O sea, porque no estamos hablando de la marca PRI, la marca PRI por al lado. Mi pregunta es sobre el PAN.
18: Lo que habíamos conversado y había declarado públicamente tanto un servidor como el dirigente nacional del PAN era que cada fuerza política buscaría su público, su electorado, y que después que en el 2027 no sería el momento de hacer ese tipo de
1: alianzas,
18: de vehículos uniformados, digamos, y que después podríamos tener un diálogo una vez que se diera este proceso. Yo lo que te diría es, pues si este escenario que están vislumbrando ellos se concreta, pues evidentemente de ninguna manera. Nosotros no queremos cargar ese desprestigio.
1: O sea, si el PAN va con el PRI, ni hablar. Y si el PAN pues, le dice MC, oye, vamos tú y yo. A ver, pienso en casos muy concretos, Jorge Álvarez Máynez, para no hablar así en al alba.
18: Sí, sí,
1: ¿no?
18: sí.
1: Por ejemplo, el caso de Nuevo León, donde ustedes tienen la gubernatura con Samuel García y tienen ahí muy bien posicionada a Mariana Rodríguez, la primera dama de Nuevo León, pero no tan posicionada como para que digas, la ganamos caminando, ¿no? O sea, las mismas encuestas la traen ahí apretadona y está una figura ahí del PRI-PAN que es el alcalde de Monterrey, Adrián de la Garza. Y entonces mucha gente está diciendo, es que si no se juntan, se les puede colar Morena y les gana Morena. Y luego dicen lo mismo de Sonora, ¿no? Donde Morena va arriba y a lo mejor Colosio le puede meter ahí una bronca. Y luego también de Campeche. Es decir, no hace sentido en esas que aparecen cerradas traer un partido más para, ahora sí que para sacar la nariz en el final de fotografía.
18: En los tres estados que comentas, pues bueno, en Sonora va arriba. Movimiento Ciudadano en las encuestas en las que se mide la posibilidad de Luis Donaldo Colosio. En Nuevo León también va arriba Movimiento Ciudadano, incluso sin candidatos, que es algo que normalmente la marca de Morena sale muy alta, sin candidatos, incluso sin candidatos en Nuevo León va arriba Movimiento Ciudadano. Y no te diría ni, incluso en las encuestas del norte, que yo te diré que es el medio más crítico de Samuel García, que es de Grupo Reforma. Carlos, mira, este asunto de las coaliciones y de si te fortalece una coalición, ¿sí? Yo te diría, tú tienes una audiencia muy importante, Carlos. Uh-huh. Y, por ejemplo, hay otros personajes, otros que se autodenominan periodistas. Yo no creo que los... Uh-huh. Audiencia.
1: Pero, a ver, sí, se cortó. Decía, hay otros personajes que se autodenominan periodistas y ahí se cortó. ¿Pero qué decía? ¿Cuál era el punto?
18: Ah, te pongo un ejemplo. Lord Molecula, ajá, de los chayoteros de la mañanera. Ajá. Si tú y él hacen un programa conjunto, no se va a sumar tu audiencia con la de él porque vas a perder credibilidad. No es que te van a escuchar todos los que te escuchan a ti y te van a escuchar todos los que escuchan a Lord Molecula. No, la gente va a decir, ¿qué le pasó a Carlos Loret? Yeah. Como pues, un periodista serio, con un equipo de investigación profesional, junta a este cuate. Yo creo que ese es el
1: problema. A ver, pero déjame pongo un contraejemplo, porque pues, sí, en efecto, sí. Eso sería agua y aceite. Pero déjame te hablo, por ejemplo, de la experiencia con Broso, en donde sí. Hay, pues cada quien tiene un estilo diferente, hemos tenido posiciones diferentes en temas, él tiene un programa, yo tengo el mío, y cuando nos juntamos, pues no nos vamos al doble, pero sí tenemos más audiencia juntos que él por su lado y yo por el mío. Es decir,
18: esa es una buena suma. Y yo te diría, por ejemplo, una suma de ese tipo que nosotros hicimos esta semana, que es el exgobernador Tony Gali en Puebla, que es un exgobernador prestigiado, con posicionamiento. O sea, no estamos cerrados a las sumas, a los acuerdos, e incluso en casos pues hipotéticos, a algún tipo de coaliciones. E incluso nosotros hemos dicho, Carlos, hemos ido más allá. No solamente hay que pensar en los que se autodenominan oposición. Si realmente quieres tú generar un cisma en el electorado, incluso hay que abrir este análisis a otras fuerzas políticas, al Partido Verde, al Partido del Trabajo, y eso sí sería un análisis verdaderamente estratégico. Pero efectivamente lo que tú dices es depende del caso, depende de las personas, depende del formato y sobre todo de las causas que representas. Yo creo que en este caso en particular, ¿qué es lo que representa Broso? Pues es un personaje crítico, no es un personaje palero. Empata. Es un personaje...
1: Pero no hablemos de Broso y de mí, mejor hablemos de los partidos. Sí, sí. O sea, MC jalaría con... Es decir, no está totalmente cerrado a algún partido político local, a algún candidato del PAN a nivel local que diga, oye, pues este sí me llama, o que diga el PAN, oye, yo te apoyo en Campeche, pero échame la mano acá.
18: No puedes estar cerrado, Carlos, ni a personas ni a causas. Tú pones ejemplos de personas, yo he puesto muchos públicamente, he puesto el ejemplo de personajes que yo admiro en el PRI, como Beatriz Paredes, de personajes con los que hay comunicación, de personajes con los que en el PAN tenemos un diálogo, me parece un parlamentario muy inteligente, Ricardo Anaya, con el que, por ejemplo, en el Congreso hay una gran comunicación de nuestros senadores. He puesto ejemplos también de causas, no solamente con estas fuerzas políticas, por ejemplo, incremento al salario mínimo, ha habido una agenda en la que hemos coincidido con lo que uh-huh. se planteó en el sexenio uh-huh. pasado por parte del presidente López Obrador. Hemos coincidido en temas de jornada laboral, aunque en los formatos no hemos encontrado el acuerdo final. Nosotros decimos que debe ser con 2 días de descanso a la semana.
1: Pensando,
18: por ley, Morena
1: pensando
18: ha
1: en causas,
18: frenado eso.
1: Pensando en causas, sí. Sinaloa. Sinaloa es más que una elección, Sinaloa es una causa.
18: Sí, sí, sí.
1: ¿MC en Sinaloa estaría dispuesto a acompañar una candidatura común de oposición con tal de que no se quede el rochismo?
18: Es que el rochismo existe gracias a lo que ha hecho el PRI en Sinaloa. Yo te diría, ¿quién fue el último gobernador de Sinaloa priista? Quirino. ¿Qué rol jugó Rocha Moya en ese gobierno? Fue funcionario, fue parte del gabinete, fue el candidato del gobernador priista de Sinaloa.
1: Quirino es embajador de la 4T.
18: El gobernador priista de Sinaloa,
1: eso.
18: Hoy, Carlos, es embajador del gobierno de Morena de México en España. Entonces, yo creo que si tú en Sinaloa no te deslindas de esa clase política, de esa clase que ha gobernado Sinaloa durante los últimos años, realmente no vas a poder representar esa alternativa de cambio al rochismo. Yo te aseguro que en Sinaloa Movimiento Ciudadano va a ser la opción de verdaderamente alternativa frente a Morena, frente al rochismo, frente al pacto de impunidad que se ha dado allá entre Morena y el PRI.
1: A ver, ¿no les preocupa una película en la que, por ejemplo, al final del 27, Morena resulta que ganó, vamos a poner este escenario, ¿no? Morena ganó en Sonora y Morena ganó en Sinaloa y Morena ganó en Michoacán y en Campeche. Y se va a ver que en realidad la oposición tuvo más votos. Y no temen que la gente voltee y diga, es que si MC hubiera jalado con la oposición, le hubiera quitado 5 gobernaturas a Morena. ¿Un escenario así no les preocuparía que fuera una lectura de la gente, de los medios, etcétera?
18: Pues será una lectura de algunos grupos de interés, pero no es una lectura de las personas, porque justamente por eso las personas tienen una gran desaprobación del PRI, en este caso, y de una alianza con esas características. De hecho, yo te diría, la razón fundamental por la que Morena gana es porque enfrente está una oposición desacreditada, porque están personajes desacreditados y porque no hay nada que se lo ponga enfrente. En esos 4 ejemplos que pusiste, te aseguro que en Campeche le vamos a ganar a Morena, te aseguro que en Sonora Movimiento Ciudadano le va a ganar a Morena, que en Sinaloa vamos a ganarle a Morena y que en Michoacán Grecia Quirós tiene todas las condiciones, yo lo he dicho, para ganarle a Morena.
1: Pero no van a dejar sea candidata de MC, Grecia Quirós, ¿no?
18: No creo que en ninguno de esos casos, la verdad, la estrategia que está marcando el dirigente nacional del PRI contribuya, porque resta mucha credibilidad en todos los casos. Yo te diría, pusiste tu ejemplo Campeche. En cualquiera de los estados, pero particularmente en Campeche, donde él fue gobernador, si tú haces una encuesta, vas a ver los negativos que tiene ese tipo de personajes. Y por eso te digo, no se trata de todos, no es.
1: Pero, por ejemplo, con el PAN, en Campeche.
18: Durango, el gobernador de Coahuila, es muy popular. Incluso tú mencionabas ahorita Nuevo León, ¿por qué el PRI es competitivo? Pues muchos de sus gobiernos municipales, el de Apodaca, el de Santiago, están bien evaluados. No quiero caer en una generalización ni en una descalificación ni de partidos ni de personas, sino de esta estrategia particular que se está planteando, que Movimiento Ciudadano no comparte y que sentimos que somos más competitivos, que hemos crecido, que este crecimiento que hemos tenido es justamente por diferenciarnos, Carlos. La diferenciación para nosotros del pasado es fundamental. Y nosotros hemos dicho, nosotros no somos el anti-Morena, somos el post-Morena, somos los que vamos a derrotar a Morena en el 2030, pero no queriendo regresar al pasado, no queriendo reivindicar a García Luna, ni a Peña Nieto, ni la estrategia de seguridad fallida. No, nosotros queremos voltear al futuro y construir una promesa distinta de futuro para México.
1: ¿Cómo está lo de Grecia Quirós en Michoacán? Parece que no la van a dejar que sea candidata a MC. ¿Están ustedes explorando alguna posibilidad o algo así?
18: Pues hemos estado en una comunicación constante, en un acompañamiento.
1: La han súper defendido, ¿no? Sí.
18: Uh-huh. Sí, una acción de inconstitucionalidad contra la restricción que se puso a las candidaturas independientes en Michoacán. Me parece de verdad lamentable que lo que haya hecho la clase política de Michoacán después del asesinato de Carlos Manso sea justamente restringir las candidaturas independientes cuando me parece que esa es una cosa muy difícil. Hemos denunciado, Carlos, el uso de la maquinaria de propaganda. Contigo lo he dicho varias veces con todas sus letras, la maquinaria de propaganda que tiene Jesús Ramírez Cuevas, financiada con recursos públicos, que lastima, que le falta al honor, a la bajeza, que incluso han utilizado a un hermano de Carlos en estos ataques arteros, en este levantamiento de falsos. Lo hemos hecho también por vías institucionales, Carlos, porque no nada más se puede quedar en algo mediático. Y yo te diría que en el caso de Grecia Quirós, pues Movimiento Ciudadano va a respetar las decisiones que tomen. Yo he visto los llamados que le ha hecho otras fuerzas políticas que se sume, que asuma. Los movimientos sociales deben también ser muy cuidadosos de lo que representan. Y también los liderazgos como el de ella. Ojalá haya respeto al proceso de toma de decisiones que ella tiene que tomar, porque también si Grecia Quirós y el Movimiento del Sombrero, si Carlos Manso representó lo que representó y ellos representan lo que representan, es justamente porque están de la partidocracia, y eso me parece que es evidente que se tiene que entender para poder construir un escenario de cambio y de derrotar a la mafia política que está en Michoacán, estimado Carlos.
1: Jorge Álvarez Maínez, dirigente de Movimiento Ciudadano, gracias por estos minutos para W Radio. Muy buenas tardes.
18: Muchas gracias, Carlos. Un saludo a todo el auditorio y gracias por este espacio, por estos minutos para platicar.
1: Gracias. 2:15.
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1: 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Algunos de los temas que están en el tablero de la geopolítica internacional y se reflejan en las portadas de los diarios más influyentes del mundo. Hoy una pieza muy interesante publica en su portada como nota principal el diario USA Today. Se titula Los científicos reflexionan sobre el enigma de las experiencias cercanas a la muerte. Y empieza contándote la historia de Katie Winship. Dice que estaba afuerita del área de urgencias de un hospital y sentía que flotaba por encima de su propio cuerpo mientras los paramédicos la colocaban en una silla de ruedas y la llevaban rápidamente hacia las puertas del hospital. Todos los que estaban en el suelo parecían hacerse cada vez más pequeños conforme ella ascendía hasta un punto en que solo podía ver sus piernas debajo del toldo de la entrada al hospital. En cuestión de segundos se elevó más y podía distinguir el techo del hospital, el centro comercial de al lado, y a lo lejos veía una luz resplandeciente que parecía una luna llena. En un instante, ella cuenta que sintió que fue absorbida hacia arriba, atravesó la luz y entró en una especie de habitación etérea, sin límites. Estaba ella sentada, en silencio, con las rodillas pegadas al pecho como en posición fetal, y frente a ella había una figura parecida a Jesús, con los ojos entre verdes y azules. Dice que los ojos más intensos que jamás había visto, que brillaban como joyas, y que sintió una alegría tan abrumadora que no quería marcharse. Y entonces comenzaron a aparecer escenas inquietantes de su vida, su mamá llorando por una discusión con ella, angustia en los rostros de sus hijos, y luego vio el futuro, su familia destrozada porque ella se había muerto, uno de sus hijos obligado a vivir separado de los demás porque nadie podía hacerse cargo de los cinco. Y entonces supo que tenía que regresar. Y de pronto sintió que violentamente volvió a su cuerpo y estaba otra vez tendida en una camilla dentro de la sala de traumatología de este hospital en Florida. Esta anécdota concreta, que dicen que mucha gente ha vivido cosas así, ha despertado, y eso es lo que me parece lo más interesante de la pieza, un debate en el mundo científico. Hay una corriente de neurocientíficos que sostiene que estas experiencias cercanas a la muerte son reales como experiencias subjetivas, pero que son probablemente producto de lo que sucede al cerebro sometido a una crisis extrema, ¿no? Falta de oxígeno, alteración de los neurotransmisores, actividad anómala en algunas partes del cerebro, cambios en los sistemas que construyen la percepción de cuerpo y espacio. Y hay un grupo encabezado por la neurocientífica Charlotte Marshall de la Universidad de Lieja que revisó unos 300 trabajos científicos sobre el asunto y construyó recientemente un modelo llamado Neptuno, en donde trata de explicar todos estos fenómenos conjuntos, ¿no? Y según este modelo, no necesariamente la conciencia se separa físicamente del cerebro. Pero hay científicos que dicen, eso todavía no lo explica todo. Y hay dos investigadores de la Universidad de Virginia, de la Escuela de Medicina, en donde ellos dicen, a ver, hay un hueco en esta investigación. La gente que asegura haber visto o escuchado cosas que estaban ocurriendo cuando estas personas aparentemente estaban inconscientes. Bueno, pues me parece verdaderamente interesante que el mundo científico esté abordando esto. Oiga, me muevo para contarle algo absolutamente inusual en Estados Unidos, tan inusual que está en las primeras planas de todos los diarios, New York Times, Washington Post, Wall Street Journal. El gobierno de Trump, el Departamento de Justicia de Trump, ha decidido demandar a un agente migratorio por haber mentido sobre lo que le hizo a un migrante venezolano. ¿Se acuerda que hace unos meses fue muy sonado el caso de un migrante venezolano que huyendo de ICE se metió a su casa, cerró la puerta y ICE disparó a través de la puerta e hirió a través de la puerta al venezolano? Y el escándalo fue porque del otro lado de la puerta estaba el migrante venezolano, pero también había niños. Y entonces los del ICE dijeron que no era cierto, que en realidad el venezolano y una pandilla los habían golpeado. Pues se demostró que estaban mintiendo. Y el gobierno de Trump decidió presentar cargos en contra de este agente del ICE que mintió sobre lo que estaba sucediendo. Oiga, una de las promesas millennial del mundo de la política es el primer ministro de Nepal, 36 años de edad, conocido como Balansha. Él llegó al poder después de esta ola de protestas, marcadamente protestas juveniles en contra del establishment nepalí. Y ahorita Balansha está siendo brutalmente criticado porque la gente considera que no ha dado la cara. Bueno, consideraba hasta que tuvo que ya ir a comparecer al Congreso antier. Pero desde que sucedió la tragedia de la riada en Nepal, estas imágenes que fueron estrujantes, verlas a todos y demás, este hombre no había dado un mensaje a la nación, no había ofrecido una conferencia de prensa, a los medios, no se había presentado ante el Congreso. Entonces había una crítica feroz de decir, oye, nada más estás tuiteando que aquí y acá, pero a ver, algo que te muestre liderazgo y rendición de cuentas. Bueno, finalmente sucedió en medio de esta presión, pero quedó, pues digamos, políticamente tocado. Esta que es una de las figuras, pues que con esta ruta de que pasan de... Él era rapero, imagínense. Rapero, de ahí alcalde de Katmandú, la capital, y de ahí primer ministro del país. Oigo una pieza muy atractiva que aparece hoy en la portada del Wall Street Journal. Resulta que el Banco Central de Países Bajos ha decidido cambiar de ubicación 78 toneladas métricas de oro valuadas en 11 mil millones de dólares. Las movió de bóvedas bajo las calles de Manhattan a Londres. ¿Y cuál es su argumento? Temas geopolíticos. En pocas palabras, pues le dejó de tener confianza el Banco Central, el equivalente al Banco de México, el Banco Central de Países Bajos, a Estados Unidos. Y entonces antes, Londres tenía como el 20% de sus reservas en oro y Manhattan tenía como el 35%. Pues se invirtieron los porcentajes. Ahora Londres tiene más y Nueva York tiene menos. Pero parte de este movimiento fue físico, lingotes de oro. Y otra parte fue que vendieron oro en Nueva York e inmediatamente compraron oro en Londres, ¿no? Estas cosas, ¿no? Uno la lee y te dejan absolutamente sorprendido con lo que está sucediendo. Oiga, y cierro con una noticia tremenda. El New York Times revisó las imágenes de uno de los bombardeos en contra de Irán y descubrió que un misil de los Estados Unidos es responsable de haber convertido una boda en una masacre, en una carnicería. De hecho, la pieza se llama Una boda y luego una carnicería. Y entonces te empieza a contar cómo empezaron a llegar las amigas de la novia y cómo iban vestidas. Y en eso, un misil y una carnicería. Y con esto nos quitamos la mirada del ombligo.
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1: Una de las mejores maneras para medir cómo van los estudiantes mexicanos comparados con los estudiantes de otras partes del mundo, qué tanto están aprendiendo, comparándose con otros países, pero también comparándose contra ellos mismos en el pasado, es decir, cómo va la evolución de la educación en México, es la prueba PISA, una prueba que se aplica con estándares internacionales y que en México está ofreciendo ya nuevos resultados. Vamos a conversar de esto con Patricia Vázquez. Ella es presidenta de Mexicanos Primero, esta organización dedicada al estudio de la educación, una organización de la sociedad civil. Patricia, gracias por tomarnos la llamada. Buenas tardes.
4: Con mucho gusto, Carlos. Muy buenas tardes. Qué gusto también saludar a la audiencia.
1: ¿Cuántos años tiene ya PISA? ¿Como 20 años aplicándose?
4: Justo, buenísima pregunta, Carlos. ¿Ah? PISA empezó en México en el 2000, ya cumplimos 25 años. Imagínate lo que esto nos va a decir el próximo martes, que ya se publiquen de manera oficial los datos. 25 años tiene México en PISA, y junto con Brasil es el país que se ha mantenido en todas las ediciones en los últimos 25 años, Carlos. Uh-huh. Esos son los datos que tenemos
1: ¿Cómo hemos evolucionado en estos 25 años? Si agarramos al niño promedio del año 2000 y al niño promedio del año 25, ¿cómo están?
4: Pues mira, la verdad es que hemos caído, Carlos. La verdad es que, y creo que en algunos, y hay que ser muy sensata, y déjame decirte, en matemáticas, en el año 2000, por así decirlo, teníamos, pues nos iba más o menos bien, ¿no? Pero del 2000, yo te diría que hemos ido bajando del 2000, 18 para abajo hemos dado una caída muy importante. También hubo una subida importante.
1: O sea, la peor caída en matemáticas fue del 2018 para acá.
4: Sí. Y también, o sea, digamos, se repite lo mismo en la competencia lectora, y también en la científica.
1: ¿En los tres rubros hemos bajado?
4: En los tres rubros hemos bajado, Carlos. Y lo que nosotros estamos viendo como esta tendencia es que no parece ser que haya buenas noticias la siguiente semana para México. Creo que la mejor, peor noticia, perdóname que lo diga así en estos términos, va a ser mantenernos igual, pero no tenemos ningún indicio de que vayamos a mejorar. Ojalá que nos demos esa sorpresa, Carlos. Yo creo que nos merecemos también tener bonitas sorpresas en educación en este país, pero por lo menos la información que tenemos y los estudios y la data que hemos estado analizando con mucha rigurosidad de Mexicanos Primero en los últimos meses, nos dice que es muy probable que nos quedemos igual y que sigamos estando en las últimas posiciones en relación con el resto de los 91 países que participan en la prueba.
1: Bueno, pero más allá de compararnos con otros países, o sea, estamos peor ahorita que en gobiernos anteriores, pues.
4: Pues mira, yo te voy a decir una cosa. Yo creo que sí, a ver, creo que hay que hablar con la verdad y hay que hablar con mucha también evidencia. Sí estamos a ciegas, eso es una realidad. Nosotros antes podíamos decir, mira, a lo mejor en relación con la prueba PISA y con otros países, pues hemos mejorado, nos va un poco mejor que Colombia y demás, pero ¿cómo nos va en México? ¿No? Creo que eso es lo más importante de que no, a quien nos escucha seamos conscientes. Uh-huh. La verdad es que no tenemos evaluaciones estandarizadas, ni siquiera evaluaciones que nos estén diciendo cómo están aprendiendo nuestros estudiantes en estas diferentes competencias. De hecho, el pasado martes sacamos una campaña para posicionar el tema y generar conciencia sobre la comprensión lectora, pues uno de cada dos estudiantes cuando terminan la primaria, Carlos, no comprenden lo que leen. Entonces, y esos datos también vienen de evaluaciones internacionales. Nosotros hemos insistido mucho en la conversación pública, las autoridades educativas federales, incluso algunas autoridades educativas locales que hacen evaluaciones, que hagan públicas y tienen evaluaciones, evidencia y demás, porque ¿cómo caminas a ciegas en un sistema que no te está diciendo qué hay que mejorar, qué oportunidades tenemos y sobre todo cómo se vinculan estas oportunidades pues con esta agenda económica que escuchamos todos los días, ¿no? En el país. Entonces hoy, además de que por supuesto hemos caído en PISA en los últimos, de la última evaluación del 2018 a la que se va a presentar del 2025 el próximo 8 de septiembre, pues también es cierto que estamos, o sea, cuando tú los datos que nos da el Banco Mundial y demás, pues estamos en pobreza de aprendizaje, Carlos, y hay que decirlo con contundencia. Necesitamos insistirle a las autoridades que las evaluaciones son un diagnóstico, que nos sirven para tomar mejores decisiones y que además nos deben de servir para invertir mejor el recurso que tenemos en la educación. Pero mientras que todo el recurso siga en gasto, que insistimos, becas son buenísimas, infraestructura es buenísima, pero son acciones, eso no se apega a los resultados de aprendizaje, vamos a seguir teniendo pues estos panoramas muy críticos en la educación de México.
1: ¿Qué sucedió o qué se empezó a hacer mal en el 2018 que vino esta, pues digamos, caída tan pronunciada que nos señalas en el conocimiento matemático, en la comprensión lectora, en los temas de análisis científico para los estudiantes?
4: A ver, yo creo que la reflexión inicial, Carlos, es insistir en que el cambio de un currículum, ¿no? Y el cambio de libros de texto y demás, per se no mejora la educación, ¿no? Necesitamos ser muy conscientes de que hay habilidades, competencias que no son negociables en ningún sistema educativo. Y eso es lo que nos dice PISA, ¿no? PISA no va a evaluar si la nueva escuela mexicana fue buena o mala, ¿no? Ni tampoco va a evaluar cuánto se gasta en infraestructura en los programas que estamos ahorita, ni cuántas becas se dan. Lo que nos dice PISA es, allá afuera hay competencias que son importantísimas que en la vida cotidiana tienen que suceder. Saber hacer operaciones matemáticas simples, resolver un problema matemático, comprender un texto y sobre todo cuando se exponen un texto científico, entender cuál es el problema, ¿no? Así de sencillo y así tan simple como lo estoy diciendo. Lo que se dejó de hacer es apostar por esas habilidades y esas competencias fundamentales. Tan es así que estamos viendo ahora una apuesta del nuevo gobierno federal de volver a poner los libros de matemáticas y de lectura que antes que eran importantes y desaparecieron en la última edición de los libros de texto gratuito. Y eso me parece que es lo que se lo que se tomó como o se omitió y además se hizo obvio. Y no podemos obviar que en todas las escuelas de este país, sin importar si son multigrado, telesecundarias, preescolares, indígenas, Carlos, en todas las escuelas de este país, públicas y privadas, hay los mínimos indispensables que tiene que suceder, porque ese es el propósito de la escuela y ese es el propósito uh-huh. del derecho a la educación, garantizar que nuestros estudiantes tienen las competencias mínimas para poder, obviamente, crecer en niveles educativos, tener mejores y más profundos conocimientos, pero también tener mejores posibilidades de emplearse. Y se abandonó esa conversación en el 2018. Creo que nosotros fuimos muy contundentes desde Mexicanos Primero en decir, un libro de texto es una herramienta, pero al final del día necesitamos que esas competencias se apalanquen de una buena formación docente. Insistir, además, Carlos, que de cara a la presentación del paquete presupuestal la siguiente semana, pues vamos a ver cuánto más le van a dedicar a la formación de docentes, pero recordarnos, y creo que en este espacio también lo hemos mencionado, siguen asignando 100 pesos por docente para su formación, para el ciclo escolar. Entonces se hizo una apuesta que pues realmente no resolvía de fondo, obviamente las caídas que traíamos ya desde la pandemia, pero sobre todo no se hizo de fondo una real revalorización hacia el magisterio, que nos parece que sigue obviamente muy abandonado.
1: ¿Qué posición tienen ustedes en Mexicanos Primero, de que analizan todos los temas educativos, sobre este debate de los celulares, que debe regularse, debe prohibirse el uso del celular en el aula? ¿Cómo lo ven ustedes?
4: Gracias, Carlos, por esta pregunta, porque además se conecta muchísimo con estas competencias que estamos mencionando y que además también va a traer algo PISA de esta información, de esta competencia, además ya en un mundo digital. Nosotros estamos a favor de la regulación. Y te voy a, y déjame decirte por qué. Hemos visto que en conversaciones con docentes, hoy más que nunca Mexicanos Primero tiene un grupo de docentes que nos acompañan en revisar y analizar los temas que hacemos de investigación. Y los docentes nos dicen consistentemente, con base en su experiencia, que cuando hay aparatos guardados, ¿no? Es decir, celulares que no generan inquietud en las aulas, incrementa la atención, incrementa la concentración y mejora la calidad de interacciones entre los estudiantes y entre los docentes. Eso, por supuesto, que detrás hay una evidencia enorme a lo largo y ancho del mundo que refuerza lo que los docentes nos están diciendo. Entonces, es cierto, estamos a favor de la regulación, pero también estamos preocupados y ocupados, Carlos, en pedir, ¿no?, que la regulación no resuelve de fondo una baja o una escasa cultura digital, ¿no? Podemos nosotros en las escuelas, al menos que el aparato, el celular, la tableta tenga un fin pedagógico muy específico, que eso creo que también estamos a favor, no tenemos por qué dejar de utilizar esas tecnologías en el aprendizaje, pero cuando están jugando, chateando, en fin, ¿no? Eso sí claramente tiene efectos negativos en la atención y en la concentración. Pero eso no resuelve qué pasa después de que salen, después de las escuelas, ¿no? Y entonces aquí también creo que estamos haciendo una confusión en la conversación y sobre todo en el planteamiento, en la regulación de los aparatos, en la regulación de las redes sociales y en la regulación de la inteligencia artificial. Y sí creo que tenemos que tomar diferentes medidas para estos diferentes tres elementos que estoy compartiendo. Las redes sociales, por supuesto, necesitan mucha atención. Necesitamos realfabetizarnos en un lenguaje más icónico y menos de texto, que está sucediendo en las conversaciones entre los estudiantes, entre las nuevas generaciones, que pues por supuesto que tenemos evidencia que pueden acabar en tragedias en las escuelas. Y también el tema es la inteligencia artificial llegó obviamente desde hace mucho, pero cada vez está más potente y sí necesitamos insistir en generar estas habilidades, ya no solamente de comprensión lectora, matemáticas, pensamiento científico, claro, sino también un pensamiento crítico, ¿no? Cómo distinguir entre un texto que sea verdadero o falso. En resumen, a favor de regular los aparatos en las escuelas para, obviamente, incrementar la calidad de las interacciones entre los estudiantes y entre los docentes, pero también estamos con esta preocupación y con esta generando esta conversación de necesitamos una cultura ciudadana digital que vaya mucho más allá de solamente lo que pasa en la casa, en la escuela, porque uh-huh. cuando salen en la sociedad también estamos llenos de mensajes que carecen, por supuesto, de calidad y de buena orientación.
1: Patricia Vázquez, presidenta ejecutiva de Mexicanos Primero, organización de la sociedad civil dedicada al estudio de los temas educativos. Gracias por estos minutos para W Radio. Muy buenas tardes.
4: Muchas gracias, Carlos. A ti, bonito fin de semana. Luego.
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1: Mi querido Beto Lati, arráncate con la sección deportiva, por favor.
43: Con todo gusto, Carlos. Buenas tardes. Fútbol en viernes. ¿Por qué en viernes? Es el inicio de la temporada. Y la próxima semana ya empezaremos con UEFA Champions League. Y por ese motivo, algunos equipos adelantan partido. En este momento, el Real Madrid, después de 3 victorias en sus 3 primeros cotejos en la liga, está empatando a 0 con el Real Betis de Sevilla, minuto 77. Es decir, nos vamos encaminando, Carlos, ahí en Andalucía, hacia el final. Con el Betis ya entró como relevo al minuto 60, sustituyendo a un exmadridista, a Isco, ya entró Álvaro Fidalgo, que no había tenido instantes en las primeras tres jornadas, que se especuló que saldría, que declaró Pellegrini, su entrenador, que no estaba para salir, que simplemente había tenido una lesión, un problema físico. Está Fidalgo en la cancha enfrentando al Real Madrid, que ha buscado el gol, que ha estrellado dos balones en los postes, uno por conducto de Vinicius, otro de Dinhausen, pero no la ha metido. En la banca, Mourinho ya ha empezado con su espectáculo, ya fue amonestado y mucho más. 0-0 de momento. Mientras tanto,

0: estaba todo hecho para Lira, ya para qué volvemos a decir la historia. No se liberó la plaza extracomunitario, se trabó por unos instantes el fichaje del estadounidense Balogun al Everton inglés, y entonces no fue para atrás. Carlos, esto te interesa, tu Liverpool en este instante, y te doy tiempo para que te escondas, te quites los audífonos por si lo quieres ver más tarde, visitando al Ipswich, está ganando 2-0, los dos goles obra del sueco Alexander Isak, un futbolista carísimo la temporada pasada al llegar procedente del Newcastle, no tuvo la regularidad deseada, no actuó acorde al precio que implicó, además lesiones, ahora está abriendo bien la temporada, está ganando 2-0 el conjunto del Liverpool. Pasamos rápidamente al tenis. Carlitos Alcaraz ahora sí fue muy solvente para derrotar a Yi Linwu, al chino, en 3 sets. Poquito más de 2 horas le tomó al español imponerse en este partido. También avanza en esta tercera ronda Daniel Medvedev, Tommy Paul, no exento de cierto sufrimiento, y ya vamos acercándonos a la parte relevante, que son los octavos de final, que por cierto para Alcaraz viene en el camino, pues ahora sí un rival de consideración, como el caso de Tommy Paul, al que ya mencionaba que no ha estado con mucha solvencia, pero que va a ser a quien le toca enfrentar en octavos. Seguimos, creo, Carlos, con más información. La Liga MX en una jornada rarísima, es una jornada parchada, producto de los 4 equipos mexicanos que juegan Leagues Cup el día domingo. Tanto el América, que se va a enfrentar por el tercer lugar al cuadro de León, como Toluca, que se va a enfrentar a Rayados por el título. Hoy Juárez frente a Pachuca a las 9:00 p.m. Para mañana San Luis Chivas a las 5, Tigres Necaxa a las 7, Atlas Atlante a las 9. El domingo Cruz Azul frente a Santos, se movió el horario a las 5, ¿eh? Atención, no fue solamente la posposición de 4 partidos, también el de la máquina que se movió. La última, querido Carlos, también en este viernes de mucha actividad, el Genoa con Vázquez, Johan Vázquez, el mundialista mexicano, no solo titular sino capitán, ganaba 1-0 frente al Como, termina cayendo 4-1, el Como dirigido por Cesc Fábregas, que está en Champions League y que tiene un futbolista hispano-argentino que es una locura, que yo no entiendo por qué en el mundial Lionel Scaloni no lo utilizó, Nico Paz al frente por parte del Como. Antes de despedir, actualizar resultados, actualizamos con el Porto, que sigue ganando 2-1, Santi Jiménez no ha entrado a la cancha. Actualizamos con el París, que ya le ha empatado el partido a 2 al Mónaco, gol producto de Ferran Torres. Y actualizamos con el Real Madrid, que pese a que lo buscó y lo mereció, ya está cayendo 1-0 a manos del Betis y quedan apenas 9 minutos. Veamos si pierde el invicto el conjunto de José Mourinho en esta difícil salida al Benito Villamarín a Sevilla contra el Betis. Carlos, adelante.
1: Muchas gracias, Betolati, los deportes aquí en W Radio.
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1: El resumen de lo que tenemos justo en este momento. Arely Paz, vamos contigo.
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4: 2:49 p.m. Violencia en Tabasco. Juan Manuel Ramírez, muy buena tarde. Cuéntanos.
5: Muy buena tarde. Pues sí, efectivamente, Tabasco en segundo lugar nacional en homicidios dolosos. En Cucuyulapa, en Cunduacán, 4 personas muertas, ejecutadas 3 en un domicilio y una más cercanas a este mismo domicilio. En Jonuta, una más ejecutada también. En el centro, municipio de Centro, fueron 2 personas. Y en el municipio de Cárdenas, una más. Con esto, Tabasco se ubica en el segundo lugar en cuanto a personas ejecutadas en este día, Arely.
4: Muchísimas gracias, Juan Manuel. Muy buena tarde.
5: Buenas tardes.
4: Oiga, se está reportando que fue encontrado Farad Coronel muerto, locutor y guía espiritual en Cuautitlán Izcalli. Él también, locutor, tuvo presencia en la televisión, en la radio. Entre sus apariciones se encuentran, pues, en el programa Hoy, en La Qué Buena y en la cadena Univisión. Se reporta la muerte de Farad Coronel, locutor, y pues descanse en paz. 2:50 p.m, tenemos más información en W Radio. Después del fracaso del examen en línea, bueno, pues la UNAM dice, tenemos que quedarnos pues como estábamos. Octavio García, muy buena tarde, cuéntanos.
6: Arely, muy buenas tardes. Luego de casi 6 semanas en que la Comisión Técnica analizó lo ocurrido en el examen de admisión en línea de la UNAM, el rector de la máxima casa de estudio, Leonardo Lomelí Vanegas, reconoció formalmente las fallas que se registraron durante este proceso del examen aplicado a distancia y anunció una transformación de sus procesos de ingreso, un cambio de política para los próximos procesos de admisión y además la investigación de responsabilidades continúa, así lo dijo.
7: En tanto no se cuente con todas las condiciones necesarias para garantizar la aplicación del examen en línea, los exámenes de ingreso serán presenciales con dispositivos

0: electrónicos precargados como en el examen control y se realizarán en diversas sedes para facilitar la participación de estudiantes de todo el país y del extranjero.
1: En los próximos días, la UNAM dará a conocer las medidas concretas para aplicar las recomendaciones de la Comisión Técnica. Hasta aquí el reporte.
2: Gracias, buena tarde.
1: Buenas tardes, Aren.
2: Con el PRI de alito ni a la esquina, así lo dijo en W Radio el coordinador de MS, Jorge Álvarez Maínez, quien señaló que obviamente con el PRI no tienen coincidencias y por aquello de las alianzas que quiere, pues ellos no están apuntados.
3: La verdad es que yo no ni fumo a este cuate, no. Uh-huh. No me parece una persona con la que tenga sentido discutir, porque además una cosa es lo que se dice en el discurso y otra cosa es lo que se hace. Ellos tienen una posición de entreguismo, de intereses extranjeros, de sumisión, de subordinación, muy clara con respecto al gobierno de los Estados Unidos y con respecto a algunas otras declaraciones. Nosotros hemos marcado una línea muy, muy, muy clara en que no estamos a favor del intervencionismo y así hay muchas diferencias radicales.
2: El presidente Donald Trump, pues como siempre tratando de descalificar a México, ya sabe, golpe soba, pues nos tocó golpe, escuche.
4: If I don't trade with Mexico, they have nothing that we have to have. I mean,
2: comerciar con México
4: tamales,
2: ellos no tienen nada.
4: Tomatoes, a couple of things.
2: Bueno, básicamente tendrían tamales calientes, tomates y un par de cosas más. No tienen nada que necesitemos. Nosotros tenemos petróleo, ellos también tienen todo. No quiero hacer eso porque nos llevamos bien con la presidenta. Nos agrada, la respetamos mucho, pero no quisiéramos comerciar con México. Ahora tenemos 60 mil millones y 90 millones de dólares al año solo por dejar de comerciar con Canadá. Ahora Canadá estaría en graves problemas. Porque de nuevo el 95% de sus negocios los hacen con nosotros. Así Donald Trump diciendo que, pues que nomás tenemos tamales. Hasta aquí la información, Carlos. ¡Ah, no! 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Ahora sí, la información, Carlos.
5: Gracias, Areli.
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5: Muchas gracias, Areli Paz, por todo el día de hoy.
2: Gracias, Comán Rico.
5: Gracias, querido duende. Impresentable del duende. Muy buena tarde.
8: Igualmente, querido Charlie. Buena tarde.
5: Y sobre todo, muchas gracias a todos ustedes por habernos escuchado. A nombre de todos los que hacemos este programa, mañana en punto de la una aquí les esperamos. Soy Carlos Loret de Mola. Muy buenas tardes.

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25: La presidenta Claudia Sheinbaum rechazó enfáticamente la deportación de casi 3.000 mexicanos enviados por Estados Unidos hacia Centroamérica. Carlos Torres Piña encabeza con amplia ventaja la preferencia al Michoacán rumbo a la definición de la 4T, según la más reciente encuesta de Consulta Mitofsky. La medición, levantada del 27 al 31 de agosto de 2026 entre 1.000 ciudadanos, coloca al fiscal con licencia con 23.2% de preferencia para encabezar la candidatura de la Alianza Morena, PBMPT. Le siguen Raúl Morón con 14.2 y Fabiola Alaniz con 12.5%. Torres Piña mantiene una ventaja de 9 puntos sobre su más cercano perseguidor. También lidera en atributos clave, es percibido como el más cercano a la gente y quien mejor conoce Michoacán. Casi la mitad de los encuestados, 48.6%, lo ve como buen candidato de Morena a la gubernatura y 42.9% dice que votaría por él si fuera el abanderado. En la calificación global de Mitofsky, obtiene 8 puntos frente a 2 de Alaniz. El estudio muestra además un escenario favorable para Morena, 41.1%, lo considera el partido con más posibilidades de ganar la gubernatura. El margen de error es de más menos 3.1%. El huracán Marie sube a categoría 1 frente al Pacífico mexicano, generando vientos sostenidos y alerta por oleaje elevado en las costas.
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1: Cántele, compa Raúl. Mejor dicho, cantémosla juntos.

0: Ya son las 3 de la tarde con 32 minutos y en esta ocasión escuchamos a nada más y nada menos que Calibre 50 con El Tierno Se Fue, seguido de Ya Cállate Por Dios, también con Calibre 50, y Yo Le Cantaba, un dueto de Raúl Ortega y Pepe Morfín. 3 de la tarde con 32 minutos, no te despegues, que enseguida llegan las aventuras de Calimán, aquí en La Raza.
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0: estaba dispuesto para la gran aventura. El lanzamiento de una cápsula espacial para dos tripulantes estaba colocada sobre un potente proyectil de tres etapas, Mercurio. La hora anunciada para el lanzamiento eran las 5:13 y los tripulantes eran la hermosísima teniente Doris McLaren, experta astronauta de Riverson, y Calimán, quien gracias a su condición física y mental perfecta podría realizar el vuelo sin necesitar de entrenamientos y pruebas anteriores. Todos ignoraban que los movimientos y preparativos para el gran lanzamiento eran vigilados estrechamente por el misterioso jefe rojo del espacio, desde una estación espacial donde controlaba las naves interplanetarias tripuladas por los extraños hombrecillos azules. El siniestro personaje observaba a través de potentes cámaras televisoras instaladas en satélites artificiales todos los preparativos de lanzamiento. Solo esperan ver entrar en la cápsula a los astronautas y que estos fueran lanzados a la órbita para dar la orden de ataque a un escuadrón de platillos voladores. La esfera luminosa del reloj electrónico marcaba las 4 horas, 29 minutos. Calimán permanecía inmóvil sobre el amplio sillón, acondicionado ya con su traje de astronauta. A su lado, con expresión pensativa, Doris McLaren vigilaba las manecillas del reloj que avanzaban imperturbables. De pronto, se escuchó la señal previa y una serie de foquillos multicolores se encendieron a intervalos anunciando a los astronautas la hora de abandonar la estancia.
1: Es la orden, Doris. Vamos.
2: Sí, Calimán. Tenemos 5 minutos para llegar hasta la rampa de lanzamiento. Vamos.
0: Los dos intrépidos astronautas avanzaron hacia la puerta de salida. Pero de pronto, Calimán se detuvo mientras sus azules ojos se clavaban en el gran ventanal lateral de la estancia.
1: Espere, Doris. Espere.
2: ¿Qué sucede?
1: Alguien nos vigila.
2: ¿Alguien?
1: Se ha descubierto una sombra que se usará.
2: ¿Qué puede ser?
1: Una sombra pequeña, breve. Digamos que es como...
2: Como los extraños hombrecillos del espacio.
1: Tal vez. Nos vigilan, Doris. Nos vigilan.
2: ¿Debemos dar la señal de alarma?
1: No. No, eso provocaría que se retrasara la hora de lanzamiento. Creo que debemos investigar nosotros mismos de quién se trata.
2: Calimán,
1: pero... Quédese aquí, Doris. No se mueva.
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0: Calimán avanzó cauteloso hacia el gran ventanal. Las sombras de la noche parecían envolverlo todo. Únicamente el reflejo de la rampa de lanzamiento iluminaba la zona donde estaba colocado el proyectil gigantesco y la cápsula espacial. Calimán, con los azules ojos escudriñando entre las sombras, avanzaba con los músculos en tensión. Llegó hasta el sitio donde había visto ocultarse la sombra y...
1: Ah, aquí está. ¿Quién es lo acechando?
0: Algo se movió entre la oscuridad y Calimán pudo distinguir una sombra pequeña que trataba de escapar. Las manos recias y musculosas de Calimán atraparon al espía.
11: ¡Quieto! ¡Quieto de una vez!
12: Oh, ¡cuidado, señor, que me rompes el brazo!
1: Vaya, vaya, pero si es el pequeño Salud. ¿Y qué haces aquí, muchacho?
12: Prefiero no hablar.
1: ¿Qué sucede contigo? Te descubro agazapado entre las sombras y ahora te niegas a responder. ¿Acaso estás perdiendo la confianza en mí, muchacho?
12: Tanto como tú la has perdido conmigo, Calimán.
1: ¿Cómo?
0: Había un gesto de reproche en el pequeño Solín. Calimán advirtió el enfado del muchacho y con sonrisa afable dijo...
1: Comprendo. Estás disgustado porque dentro de poco nos separaremos. ¿No es verdad? Solín, debes aprender una cosa. La amistad que nos es firme como la roca que sostiene la montaña... Es la misma que hay entre nosotros. Y nada habrá de hacerla cambiar.
12: Señor, pero...
1: ¿Sí? ¿Qué ibas a decirme?
12: La empresa es arriesgada, ¿verdad?
1: Oh, sí, mucho.
12: Entonces, con mayor razón debo estar a tu lado.
1: Imposible, Salem. Esta vez tienes que conformarte con estrechar mi mano y desearme suerte. La gran aventura que se inicia ahora no tiene cabida para nadie más.
12: Pero, ¿por qué no puedo acompañarte? Según los ingenieros de la base, en la cápsula hay espacio suficiente para...
1: No, escúchame de una vez, muchacho. Desde nuestro feliz encuentro en tierras de Egipto, que marcó el principio de nuestra amistad, jamás nos hemos separado. Juntos hemos afrontado el peligro y hemos compartido horas de angustia, de temor y de alegría. Sin embargo, la situación es diferente en este caso. La aventura se inició, es quizá la más peligrosa.
12: Y es cuando debo estar a tu lado.
1: Comprende de una vez, Solín. Mi vida está en peligro. Esta vez todos mis conocimientos y trucos no me servirán de nada. Estaré dentro de una cápsula reducido casi a la impotencia. Servido de anzuelo humano, compréndelo. Sin armas para defender siquiera mi vida y mucho menos la de Doris McLaren. En todas las aventuras que hemos corrido, juntos afrontamos el peligro. Porque la confianza en mí mismo me hacía enfrentarme a la muerte. Confiado en mis recursos. Pero esta vez, Solín... No puedo prestar resistencia. Voy confiado a la suerte y a mi destino. Y créeme, muchacho, hay muy pocas probabilidades o casi ninguna de salir con vida. Te lo juro.
0: La voz de Calimán se escuchaba sincera y emotiva. Un gesto de amable confidencia se dibujaba en su rostro de asombrosa belleza varonil. Los negros ojos del pequeño Solín se cubrieron con una lágrima que pugnaba por resbalar por su mejilla. Y conteniendo su emoción, exclamó angustiado.
12: Entonces, señor, no vayas a la muerte. No vayas.

0: El pequeño Solín se abrazaba lleno de emoción a los recios y musculosos brazos de Calimán. Era inútil que tratara de contener el llanto ante la amenaza de que Calimán muriera en la empresa que iba a iniciar. Una expresión de emotiva sinceridad se dibujó en el rostro de Calimán. Sus recias manos acariciaron la maraña de pelo del muchacho.
1: En la vida, Solín, hay veces que tenemos que dar pasos definitivos aunque sepamos de antemano que nos espera la muerte. Creo que en eso consiste el valor humano de afrontar los hechos.
0: Pero, ¿por qué tener tú?
1: Porque alguien tiene que hacerlo, Solín. Además, no voy solo. Doris McLaren me acompaña y si yo fraqueara, ella desistiría de llevar a cabo el plan. Vamos, muchacho, vamos. Que no es con lágrimas con lo que solucionaremos esta situación.
0: ¿Lágrimas? ¿Y quién dice que hay lágrimas en mis ojos?
2: Oh, sí, es verdad.
1: Cierto, estaba equivocado. En los ojos de un valiente muchacho que me ha acompañado siempre, no puede haber lágrimas reflejo del temor.

0: Adiós, señor.
1: Digamos mejor, hasta pronto, camarada.
0: Hasta pronto, camarada. Buena suerte.
2: Almán miró con ternura al muchacho y giró sobre sí mismo alejándose con paso firme. Solín, mordiendo sus cetrinos labios para no llorar, dejó que las lágrimas rebalaran sobre sus mejillas mientras musitaba quedamente.
0: Buena suerte, señor. Buena suerte, camarada.
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2: Los relojes electrónicos de la base de Riversong marcaban exactamente las 4 horas con 45 minutos. Un grupo de científicos y técnicos realizaban los últimos preparativos de lanzamiento ante la mirada vigilante del general Clark. Calimán y Doris McLaren llegaron hasta la base de la torre de lanzamiento y...
10: Todo está listo, Calimán. Dentro de un minuto el ascensor los llevará hasta la cápsula. Estamos preparados. ¿Doris?
11: Sí, señor.
10: Me gustaría tener una palabra que expresara mi admiración hacia usted, pero a veces las palabras no expresan lo que realmente sentimos.
11: Ha dicho suficiente, general, y se lo agradezco.
10: Dentro de 15 minutos quedarán instalados dentro de la cápsula. Un cuerpo de técnicos revisará cada uno de los mecanismos individuales para ustedes. Después se retirará la torre de lanzamiento y exactamente a las 5 horas con 13 minutos se encenderán los motores del proyectil. A partir de entonces, solo tendremos contacto a través de la radio y la televisión.
2: El ascensor que debería llevar a Doris y a Calimán hasta la parte superior del proyectil donde estaba colocada la cápsula descendió poco a poco hasta quedar al ras del piso. Un guardia del cuerpo de seguridad dirigía las maniobras.
11: Bien, pues ha llegado el momento de despedirlo.
10: Buena suerte, Doris. Y feliz retorno a la base.
11: Gracias, general. Trataremos de llevar a cabo el proyecto tal como fue planeado.
2: Doris avanzó con paso firme hacia el ascensor. Calimán miró interrogante al general Clark.
10: Ah, general.

0: Seguiste mis instrucciones referente a la necesidad de llevar en mi equipo un radiotransmisor de alta frecuencia.
1: No lo he olvidado, Calimán.
0: Dentro de la cápsula está colocado un transmisor de alta frecuencia, portátil, con el que podrá comunicarse a la base aún estando a muchos miles de kilómetros. Aunque debo advertirle que el transmisor no funcionará dentro de la cápsula. Las paredes herméticas impedirán el contacto hacia el exterior.
1: Descuide, general, que en el caso de que llegue a hacer uso del transmisor será precisamente fuera de la cápsula.
0: ¿No comprendo?
1: Sí. Llegará el momento en que Doris y yo abandonaremos la cápsula para salvar nuestras vidas. Y entonces el único medio de contacto a la base será el transmisor.
0: ¿Abandonar la cápsula,
1: señor?
0: Pero, Calimán, creo que fuera de la cápsula no tendrá ninguna protección. Además, realizarán un vuelo a miles de kilómetros de altura.
1: No hablemos más, general. Nadie conoce el destino que nos espera a Doris y a mí dentro de unos minutos. Por ahora debemos despedirnos. Hasta pronto, general.
0: Buena suerte, Calimán.
2: Calimán avanzó con paso firme hacia el ascensor donde aguardaba ya a Doris. Una vez reunidos, el guardia de seguridad oprimió un botón. Acto seguido, el ascensor se puso en marcha. Calimán y Doris, con expresión serena y confiada, escudriñaban los costados del enorme proyectil Mercurio, al final del cual estaba colocada la cápsula espacial Géminis. Abajo, un centenar de técnicos y científicos, al igual que el general Clark, se mantenían mirándolos con inquietud y nerviosismo. Todos sabían que tal vez aquella moderna cápsula espacial podría convertirse en un doble ataúd metálico, y presenciaban tal vez los últimos instantes de vida de Doris McLaren y de Calimán.

0: electrónicos de la base marcaban exactamente las 5 horas, cuando Calimán y Doris llegaron hasta la cápsula espacial en lo alto del gran proyectil Mercurio. Un técnico abrió la pequeña compuerta circular que daba acceso al interior de la cápsula y Doris y Calimán se dispusieron a entrar. Entretanto, a miles de kilómetros de distancia, un satélite artificial, haciendo las veces de una cámara televisora, transmitía la imagen de los dos astronautas hacia la base espacial, donde el jefe rojo del espacio y el traidor O'Connor observaban los preparativos.
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3: Las 3:55.

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3: Información deportiva. El domingo 6 de septiembre, por el tercer lugar de la Leagues Cup, se enfrentan León contra América a las 4 de la tarde. Toluca Monterrey el mismo día, la final a las 7:15 de la noche. El delantero de Cruz Azul, Mateo Levy, fue operado de los meniscos y podrá tardar en recuperación el resto de la temporada. Mis amigos, soy Edgardo Lozada Ruiz.
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9: ¡Épale, señoras y señores! Bienvenidos sean todos ustedes. Estamos iniciando el show de Isaac y la Banduca en este super viernes 4 de septiembre. ¡Viva México! ¡Viva la patria! ¡Viva nuestros héroes! Y viva la cerveza también, porque es viernes y además hace un calorón de la fregada, carnal. Todo me suda, todo me está sudando ahorita, carnal. El aire acondicionado de aquí, la de la redifusora, no está funcionando muy bien.
10: Préndele, súbele ahí, güey.
9: ¿Qué no ves que esta morra está bien grandota, güey? Y como que utiliza todo el aire acondicionado, mendigo cuerpezo. Tototototote, mira los brazos, tototototes. Mira las piernas, tototototas. Mira las patototototas. Mira la chicha. ¡Ey, ey, ey, ey! Mira las nalgo.
10: ¡Ey, cálmase ya!
9: Perdón, carnal, perdón. Es que tengo mucho calor y se me antoja una cerveza.
10: Ya te dijo el jefe que aquí no andes pisteando, güey.
9: Y si me traigo una cervecita del Oxxo así, carnal, bien fría, carnal, y nos la pisteamos entre todos un seisito.
10: ¡Arre!
9: Cáguenle con un billete, pues.
10: ¡Ah, este vato! Pues píchatela tú, güey.
9: Mira, ¿todavía quieres que vaya, que salga el calorón y todavía quieres que yo la piche?
11: Ven, yo las pincho, tráete un seis chuletitas.
9: Amigos, amigas, ¿qué tal? ¿Cómo están todos ustedes? Bienvenidos. Estamos llegándole aquí al show de Isaac y la Banduca en este super viernes 4 de septiembre 2026. Punto de finalizar ya este año 2026 que parece que tiene mucha prisa por irse, señoras y señores. Oiga, no se vaya a ir porque hay muchas cosas que platicarles el día de hoy. Vamos a platicarles sobre un señor de 70 años que se casa con una morrita de 22. Y dicen que se aman.
11: Ah, caray. No creo, la verdad.
9: Vamos a platicarles también sobre la nueva rolita de la bichota Karol G. Vamos a platicarles sobre el aumento que la Cámara de Diputados autorizaron para subir la cerveza. Esto en México, carnal.
11: Ah, caray.
9: Mujeres van a poder seleccionar conductoras en Uber.
11: ¡Wow, qué padre!
9: Así es, la aplicación va a poder tener esa opción de seleccionar a una conductora. Hay un país que le van a dar clases a los niños para respetar a las mujeres. Esto se pone chido, señoras y señores. Y bueno, hay un malandro también que se robó una camioneta. ¿Y qué crees?
11: ¿Qué es ahí?
9: ¿Quieres saber qué pasó? Había un niño adentro de la camioneta. El malandro regresa y regaña al papá, pero se vuelve a robar la camioneta. Eso está muy interesante, señoras y señores. Se pone buenísimo. Es viernes 4 de septiembre de 2026. Livni Regalado Medina está acá en la producción de los controles técnicos, manejando aquí todo lo que viene siendo el show de Isaac y la Banduca al aire. Iniciamos, señoras y señores. Muchas gracias. Arrancamos aquí. En el show de Isaac y la Banduca. ¡Súbele!

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1: Es viernesito, señoras y señores, muchísimas gracias. ¡Seguimos! ¡Sí, seguimos! ¡Contentos! Se supone que está haciendo menos calor ya. Se supone, pero pues quién sabe, ¿va? ¿Usted cómo lo siente? ¿Tú cómo lo sientes, güey? Duro. Venga, torrona. El calor. Acá la Libni se me queda viendo acá como diciendo, ah, caray, estamos hablando del calor. ¿Por qué luego se van con el doble sentido? No, señoras y señores. Oiga, gracias por estar aquí con nosotros. Mucho ánimo, haga calor, haga frío, como sea, el día se disfruta, la vida se disfruta, la vida se goza al máximo. No se me agüite y disfrute al máximo este grandioso viernes. Pero arriba, muñequitos, como siempre, contentos, felices de la vida, disfrutando al máximo. Aquí, el show dice que la banduca.

0: Ya son las 4 de la tarde con 13 minutos y está Isaac y la Banduca en cabina en este viernes 4 de septiembre, presentándonos excelentes temas y excelente música. En esta ocasión aperturamos su emisión con dos grandes canciones. La primera de ellas a cargo de Netón Vega, lleva por nombre Turístico, seguido de uno de los más recientes sencillos de Juan Carlos el Conde y se titula Hoy lo pago caro. 4 de la tarde con 14 minutos, aquí en La Raza.
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18: Eso también, fíjate que están acabando, tan tundiendo a un señor de 70 años que se casó con su vecina de 22 años, a pesar de la diferencia de edad de 48 años.
19: Venga, torroña. Es dinero, dinero, dinero, dinero.
18: Luego, luego, ¿por qué no se ponen a pensar que los hombres muchas veces pues tratan mal a las morras, va? Ya las morras se cansan y se van con un caballero. No es la edad, no es el cuerpo, no es nada. Es que ellas quieren sentir protegidas, amadas
19: y mantenidas también.
18: Este güey, claro que no, güey. Fíjate que un señor de 70 años está llamando la atención en redes sociales después de que, según los reportes, se casara con su vecina de 22 años, pese a la enorme diferencia de edad entre ambos. La pareja habría comenzado a desarrollar una conexión mientras vivían cerca hasta que aquella relación de vecinos terminó convirtiéndose en matrimonio. Fíjate, la historia rápidamente se volvió viral y provocó todo tipo de reacciones, mientras algunos cuestionan la diferencia de edad. Otros defienden que cada adulto tiene derecho de tomar sus propias decisiones sobre el amor, la compañía y el matrimonio.
19: Pues mientras los dos sean mayores de edad, Isaac, pues además, ¿qué importa? Que digan lo que quieran.
18: Más allá de las opiniones, la historia ha abierto nuevamente el debate sobre las relaciones con grandes diferencias de edad y sobre qué factores realmente determinan una relación saludable. 48 años los separan en la edad, pero ellos aseguran haber encontrado algo que los une.
19: El amor existe. Lo que hace falta,
18: ajá,
19: es el dinero. Pero pues si el vato tiene dinero, el señor de 70 años, pues qué chido, ¿verdad?
18: ¿Y cómo sabes? A lo mejor si es de verdad, carnal. A lo mejor si es amor, amor sincero.
19: Bueno, es que el amor sincero no funciona. Tiene que ser con muchos ceros para que funcione. Este, güey.
18: Mucho más música. ¿Sí, qué opina de esto? Es viernes. Y el cuerpo está listo. ¡Disfrútalo al máximo! Seguimos aquí en el show de Isaac y la Banduca.
20: Las 4:21.

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1: Gracias, señoras y señores. Por arriba, por arriba, por arriba. Es viernes y el cuerpo lo sabe, señoras y señores. Te cuento que estamos de estreno en la música. Y es que ya ves que ahorita ya la música es universal. Ya nada está peleado con nada. Ya no hay pop, ya no hay así como división de formatos, ya todo es lo mismo ya. Incluso hay estaciones de radio que ya tocan de todo, ¿no, carnal? Aquí, pues ya sabes que somos fieles a nuestros formatos, porque pues es chido el regional mexicano, la neta. Pero bueno, te cuento de un artista pues que ha participado en el regional mexicano. Estamos hablando nada más y nada menos que de Karol G, que se une a Bruno Mars y lanzaron el día de ayer el videoclip de la rolita llamada Still, su esperada colaboración musical que forma parte del nuevo álbum de la colombiana. No me arrepiento de sentir tanto. Esta canción audiovisual captura la energía de la primera interpretación en directo del tema celebrada en el SoFi Stadium de Los Ángeles, California, entre más de 50 mil espectadores, carnal, mezclada con íntimos momentos registrados durante los preparativos de ese grandioso espectáculo. La producción destaca por un contraste estético que alterna secuencias en blanco y negro con tomas a color. Y bueno, este clip traslada a los seguidores a las horas previas del show. En una de las escenas, Karol G aparece frente al espejo en su camerino completando los preparativos, mientras en paralelo se observa al músico estadounidense afinando su guitarra. El rodaje también registra a ambos cantantes compartiendo dentro del recinto cuando aún se encontraba completamente vacío. Te voy a poner un pedacillo de la rolilla acá para que la oigas, y la neta, pues está chida la rola, iraguacha. Súbele ahí, por favor, pico chulón.

0: canción me gusta.
1: ¿Te gusta, chiquita?
0: Ay, es que mi bichota, la verdad, es un ejemplo a seguir. Bueno, para arriba, Isaac, la verdad, a mí me encanta la bichota porque es mi ídola, es una diosa de la música.
2: Venga, porra. Oye, la bichota viene siendo como el Natanael Cano, pero en mujer, ¿verdad?
0: Este güey. Ay, ya quisieras, envidioso.
1: ¿Usted qué opina sobre esa rolita? Está chida, es una baladita.
0: Suena padre, Isaac, la verdad, muy intensa.
1: Mucho más música, señoras y señores, es viernes. Viernes de pisadera, viernes de tragadera, viernes de no hacer nada. De salir temprano del jale y a la casa.
0: ¿O al party?
1: Al antro. ¿A dónde?
0: ¿A poco hay antros todavía?
1: Al baile, pues.
0: ¿Hay bailes? Oh, my God.
1: Me acuerdo que antes existía una pistita así como en el centro de los... De las discotecas o en los antros, ¿te acuerdas, güey? Y ahora ya bailan así encima de todos contra todos, güey, así. No mames. Más música, amigos. Feliz viernes, disfrútalo aquí en el show de Isaac y la Banduca.

0: Ya son las 4 de la tarde con 31 minutos y en esta ocasión Isaac nos presentó al Sol de México, Luis Miguel, con el tema De qué manera te olvido, seguido de Una razón para odiarte en voz de Sara Ángel. 4 de la tarde con 31 minutos aquí en La Raza.
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15: Ahora nos vamos a poner bien románticos. Ellos son Brindis. Otra de los noventas, la tienes aquí con buena música. Eso se llama Amor Sincero. Para ti que estás bien enamorado, bien entregado, bien hasta las manitas. Súbele y disfrútala. Dedícasela ahora.
16: Tú

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1: Mucha más música, señoras y señores. Por arriba. Es viernes. Hablando de viernes, carnal. Uh-huh. Fíjate que... Es que se antoja una chévere ahorita, y más con esos calorcitos que todavía están presentes, güey. Prepárense porque diputados proponen subirle el impuesto a la cerveza. No me importa, yo la compro de todas maneras. Aún así, me vendan cada latita en $10. Yo no sé dónde voy a conseguir, pero la neta me vale Mauser, carnal. Fíjate que este es un trago amargo porque los diputados en México propusieron aumentar el impuesto a la cerveza para recaudar hasta 6.500 millones adicionales. Este ajuste planteado sería entre 60 centavos y un peso por latita.
2: ¡Ah, bueno! ¡Un pesito! ¡No pasa nada! ¡No hay pedo! ¡No hay pedo! ¡No pasa nada! No, yo no me agüito por eso, carnal. La verdad que no pasa nada.
3: Pero no tienen llenadera de estar cobre impuestos. O sea, hello.
2: El PRI jamás haría esto.
3: Cállese, güey.
2: Oh my God. Quisiera tener mis 65 para cobrar mi pensioncita. Así que no habría tanto pedo, ¿verdad, güey?
1: No manchen, carnal. ¿Cómo ves tú, chiquita?
3: Ay, no, yo no tomo. Yo tomo puro whisky, puro tequilita, puro vinito rosadito, puro champaña.
1: Le van a subir de todas maneras.
3: No, señor. Tú dijiste que a la cerveza. A lo demás parece que no.
2: Pues sí, porque como son los que toman los diputados, carnal, pues ni siquiera van a subirle. Eso sí, no le sube.
1: Cállese, güey. Bueno,
2: ¿con qué? ¿A poco has visto diputados tú tomando cerveza, emborrachándose con cerveza? No, son por su vinito y todo el rollo acá, carnal. La neta, no pasa nada, carnal.
1: Este güey.
2: Pero ¿sabes qué? No hay pedo. No soy rencoroso. Que le suman a lo que le quieran subir. Yo, de todas maneras, pues un pesito, no hay pedo. Dijeras tú, pues van a subir como 30 pesos a cada cerveza. Y aún así, no me afectaría. Yo lo compraría. Para la cerveza siempre hay para comprar, carnal.
1: Este vato. ¿Cómo ven ustedes, señores? Tenemos más música para todos ustedes en este super viernes. Por lo tanto, no le han subido. Así es que vaya y láncese de una vez y se va a comprar sus cheles para disfrutar este viernes al máximo con todos ustedes. Seguimos durísimo pegándole Machín Rin aquí en el show de Isaac La Banduca.
4: Las 4:41.

0: Ya son las 4 de la tarde con 45 minutos. Seguimos avanzando con la mejor música y la mejor programación en compañía de Isaac, que en este segmento nos presentó Amor Sincero a cargo de Grupo Brindis, seguido de Secretos de mi Memoria con la arrolladora Banda de Limón. 4 de la tarde con 45 minutos, aquí en La Raza.
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3: Estamos contigo, señoras y señores. Feliz viernes 4 de septiembre 2026. Vívelo, disfrútalo, gózalo al máximo. Y fíjate que aquí salió una noticia que ojalá y pase a nivel nacional o mundial. Fíjate que las usuarias de Uber en la ciudad de Tijuana, Baja California, van a poder elegir que su conductora sea mujer.
4: ¡Ándale, qué padre!
3: Ajá. A partir del martes 8 de septiembre, las usuarias de Uber en Tijuana, Baja California, tendrán disponibilidad la función de Uber Mujeres, una opción que va a permitir solicitar que el viaje sea realizado por una conductora. La herramienta va a estar disponible de 6 de la mañana a 11 de la noche y también va a ofrecer posibilidad de programar viajes con anticipación para que las usuarias puedan solicitar previamente el servicio con una conductora. De acuerdo con Uber México, la función busca responder a una petición que usuarias han planteado durante los últimos años, principalmente relacionada con la seguridad y confianza entre los traslados. ¿Cómo ve usted? ¿Usted dejaría que su hija, esas niñas que manda usted a la escuela en el transporte público, le daría más confianza a usted que fuera con una conductora mujer?
4: Claro que sí, Zach, porque muchas, la mayoría de las mujeres conductoras, la mayoría son madres. Son madres y yo creo que sí se inspira más confianza.
3: ¿Será?
5: Bueno, pero tampoco significa que todos los vatos sean malos, ¿verdad? No todos los vatos, los conductores son malandros, ¿verdad? Hay muchos vatos que sí también se ponen en la posición de cuidar a sus criaturas, ¿verdad? Pero pues por uno lo llevamos todos, aunque no te voy a decir también, ¿verdad? También hay mujeres que son malandras, con toda respetancia.
3: El servicio no tendrá una tarifa adicional. El costo va a continuar calculándose de acuerdo a los factores como la distancia y las condiciones de cada viaje. La implementación será gradual en Tijuana y cuando la opción esté disponible, las usuarias van a recibir una notificación para confirmar su género antes de utilizarla. Un sistema de inteligencia artificial apoyará el reconocimiento y asignación de las solicitudes. Uber Mujeres comenzó a operar en México en el año 2020 y actualmente está disponible en 5 ciudades como las principales, sobre todo, y en Tijuana va a llegar a un total de 20 ciudades. ¿Cómo ve usted?
4: ¡Ay, qué padre, interesante!
3: Y bueno, actualmente las mujeres representan alrededor del 7% de las personas que conducen para Uber a nivel nacional, de un universo de aproximadamente 250 mil conductores. La empresa aclaró que esa nueva función no va a sustituir a los mecanismos de seguridad que ya se aplican en todos los viajes. ¿Qué opina usted de esto, chiquita?
4: Pues mira, yo lo que te puedo decir es que qué padre. Qué padre que existan pues estas opciones de seleccionar a la mujer, porque esa comadres puede salir ahí de la conductora.
5: Luego.
3: Mucho más música, señoras y señores. Es 4 de septiembre de 2026. Es Vivi Viernes. Y estamos listos para disfrutarlo al máximo.
5: ¡Sole!
3: Seguimos aquí. En el show de Isaac y la Banduca.
1: Las 4:51.

¿Y por qué de una buena vez no se da cuenta que ya no soy Alfredito? Soy Alfredo, pero solo para usted.

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1: Eso, muñeco, muchísimas gracias. Tenemos más musiquita. Pero los chistes, eso pueden faltar. Dale, güero.
2: ¿Güero de dónde?
3: Me pinté el pelo, mira.
2: Pero nomás el pelo.
3: Dale. Por si no lo sabías, soy de corazón grande. La panzota es para que combine.
4: Ay, amiga, ¿qué pasó? Mira, amiga, tengo tan poquitas chichis que de seguro a mí me pusieron la vacuna del teta. No.
3: A ver, ustedes son de los que se toman 50 selfies, borran 47, editan 3 y no publican nada. Entonces ustedes son de los míos, o sea, de los feos. ¿Te hablan, caporal?

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2: Las 5 con 2.
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4: El abogado del Mayo Zambada protagonizó un altercado violento en Polanco tras ser encarado e identificado por transeúntes en la vía pública. La Secretaría de Seguridad Pública de Michoacán anunció la carrera 911 en Uruapan, evento deportivo enfocado en prevenir la extorsión. Fabiola Alaniz cambia el tablero interno de Morena en Michoacán rumbo al 2027. Recientes mediciones de T-Reshirt y El Financiero la ubican en el segundo lugar de las preferencias, superando a Raúl Morón, mientras Mitofsky la destaca como el perfil con mayor disposición favorable de voto, con un 34.5%, y el menor nivel de rechazo entre las aspirantes. Autoridades de Morelia reportan más de 300 quejas contra talleres mecánicos por invadir calles y obstruir el espacio público.
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12: Gracias, señoras y señores. Feliz viernes 4 de septiembre 2026. Gracias por estar aquí con nosotros. Por arriba, por arriba, por arriba, por arriba. Saludos a ti que andas enviando. Saludos a ti que andas manejando. Saludos a ti que andas ahorita haciendo talacha, que nos escuchas en Alexa, en OK Google, en Siri y en un montón de plataformas más que afortunadamente la tecnología vino a facilitarnos, porque ya ves que ahorita ya es más común escuchar o ver una bocina en todos lados que una grabadora, aunque hay uno que otro por ahí que todavía está disfrutándonos en grabadora. Suena bien bonito. A ti que me escuchas en el carro, gracias, gracias, gracias. Fíjate que hay algo que se debería de implementar en México, en los Estados Unidos y en todo el mundo. En Inglaterra, los hombres, los muchachitos de primaria, de kinder, primaria y secundaria, de educación básica, están recibiendo una nueva clase y se trata de respetar a las mujeres. ¿Cómo ves?
13: ¡Wow, qué padre!
12: A partir de este septiembre, las escuelas de toda Inglaterra van a comenzar a impartir clases dirigidas especialmente a los chicos sobre el respeto hacia las mujeres y a las niñas. El programa aborda temas como el consentimiento, cómo distinguir una relación saludable de una relación controladora y cómo hacer frente a la misoginia en Internet. ¿Cómo ve usted?
13: Interesante, Isaac.
12: Y bueno, la actualización llega a un momento en que las escuelas intentan contrarrestar la enorme cantidad de contenido de la llamada manósfera al que están expuestos los chicos cada vez más jóvenes en Internet. Algunos consideran que esta educación hacía falta desde hace mucho tiempo, mientras que otros creen que esta responsabilidad debería recaer principalmente en los padres y enseñarse en casa. ¿Tú qué opinas? ¿Es un tema que debería enseñarse en las escuelas o corresponde principalmente a las familias? ¿Tú qué opinas, chiquita?
13: Pues sí, a mí se me hace padre que lo estén enseñando en la escuela, pero también hay que inculcarlo en la casa. Aunque ya estamos en otros tiempos, en los tiempos de antes, los señores pues eran machos y decían, la mujer tiene que hacer lo que el hombre dice, pero ya no es así. A lo mejor antes era una costumbre, que ya poco a poquito las mujeres pues están dándose su propio valor y eso es padre, Isaac.
12: ¿Tú qué opinas, carnal?
14: Pues mira, yo, ¿verdad? Mientras no me meto en problemas con ninguna, no hay pedo. Yo la respeto, ¿verdad? Si está buena, ¿verdad? Pues si cedes y te da chance de echarse unos botes juntos y después el delichus, pues sobres, no hay pedo, ¿verdad? Pero sí, no faltarles al respeto. Sí, no, nunca, ¿verdad? Mi respeto es para ellas, ¿verdad? Porque hay unas que se pasan de lanza, pero mejor ni las volteo a ver. Las que sí yo quiero acá conmigo son las que son bien chidas, ¿verdad? Conmigo, yo también soy chido con ellas.
13: El respeto, de eso se trata.
14: Ey, así, ansina mero.
12: Pues bueno, ¿usted qué opina de esto? ¿Debería de implementarse también esto en las escuelas de aquí?
13: No sería mal, no sería mal.
12: Entonces, pues ojalá llegue esto a las autoridades educativas, pues para que lo apliquen, ¿por qué no? Se vale.
14: Pero también que hagan una, güey, donde las mujeres buchonas...
13: Ah, ya vas a empezar.
14: La fregada, ¿por qué nada más los hombres tenemos que respetar a las mujeres? También las mujeres tienen que respetar a los vatos. la fregada, luego, mira, la igualdad y que no sé cuánta fregadera que se inventan.
12: Pues es que sí, carnal, pero sí es cierto lo que dices, o sea, hay que respetarse todos contra todos.
14: Y si la morra no quiere respetar y si te sale como la paquita, la del barrio.
12: Ah, caray, ¿cómo está eso?
14: Así como la canción de piérdeme el respeto, mi querido amigo.
12: Y bueno, esa es otra historia, ¿no? Mucha más música, señoras y señores. Es Vivi Viernes, 4 de septiembre 2026. ¡Viva México! Seguimos aquí en el show de Isaac y la Banduca.
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1: Buenas tardes, ¿cómo están, raza de los reyes? Son las 5 de la tarde con 15 minutos y como ven que se vino una lluviecita así bien delgadita, casi nada, y ahorita ya está el solazo otra vez, no como la lluvia de ayer que esa sí estuvo un poco más agresiva. Oigan, ¿qué canción creen que acabamos de escuchar? Por supuesto que sí que escuchamos Parece que no, de Los Huracanes del Norte, una canción que te llega directito al corazón. Extrañas o no extrañas a alguien, de todos modos te llega. No se despeguen de aquí porque estamos regresando con más música para ustedes.
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2: Eso, la muñeca, por arriba. Gracias, seguimos contigo en este super viernes 4 de septiembre 2026. Se siente menos el calorcito, ¿cómo la ves tú?
3: Pues yo lo siento igual de caliente, carnal, así que para mí no hay bronca, porque pues si entre más caliente, más chido me tomo mi caguama, carnal, la neta, porque eso de tomar caguama en frío, no hay pedo, también me la tomo, ¿verdad? Pero me la tomo más chido cuando hace calor, carnal.
2: Oye, te cuento sobre un hombre que se robó un carro y descubrió que había un bebé adentro. Uh-huh. Devolvió al bebé, pero regañó al papá por dejar al chamaquito adentro del carro. ¿Pero qué crees?
4: ¿Qué pasó, Isaac?
2: Se volvió a robar el carro. Primero le puso el regañadón ahí al señor. Oye, pues cómo se te ocurre dejar al niño ahí adentro. Ya ni la friegues, que no sé qué, que esto, que el otro. Pero ten al chiquillo, dame las llaves del carro. Una parada rutinaria de carros terminó en un inusual caso de robo. Tras sustraer un carro, el sospechoso descubrió que había un niño adentro. En lugar de irse, devolvió al chiquillo a un lugar seguro y confrontó al papá por dejarlo desatendido y solo en el carro. Sin embargo, poco después regresó al vehículo y se lo llevó.
3: Pues sí, es un ratero responsable, capich.
2: El caso generó atención por la contradicción de ambas ocasiones, aunque devolver el niño evitó una situación potencialmente más peligrosa. El robo del carro continuó siendo un delito. De todas maneras, le valió mal el güey. Y bueno, el incidente también generó críticas hacia el padre por dejar al morrito adentro del vehículo. El caso pone de manifiesto que la seguridad y la responsabilidad deben de ir de la mano.
3: Pues es que, güey, el carro lo va a vender. ¿El chiquillo para qué lo quiere? Mejor se lo regresó para que lo siga batallando el papá, porque eso de andar batallando chiquillos ajenos, la neta, nel, carnal. Por eso cada vez hay mamás solteras, porque hay vatos que no quieren estar soportando a los morrillos, a los chillidos, al no eres mi papá, cuyello, hay un montón de cosas más. Entonces, imagínate.
4: Pues mira, para mí, el malandro se merece el carro. Se lo ha ganado.
2: Ay, no, maceta. Te pasas de lanza.
3: Pues es un malandro educado y muy profesional. La neta, ¿para qué quiere un chiquillo? Mejor el puro carro, ya le regresó, ya el papá va a sufrir menos porque al menos encontró el chiquillo. El carro no hay pedo porque el carro se lo paga el seguro. Y listo, este vato.
2: ¿Usted qué opina de esto? Mucho más música, señoras y señores, en este super viernes de party. Es 4 de septiembre de 2026. ¡Viva México! Seguimos contigo aquí. En el show de Isaac y la Banduca.
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17: Los Temerarios nos cantan. Solo te quiero a ti, mamacita. Nadie más, chiquitita. ¡Au! ¡Viva la Nerds! ¡Viva la Mar! ¡Qué bonito, papá! Puro para arriba, disfrútala.

0: Los Temerarios, Solo Te Quiero a Ti, con buena música para ti todo el día. ¡Sí, señor!
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2: Las 5:20.

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2: Ahora sí, acabamos de escuchar dos rolotas de esas que son de verdad buenísimas. Entre una de ellas fue Solo te quiero a ti de Los Temerarios. Por ahí esa elección de nuestro compañero Isaac. Y seguido de ello escuchamos Terrenal de Julián Álvarez. Porque claro que sí, de verdad, el autor y el artista que es Julián Álvarez de verdad no tiene precio. Sigan aquí conectados que ya casi empezamos con el ring musical. Son las 5 de la tarde con 30 minutos.
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4: Señoras y señores, checa a continuación. El Bigote Baby. Es un caballo palomino.
5: Y arriba, arriba, arriba, arriba, arriba, arriba, arriba, arriba, arriba, arriba, arriba, con ese ánimo. ¿Cómo les amaneció el uyuyuy? Chiquita.
6: Ay, ¿qué preguntas son esas, bigotes? No me hagas esas preguntas. Mejor así como anoche, házmelas así solitos en el oído, por favor.
5: ¿Qué pasó? ¿Qué pasó? ¿Qué pasó? ¿Qué pasó? No.
7: Ah, caray, ah, caray. ¿Qué está pasando aquí? Bigotón, ¿cómo estás, viejón?
5: Pues bien, si pido más me condeno.
6: Ay, qué bueno, Bigotes siempre está bien. Y anoche que le estaba tallando yo la espalda en el baño al Bigotes, me estaba diciendo... Ay, perdón, me dijiste que...
5: ¡Mentirosa! ¡Mentirosa!
6: Me dijiste que no te dije, que no dije
5: mentirosa.
6: Nada.
5: ¡Mentirosa!
6: Perdón.
7: Bigotón, ¿qué nos traes, viejo, por favor? Oye, vamos a dejarnos de intimidades.
5: Los hombres somos más felices que las mujeres.
6: ¿Ah, sí? ¿Sí? ¿A poco?
5: David, por favor, pon el audio, David.
8: Los hombres son más felices, mujeres. ¿Por qué? Porque se aman. ¿Cómo no van a ser más felices si es que el primer saludo de una mujer en pelota frente al espejo es... ¡Uy! ¡Uy, cómo estoy de vieja! ¡Uy, cómo estoy de vieja! ¡Cómo estoy de fea! ¡Dios mío! ¡No, mira! ¡Ay, tengo una fosa más ancha que la otra! ¡No, y arrugas acá! ¡Arrugas! ¡Ay, arrugas en la rodilla! ¡Yo no sabía que en la rodilla está! ¡Ay, mira! ¡Y si le hago esta así, parece Pacheco! ¡Ay, no! ¡Ay, no! ¡Tengo una teta visca! ¡No es así! ¿Cómo no van a ser más felices? ¿Cómo no van a ser más felices los hombres si es que el primer saludo de un hombre en peloto frente al espejo es... ¡Uy! ¡Qué rico! ¡Uy, Ramiro! ¡Ramiro! ¡Qué rico, hermano! ¿Cómo estamos de rico, Ramiro?
5: Ahí está, claro ejemplo. Te pongo un algo para comprobar que somos más felices.
6: A ver si es cierto, ja, ja, ja.
5: ¿Ya viste el nuevo diseño de la Ninel Conde?
6: Ay, no, my God, se destransformó toda esa mujer.
5: ¿Por qué crees? Escuchamos a esta mujer que está diciendo, ay, mira cómo estoy, ay, que tengo una arruga, ay, que esto. La mujer después de los 30 se siente vieja y nosotros después de los 30 nos sentimos más jóvenes. Nosotros no necesitamos nada. Usted, una mujer, ocupa maquillarse. Si una pompa anda mal, se las arregla. Si los labios se los inyectan. Nada es real. Entonces, ¿por qué? Porque siempre están renegando de su cuerpo. Y el hombre, entre más panzón, más sabroso, dicen por ahí. Entonces, uno de hombre se levanta en la mañana y te ves, ¡qué cuerpazo tengo! Mira nomás, ¡qué guapo! Tienes estilo, tienes presencia. ¿Qué? ¿Dinero? Bueno, eso después vendrá. Pero nosotros nos amamos tal y como somos. Nos amamos y no nos ponemos maquillaje, no nos ponemos nada. Y la mujer, si no trae maquillaje, no se siente bella. Los hombres somos más felices. Al regresar, seguimos hablando del tema.
4: ¡El Bigote Baby! 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
7: Volvemos en un instante, aquí. 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
23: Señoras y señores, aquí está el Bigote Baby y su caballo Palomino.
24: Ese mendigo caballo ya está viejo, todo desgreñado, todo despelucado. Se ha entrado con cada yegua y lo ha jodido más y más y más. Y se siente bien bonito el mendigo caballo.
23: Y eso, bigotes.
5: Pues bueno, cada quien quiere sentirse como quiere sentirse. Eso ya ves, Natanael Cano.
25: Está bien feo ese.
5: No, pero pues ya se siente mejor que el Freddy. ¿Cómo se llama el Freddy ese que es?
25: El Freddy Mercury.
5: Ándale, dice que es mejor que él.
25: Él es el que dice que rescató el regional mexicano.
23: No, ese fue Peso Pluma.
5: No, es el otro. Pero pues, cada quien quiere sentirse como quiere sentirse, que es lo que importa, ¿cierto o no cierto?
25: Claro que sí.
24: Yo me siento guapísimo, hermosísimo, divinísimo, y cada vez que veo una morrita, hago mi caminadito y empiezan a sonreírme.
25: No te están sonriendo, se mira. Están burlando de ti, que es otra cosa.
24: No es lo mismo.
25: No.
5: Para decir que somos más felices, a ver, chiquitita, ¿usted se atrevería a salir sin maquillaje y con todo eso que tiene puesto ahorita?
25: ¿Qué te pasa? Claro que no.
5: ¿Por qué?
25: Porque no, o sea, yo tengo que ponerme, maquillarme,
5: cambiarme. ¿Por qué no sale normal?
25: ¿Por qué normal? Pues es que hay que verse
5: bonita. ¿Por qué no se siente feliz? ¿Por qué no se siente feliz por eso?
25: Hay que verse bonita.
5: Salga así con la greña y uno de hombre puede salir todo greñudo, todo panzón, para allá y para acá.
25: Hay que verse feliz.
5: Si no, pregúntale a Lizac.
24: ¿Yo qué, perro?
5: Ahí está. Sale ahí afuera de su casa todo panzón y feliz. A ver que usted salga así, no, ¿verdad?
25: No, porque la verdad necesito verme bonita.
24: Pues mira, nosotros así maquillarnos, así todos panzones, todos greñudos y lagañudos, nos vemos bonitos, así naturalitos, como Dios nos trajo al mundo.
25: Mira, ¿qué pasa cuando ves a una mujer toda greñuda? Dices, ay, esa vieja ni siquiera se peinó, o sea, hello. Entonces nosotros tenemos que arreglarnos, tenemos que vernos bonitas.
5: O sea, los ustedes... somos más felices los hombres.
24: Sí, porque ellas necesitan arreglarse, nosotros no tenemos nada que arreglarnos, así estamos completitos y estamos bien.
25: Hello, qué estúpidos.
5: Mira, nosotros cuando hacemos una cita por internet, pues somos naturales. Pero cuando vas y la ves a ella, no es la que estaba en Facebook. Por eso, lo que pasó en Sonora, que un soldado militar demandó a la morra, porque la morra le mandaba fotos y ella iba bien ilusionado. Y cuando la vio, dijo, no, tú no eres la que me mandabas. Y la demandó por engañarlo. Entonces, te das cuenta que a veces la mujer no se acepta tal. Y como es un ejemplo... Shakira, para subir una foto, ¿sabes cuántas se toma?
25: ¿Cuántas se toma, bigotitos?
5: 3,000 fotos para subir una sola. 3,000 fotos. Ahí estaban hablando de ella. Imagínate, tantas fotos. Y tú sales hasta con el pelo parado y...
24: No, espérate. Luego la Shakira se tiene que ir porque ya se hizo unos arreglitos. Se dio su carroceadita a la señora para verse bien. Pero eso no es todo. No quedan a gusto, carnal. Que se ponen las chichis y las nalgas, ¿verdad? Y todavía le ponen como 1,000 filtros a la fotografía.
5: No, no, y después le queda como las pompis, como la Ninel Conde, que tiene la piernita y la nalga muy inflada, o sea, no se les ve bien. Entonces, para que te des cuenta que una mujer desde los 30 se siente ya vieja y es todo lo contrario, pero pues bueno, así es la vida. Solo le digo que los hombres somos más felices que las mujeres.
24: Sí, porque nosotros salimos así, nomás nos ponemos las chanclas y salimos y correteamos al de las tortillas y no. Ellas prefieren que se les vayan las tortillas porque no están arregladas.
5: ¿Dile que sube una foto sin maquillaje?
25: ¿Yo? Claro que no, me tengo que maquillar y aparte le tengo que poner filtros para verme bien bonita.
5: Ahí está. Entonces, usted nos da la razón que el hombre es más feliz, ¿verdad?
25: Claro que no, o sea, así les vale madre.
7: No nos vale madre, somos felices así, nos aceptamos tal y como somos.
5: Exacto, exacto. A ver, ¿ustedes se quejan de algo porque quizás anda todo panzón?
24: Yo no me quejo.
25: Ay, no, yo tengo que asumir y me tengo que poner la faja.
5: A Elisa le dicen la ballena.
24: ¿Por qué?
5: Porque siempre está llena.
1: ¡Payaso!
24: Gracias, Miguetón.
5: ¡Ay, nos vemos, Palomino!
23: ¡El Bigote Baby! ¡Y su caballo Palomino!
2: Regresa mañana.
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10: Las 5:43.

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1: Finalizamos las presentaciones de música con esta bellísima canción de Espinoza Paz, que fue Qué mal te ves en mí. No se despeguen porque en breve ya estamos llegando con el ring musical en unos cuantos minutitos. 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
3: Vámonos con la frase pirateada del día y dice así: comprarse un carro, construir una casa y viajar son metas muy fregonas en la vida. Pero hay puntos en el camino en los que hasta comprar un sartén se siente bien y se vale. Celebra tus logros por más pequeños que sean. Solo tú sabes lo que hay detrás de ellos.

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1: Gracias, señoras y señores. Ha llegado el momento de decirles goodbye solo por este día, el día viernesito. Muchas gracias, el lunesito. Primeramente, Dios, aquí nos escuchamos a la misma hora, aquí en la misma estación. Muchísimas gracias, un abrazo fuerte, que se la pase usted espectacularmente genial. Chiquita, despídete.
2: Hasta mañana, besitos. Cuídense mucho a todos.
1: Carnal, despídete.
3: Hey, aquí el más patudo, el más manudo, el más hermoso, el más chulote, el más papacito, el más algonzote. Les dice, hay los guachos pa' lunes y que se la pasen bien a toda mandarina este fin de semana. Si van a pistear, no sean cachos, invítenme. Si van a hacer algún tipo de ceviche, yo invito a los limones. Este güey. Si le hace falta una cebollita morada, yo la invito también. Este vato.
1: Limni Medina, te vienes aquí en los controles técnicos junto con el Picochulo. Picochulo, despídete.
4: Adiós, ya me voy.
1: Muchísimas gracias a todos ustedes, señoras y señores. Que se la pasen muy bien, disfrute al máximo su fin de semana. Todo con moderación, nada con exceso. Sale, vale, plebes. Disfrute a la familia. Que la pasen ustedes genial. Bye bye.
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3: Un brote de salmonela en el Hospital General de México contamina a 135 médicos residentes y deja a 41 de ellos hospitalizados. El evento México Siglo XXI-2026 reúne a 10.000 becarios con líderes mundiales como Justin Trudeau y Charlize Theron. Gaby Molina comenta que desde la unidad se construye escuchando y estando cerca del pueblo. Desde La Palma, comunidad de Angamacutiro, realizó una asamblea informativa para compartir el mensaje del movimiento y seguir fortaleciendo la organización desde el territorio. Volkswagen prevé eliminar 100.000 empleos globales y cerrar 4 plantas en Alemania antes de 2030, golpeado por la competencia china y la baja demanda de vehículos eléctricos.
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